parece, sigue vivo, está incluso mejor. Será penoso muchas veces para el que queda, pero no será penoso para él porque va a encontrarse con un Dios que es Padre, que le ama y que le recompensará y le recompensa por todas las cosas que ha hecho, especialmente por el bien que ha hecho y por lo que haya sufrido. Recapitulemos un poco. Método de oración. Ponernos en presencia de Dios, escuchar a Dios, decirle a Dios lo que tenemos que decirle. Y dentro de ese contenido, lo primero, adoración. Señor, yo te adoro. Tú eres Dios. Solo tú eres Dios para mí. No adoro a la política. No adoro al dinero. No adoro ni siquiera a la familia, al trabajo. Señor, yo solo te adoro a ti. Tú estás en el primer lugar en mi corazón y solo ante ti, Señor, doblo la rodilla. En segundo lugar, yo te alabo, Dios mío. Te alabo, te bendigo, te agradezco por todas tus criaturas. Especialmente por aquellas que son bonitas y bellas, pero también por la muerte, que es la que me abre la puerta para encontrarme contigo. Adiós.

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11: Oración por la paz. Señor Jesús, tú eres nuestra paz. Mira nuestra patria dañada por la violencia y dispersa por el miedo y la inseguridad. Consuela el dolor de quienes sufren. Da acierto a las decisiones de quienes nos gobiernan. Toca el corazón de quienes olvidan que somos hermanos y provocan sufrimiento y muerte. Dales el don de la conversión. Protege a las familias, a nuestros niños, adolescentes y jóvenes, a nuestros pueblos y comunidades, que como discípulos misioneros tuyos, ciudadanos responsables, sepamos ser promotores de justicia y de paz, para que en ti nuestro pueblo tenga vida digna. Amén. Santa María de Guadalupe, Reina de la Paz, ruega por nosotros.
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22: El Señor esté con ustedes. Lectura del Santo Evangelio según San Lucas. En aquel tiempo Jesús, para enseñarle a sus discípulos que cuando uno se decide a orar, no puede permitirse uno mismo la idea de desanimarse, les propuso esta comparación. En un pueblo había un juez que ni le importaba a Dios y menos le importaba a la gente. Y en el mismo pueblo había una viuda que todo el tiempo estaba chillando: hazme justicia contra mi enemigo. Él por un tiempo no le hizo caso, pero después se puso a pensar: aunque a mí no me importa Dios ni me importa la gente, como esa viuda fastidia tanto, más vale que le haga justicia de una vez, no vaya a terminar abofeteándome. Y el Señor añadió: fíjense en lo que dice el juez injusto. Entonces Dios no hará justicia a los elegidos que claman a Él día y noche, los hará esperar, pero les aseguro que les hará justicia en su momento. Pero cuando el Hijo del Hombre vuelva, ¿encontrará fe sobre la tierra? Palabra del Señor. Pueden sentarse. En estos días de la liturgia, Dios nos está permitiendo meternos en la fábrica de milagros para ver cómo es que Él obra cuando uno reza. Y hoy nos habla de que si uno va a orar, tiene que orar sin desanimarse. ¿Cómo tiene que orar? Ayer yo vi unas fotos de una sobrina mía en el Peñón de Montalbán. Subieron hasta arriba del cerro, sitio bien bonito, donde hay una cruz. Y ahí me dieron ganas de subir. Yo dije, un día de esto me decido, agarro tiempo y subo para la copa a pie. Pero si yo decido eso, lo primero que me tengo que meter en la cabeza es que tengo que subir sin desanimarme. ¿Es así o no es así? Porque es fácil subir hasta allá. Ni para los flacos es fácil subir hasta allá. Más estando yo gordito me va a costar más, ¿sí o no? Pero si decido subir, me decido a subir, ¿sí o no? Y tengo que ir, no me voy a desanimar hasta que llegue arriba, ¿sí o no? Hace falta en la vida tener decisión. Y diga al de al lado, lograr milagros no es fácil. Diga al de al lado, usted ha visto demasiados capítulos de Mi Bella Genio. Y de Hechizada. Que ella hace las cosas así, ¡puf! Chazán. Usted ha visto mucho Chazán, diga al de al lado. Chazán, y todo se arregla. No. Y así como hacer hallacas o hacer frijoles. Ustedes no han inventado los frijoles instantáneos. Eso no existe. Usted va a montar frijoles, primero tiene que remojarlo de la noche anterior, ¿sí o no? Botarle ese agüita para que después no le dé gas. Ponerle la otra agüita y montarlo. Y hay frijoles que están a veces más duros que otros, ¿sí o no? Y entonces, ¿te has visto frijoles instantáneos? No. Diga al de al lado, no existe normalmente la oración instantánea. Hoy estamos hablando no de la alabanza ni la acción de gracia, como el otro día, sino la oración de petición. Y Moisés se nos presenta como un ejemplo. Cuando él levantaba las manos, la cosa caminaba. Cuando bajaba las manos cansados, ¿qué pasaba? La cosa echaba para atrás. Diga el de lado, no hay que desanimarse. Hay una frase que le tenemos como piquiña, nos da rabia. Seguro que le da rabia. Vamos a ser sinceros, nos da rabia. El tiempo de Dios es, ¿verdad que da rabia? Pues uno quisiera que Dios hiciera las cosas a mi tiempo, a mi hora. Diga el de lado, pero Dios se toma su tiempo. Misteriosamente, a veces Dios es instantáneo, pero muchas veces Dios no es nada instantáneo. A veces Dios tarda años, a veces tarda decenas de años. Pero aquel que se decide ser un guerrero de oración y quiere algo, va a esperar en Dios como Abraham, aún contra toda esperanza. Cuando el Espíritu Santo le pone a usted en el alma a rezar por algo, y es algo importante, usted tiene que dedicarse a eso. Porque es difícil que Dios rompa las reglas de la naturaleza. Pues esas reglas son buenas. Diga al de lado, las reglas de la naturaleza son buenas. Son buenas reglas que Dios puso. ¿Y por qué va a romper una regla buena? Por ejemplo, la ley de gravedad. Maravillosa. Denle un aplauso a Dios por la ley de gravedad. Ustedes han llegado aquí gracias a la ley de gravedad. Si Dios no fuera fiel con la ley de gravedad, en este momento una señora se cae para arriba y se rompe la columna en el techo. ¿Y qué le pasó? Le falló la ley de gravedad. No, las leyes de Dios son perfectas y funcionan y están muy bien. Si una persona se estresa todo el tiempo, vive estresado, lee las noticias, se angustia por lo que puede arreglar y por lo que no puede arreglar, y se angustia y deja cultivar en el corazón la envidia y se entristece con lo que Dios le da a los demás y nunca está conforme y es avaro y lleva una vida de lujuria, una vida loca, una vida sexual desordenada y come lo que sea sin importarle lo que sea y se pega unas dietas asesinas después de ver que está gorda o gordo y encima de eso gasta todo el dinero que puede en lujos que no puede pagar después y la tarjeta se le sube. ¿Cuál es la ley de la naturaleza? ¿Le va a dar cáncer? Una persona así normalmente le da cáncer. Porque el estrés le baja las defensas, el cuerpo se vuelve loco y de repente empieza a producir células precancerígenas y se muere. Ah, pero cuando la persona sabe que tiene cáncer empieza a pegar gritos como un cochino en un camión. Dios mío, ¿por qué? Dice, ¿quieres que te diga? Entonces está bien, ¿tiene derecho o no tiene derecho de pedir curarse? Tiene derecho, pero exige que Dios lo haga así. Y Dios, si conviene, lo hace. ¿Cuántas veces no me he acostado yo con la ilusión, Señor, que yo rebaje, que amanezca con 30 kilos menos? Si Dios quiere hacer así, me quita 50 ya. Y me queda toda la ropa arrastrando. Ya, puede hacerlo. ¿Puede o no puede? Si fuera necesario, lo haría. Jesús hace ver a ciegos de repente, cura cánceres de repente. Pero si eso es si conviene para la gloria de Dios. Y a veces lo hace después de tardarse mucho. Pero miren, hay una cosa que Dios tarda más que con un cáncer, con un SIDA, con todo. Porque una cosa de las leyes de Dios, las que Él menos viola, la que yo creo que nunca viola, una ley que Dios mismo se ha sometido a ella, dígale al lado, la libertad del ser humano. Mire, pedirle a Dios que el hijo se case con una buena nuera, dígale al lado, eso hay que echarle rodilla a trancar. Con ayuno, penitencia, chapitas de Coca-Cola. Olvídelo, eso no es fácil. Pero Dios tiene que entonces reconducir toda la historia para que su hijo se encuentre por lo menos con 20 mujeres que valgan la pena y escoja una de esas. Y librarlo de cuanta cuaima y por ahí, ¿sí o no? Eso es muy difícil, casar bien al hijo. Yo recuerdo una señora santa que había aquí en Valencia, que es una mujer pero de Dios, y salió a viajar a su tierra y cuando vuelve encuentra que el hijo se había conseguido una novia, que yo no voy a hablar mal de ella porque estamos en misa, pero era lo peorcito que usted se podía encontrar. Le digo, padre, ¿qué hago? Yo digo, resignación, mija. Cuando ellos se enamoran, no hay más remedio. Eso ya se enamoró. Mire cómo está echando baba por ella. Le amuebló la casa a ella, a la familia. Le ha dado real por montones. Casi la arruina a usted. Eso ya está entregado. No. Yo no acepto eso. Yo voy a luchar por mi hijo. Hasta que no esté casado, yo tengo chance. Y la mujer se fajó a hacer via crucis de rodillas por la iglesia, una iglesia bien grande en Valencia, que tiene una estación aquí y la otra allá, y ella hacía el via crucis de rodillas y ayunaba y rezaba el rosario de rodillas. Y cuando me dice, padre, terminaron, yo digo, gloria a Dios, lo lograste, pero para conseguir una buena hora cuesta más. Más rodillas, más via crucis, más rosario, más coronilla, más ayuno. Y cuando me viene a presentar la nuera, era ella joven, una fotocopia. Hasta cocina igual y todo, mi comadre. Es idéntica. El otro día sacaron para el funeral una foto de la viejita joven. Ella se murió. Y es la nuera. Dígale de lado, lo logró. Pero no es fácil, no es fácil. Es que la gente quiere que Dios haga las cosas así como si hiciera mandado. Dígale de lado, Dios escucha, pero no hace mandado. Él es el Señor. ¿Y por qué se tarda? Mira, la Virgen María, ni la Virgen. La Virgen llegó y le dijo, Jesús, que no hay vino. Él podía hacer así, como mi bella genio. ¿O cuál es la que mueve la nariz? Bueno, Samantha, no sé. Hechizada. Mueve la nariz y hubieran aparecido 80 cajas de Sagrada Familia. No, pero siendo Dios hubiera puesto vino brillante de Rioja, un vino bueno. No. Él le dijo, primero, mujer, ¿a ti a mí qué? No es mi hora todavía, o sea, esta no es mi hora de hacer milagro. Primer obstáculo, le pone un obstáculo grande, no es la hora de hacer milagro. Ahí me hubiera dicho eso, y digo, ok. Hubiera esperado que se acabara la fiesta en 15 minutos, y era cuando la Virgen decía, ahora es que esto se está poniendo bueno. ¿Cómo se acaba la fiesta ahora? Justo cuando están... que ahora fiesta. La Virgen no se desanimó ni siquiera con ese argumento teológico profundo, sino que va donde los sirvientes y le dice, hagan lo que él diga. La Virgen se mueve y los sirvientes van y dicen, ¿qué dices tú? Y ya Jesús, cuando ve que la petición viene de la Virgen y viene de otro, diga al de al lado, búsquese gente que lo ayude a rezar. Como Moisés tenía dos, usted también, dígale a los demás, mire, intercede conmigo. Dígale de lado, cuidado con el chisme. Porque hay señoras chismosas de la iglesia, muchas, que dicen, ay amiga, empiece a rezar conmigo, que la hija de fulana está preñada y no se sabe de quién es. Esa no es una orante, esa es una chismosa lengua larga, que Dios la perdone. Se va para el infierno por esa lengua, ojalá. porque muchos usan eso para el chisme. Pero cuando tiene una verdadera necesidad, a gente de confianza, uno dice, hermano, porque Cristo dice, si dos de la tierra se ponen de acuerdo en algo, mi Padre se lo concederá. La oración en grupo tiene más poder, para que ninguno diga, yo lo logré, sino que lo logramos, porque la comunidad cristiana para eso es importante. Entonces la Virgen busca a los sirvientes, y yo cuando a los sirvientes, ¿qué hacemos? Ya Jesús no está escuchando la voz de su mamá solamente, sino la voz de los sirvientes. Bueno, llenen las tinajas de agua. Podemos, ellos dicen, ¿y para qué vamos a llenar tinajas de agua? Estamos pidiendo que agua o vino, ¿qué estamos pidiendo? Y vamos a llenar las tinajas de agua. Ni siquiera en esas tinajas se guardaba vino para decir con el pocito agarra color. Esas eran tinajas de agua, ¿para llenarlas de qué? De agua. No es una cosa loca. Y si Dios te pide que hagas algo, tú lo tienes que hacer. Entonces tú vas a rezar, oh Señor, tú sabes las ganas que tengo, que mi esposa cumplimos años de casado el año que viene, y la cosa está difícil, pero ella siempre ha querido ir a Aruba, yo la quiero llevar para Aruba. Agarren idea, señora. Ella me ha dicho, llévame para Aruba, por lo menos para Bonaire, Señor. Y ahí viene una vocecita del cielo que dice, tú quieres llevar esta para Bonaire y sigues con la otra. Para Bonaire, Señor. ¿Qué tienes que hacer para que Dios te escuche? Deja la otra, ¿sí o no? Dios, cuando tú vayas a rezar, te va a empezar a pedir cosas. Perdonar al enemigo, ¿es así o no es así? Deja a la mujer que no es tuya, devolver los reales que te robaste, recuperar la fama a quien se la quitaste. Porque justamente Dios aprovecha muchas veces estas grandes necesidades nuestras para irnos afinando. Dígale al lado, pero si usted persevera, Dios se lo va a conceder. Dígase al lado. Pero en su momento, en su momento, uno debe pedir a Dios, Señor, dame esa fortaleza de fe para no desanimarme. Yo tengo una amiga que yo, tuviera sombrero, me lo quito frente a ella, que es una mujer de fe. Y un día al esposo le salió un trabajo. Él necesitaba ese trabajo en otro sitio que tenía aquí en avión. Y yo llegué a su casa el día en que él salía en avión a buscar el otro sitio. Fue, le hicieron una entrevista, todo chévere. Cuando llega a la casa, todo gozoso. Ya el trabajo está en la mano y en eso llaman de allá. No hay presupuesto para el nuevo cargo. Está suspendido el cargo. Miren, a mí se me fue el alma al piso. Ya yo había pedido mucho por eso. Me puse tan triste que quería acostarme abajo de la cama en vez de arriba cuando iba a dormir, de lo deprimido que estaba. Pero esta muchacha decía, no, padre, usted va a ver, a mi esposo le dan ese trabajo. A los días llamaron de allá. Revisando el currículum, resulta que hay otro cargo mejor todavía, que es el que a usted le conviene, venga, que es suyo. Diga al de lado, Dios escucha al justo. Mire, si uno le pide algo a Dios, hasta debería anotarlo, porque pedirle a Dios no es para jugar. ¿Usted entiende eso, sí o no? Usted le está pidiendo al más seguro del mundo. Diga al de lado, la oración de intercesión es algo muy serio. Santa Teresa de Jesús, que ayer era su día, decía, cuando yo voy a pedir, debo pensar, primero, repita conmigo, ¿qué voy a pedir? Segundo, ¿a quién se lo voy a pedir? Tercero, ¿por qué se lo voy a pedir? A mí mañana me llama una persona muy poderosa, el Papa Francisco. Yo le pido audiencia y llego allá y el Papa Francisco saca tiempo para estar conmigo y me dice, bueno, che, ¿qué querés? No sé. Yo no sé. Bueno, por lo menos tengo que decirle, yo quiero una foto con usted, algo así, sí o no, eso es viable. O quiero que me dé vacaciones por un año. No sé. Pero tengo que haber pensado qué le voy a pedir, no empezar a pedir allá, como las niñas que se van a confesar, que dicen, ¿qué pecado tiene? Empiezan a mover, yo, Señor, ilumínala o elimínala. Porque no he hecho examen de conciencia. Uno cuando va a pedir, primero tiene que pensar, ¿qué voy a pedir? Esto es bueno, que se muera mi suegra de sarna. No, chicos, eso es malo. Ella va a morir algún día, pero de sarna. Eso es muy triste, morirse de sarna. Va a pasar como 20 años con todo el pellejo que tiene. No. cuando uno va a orar, tiene que pensar si es algo bueno. Pues dice Santiago, usted no puede estar pidiendo cosas para satisfacer su carne, sino cosas conducentes al reino de Dios, buenas para la familia. Por ejemplo, Señor, que prosperemos, que no nos falte nada, que mi negocio camine. Esas son peticiones legítimas, ¿sí o no? Si un negocio bueno, que mi hijo se case bien, que mi esposa vuelva, alguna cosa así, que mi esposa no me pegue más, cosas así, que cambie el carácter, si no la tengo que denunciar, no quiero denunciarla. Entonces, pues hay mujeres que le pegan al marido y ellas creen que van lisas, tienen que ir presas también. Entonces, igual que el marido si le pega a la mujer, pero entonces, oíganme, señora, no le pegue más al pobre viejo. Y entonces, uno debe pedir cosas legítimas y después pedírselas al Señor. Y entonces uno tiene que confiar. Ahora, a veces Dios se tarda. Por eso esta charla se llama ¿Por qué Dios se tarda? Lo primero es que le voy a decir, normalmente cuando Dios se tarda conmigo, yo siempre tengo un pensamiento. ¿Quieren que se lo comparta? Repita conmigo. No sé. Los misterios de Dios son insondables. ¿Es así o no es así? Él es más grande que yo. Los pequeños no se meten en las cosas de las grandes. Señor, yo confío en ti. Yo quisiera que esta misma noche me dieran la buena noticia de que lo que te pedí ya es realidad. Pero yo esperaré. Brian.
1: Sí.
22: Esperar en ti. Esperar en ti, Señor. Difícil sé que es. Mi mente dice no, no es posible. Pero mi corazón confiado en ti, está en ti. Y esperaré pacientemente. A veces yo entiendo que es que yo tengo que hacer algo para que Dios me escuche. Y lo hago. Y al de lado, si usted entiende que tiene que hacer algo, hágalo. Porque lo que tenga que hacer va a ser para su bien. A mí me gusta mucho siempre un hombre que cuentan que era ermitaño. Y Dios le dijo, cámbiate a la ermita de San Bartolomé. Y se fue para la ermita de San Bartolomé, que estaba en la playa, cerca. Y cuando llega a la ermita de San Bartolomé, se instala y al lado hay una roca enorme del tamaño de esta iglesia. Y Dios le dice, empújala hasta el mar. El hombre organizó toda su vida para empujar esa piedra. Pasaba al día más o menos 12 horas empujando la piedra. Y a los 10 años se apareció el diablo arriba de la piedra. Y que, si eres ridículo, ¿cuánto la has movido? No la has movido nada, tú si eres ridículo. El hombre decía, Dios me lo pidió, yo lo sigo haciendo. A los 30 años se le apareció Jesucristo arriba de la piedra con una caja de regalo. Te traigo un regalo por ser tan buen movedor de piedra. Cuando el tipo abre el papel de regalo, dice afuera, espejo, mirror. Era importado de Estados Unidos. Mirror. No dice mirror o mirror, pero mirror se escribe. Tipo lee, mirror. Gracias, Señor. Se va para dentro de la casa, cuelga el espejo y cuando lo ve, hace, ¿cómo hizo? No, más fuerte. Cuando Dios lo mandó a mudarse, él era flaquito, canijo, un pellejo. Y lo que estaba frente al espejo era un Arnold Schwarzenegger. Bueno, pues parecía el padre Badoglio, una cosa así. Cuando se vio con esos musculotes, dice, ahora me explico porque el Señor me puso a mover esa piedra. Pues si seguía como iba, me iba a morir de desaparición. Pero este entrenamiento que tenía moviendo esa piedra me ha santificado. Pero al final Dios hizo así. Con la nariz y la piedra salió volando para el agua. Porque Dios, cuando llegue el momento, lo va a hacer. La semana pasada tuvimos un grupo de oración precioso aquí, a las 4 de la tarde. Y estuvimos cantando una canción que dice, a su hora, en su momento, Dios hará todas las cosas a su tiempo. Y después decía, y pongo en sus manos mi vida, porque yo mismo lo veré. Su canción sonará sobre mí en su momento. Tenemos anhelos grandes en el alma para nuestro país. Anhelos grandes en el alma para nuestra ciudad. Por ejemplo, yo estoy pidiendo para que algún día termine en el metro y la avenida Bolívar vuelva a ser bonita. Que esto parece que hubiera habido una guerra de Palestina aquí, que trajeron la guerra de Siria, 3 días aquí se la llevaron otra vez. Da dolor la avenida Bolívar de Valencia. Yo aspiro en Dios que tengamos alegría, paz, abundancia, muchas cosas que yo sueño para Venezuela. Todos los días rezo por Venezuela. Pero me doy cuenta que si nosotros no tenemos muchos cambios, si no movemos mucha piedra, sería contraproducente que Dios de repente chiscara los dedos y todo se arreglara. Porque la idea de esta vida es desarrollarse espiritualmente. ¿Qué acabo de decir? Dígale de lado, esto no es un resort, esto es un gimnasio, dígale. ¿Cuál es la diferencia de un resort y un gimnasio? Que tú vas para el resort y dices, deme un masajito, póngame las piedras calientes esas. A mí nunca me han hecho eso, gracias a Dios. Un daiquiri, ponga la música que me gusta de Guaco. Eso es un resort para que tú te sientas explayado. Pero de ahí sales aguadito, ¿sí o no? Aguadito. En cambio, un gimnasio tú vas y suda y te duele. Y el entrenador desgraciado trae, dale más, dale más. Si duele, que es bueno. Y sales de ahí a tomarte tres Tylenol para el dolor de músculo, porque lo que te viene después es tremendo. Pero vuelves al día siguiente. Ahora, ¿cuál es el fruto de andar de risor en risor? Que te vuelves un vago maleante. Por eso digo yo que Dios nos va a escuchar, nos va a bendecir, dígale de lado, pero ojalá no te lo ponga demasiado cómodo, dígaselo. Pero cuando está demasiado cómodo, se duerme, y camarón que se duerme, se lo lleva a la corriente. Por eso, nosotros que estamos en la cultura de confort, del tiempo libre, tiempo óster, donde todo es instantáneo, todo es instantáneo. Antes tú, para no tener mal olor de tenías que buscar bicarbonato, mezclarlo con limón, ponerlo juntico en una tacita, llévatelo para el baño y echarte bicarbonato en las axilas. Hasta pasar un rato que bicarbonato con limón y después ya no tenías mal olor. Ahora tú agarras nada más para tomar café. Tienes que sembrar la mata de café, esperar que creciera la mata de café. Cosechar el café, secar el café, quitarle el bagazo del café, tostar el café, moler el café, colar el café. Ahora no, ahora Nescafé. Da cáncer. Pero va a ser un caldo. Corre atrás de esa gallina por todo el patio. Porque casi siempre terminabas comiendo gallina sudada, porque la gallina corría como 3 kilómetros. Agarrar la gallina, cogerla por el pescuezo, ¡rah! Cortarle el pescuezo, desangrarla, eso era horrible. Quitarle las plumas, quemarle los cañones, sacarle las tripas. Después eso, montar el agua con leña en la olla, echarle, picarle los aliñitos, tenerlos listos ahí, meter la gallina, zancocharla, meterle los aliños, colar todo eso y tenías una tacita de caldo. Ahora, el microondas, agua caliente, un cubito, tras, tras, listo. Dígale de lado, no ha llegado todavía los frijoles ni la oración instantánea, dígase el de lado. Y a mí me da como que me sorprende el Señor, que Él es tan bueno, tan misericordioso, que a veces yo no le termino de pedir las cosas y me las da. Simplemente las necesito, las deseo, lo pienso y lo tengo en la mano, porque Él cuida de nosotros. Pero en tu vida te vas a encontrar con cosas grandes por las que tienes.

es en el fuerte. Busque gente de oración. Mire, yo tengo las carmelitas ahí en Chirgua, que esas cada vez que voy a salir lejos a predicar, hermana, que un día de esto las visito. Ya tengo como años que no voy para allá, pues nunca tengo tiempo. Necesito oración por esto. Llamo a las Agustinas y esas mujeres son guerreras. Y yo veo todos los éxitos que yo tengo, que tiene la voz de Jesús, viene de que cuento con esas mujeres que son guerreras. Su labor en la iglesia es rezar para que las cosas de Dios se den. Apóyese en almas buenas de oración. Pídale a ella. Pero lo que le quiero decir es una cosa: Dios tiene sus tiempos, pero Dios siempre responde. El salmo de hoy me parece uno de los salmos más bellos y quiero terminar meditándolo, porque dice, ustedes van a decir ahora, de problemas. ¿Cómo van a decir? Levanto los ojos a las montañas. No lo dijeron fuerte. Levanto los ojos a las montañas. ¿De dónde me vendrá el auxilio? El auxilio me viene el Señor que hizo el cielo y la tierra. Piense eso. ¿Quién te va a auxiliar? El Señor que hizo. No Changó, ni Yemayá, ni Oyun, ni Ogún. Yo respeto esa religión, pero para mí esa gente es tan real como Spider-Man. María Leonza, para mí, en mi religión, es tan real como la Mujer Maravilla o Superman. Usted empezaría, Superman, Chapulín Colorado. Eso no existe. Hay gente que le tiene miedo. No existe. Yo no le tengo miedo al guasón. ¿Usted tiene miedo al guasón o al pingüino? Y anda, Batman, Batman. No. Yo no me ando por las ramas. Yo espero ayuda del Dios que hizo el cielo y la tierra. Dele un aplauso al Dios verdadero. Es a ese al que tenemos que acudir. No ande con cosas raras. Y después dice allí, Él te guarda su sombra para que el sol no te haga daño de día ni la luna de noche. Dile al de lado, Él no se duerme. Ahí dice, Él cuida tus entradas y salidas. ¿Cómo dice? La traducción de eso es más bonita. Dice, Él te cuida cuando entras y cuando sales. Cuando los judíos quieren maldecir a alguien, como al pobre Baruch Espinosa, que era un filósofo que lo expulsaron de la sinagoga y lo maldijeron, le escriben, yo sé que estas palabras son muy duras para nosotros, maldito cuando salgas, maldito cuando entres, una guaraja, maldito cuando te sientes y maldito cuando te levantes, o sea, fregado de por vida. Y dice, Él te bendice cuando entras y te bendice cuando sales, te bendice cuando te sientas, te bendice cuando te levantas, o sea, todo el tiempo te está bendiciendo. Él guarda tus entradas y salidas. Y Él no se duerme, no está dormido, pero Él sabe exactamente cuándo hacer las cosas. Yo decía, pero Dios mío, ¿por qué a mí la salsa boloñesa nunca me sabe albahaca? Si yo le echo albahaca, más bien queda como medio ácida. Hasta que un día fui a donde tenía que ir, a la nona. Nona, tú sabes la recheta de la salsa boloñesa. Claro, tú pones el tomate, tú pones la carne, tú pones la sal, un poquito de azúcar, pimienta, y cuando va a terminar, cuando ya va a apagar, que está hirviendo, la vas a apagar, ahí es que le echan la albahaca. Entonces la albahaca al final, diga al de lado, las hierbitas van al final. Si no lo sabía, cuando haga un sancocho o algo, la hierbita al final, los aliños verdes al final. Pues ellos sueltan el sabor, no lo pierden, no se ponen ácido y todo queda con ese olorcito a cilantro, a albahaca. Diga al de lado, Dios sabe cuándo le va a echar la albahaca, dígaselo. Diga, pero de que le echa, diga. Entonces yo quisiera, a lo mejor hay alguien ahora que no está pidiendo nada importante o nada insistentemente, pero hay personas que sí lo estamos pidiendo. Entonces le invito ahora a cerrar los ojos, pero agarre la cartera por si acaso, que aquí hay mucho pillo.
Cierra sus ojitos y piense en a quién le va a pedir. ¿Cuándo le va a pedir? Está en el cielo en este momento, porque la misa es el cielo. La carta a los Hebreos dice que por la sangre de Cristo tenemos acceso al trono de la gracia, y el trono de la gracia es este altar donde Dios nos da ayuda oportuna en el momento oportuno. Y Dios le dijo que quería escucharlo a usted. Entonces piensa en eso tan esperado, tan anhelado, tan importante que usted tiene en su corazón. Y presénteselo. Y espere en él con esta canción tan bella. A lo mejor te toca el instantáneo. Eso es como la lotería. Y no ha terminado esta misa y ya Dios te lo ha concedido. Pero si no te toca el instantáneo, calma, que el tiempo de Dios es perfecto. Y Él sabe la hora. Y Él hace las cosas de la mejor manera. Y en el mejor momento, la manera de Dios es la más linda. Por eso, esta canción, cántesela a su alma y persevere. Y si lo que está pidiendo es muy importante, confíe en sus hermanos, que son gente de oración fuerte, para que lo logren. Y le voy a pedir un favor. Junto con eso tan importante que usted está pidiendo, pídale que el Padre Roberto sea bueno. Que el Padre Roberto desaparezca como desaparece el pan en la hostia y solamente quede Cristo, que yo sea un buen sacerdote. Pida la santificación del clero, que eso es muy importante. Que la iglesia crezca, que el reino de Dios se implante en el mundo. Que se respeten los derechos humanos. Que las personas que están pasando hambre o prisión injusta, el hambre siempre es injusta, puedan ser libres. Y las que están presas justamente vivan humanamente y se puedan regenerar. Piensen sus hermanos de Siria, de tantos sitios donde viven bajo el peso de la guerra. No piensen solamente en cositas egoístas. Piensen que el reino de Dios se haga presente en el mundo, en que haya paz. Porque usted tiene un poder muy grande con la oración. Y tal vez Dios está esperando que ese poder se amplíe a lo grande para satisfacer tu sueño pequeño. Y dígale,

Para los que servimos a Dios y a la iglesia en la voz de Jesús, es un gran gozo que tú hayas recibido el don de la palabra de Dios. Y esperamos que dé mucho fruto en tu vida y en tu corazón. Y te bendigo en el nombre del Padre, del Hijo y del Espíritu Santo. Amén.

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14: Oración por la paz. Señor Jesús, tú eres nuestra paz. Mira nuestra patria dañada por la violencia y dispersa por el miedo y la inseguridad. Consuela el dolor de quienes sufren. Da acierto a las decisiones de quienes nos gobiernan. Toca el corazón de quienes olvidan que somos hermanos y provocan sufrimiento y muerte. Dales el don de la conversión. Protege a las familias, a nuestros niños, adolescentes y jóvenes, a nuestros pueblos y comunidades, que como discípulos misioneros tuyos, ciudadanos responsables, sepamos ser promotores de justicia y de paz, para que en ti nuestro pueblo tenga vida digna. Amén. Santa María de Guadalupe, Reina de la Paz, ruega por nosotros.
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0: vamos a considerar los misterios luminosos que se rezan el día jueves.
1: Primer misterio luminoso, el bautismo de Jesús en el Jordán.
2: La oración es la mejor arma que tenemos. Es una llave que abre el corazón de Dios. Debes hablar a Jesús también con el corazón, además de hacerlo con los labios. O mejor, en algunas ocasiones debes hablarle únicamente con el corazón. Padre nuestro que estás en el cielo, santificado sea tu nombre. Venga a nosotros tu reino, hágase tu voluntad en la tierra como en el cielo.
3: Danos hoy nuestro pan de cada día, perdona nuestras ofensas, como también nosotros perdonamos a los que nos ofenden. No nos dejes caer en la tentación y líbranos del mal.
1: Jesús vino desde Galilea al Jordán y se presentó a Juan para que lo bautizara.
2: Dios te salve María, llena eres de gracia, el Señor es contigo. Bendita tú eres entre todas las mujeres y bendito es el fruto de tu vientre, Jesús.
3: Santa María, Madre de Dios, ruega por nosotros pecadores, ahora y en la hora de nuestra muerte. Amén.
1: Juan trataba de impedírselo diciendo, «Yo soy el que necesita ser bautizado por ti, ¿y tú vienes a mí?»
2: Dios te salve María, llena eres de gracia, el Señor es contigo. Bendita tú eres entre todas las mujeres y bendito es el fruto de tu vientre, Jesús.
3: Santa María, Madre de Dios, ruega por nosotros pecadores, ahora y en la hora de nuestra muerte. Amén.
1: Jesús le respondió, olvida eso ahora, pues conviene que cumplamos lo que Dios ha dispuesto. Entonces Juan accedió.
2: Dios te salve María, llena eres de gracia, el Señor es contigo. Bendita tú eres entre todas las mujeres y bendito es el fruto de tu vientre, Jesús.
3: Santa María, Madre de Dios, ruega por nosotros pecadores, ahora y en la hora de nuestra muerte. Amén.
1: A quien no conoció pecado, Dios le hizo pecado por nosotros, para que viniésemos a hacer justicia de Dios en él.
2: Dios te salve María, llena eres de gracia, el Señor es contigo. Bendita tú eres entre todas las mujeres y bendito es el fruto de tu vientre, Jesús.
3: Santa María, Madre de Dios, ruega por nosotros pecadores, ahora y en la hora de nuestra muerte. Amén.
1: El que no nazca del agua y del Espíritu, no puede entrar en el reino de Dios.
2: Dios te salve María, llena eres de gracia, el Señor es contigo. Bendita tú eres entre todas las mujeres y bendito es el fruto de tu vientre, Jesús.
3: Santa María, Madre de Dios, ruega por nosotros pecadores, ahora y en la hora de nuestra muerte. Amén.
1: Jesús, ya bautizado, se hallaba en oración y se abrió al cielo.
2: Dios te salve María, llena eres de gracia, el Señor es contigo. Bendita tú eres entre todas las mujeres y bendito es el fruto de tu vientre, Jesús.
3: Santa María, Madre de Dios, ruega por nosotros pecadores, ahora y en la hora de nuestra muerte. Amén.
1: Bajó sobre él el Espíritu Santo en forma corporal, como una paloma.
2: Dios te salve María, llena eres de gracia, el Señor es contigo. Bendita tú eres entre todas las mujeres y bendito es el fruto de tu vientre, Jesús.
3: Santa María, Madre de Dios, ruega por nosotros pecadores, ahora y en la hora de nuestra muerte. Amén.
1: El Espíritu del Señor está sobre mí. Me ha ungido para anunciar la buena noticia a los pobres.
2: Dios te salve María, llena eres de gracia, el Señor es contigo. Bendita tú eres entre todas las mujeres, y bendito es el fruto de tu vientre, Jesús.
3: Santa María, Madre de Dios, ruega por nosotros pecadores, ahora y en la hora de nuestra muerte. Amén.
1: Y una voz que venía del cielo decía, este es mi Hijo amado, en quien me complazco.
2: Dios te salve María, llena eres de gracia, el Señor es contigo. Bendita tú eres entre todas las mujeres, y bendito es el fruto de tu vientre, Jesús.
3: Santa María, Madre de Dios, ruega por nosotros pecadores, ahora y en la hora de nuestra muerte. Amén.
1: Todos los que se dejan guiar por el Espíritu de Dios son hijos de Dios.
2: Dios te salve María, llena eres de gracia, el Señor es contigo. Bendita tú eres entre todas las mujeres, y bendito es el fruto de tu vientre, Jesús.
3: Santa María, Madre de Dios, ruega por nosotros pecadores, ahora y en la hora de nuestra muerte. Amén.
2: Gloria al Padre, y al Hijo, y al Espíritu Santo,
3: como era en el principio, ahora y siempre, por los siglos de los siglos. Amén.
2: Oremos. Dios Todopoderoso y Eterno, que proclamaste solemnemente que Cristo era tu Hijo amado cuando fue bautizado en el Jordán y descendió el Espíritu Santo sobre él, concede a tus hijos, renacidos del agua y del Espíritu, perseverar siempre fieles en el cumplimiento de tu voluntad. Por Jesucristo nuestro Señor.
4: Amén.
0: Segundo misterio luminoso, la autorrevelación de Jesús en las bodas de Caná.
2: Este modo de estar en la presencia de Dios únicamente para expresarle con nuestra voluntad que nos reconocemos siervos suyos, es muy santo, excelente, puro y de una grandísima perfección.
3: Padre nuestro que estás en el cielo, santificado sea tu nombre, venga a nosotros tu reino, hágase tu voluntad en la tierra como en el cielo.
2: Danos hoy nuestro pan de cada día, perdona nuestras ofensas, como también nosotros perdonamos a los que nos ofenden. No nos dejes caer en la tentación y líbranos del mal.
0: En Caná de Galilea se celebraba una boda y estaba invitada la madre de Jesús. También lo estaban Jesús y sus discípulos.
3: Dios te salve María, llena eres de gracia, el Señor es contigo. Bendita eres entre todas las mujeres y bendito es el fruto de tu vientre Jesús.
2: Santa María, Madre de Dios, ruega por nosotros pecadores, ahora y en la hora de nuestra muerte. Amén.
0: Sucedió que se les acabó el vino, y entonces la madre de Jesús le dijo, no tienen vino.
3: Dios te salve María, llena eres de gracia, el Señor es contigo. Bendita eres entre todas las mujeres, y bendito es el fruto de tu vientre Jesús.
2: Santa María, Madre de Dios, ruega por nosotros pecadores, ahora y en la hora de nuestra muerte. Amén.
0: Jesús le respondió, que a ti y a mi mujer, todavía no ha llegado mi hora.
3: Dios te salve María, llena eres de gracia, el Señor es contigo. Bendita eres entre todas las mujeres, y bendito es el fruto de tu vientre Jesús.
2: Santa María, Madre de Dios, ruega por nosotros pecadores, ahora y en la hora de nuestra muerte. Amén.
0: Entonces dijo su madre a los sirvientes, hagan lo que él les diga.
3: Dios te salve María, llena eres de gracia, el Señor es contigo. Bendita eres entre todas las mujeres, y bendito es el fruto de tu vientre Jesús.
2: Santa María, Madre de Dios, ruega por nosotros pecadores, ahora y en la hora de nuestra muerte. Amén.
0: Había allí 6 tinajas de piedra para las purificaciones de los judíos, de 2 o 3 medidas cada una.
3: Dios te salve María, llena eres de gracia, el Señor es contigo. Bendita eres entre todas las mujeres, y bendito es el fruto de tu vientre, Jesús.
2: Santa María, Madre de Dios, ruega por nosotros pecadores, ahora y en la hora de nuestra muerte. Amén.
0: Jesús dijo a los que servían, llenen las tinajas de agua, y las llenaron hasta arriba.
3: Dios te salve María, llena eres de gracia, el Señor es contigo. Bendita eres entre todas las mujeres, y bendito es el fruto de tu vientre, Jesús.
2: Santa María, Madre de Dios, ruega por nosotros pecadores, ahora y en la hora de nuestra muerte. Amén.
0: Saquen ahora un poco y lleven al encargado de la fiesta. Y ellos lo llevaron.
3: Dios te salve María, llena eres de gracia, el Señor es contigo. Bendita eres entre todas las mujeres, y bendito es el fruto de tu vientre Jesús.
2: Santa María, Madre de Dios, ruega por nosotros pecadores, ahora y en la hora de nuestra muerte. Amén.
0: Cuando el encargado probó el agua convertida en vino, llamó al novio.
3: Dios te salve María, llena eres de gracia, el Señor es contigo. Bendita eres entre todas las mujeres, y bendito es el fruto de tu vientre Jesús.
2: Santa María, Madre de Dios, ruega por nosotros pecadores, ahora y en la hora de nuestra muerte. Amén.
0: Y le dice, todos sirven primero el vino bueno, y cuando ya están bebidos, el inferior. Pero tú has guardado el vino bueno hasta ahora.
3: Dios te salve María, llena eres de gracia, el Señor es contigo. Bendita eres entre todas las mujeres, y bendito es el fruto de tu vientre Jesús.
2: Santa María, Madre de Dios, ruega por nosotros pecadores, ahora y en la hora de nuestra muerte. Amén.
0: Fue el primer signo realizado por Jesús. Así manifestó su gloria y sus discípulos creyeron en él.
3: Dios te salve María, llena eres de gracia, el Señor es contigo. Bendita eres entre todas las mujeres, y bendito es el fruto de tu vientre Jesús.
2: Santa María, Madre de Dios, ruega por nosotros pecadores, ahora y en la hora de nuestra muerte. Amén.
3: Gloria al Padre, y al Hijo, y al Espíritu Santo.
2: Como era en el principio, ahora y siempre, por los siglos de los siglos. Amén. Oremos. Padre de bondad, que quisiste que tu Hijo, gracias a la intervención de María, abriera el corazón de los discípulos a la fe, transformando el agua en vino en Caná. Transforma también nuestros corazones y haznos verdaderos creyentes como María. Te lo pedimos por Jesucristo nuestro Señor.
1: Amén. Tercer misterio luminoso, el anuncio del reino de Dios, invitando a la conversión.
2: Cuando te encuentres cerca de Dios en la oración, ten presente tu realidad. Háblale si puedes, y si no puedes, párate, hazte ver y no te busques otras preocupaciones. Padre nuestro que estás en el cielo, santificado sea tu nombre. Venga a nosotros tu reino, hágase tu voluntad en la tierra como en el cielo.
3: Danos hoy nuestro pan de cada día, perdona nuestras ofensas, como también nosotros perdonamos a los que nos ofenden. No nos dejes caer en la tentación y líbranos del mal.
1: Jesús comenzó a predicar y decir: conviértanse porque el reino de Dios ha llegado.
2: Dios te salve María, llena eres de gracia, el Señor es contigo. Bendita tú eres entre todas las mujeres y bendito es el fruto de tu vientre Jesús.
3: Santa María, Madre de Dios, ruega por nosotros los pecadores, ahora y en la hora de nuestra muerte. Amén.
1: Bienaventurados los misericordiosos, porque ellos alcanzarán misericordia.
2: Dios te salve María, llena eres de gracia, el Señor es contigo. Bendita tú eres entre todas las mujeres y bendito es el fruto de tu vientre Jesús.
3: Santa María, Madre de Dios, ruega por nosotros pecadores, ahora y en la hora de nuestra muerte. Amén.
1: Dejen que los niños vengan a mí, porque de los que son como ellos es el reino de Dios.
2: Dios te salve María, llena eres de gracia, el Señor es contigo. Bendita tú eres entre todas las mujeres y bendito es el fruto de tu vientre Jesús.
3: Santa María, Madre de Dios, ruega por nosotros pecadores, ahora y en la hora de nuestra muerte. Amén.
1: Vengan benditos de mi Padre, reciban la herencia del reino preparado para ustedes desde la creación del mundo.
2: Dios te salve María, llena eres de gracia, el Señor es contigo. Bendita tú eres entre todas las mujeres y bendito es el fruto de tu vientre Jesús.
3: Santa María, Madre de Dios, ruega por nosotros pecadores, ahora y en la hora de nuestra muerte. Amén.
1: Jesús, viendo la fe del paralítico, dijo: hombre, tus pecados te quedan perdonados. Luego añadió: a ti te lo digo, levántate, toma tu camilla y vete a tu casa.
2: Dios te salve María, llena eres de gracia, el Señor es contigo. Bendita tú eres entre todas las mujeres y bendito es el fruto de tu vientre Jesús.
3: Santa María, Madre de Dios, ruega por nosotros pecadores, ahora y en la hora de nuestra muerte. Amén.
1: Hay más alegría en el cielo por un pecador que se convierte que por 99 justos que no tienen necesidad de conversión.
2: Dios te salve María, llena eres de gracia, el Señor es contigo. Bendita tú eres entre todas las mujeres y bendito es el fruto de tu vientre Jesús.
3: Santa María, Madre de Dios, ruega por nosotros pecadores, ahora y en la hora de nuestra muerte. Amén.
1: Jesús dijo a Zaqueo: hoy ha llegado la salvación a esta casa, porque también este es un hijo de Abraham, pues el Hijo del Hombre ha venido a buscar lo que estaba perdido.
2: Dios te salve María, llena eres de gracia, el Señor es contigo. Bendita tú eres entre todas las mujeres y bendito es el fruto de tu vientre Jesús.
3: Santa María, Madre de Dios, ruega por nosotros pecadores, ahora y en la hora de nuestra muerte. Amén.
1: Jesús dijo a la mujer adúltera: mujer, ¿dónde están los que te condenan? Nadie te ha condenado. Ella respondió: nadie, Señor. Jesús dijo: tampoco yo te condeno. Vete y en adelante no peques más.
2: Dios te salve María, llena eres de gracia, el Señor es contigo. Bendita tú eres entre todas las mujeres y bendito es el fruto de tu vientre Jesús.
3: Santa María, Madre de Dios, ruega por nosotros pecadores, ahora y en la hora de nuestra muerte. Amén.
1: Jesús dijo a sus discípulos: les doy un mandamiento nuevo, que se amen los unos a los otros como yo los he amado. En esto conocerán que son mis discípulos, si se aman los unos a los otros.
2: Dios te salve María, llena eres de gracia, el Señor es contigo. Bendita tú eres entre todas las mujeres y bendito es el fruto de tu vientre Jesús.
3: Santa María, Madre de Dios, ruega por nosotros pecadores, ahora y en la hora de nuestra muerte. Amén.
1: Jesús recorría todas las ciudades y aldeas, enseñando en sus sinagogas, proclamando la buena nueva del reino y sanando de toda enfermedad y dolencia.
2: Dios te salve María, llena eres de gracia, el Señor es contigo. Bendita tú eres entre todas las mujeres y bendito es el fruto de tu vientre Jesús.
3: Santa María, Madre de Dios, ruega por nosotros pecadores, ahora y en la hora de nuestra muerte. Amén.
2: Gloria al Padre y al Hijo y al Espíritu Santo.
3: Como era en el principio, ahora y siempre, por los siglos de los siglos. Amén.
2: Oremos. Señor nuestro Jesucristo, que quisiste hacer del anuncio del reino el centro de tu predicación, perdona nuestros pecados y ayúdanos a trabajar en la construcción de la paz a través del compromiso por la justicia. Tú que vives y reinas con el Padre en la unidad del Espíritu Santo y eres Dios por los siglos de los siglos.
3: Amén.
0: Cuarto misterio luminoso, la transfiguración de Jesús.
2: Para que se dé la imitación de Cristo, es necesaria la meditación diaria y la reflexión frecuente sobre la vida de Jesús. De la meditación y de la reflexión brota la estima de sus obras, y de la estima, el deseo y el consuelo de la imitación.
3: Padre nuestro que estás en el cielo, santificado sea tu nombre. Venga a nosotros tu reino, hágase tu voluntad en la tierra como en el cielo.
2: Danos hoy nuestro pan de cada día, perdona nuestras ofensas, como también nosotros perdonamos a los que nos ofenden. No nos dejes caer en la tentación y líbranos del mal.
0: Jesús tomó consigo a Pedro, Juan y Santiago y subió al monte a orar.
3: Dios te salve María, llena eres de gracia, el Señor es contigo. Bendita eres entre todas las mujeres y bendito es el fruto de tu vientre, Jesús.
2: Santa María, Madre de Dios, ruega por nosotros pecadores, ahora y en la hora de nuestra muerte. Amén.
0: Mientras oraba, el aspecto de su rostro se mudó, y sus vestidos eran de un blanco fulgurante.
3: Dios te salve María, llena eres de gracia, el Señor es contigo. Bendita eres entre todas las mujeres, y bendito es el fruto de tu vientre, Jesús.
2: Santa María, Madre de Dios, ruega por nosotros pecadores, ahora y en la hora de nuestra muerte. Amén.
0: Y he aquí que conversaban con él dos hombres, eran Moisés y Elías, los cuales aparecían en su gloria.
3: Dios te salve María, llena eres de gracia, el Señor es contigo. Bendita eres entre todas las mujeres, y bendito es el fruto de tu vientre, Jesús.
2: Santa María, Madre de Dios, ruega por nosotros pecadores, ahora y en la hora de nuestra muerte. Amén.
0: Hablaban de su partida, que iba a cumplir en Jerusalén.
3: Dios te salve María, llena eres de gracia, el Señor es contigo. Bendita eres entre todas las mujeres, y bendito es el fruto de tu vientre, Jesús.
2: Santa María, Madre de Dios, ruega por nosotros pecadores, ahora y en la hora de nuestra muerte. Amén.
0: Entonces, Pedro dijo a Jesús, Maestro, bueno es estarnos aquí.
3: Dios te salve María, llena eres de gracia, el Señor es contigo. Bendita eres entre todas las mujeres, y bendito es el fruto de tu vientre, Jesús.
2: Santa María, Madre de Dios, ruega por nosotros pecadores, ahora y en la hora de nuestra muerte. Amén.
0: Hagamos tres tiendas, una para ti, otra para Moisés y otra para Elías, sin saber lo que decía.
3: Dios te salve María, llena eres de gracia, el Señor es contigo. Bendita eres entre todas las mujeres, y bendito es el fruto de tu vientre, Jesús.
2: Santa María, Madre de Dios, ruega por nosotros pecadores, ahora y en la hora de nuestra muerte. Amén.
0: Estaba diciendo estas cosas cuando se formó una nube, y al entrar en la nube se llenaron de temor.
3: Dios te salve María, llena eres de gracia, el Señor es contigo. Bendita eres entre todas las mujeres, y bendito es el fruto de tu vientre, Jesús.
2: Santa María, Madre de Dios, ruega por nosotros pecadores, ahora y en la hora de nuestra muerte. Amén.
0: Y vino una voz desde la nube que decía, Este es mi Hijo, mi elegido, escúchenlo.
3: Dios te salve María, llena eres de gracia, el Señor es contigo. Bendita eres entre todas las mujeres, y bendito es el fruto de tu vientre, Jesús.
2: Santa María, Madre de Dios, ruega por nosotros pecadores, ahora y en la hora de nuestra muerte. Amén.
0: Al oír esto, los discípulos cayeron rostro en tierra, llenos de miedo.
3: Dios te salve María, llena eres de gracia, el Señor es contigo. Bendita eres entre todas las mujeres, y bendito es el fruto de tu vientre, Jesús.
2: Santa María, Madre de Dios, ruega por nosotros pecadores, ahora y en la hora de nuestra muerte. Amén.
0: Cuando cesó la voz, Jesús quedó solo. Entonces se acercó. Tocó a sus discípulos y les dijo, Levántense, no tengan miedo.
3: Dios te salve María, llena eres de gracia, el Señor es contigo. Bendita eres entre todas las mujeres, y bendito es el fruto de tu vientre, Jesús.
2: Santa María, Madre de Dios, ruega por nosotros pecadores, ahora y en la hora de nuestra muerte. Amén.
3: Gloria al Padre, y al Hijo, y al Espíritu Santo,
2: como era en el principio, ahora y siempre, por los siglos de los siglos. Amén. Oremos. Dios nuestro, que en la transfiguración gloriosa de tu Hijo unigénito fortaleciste nuestra fe con el testimonio de Moisés y Elías, y nos dejaste entrever la gloria que nos espera como hijos tuyos,

0: Concédenos vivir el Evangelio de Cristo para compartir con Él la herencia de tu reino. Por Jesucristo nuestro Señor.
1: Amén.
2: Quinto misterio luminoso, la institución de la Eucaristía.
0: Tú, mientras tanto, no te aflijas hasta el extremo de perder la paz interior. Ora con perseverancia, con confianza y con la mente tranquila y serena. Padre nuestro que estás en el cielo, santificado sea tu nombre. Venga a nosotros tu reino, hágase tu voluntad en la tierra como en el cielo.
3: Danos hoy nuestro pan de cada día. Perdona nuestras ofensas, como también nosotros perdonamos a los que nos ofenden. No nos dejes caer en la tentación y líbranos del mal.
2: Antes de la fiesta de la Pascua, sabiendo Jesús que había llegado su hora de pasar de este mundo al Padre, habiendo amado a los suyos que estaban en el mundo, los amó hasta el extremo.
0: Dios te salve María, llena eres de gracia, el Señor es contigo. Bendita tú eres entre todas las mujeres, y bendito es el fruto de tu vientre, Jesús.
3: Santa María, Madre de Dios, ruega por nosotros, pecadores, ahora y en la hora de nuestra muerte. Amén.
2: Llegada la hora, Jesús se puso a la mesa con los apóstoles y les dijo: ¿Cómo he deseado celebrar esta Pascua con ustedes antes de padecer?
0: Dios te salve, María, llena eres de gracia, el Señor es contigo. Bendita tú eres entre todas las mujeres, y bendito es el fruto de tu vientre, Jesús.
3: Santa María, Madre de Dios, ruega por nosotros pecadores, ahora y en la hora de nuestra muerte. Amén.
2: Porque les aseguro que ya no la comeré más hasta que tenga su cumplimiento en el reino de Dios.
0: Dios te salve María, llena eres de gracia, el Señor es contigo. Bendita tú eres entre todas las mujeres, y bendito es el fruto de tu vientre, Jesús.
3: Santa María, Madre de Dios, ruega por nosotros pecadores, ahora y en la hora de nuestra muerte. Amén.
2: Tomó luego pan, dio gracias, lo partió y se lo dio diciendo: Este es mi cuerpo que se entrega por ustedes.
0: Dios te salve María, llena eres de gracia, el Señor es contigo. Bendita tú eres entre todas las mujeres y bendito es el fruto de tu vientre, Jesús.
3: Santa María, Madre de Dios, ruega por nosotros pecadores, ahora y en la hora de nuestra muerte. Amén.
2: Yo soy el pan vivo bajado del cielo. Si uno come de este pan, vivirá para siempre.
0: Dios te salve María, llena eres de gracia, el Señor es contigo. Bendita tú eres entre todas las mujeres y bendito es el fruto de tu vientre, Jesús.
3: Santa María, Madre de Dios, ruega por nosotros pecadores, ahora y en la hora de nuestra muerte. Amén.
2: Y el pan que yo les voy a dar es mi carne, por la vida del mundo.
0: Dios te salve María, llena eres de gracia, el Señor es contigo. Bendita tú eres entre todas las mujeres y bendito es el fruto de tu vientre, Jesús.
3: Santa María, Madre de Dios, ruega por nosotros pecadores, ahora y en la hora de nuestra muerte. Amén.
2: De igual modo, después de cenar, tomó la copa diciendo: Esta copa es la nueva alianza en mi sangre que se derrama por ustedes.
0: Dios te salve María, llena eres de gracia, el Señor es contigo. Bendita tú eres entre todas las mujeres, y bendito es el fruto de tu vientre, Jesús.
3: Santa María, Madre de Dios, ruega por nosotros pecadores, ahora y en la hora de nuestra muerte. Amén.
2: Yo soy el pan de vida. El que venga a mí no tendrá hambre. El que crea en mí no tendrá nunca sed.
0: Dios te salve María, llena eres de gracia, el Señor es contigo. Bendita tú eres entre todas las mujeres, y bendito es el fruto de tu vientre, Jesús.
3: Santa María, Madre de Dios, ruega por nosotros pecadores, ahora y en la hora de nuestra muerte. Amén.
2: El que come mi carne y bebe mi sangre tiene vida eterna, y yo lo resucitaré el último día.
0: Dios te salve María, llena eres de gracia, el Señor es contigo. Bendita tú eres entre todas las mujeres, y bendito es el fruto de tu vientre, Jesús.
3: Santa María, Madre de Dios, ruega por nosotros pecadores, ahora y en la hora de nuestra muerte. Amén.
2: Cuantas veces beban de este cáliz, háganlo en memoria mía. Así pues, cada vez que coman de este pan y beban de este cáliz, anuncian la muerte del Señor hasta que venga.
0: Dios te salve María, llena eres de gracia, el Señor es contigo. Bendita tú eres entre todas las mujeres y bendito es el fruto de tu vientre, Jesús.
3: Santa María, Madre de Dios, ruega por nosotros pecadores, ahora y en la hora de nuestra muerte. Amén.
0: Gloria al Padre, y al Hijo, y al Espíritu Santo.
3: Como era en el principio, ahora y siempre.

0: nuestro que estás en el cielo, santificado sea tu nombre. Venga a nosotros tu reino, hágase tu voluntad en la tierra como en el cielo.
1: Danos hoy nuestro pan de cada día, perdona nuestras ofensas, como también nosotros perdonamos a los que nos ofenden. No nos dejes caer en la tentación, y líbranos del mal.
0: Dios te salve María Santísima, hija de Dios Padre. En tus manos ponemos nuestra fe para que la ilumines, llena eres de gracia, el Señor es contigo. Bendita tú eres entre todas las mujeres y bendito es el fruto de tu vientre, Jesús.
1: Santa María, Madre de Dios, ruega por nosotros pecadores, ahora y en la hora de nuestra muerte. Amén.
0: Dios te salve María Santísima, Madre de Dios Hijo. En tus manos ponemos nuestra esperanza para que la alientes. Llena eres de gracia, el Señor es contigo. Bendita tú eres entre todas las mujeres y bendito es el fruto de tu vientre, Jesús.
1: Santa María, Madre de Dios, ruega por nosotros pecadores, ahora y en la hora de nuestra muerte. Amén.
0: Dios te salve María Santísima, Esposa de Dios Espíritu Santo. En tus manos ponemos nuestra caridad para que la inflames. Llena eres de gracia, el Señor es contigo. Bendita tú eres entre todas las mujeres y bendito es el fruto de tu vientre, Jesús.
1: Santa María, Madre de Dios, ruega por nosotros pecadores, ahora y en la hora de nuestra muerte. Amén.
0: Dios te salve María Santísima, templo y sagrario de la Santísima Trinidad, Virgen concebida sin la mancha de pecado original. Señor, ten piedad.
1: Señor, ten piedad.
0: Cristo, ten piedad.
1: Cristo, ten piedad.
0: Señor, ten piedad.
1: Señor, ten piedad.
0: Cristo, óyenos.
1: Cristo, óyenos.
0: Cristo, escúchanos.
1: Cristo, escúchanos.
0: Padre celestial que eres Dios,
1: ten piedad de nosotros.
0: Hijo redentor del mundo que eres Dios,
1: ten piedad de nosotros.
0: Espíritu Santo que eres Dios,
1: ten piedad de nosotros.
0: Santísima Trinidad que eres un solo Dios,
1: ten piedad de nosotros.
0: Santa María,
1: ruega por nosotros.
0: Santa Madre de Dios,
1: ruega por nosotros.
0: Santa Virgen de las Vírgenes,
1: ruega por nosotros.
0: Madre de Jesucristo,
1: ruega por nosotros.
0: Madre de la Iglesia,
1: ruega por nosotros.
0: Madre de la Divina Gracia,
1: ruega por nosotros.
0: Madre Purísima,
1: ruega por nosotros.
0: Madre Castísima,
1: ruega por nosotros.
0: Madre Virgen,
1: ruega por nosotros.
0: Madre Incorrupta,
1: ruega por nosotros.
0: Madre Inmaculada,
1: ruega por nosotros.
0: Madre Amable,
1: ruega por nosotros.
0: Madre Admirable,
1: ruega por nosotros.
0: Madre del Buen Consejo,
1: ruega por nosotros.
0: Madre del Creador,
1: ruega por nosotros.
0: Madre del Salvador,
1: ruega por nosotros.
0: Virgen Prudentísima,
1: ruega por nosotros.
0: Virgen Venerable,
1: ruega por nosotros.
0: Virgen Laudable,
1: ruega por nosotros.
0: Virgen Poderosa,
1: ruega por nosotros.
0: Virgen Misericordiosa,
1: ruega por nosotros.
0: Virgen Fiel,
1: ruega por nosotros.
0: Espejo de Justicia,
1: ruega por nosotros.
0: Trono de la Eterna Sabiduría,
1: ruega por nosotros.
0: Causa de nuestra alegría,
1: ruega por nosotros.
0: Vaso espiritual de elección,
1: ruega por nosotros.
0: Vaso precioso de la gracia,
1: ruega por nosotros.
0: Vaso de verdadera devoción,
1: ruega por nosotros.
0: Rosa mística,
1: ruega por nosotros.
0: Torre de David,
1: ruega por nosotros.
0: Torre de Marfil,
1: ruega por nosotros.
0: Casa de Oro,
1: ruega por nosotros.
0: Arca de la Alianza,
1: ruega por nosotros.
0: Puerta del Cielo,
1: ruega por nosotros.
0: Estrella de la Mañana,
1: ruega por nosotros.
0: Salud de los enfermos,
1: ruega por nosotros.
0: Refugio de los pecadores,
1: ruega por nosotros.
0: Consuelo de los afligidos,
1: ruega por nosotros.
0: Auxilio de los cristianos,
1: ruega por nosotros.
0: Reina de los ángeles,
1: ruega por nosotros.
0: Reina de los patriarcas,
1: ruega por nosotros.
0: Reina de los profetas,
1: ruega por nosotros.
0: Reina de los apóstoles,
1: ruega por nosotros.
0: Reina de los mártires,
1: ruega por nosotros.
0: Reina de los confesores,
1: ruega por nosotros.
0: Reina de las vírgenes,
1: ruega por nosotros.
0: Reina de todos los santos,
1: ruega por nosotros.
0: Reina concebida sin la culpa original,
1: ruega por nosotros.
0: Reina elevada al cielo,
1: ruega por nosotros.
0: Reina del Santísimo Rosario,
1: ruega por nosotros.
0: Reina de la Orden Capuchina,
1: ruega por nosotros.
0: Reina de la Paz,
1: ruega por nosotros.
0: Cordero de Dios que quitas los pecados del mundo,
1: perdónanos, Señor.
0: Cordero de Dios que quitas los pecados del mundo,
1: escúchanos, Señor.
0: Cordero de Dios que quitas los pecados del mundo,
1: ten piedad y misericordia de nosotros.
0: Bajo tu amparo nos acogemos, Santa Madre de Dios. No desprecies las oraciones que te dirigimos en nuestras necesidades. Antes bien, líbranos de todos los peligros.

0: Oh Virgen gloriosa y bendita, ruega por nosotros, Santa Madre de Dios, para que seamos dignos de alcanzar las promesas de nuestro Señor Jesucristo.
1: Amén.
0: Oremos. Te rogamos, Dios y Señor nuestro, que concedas a nosotros, tus siervos, perpetua salud de alma y cuerpo, y que por la gloriosa intercesión de la bienaventurada siempre Virgen María, seamos libres de las tristezas de la vida presente y gocemos de las alegrías de la vida eterna. Por Jesucristo nuestro Señor.
1: Amén.
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9: Hablemos hoy del don de entendimiento o de inteligencia. Perfectamente sabemos que una cosa es estar leyendo un libro o escuchando una clase, una plática, una prédica, y otra cosa es entenderlo. Mientras lo primero es un acto del cerebro o de los ojos, el entenderlo y asimilarlo es más una cuestión del corazón. ¿Te ha pasado, por ejemplo, que te encuentras con un pasaje de la Biblia que has escuchado muchas veces, que has leído tantas veces, pero por más que pasas tus ojos sobre ese texto, no te embona tu lógica o no logras entender su sentido profundo? Y el día en que por fin te cae el 20, esta expresión que usaban los mexicanos de antes, porque en los teléfonos públicos ponías una moneda de 20cito y justo cuando se veía caer la moneda es cuando ¡pac! Enlazaba la llamada. Ah, pues así, ese momento en que te cae el 20, en que se te ilumina el rostro y exclamas como un ¡eureka! ¡Lo entendí! O, de veras, esto ya fue para mí. Comprendí lo que nunca había logrado entender. Ah, pues eso es lo que pasa cuando el Espíritu Santo nos auxilia con el don de entendimiento. El entender es una cualidad humana del intelecto, pero cuando es auxiliada por el don sobrenatural del entendimiento, es cuando lo referimos a las verdades reveladas, a la doctrina cristiana, a la palabra de Dios, es cuando tenemos ese auxilio sobrenatural para comprender aquello que tal vez ni sabios ni científicos logran asimilar porque les falta una luz especial de lo alto. Y es que muchos no es que sean tontos o que no estudien, es que están totalmente cerrados a aquello que no pueden ver y encajar en su propia lógica. Por eso están totalmente bloqueados para comprender una realidad que vaya más allá de sus ojos. Esa es la que el Espíritu Santo concede a quienes se han abierto al don de Dios, los que con la luz de la fe pueden ver más allá de lo que puede la lógica o la ciencia. El don de entendimiento es llamado también don de inteligencia, que viene del latín intus legere, es decir, leer dentro. Es poder ver más allá de lo que nuestros simples ojos o nuestra razón natural alcanza a comprender. Y más que solo conocimientos o por fin entenderle algo que antes no le entendías porque estabas fuera de contexto, el don de entendimiento viene a hacerte ver el designio amoroso de Dios en todas las cosas. Muy cierto aquello de que si no quieres a Dios, en ningún lado lo vas a encontrar. Cuando quieres a Dios, lo encontrarás en todas partes. Lo vas a ver allí donde los demás no lo ven. Y por supuesto que la palabra de Dios puedes comprenderla de otra manera. Si tú te quieres hacer el buen propósito de tomar tu Biblia y empezarla a leer, pues la mayoría desiste muy pronto de ese buen propósito porque les parece algo enredoso, algo pues en un contexto tan lejano, en un lenguaje tan incomprensible que pues bien pronto cierran el libro y renuncian a esa buena intención. Pero cuando son iluminados por el don de entendimiento, tiene tanto sentido lo que leen. Todo encaja, todo ilumina lo que está en este momento viviendo y son capaces de tener una comprensión que los demás no tienen o que ellos antes no tenían. Sucede como cuando los discípulos de Emaús iban caminando y aunque Jesús estaba con ellos, no eran capaces de verlo porque tenían un velo que cubría sus ojos, un velo simbólico, que es el velo de la ignorancia o de la ceguera espiritual. Y claro, fue tal su sorpresa cuando por fin se les abrió los ojos y comprendieron lo que Jesús les trataba de decir, que en ese momento su corazón se encendió en santo ardor. El don de entendimiento es diferente al que va comprendiendo más su fe católica gracias a la formación, la catequesis, el estudio, indispensable para todo cristiano el formarse, leer, instruirse, pues obviamente pues, si estás demasiado ignorante o tu conocimiento es demasiado básico, pues ¿qué vas a andar entendiendo? Claro que una buena formación, una buena enseñanza, pues te va haciendo progresar en tu comprensión de las verdades de fe. Pero el don de entendimiento, recuerda, es una luz sobrenatural. Es una intuición que te viene de lo alto, que te da una profunda certeza de tu fe y te hace comprender lo que los libros no te dicen. Claro que debe ir de la mano uno con el otro, pero curiosamente sucede que hay personas que pueden tener estudios de posgrado en Biblia, en teología, y no tengan el don de entendimiento. O sea que sepan muchísimo de religión, pero quizá no tienen discernimiento para lo que Dios les está diciendo en el corazón. En cambio, puede haber personas analfabetas que tengan su conocimiento muy sencillo, muy básico de la fe, pero que su humildad de corazón y su dejarse inspirar por el Espíritu y también la elección divina, eso les hace tener una comprensión tan sabia y tan profunda de las cosas, que definitivamente eso debe venir del Espíritu Santo. Quienes gozan de este don en grado eminente son los contemplativos. Tú te preguntas, ¿cómo es que puede haber gente que aguante tanto rato rezando? Ay, pero a lo mejor tú ya se te hace mucho 5 minutos porque ya no hayas qué decir, porque ya se te acabó el rollo. En cambio, hay gente que puede pasar horas y ni siquiera dice nada. ¿Por qué? Pues porque el don del entendimiento le ha hecho caer en esa certeza. Él está aquí, yo lo miro, él me mira, y el solo saber que él está presente me hace gozarme como si estuviera ya gozando de un pedazo del cielo. Lo contrario del don del entendimiento es la ceguera espiritual, que claro, es la que tienen los ateos, los materialistas, pero uno que otro creyente, o que al menos se dice creyente, que es demasiado racionalista y que pues no ve más allá de lo que miran sus ojos o de lo que sabe y le dicen los fríos conceptos, pero se molesta, se fastidia cuando le quieren hacer ver las cosas según el amor de Dios. Y pues claro, la ceguera espiritual va muy de la mano con las tentaciones de la carne, porque al ser incapaz de ver más allá de lo material, pues estás demasiado apegado y afecto a ello. Las cosas espirituales generalmente te suenan vacías. Pero aquel que goza del don del entendimiento buscará con mayor fervor las cosas eternas. Sus decisiones en la vida irán encaminadas a alcanzar lo no perecedero. Será una persona que constantemente busque el silencio, el recogimiento, la contemplación y actuar a través de la caridad. En otras palabras, con el estudio puedes entender lo que en cierto texto bíblico la palabra dice. Pero el don del entendimiento es el que te permite discernir qué es lo que la palabra te dice a ti. Yo todos los días le pido al Espíritu Santo el don del entendimiento para poder compartirles esta reflexión del Evangelio. Algunas veces la gente me pregunta, padre, pues ¿qué me sabe? ¿O por qué me está describiendo? ¿Acaso me sabe algo? No, pues ¿yo qué te voy a andar sabiendo? Solo le pido al Espíritu Santo me ponga las palabras adecuadas, me ayude a tener una comprensión distinta del Evangelio o lo que quiere que yo le diga a tantos hermanos míos que pueden estar necesitando este mensaje. Pide también tú este don del entendimiento para que comprendas lo que el Señor te ha querido decir siempre, pero quizá, aunque lo tengas frente a ti, no lo alcanzas a ver. Que tengas un bendecido día, en el nombre del Padre, y del Hijo, y del Espíritu Santo. Amén.
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12: Hola, hola, bienvenidos una vez más a este espacio de Ya Oíste. Yo soy Génesis Sainz. más que feliz, emocionada de tratar un tema, pues del que se habla muy poco, la sarcopenia. A veces te sientes con menos fuerza, te cuesta más trabajo cargar cosas, subir escaleras, levantarte de una silla. Pues todos esos puntos hoy los vamos a aclarar. Y para eso tenemos una invitada muy especial. Nos acompaña la doctora Claudia Santillán Arriaga, que es especialista en medicina interna. Doctora, bienvenida, muchas gracias.
13: Muchas gracias, buenos días, gracias por la invitación. Y bueno, vamos a hablar de lo que es la sarcopenia, como lo mencionaban ahorita, conocido desde ya muchos años, últimamente en boga en México. ¿Por qué? Porque vamos todos para ese diagnóstico o ese síndrome que actualmente se conoce. A la sarcopenia se le menciona como sarcopenia del latín y griego, que es sars, carne, penia, disminución, que es disminución del músculo, o también se le conoce como miopenia, músculo mío, okay. Penia, disminución. Y esto va unado a otros términos que se llaman dinamopenia, que es disminución en la fuerza, y por consiguiente también la cratopenia, que es la disminución en el músculo, disminución en la fuerza, y por consiguiente disminución en la actividad funcional diaria. Anteriormente se conocía que era un síndrome geriátrico, porque todos los cambios que vamos teniendo a partir de los 65 años van generando parte de estos síndromes geriátricos. Pero conforme han avanzado los años y los tiempos, se han hecho varios estudios condicionando que no solamente el paciente geriátrico, sino también el paciente que tiene enfermedades metabólicas, como pueden ser la diabetes, la obesidad, la insuficiencia cardíaca y recientemente más estudios sobre la enfermedad renal crónica.
12: ¿Cómo lo podemos como centrar de que no solamente es algo para la gente mayor, sino que es como un desgaste prematuro, se podría decir?
13: Sí, un desgaste prematuro. Ya fisiológicamente a partir de los 50 años empezamos a tener cambios en las células de todo el cuerpo, pero ahora México desafortunadamente somos el primer país de obesidad infantil. Al ser el primer país de obesidad infantil vamos generando mayor peso en nuestra estructura muscular y en futuro podemos llegar a desarrollar lo que es la obesidad, lo que es la diabetes mellitus y por consiguiente las enfermedades cardiometabólicas como la insuficiencia cardíaca. Entonces, todas esas enfermedades al tener un desgaste progresivo y crónico van a dar una disminución en la masa muscular corporal. Se comenta que después de los 50 años vamos perdiendo por cada año un 2% de masa muscular.
12: Wow.
13: Y después de los 65 años esto puede incrementarse hasta 13 a 24%. Anual, pero si tenemos otras enfermedades o no hacemos actividades preventivas, podemos llegar a un grado mucho mayor que puede llevarnos inclusive a la muerte.
12: ¿Cómo vamos a diferenciar que a lo mejor estamos en una buena etapa para tomar acción y decir, bueno, voy a hacer ejercicio o esto? O en dado caso, ¿cómo sé que yo tengo, ya estoy empezando con la sarcopenia o esta parte prematura?
13: En un paciente mayor de 65 años, ya podemos pensar en la sarcopenia. ¿Por qué? Porque tenemos alteraciones en todos estos factores sensoriales, marcha, se van modificando. Si estamos mucho tiempo en una sola posición, vamos a hacer contracturas musculares. Entonces, cuando yo me quiero estirar para ese ejercicio, me duele. Y si me duele, ya no lo hago o ya no lo realizo. Y un adulto mayor, que son afortunadamente no es una gran mayoría, porque ya actualmente vemos en los parques, en los gimnasios, en algunos bosques, mucha gente mayor haciendo actividad física. Entonces, ese poco que nosotros le invertamos en el ejercicio, que se considera que son 30 minutos al día o 150 minutos semanales distribuidos en lo que nosotros podamos administrarlo de acuerdo a nuestros tiempos, nos va a ayudar mucho. Pero no solamente se considera que sea la caminata, la yoga, natación, que son ejercicios aeróbicos, sino también ya incrementarle un poquito en peso, ya sea con un poco de mancuernas, con polainas, o inclusive podemos en casa, si no puedo comprarme mi mancuerna o polaina, puedo llenar unos botecitos de agua o un recipiente con arroz, con frijol, con lenteja, bien, con alpiste y cargarlos.
12: Claro.
13: Y en las piernas podemos hacerlo con la tela que tenemos en casa que ya no nos sobra, llenarlo igual, se considera que sea de arena, pero no vamos a tener arena tan fácilmente, llenarlo igual con la semilla más chiquita que tengamos y ponerle un resortito o ponerle un velcro o unos broches para que lo podamos agregar tanto a los brazos como a las piernas. Y unos minutos, de 5 a 10 minutos que lo hagamos en casa en lo que vemos las noticias, la televisión, nuestro programa favorito o inclusive ya hay programas de ejercicio, sobre todo para adulto mayor, hay que hacerlos. Y con ese pesito que le pongamos nos va a ayudar a disminuir ese riesgo de la sarcopenia a corta edad. Cualquier paciente que tenga enfermedades crónicas, vamos a mencionar diabetes, obesidad, enfermedad cardíaca, paciente geriátrico, que curse con una recaída, como son una enfermedad o que requiere estar en el hospital por algún proceso infeccioso o descompensación, o inclusive que pueden llegar a requerir aditamentos como ventilación mecánica, están postrados en cama. Entonces, su músculo no lo moviliza.
14: Claro.
13: Entonces, muchas veces podemos ver al paciente hospitalizado y el familiar va y nos apoya a darle de comer en la boca, lo tiene apapachando en la cama, y no, al contrario. Llegando hay que moverlo, sentarlo, que él coma para que no pierda esa funcionalidad. Y aquí tenemos que pedir apoyo, si lo hubiera, con una fisioterapia para que nos esté apoyando qué ejercicios puede mantener durante esa hospitalización para que se desgaste menos y pierda menos músculo. Otro es nutrición. Desde que llega el paciente al hospital, hacemos como un plan alimenticio para no perder tanto músculo y garantizar que el paciente esté ingiriendo su alimento. E inmediatamente que se egresa, mandarlo a rehabilitación física, a nutrición, psicología, si está en condiciones, y psiquiatría.
15: La proteína que venden o que pues consumen, que es como un suplemento, ¿eso ayuda? ¿O estamos hablando de mejor natural?
13: De todo natural. Mucha de la gente que va al gym le sugieren suplementos proteínicos, pero muchas veces pueden dañar o el hígado o el riñón. Claro. Y hablamos que la enfermedad del riñón es una de las que más sufren de sarcopenia. Wow. Entonces, nuestro músculo ya está establecido. Lo importante es trabajarlo y mantenerlo y movernos. Ya sea que yo tenga una enfermedad renal o cualquier enfermedad, mientras yo me mantenga activo dentro de las posibilidades, yo mantengo mi músculo. Pero si el paciente va a perder peso por la misma enfermedad, y yo le doy un aditamento o un suplemento, todo es de preferencia natural, porque eso nos va a ayudar desde la digestión, desde la salivación, de la masticación, la deglución, la absorción de nutrientes, que es mucho mejor a darle un suplemento preparado. ¿Por qué? Porque la absorción va a ser diferente. Sí, y eso se llama un suplemento que Exacto. no equivale a la alimentación. Y muchas veces los familiares o los pacientes dicen, denme una nutrición, ¿por qué no me da hambre? Es por eso un suplemento nos ayuda, pero no sustituye a la alimentación.
15: Viéndonos a la prevención, para que no lleguemos, o sea, en estos casos yo que tengo 27 años, ¿no? Y yo no quiero que cuando llegue a la edad de los 60 tenga sarcopenia. ¿Qué puedo hacer desde yo ahorita para decir, voy a prevenir?
13: Si una persona es sana, no tiene ninguna enfermedad, ninguna comorbilidad, puede tener una alimentación, pero siempre sería ideal llevarlo a cabo con un nutriólogo.
15: Okay.
13: Y conjunto con un dietista, ya que el nutriólogo nos detectó que estamos sanos, entonces el dietista nos puede dar inclusive ciertas recomendaciones de cómo balancear lo que es el plato saludable, donde un porcentaje son verduras, carnes, cereales, proteínas, y en sí todo, y sobre todo los líquidos,
15: claro.
13: Sobre todo hidratarnos en forma correcta, porque nuestro cuerpo se basa en toda esta homeostasis o que sea todo parejo para que pueda absorberse todos los nutrientes, y sobre todo no saltarnos alimentos.
15: Importante.
13: Eso es algo muy importante, porque si no llevamos el desayuno, comida y la cena, entonces nuestro cuerpo va a tomar energía de donde no tiene y entonces va a empezar a alterar todo el metabolismo. Trata de hacer un sueño reparador.
15: Nuestro cuerpo habla y hay que escucharlo, hay que saber escucharlo y tomar el tiempo para darle, porque nada más tenemos una sola vida, hay que cuidarla. Nos vemos en el siguiente episodio de Ya Viste. Yo soy Génesis Zaine Silva. Hasta luego.
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16: Algo natural, pero también el pecado original, nos confunde y nos inclina, por tanto, al mal. Luchemos por abrir nuestro corazón a Cristo. Estando unidos a Él, daremos fruto. Pero si el sarmiento no está unido a la vid, no da fruto. Recemos, acerquémonos al Señor en los sacramentos, dejemos que Él mueva nuestro corazón y hagamos aquello que Él nos pide. Que sea así en nuestra vida. Nos ponemos en pie. Dios quiere que todos los hombres se salven y lleguen al conocimiento de la verdad. Pedimos por la Iglesia para que sea luz en medio del mundo, consuelo y esperanza de los que sufren, por sus obras de caridad y de misericordia, roguemos al Señor. Pedimos también por la paz en el mundo, para que cesen las guerras y el terrorismo. Pedimos por la Iglesia perseguida, por tantos hermanos nuestros que no pueden profesar libremente su fe, roguemos al Señor. Pedimos también por nuestras familias, para que en ellas se transmita la fe de padres a hijos. Roguemos al Señor. Pedimos por los enfermos, por las personas que no tienen fe y ante las cruces de la vida desesperan. Roguemos al Señor. Escucha, Padre, las súplicas de tus hijos, que nos dirigimos a ti, confiando en tu amor. Te lo pedimos por Jesucristo nuestro Señor. Bendito seas, Señor, Dios del universo, por este pan, fruto de la tierra y del trabajo del hombre, que recibimos de tu generosidad y ahora te presentamos, él será para nosotros pan de vida.
14: Bendito seas, Señor.

0: Bendito seas, Señor Dios del universo, por este vino, fruto de la vid y del trabajo del hombre, que recibimos de tu generosidad y ahora te presentamos, él será para nosotros bebida de salvación.
1: Bendito seas.
0: Orad, hermanos, para que este sacrificio mío y vuestro sea agradable a Dios Padre Todopoderoso. Recibe, Señor, en tu bondad las ofrendas de tu pueblo, para que cuanto creemos por la fe lo alcancemos por el sacramento celestial que ahora celebramos. Por Jesucristo nuestro Señor. El Señor esté con vosotros. Levantemos el corazón. Demos gracias al Señor nuestro Dios. En verdad es justo y necesario, es nuestro deber y salvación darte gracias, siempre y en todo lugar, Señor Padre Santo, Dios Todopoderoso y Eterno, por Cristo Señor nuestro, a quien hiciste fundamento de todo y de cuya plenitud quisiste que participáramos todos. Siendo él de condición divina, se despojó de su rango y por su sangre derramada en la cruz puso en paz todas las cosas. Y así, exaltado sobre todo cuanto existe, es fuente de salvación eterna para cuantos creen en él. Por eso, con los ángeles y arcángeles y con todos los coros celestiales, cantamos sin cesar el himno de tu gloria. Santo, santo, santo es el Señor, Dios del universo. Tierra de tu gloria. Hosana en el cielo. Bendito el que viene en nombre del Señor. Hosana en el cielo. Santo eres en verdad, Señor, fuente de toda santidad. Por eso te pedimos que santifiques estos dones con la efusión de tu Espíritu, de manera que se conviertan para nosotros en el cuerpo y la sangre de Jesucristo nuestro Señor, el cual, cuando iba a ser entregado a su pasión, voluntariamente aceptada, tomó pan. Dándote gracias, lo partió y lo dio a sus discípulos, diciendo: «Tomad y comed todos de él, porque esto es mi cuerpo, que será entregado por vosotros».

0: Del mismo modo, acabada la cena, tomó el cáliz y dándote gracias de nuevo, lo pasó a sus discípulos diciendo: Tomad y bebed todos de él, porque este es el cáliz de mi sangre, sangre de la alianza nueva y eterna, que será derramada por vosotros y por muchos para el perdón de los pecados. Haced esto en conmemoración mía. Este es el sacramento de nuestra fe. Así pues, Padre, al celebrar ahora el memorial de la muerte y resurrección de tu Hijo, te ofrecemos el pan de vida y el cáliz de salvación. Y te damos gracias porque nos haces dignos de servirte en tu presencia. Te pedimos humildemente que el Espíritu Santo congregue en la unidad a cuantos participamos del cuerpo y sangre de Cristo. Acuérdate, Señor, de tu Iglesia, extendida por toda la tierra, y con el Papa León, con nuestro Obispo José y todos los pastores que cuidan de tu pueblo, llévala a su perfección por la caridad. Acuérdate también de nuestros hermanos que durmieron en la esperanza de la resurrección, de tus hijos, María Natividad y Luis Humberto, y de todos los que han muerto en tu misericordia, admítelos a contemplar la luz de tu rostro. Ten misericordia de todos nosotros, y así con María, la Virgen Madre de Dios, su esposo San José, los apóstoles y cuantos vivieron en tu amistad a través de los tiempos, merezcamos por tu Hijo Jesucristo compartir la vida eterna y cantar tus alabanzas. Por Cristo, con Él y en Él, a ti, Dios Padre omnipotente, en la unidad del Espíritu Santo, todo honor y toda gloria por los siglos de los siglos.
1: Amén.
0: Fieles a la recomendación del Salvador y siguiendo su divina enseñanza, nos atrevemos a decir: Padre nuestro, que estás en el cielo, santificado sea tu nombre. Venga a nosotros tu reino. Hágase tu voluntad en la tierra como en el cielo. Danos hoy nuestro pan de cada día. Perdona nuestras ofensas, como también nosotros perdonamos a los que nos ofenden. No nos dejes caer en la tentación y líbranos del mal. Líbranos de todos los males, Señor, y concédenos la paz en nuestros días, para que, ayudados por tu misericordia, vivamos siempre libres de pecado y protegidos de toda perturbación mientras esperamos la gloriosa venida de nuestro Salvador Jesucristo. Señor Jesucristo, que dijiste a tus apóstoles: la paz os dejo, mi paz os doy, no tengas en cuenta nuestros pecados, sino la fe de tu Iglesia, y conforme a tu palabra, concédele la paz y la unidad. Tú, que vives y reinas por los siglos de los siglos, la paz del Señor esté siempre con vosotros. Daos fraternalmente la paz.
2: Cordero de Dios, que quitas el pecado del mundo, ten piedad de nosotros. Cordero de Dios, que quitas el pecado.
0: Este es el Cordero de Dios que quita el pecado del mundo. Dichosos los llamados a la cena del Señor.
3: Señor, no soy digno de que entres en mi casa, pero una palabra ya basta.
4: Creo, Jesús mío, que estás realmente presente en el Santísimo Sacramento del altar. Te amo sobre todas las cosas y deseo recibirte dentro de mi alma. Pero como ahora no puedo comulgar, ven al menos espiritualmente a mi corazón. Y como si ya te hubiese recibido, te abrazo y me uno del todo a ti. Señor, no permitas que me aparte de ti. Amén.
0: Oremos. Señor, apoya bondadoso con tu ayuda continua a los que alimentas con tus sacramentos, para que consigamos el fruto de la salvación en los sacramentos y en la vida diaria. Por Jesucristo nuestro Señor. El Señor esté con vosotros. Y la bendición de Dios Todopoderoso, Padre, Hijo y Espíritu Santo, descienda sobre vosotros. Podéis ir en paz. Dios te salve, Reina y Madre de Misericordia,
1: vida, dulzura y esperanza nuestra. Dios te salve, a ti llamamos los desterrados hijos de Eva, a ti suspiramos en el día de llorando en este valle de lágrimas.
0: Ea pues, Señora, abogada nuestra,
1: vuelve a nosotros besos tus ojos misericordiosos,
0: y después de este destierro, muéstranos a Jesús, fruto bendito de tu vientre, oh clementísima, oh piadosa, oh dulce y siempre Virgen María, ruega por nosotros, Santa Madre de Dios, para que seamos dignos de alcanzar las promesas de nuestro Señor Jesucristo.

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2: Oración por la paz. Señor Jesús, tú eres nuestra paz. Mira nuestra patria dañada por la violencia y dispersa por el miedo y la inseguridad. Consuela el dolor de quienes sufren. Da acierto a las decisiones de quienes nos gobiernan. Toca el corazón de quienes olvidan que somos hermanos y provocan sufrimiento y muerte. Dales el don de la conversión. Protege a las familias, a nuestros niños, adolescentes y jóvenes, a nuestros pueblos y comunidades, que como discípulos misioneros tuyos, ciudadanos responsables, sepamos ser promotores de justicia y de paz, para que en ti nuestro pueblo tenga vida digna. Amén. Santa María de Guadalupe, Reina de la Paz, ruega por nosotros.
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1: Es hora. Es hora de agradecer a Dios y que lo digas esta mañana en sintonía con el programa ¡Qué Padre Amanecer! Un programa donde conocerás más de tu fe a través de entrevistas, catequesis, noticias y temas donde te haremos reflexionar. Iniciamos ¡Qué Padre Amanecer! Te dejamos con el director, Padre Juan Carlos López. ¡Adelante, Padre!

¿Qué tal? Muy buenos días, bienvenidos a su programa. Qué padre amanecer de este jueves 24 de septiembre de 2026. Les saluda el padre Juan Carlos López a través de los micrófonos de Radio Guadalupana, la alegría del Evangelio. Con el gusto de siempre, saludándolos a través del 1560 de AM, de www.guadalupana.com, de la aplicación para su celular, su tablet o cualquier otra plataforma desde la que por internet usted nos pueda estar sintonizando. Muy buenos días también a quienes nos ven en la transmisión de Facebook Live. Y obviamente saludamos también al buen Lorenzo, que nos está ayudando con el enlace para esta transmisión de jueves. Nuevamente una noche lluviosa, no me di cuenta yo desde que hora empezó a llover, solamente la madrugada, pues desperté como a las 3 de la mañana y ya estaba lloviendo, y hasta hace poco seguía la lluvia, no sé ahorita si está lloviendo. Ayer salí un poco y sí, la ciudad era una locura, ¿verdad? Hay probabilidad de lluvia para hoy por la tarde. Hay por ahí de las 6, 7 de la tarde, hay probabilidad para que siga lloviendo. Probabilidad para el viernes todavía. Sábado y domingo descansa la lluvia, pero ciertamente en el radar está muy, muy alejada lo que tarda en caminar el. Ah, no. No, no, sí, para las 6. Perdón, para las 3 de la tarde se vuelve a hacer la concentración de nubes y de humedad. Ah, no, sí. Pues puede que sí, ¿verdad? Y ahorita también en las noticias están diciendo que hay un 60% de probabilidad de lluvia para la tarde. Muy bien, pues agradecer a Dios la lluvia y a pedirle que no nos destroce tanto la ciudad, ¿verdad? Pero en fin, bueno, es parte del clima. Mire, son 7:24 de la mañana. No, hoy no va a estar con nosotros el padre Leonardo porque anda en el encuentro. No sé en dónde anda, pero es en un momento de formación. Él y el padre Marcelino, y andaba también el padre Francisco García, que lo invitaron a dar una exposición. Entonces no está aquí con nosotros. Digo, no va a estar con nosotros el padre Leo. Pero pues avanzamos nosotros con nuestro programa de hoy. Pero como ven, vamos a ponernos en presencia de Dios con un pequeño canto esta mañana que nos sirva de oración para nuestro programa.

0: Bueno, pues ahí está nuestro canto de esta mañana que nos sirva de oración, además del rezo del rosario, de la transmisión.
1: Ya me dicen muchos que sean muchos de ustedes.
0: Perdón, desde temprano se conectan, ¿verdad? Bueno, pues ya son 7:30 de la mañana, vamos a las noticias del día de hoy.
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0: En su audiencia general de cada semana, el Papa León pone a los fieles a trabajar para lograr la santidad. Y en su próxima visita a Francia, el Papa prefiere no tener banquete ni visita privada a Notre Dame. Como cada miércoles, allá en la Plaza de San Pedro, fueron acogidos miles de peregrinos que se quieren encontrar con el Papa. León XIV planteó en su catequesis una cuestión muy concreta: si el hombre puede progresar y ejercer su libertad, si es que el hombre puede progresar y ejercer su libertad sin Dios. A partir de la Gaudium et Spes, el Papa sostiene que no hay que abandonar el mundo ni las tareas cotidianas para encontrar a Dios. También en el trabajo, en la inteligencia y en el esfuerzo por mejorar la sociedad puede realizarse la vocación cristiana. Vamos a escuchar al Papa León hablando en español, haciendo el resumen de su catequesis.
3: Queridos hermanos y hermanas, en esta catequesis reflexionamos sobre el tercer capítulo de la Constitución Pastoral Gaudium et Spes, dedicado a la actividad humana en el mundo. El hombre, creado a imagen y semejanza de Dios, gracias a su libertad, fe e inteligencia, es capaz de conocer, de progresar y de mejorar las condiciones de vida de la sociedad. Algunos pensadores, sin embargo, comenzaron a afirmar erróneamente que la humanidad, para demostrar sus conocimientos, su libertad y su progreso, debería emanciparse de Dios. El Concilio Vaticano II, en cambio, haciendo referencia al misterio de la encarnación, asevera que los hombres, así como las obras de sus manos, no son anulados en el encuentro con Dios, sino que en él encuentran su plena verdad y libertad. Otra consecuencia de esta perspectiva es que el ser humano no debe abandonar las ocupaciones terrenas, sino que está llamado a vivir su vocación, realizando bien su trabajo cotidiano y hallando en él un camino de santificación. Saludo cordialmente a los peregrinos de lengua española. En la Eucaristía ofrecemos los frutos de la tierra y del trabajo humano para que se conviertan en el cuerpo y en la sangre de Cristo. Unamos también nuestra vida y nuestras tareas al sacrificio eucarístico, para que el Señor las transforme en una ofrenda viva, santa y agradable a Él. Que Dios los bendiga. Muchas gracias.

0: Bueno, pues ahí está, escuchamos al Papa León hablando en español, ¿verdad? Donde, bueno, pues nos invita a seguir reflexionando, pero ahora sobre el tercer capítulo de la Constitución Pastoral Gaudium et Spes, que está dedicado a la actividad humana en el mundo, ¿verdad? Nos recuerda que hemos sido creados a imagen y semejanza de Dios y que gracias a nuestra libertad y a nuestra inteligencia somos capaces de conocer, de progresar y de mejorar las condiciones de vida de la sociedad, ¿verdad? Aunque a veces nuestra libertad y nuestra capacidad intelectual no las aprovechamos. Ahora estaba leyendo ahorita en la mañana un reportaje sobre unos hallazgos de fosas clandestinas, ¿verdad? Que en una de las, desde el 2023 hasta la fecha, una fosa clandestina encontraron 1.600 dientes de leche, ¿verdad? Es decir, a los cadáveres que sepultaron ahí son niños, ¿verdad? Pues trágico, ¿eh? Dramático. Estaba también, que no tiene nada que ver con el comentario previo que hago, ¿verdad? Pero estaba también viendo en las noticias que para el 2034, en México ya no está, ya el porcentaje necesario para la suplencia o de nacimiento, es decir, para que el que vaya naciendo vaya supliendo a los adultos, es de 2 punto y algo, ¿verdad? Por mujer en México. Para que el que nace, pues puedan suplir a los papás de alguien más, ¿verdad? De sustitución, la tasa de sustitución. Bueno, en México es del 1.2, en todo México. En la Ciudad de México, en el Estado de México, es de 0.8. O sea, hay matrimonios que no están teniendo hijos. En 8 años, para el 2034, en todo México va a haber más personas mayores de 60 años que niños de 12 años, ¿verdad? Y estamos entrando en un invierno demográfico que va a hacer que nos pase lo mismo que Europa. No tener fuerza laboral, pensiones en problemas, lo que hizo Macron, que lo odiaron en Francia. Dijo, como no hay niños, no tuvieron hijos, no tuvimos hijos, no hay jóvenes para que trabajen, no hay quien sostenga con sus impuestos las pensiones, entonces no te puedes jubilar. Si te jubilabas a los 60 años, te vas a tener que jubilar hasta los 70, porque tenemos que esperar 10 años más para que crezcan los que están creciendo y para que haya más hijos, ¿verdad? Y fue una de explosiones en la calle, ¿verdad? De marchas. Bueno, en México en 8 años ya vamos a estar en esa situación. Ya vamos a estar entrando en esa situación, ¿verdad? Por eso les digo que a veces esa capacidad, esa libertad, esa capacidad de conocimiento no lo usamos de la mejor manera, ¿verdad? Y otras, ya yo creo que ya no va a leer noticias en la mañana, ¿verdad? Porque hoy también de una nueva cuota al uso de los aviones, va a salir más caro a partir de enero, 10% más caro viajar en avión. Pero al mismo tiempo el gobierno reduce en un alto porcentaje la tecnología para la aviación. En fin, ya no va a leer noticias en la mañana, mejor. Pero bueno, ahora sí vámonos a la siguiente nota. El Papa va a ir a Francia y no le aceptó a Macron una invitación a un banquete privado y visita privada en Notre Dame. Vamos a escuchar la nota.
1: El presidente de Francia, Emmanuel Macron, ofreció al Papa León XIV un recibimiento solemne, que incluía una bienvenida militar, ceremonias, un banquete y la Gran Cruz de la Legión de Honor, la condecoración más importante que puede conceder el Estado francés. Sin embargo, la Santa Sede lo rechazó y el contacto del presidente con el Papa se limitará a una reunión en el Elíseo. El presidente quería mostrar al Papa de forma privada la reconstrucción de Notre Dame, pero el pontífice prefirió rezar allí las vísperas con la iglesia francesa. Toda una declaración de intenciones. ¿Y por qué ha sucedido esto? Quizá por la variedad de visiones que existen respecto a la figura del Papa. Macron ve a León XIV como un homólogo, el soberano de la Santa Sede y un valioso agente diplomático, con voz en Oriente Medio y Ucrania. Una figura clave para la identidad europea. Pero la llegada de León a Francia no es solo política y no deja de ser un viaje apostólico. Es decir, una visita con fines pastorales y ecuménicos. No solo Macron ha invitado a León, también los obispos franceses. Y es que la situación católica de Francia es compleja. Se registran aumentos tanto en las conversiones y bautismos de adultos como en los actos vandálicos y profanaciones contra lugares de culto cristiano. La Iglesia francesa busca reforzar este rebrote católico con la visita de León, quien va a Francia a escuchar y tender puentes. Escuchar a los que han vuelto a la fe, a los que tienen heridas con la Iglesia por haber sufrido abusos y a los migrantes y refugiados. Así chocan Macron y el Papa. El presidente francés quiere dialogar con León como diplomático, mientras que la Iglesia francesa mantiene la esperanza de que su visita relance las conversiones.
0: Bueno, ahorita que vi, para quien no está siguiendo la transmisión en Facebook, ahorita que vi al presidente Macron con su esposa, ahí en la oficina del Papa, me acuerdo de la vez que les abrieron la puerta del avión y ni me acuerdo cómo se llama la mujer, le estaba dando un cachetadón al Macron, ¿verdad? Y cómo hicieron memes, de si así tratan al presidente de Francia, ¿qué podemos esperarnos de más? Pobre hombrecita, en qué situación tan bochornosa. Y qué tarugo el que abrió la puerta, ¿verdad? Porque no avisó de, oiga, ahí les voy a abrir la puerta o algo, ¿verdad? Porque se vio el cachetadón que le estaban poniendo a Macron ahí, la esposa. Y hablando de memes que se hicieron, no sé si sepa también ya que hay una propuesta de ley, la ley antimemes. Si usted usa, no sé exactamente cómo va a funcionar, pero no, eso es lo que se está dando a conocer. Si se hacen memes del gobierno, de 3 a 7 años de cárcel. Aguantó más Peña Nieto, ¿no? Si usted hace memes con la imagen oficial del gobierno, no sé si es nada más del gobierno o de los gobernantes, habría que ver, de 3 a 7 años de cárcel por traer en memes la imagen digital del gobierno. No entiendo si se refiere ahí como a las plataformas oficiales, a las figuras, por ejemplo, si hace usted meme de la presidenta, ahora que con inteligencia artificial la ponen bailando ahí en la mañanera, si usted se burla, se mofa del gobierno, no sé exactamente cómo está el contenido, pero ya es una propuesta de ley, ¿verdad? De 3 a 7 años de cárcel también, ¿verdad? Pero bueno, 7:42 de la mañana, vamos a una pausa y regresamos.
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8: Oración por la paz. Señor Jesús, tú eres nuestra paz. Mira nuestra patria dañada por la violencia y dispersa por el miedo y la inseguridad. Consuela el dolor de quienes sufren. Da acierto a las decisiones de quienes nos gobiernan. Toca el corazón de quienes olvidan que somos hermanos y provocan sufrimiento y muerte. Dales el don de la conversión. Protege a las familias, a nuestros niños, adolescentes y jóvenes, a nuestros pueblos y comunidades, que como discípulos misioneros tuyos, ciudadanos responsables, sepamos ser promotores de justicia y de paz, para que en ti nuestro pueblo tenga vida digna. Amén. Santa María de Guadalupe, Reina de la Paz, ruega por nosotros.
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0: ...7:49 de la mañana. Estamos ya de regreso aquí en su programa ¡Qué Padre Amanecer! Gracias por continuar con nosotros. Como siempre se lo digo, si usted apenas se nos va uniendo, bueno, pues bienvenidos. Tengo entendido que igual varias escuelas siguen sin tener clases. La UACJ se quedó en modo virtual. Sé de una preparatoria que sí regresó a clases. Sé que los kinders y primarias públicas siguen sin clases. No sé si las primarias privadas se hayan quedado igual sin clases, pero en las secundarias también están sin clases. No, pero él porque no quiere. Todo virtual. Bueno, pues te iba a decir, también nosotros, pero pues sí estamos virtual, ¿verdad? También nosotros. Híjole, pues bueno, es que la ciudad sí se volvió una locura. No creo que haya sido ya por lluvia, sino por lo difícil de llegar a los espacios, ¿verdad? Oiga, antes de avanzar, le recuerdo baile con causa beneficio de la Casa del Migrante en el Salón Arium Hall del Boulevard Gómez Morín, antes del Salón Milán. Vestimenta semiformal, donativo de 500 pesos. ¿Cuándo va a ser? El 9 de octubre de 8 de la noche a 1 de la mañana. Amenizan la inesperable Sonora, la Internacional Sonora Escándalo y el grupo Zona Norte. El boleto incluye la entrada del evento, descorche libre. Cuando dice descorche libre es porque puedes llevar tú tus botellas, ¿verdad? Y ahí te las abren. Ah. Música. Ajá. Así que acábesela. Ya una vez que entran no la puedes sacar, así que acábesela. Música en vivo, charola de botanas, una por mesa, rifa de diferentes artículos, boletos disponibles en Casa del Migrante y Capilla Santa María Goretti, ¿verdad? Baile con causa, a beneficio de la Casa del Migrante, ¿verdad? Que nos invita el padre Francisco, bueno, director de la Casa del Migrante, ¿verdad? Y bueno, hoy, que es 24 de septiembre, hoy se va, 24 de septiembre, el Santoral nos propone a, ¿cómo se llama Lorenzo el Santo de hoy? Hoy celebramos a Nuestra Señora de la Merced. Hoy entonces es cumpleaños del padre Víctor Fernández, si no me equivoco. Él se llama Víctor Merced Fernández, ¿verdad? Hoy es cumpleaños del padre Víctor Fernández, si no me equivoco, ¿verdad? Pero creo que sí. Hoy es Nuestra Señora de la Merced. Vamos a escuchar la vida de esta mujer. Ah, no es cierto, la vida de esta mujer santa. Vamos a escuchar la historia de esta advocación de Nuestra Señora de la Merced. Muy bien.
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14: Hoy 24 de septiembre la iglesia celebra la fiesta de la Virgen de las Mercedes. La Virgen de la Merced o Nuestra Señora de las Mercedes es una de las advocaciones marianas de la Virgen María. Es equivalente también el nombre de la Virgen de la Misericordia. El significado del título Merced es ante todo misericordia. La Virgen es misericordiosa y también lo deben ser sus hijos. Esto significa que recurrimos a ella ante todo con el deseo de asemejarnos a Jesús misericordioso. La historia nos dice que eran tiempos en los que los musulmanes saqueaban las costas y llevaban a los cristianos como esclavos a África. La horrenda condición de estas víctimas era indescriptible. Muchos perdían la fe pensando que Dios les había abandonado. Pedro Nolasco era comerciante. Decidió dedicar su fortuna a la liberación del mayor número posible de esclavos. El laico Pedro Nolasco inicia en Valencia la redención de cautivos, redimiendo con su propio patrimonio a unos 300 cautivos. Forma un grupo dispuesto a poner en común sus bienes y organiza expediciones para negociar redenciones. Su condición de comerciante les facilita la obra. Comerciaban para rescatar esclavos. Cuando se les acabó el dinero, forman cofradías para recaudar la limosna para los cautivos. Pero llega un momento en que la ayuda se agota y Pedro Nolasco se plantea entrar en alguna orden religiosa o retirarse al desierto. Entra en una etapa de reflexión y de oración profunda. Nolasco pide a Dios ayuda y como signo de la misericordia divina le responde la Virgen que funde una congregación liberadora. Según la leyenda, la noche del 1 al 2 de agosto del año 1218, la Virgen se les apareció a San Pedro Nolasco, a Raimundo de Peñafort y al rey Jaime I de Aragón y les comunicó a cada uno su deseo de fundar una congregación para redimir cautivos. La Virgen María movió el corazón de Pedro Nolasco para formalizar el trabajo que él y sus compañeros estaban ya haciendo. La Virgen llama a Pedro Nolasco y le revela su deseo de ser liberadora a través de una orden dedicada a la liberación de los cautivos de los musulmanes expuestos a perder la fe. Pedro Nolasco funda la congregación apoyado por el rey Jaime I de Aragón, el conquistador, y aconsejado por San Raimundo de Peñafort. Su espiritualidad se fundamenta en Jesús, el liberador de la humanidad, y en la Virgen, la madre liberadora e ideal de una persona libre. Los mercedarios querían ser caballeros de la Virgen María al servicio de su obra redentora. Por eso la honran como Madre de la Merced o Virgen Redentora. La devoción a la Virgen de la Merced se difundió muy pronto por Cataluña y por toda España, por Francia y por Italia a partir del siglo XIII, con la labor de redención de estos religiosos y de sus cofrades. Con la evangelización de América, en la que la Orden de la Merced participó desde sus mismos inicios, la devoción se extendió y arraigó profundamente en todo el territorio americano. En el año 1696, el Papa Inocencio XII extendió la fiesta de la Virgen de la Merced a toda la Iglesia el 24 de septiembre. La iconografía usada para representar a la Virgen de la Merced queda definida a partir del siglo XVI, consistiendo fundamentalmente en el hábito mercedario, túnica, escapulario y capa, todo en color blanco, con el escudo mercedario en el pecho. Otros elementos recurrentes son las cadenas y el grillete, símbolos también del cautiverio. Normalmente, además del escapulario, del hábito, lleva otro pequeño en la mano que ofrece a los fieles. Nuestra Señora de la Merced ostenta el patronazgo de muchas ciudades y localidades españolas e hispanoamericanas, así como de muchas entidades. Estos son algunos de ellos. En Argentina, patrona y generala del ejército argentino. Gobernadora perpetua de las ciudades de San Juan de Pasto. En Bolivia, patrona de todos los recintos penitenciales. En Chile, patrona de los campesinos. En Colombia, patrona del sistema penitenciario y de los internos de Colombia. En Ecuador, patrona de Quito. Patrona y reina de la ciudad de Guayaquil. En España, patrona de la diócesis de Barcelona. Patrona de instituciones penitenciarias. En Nicaragua, patrona de la ciudad de Santiago de los Caballeros de León. En el Perú, patrona y gran mariscala de las Fuerzas Armadas del Perú. En Venezuela, patrona de la región de Barlovento, estado de Miranda. También en este día, 24 de septiembre, recordamos a los santos y beatos San Gerardo Sagredo, Beata Columba Gabriel, Beato Dalmacio Monero.
0: Bueno, pues ahí está Nuestra Señora de la Merced. Oiga, y sí, es cumpleaños del padre Víctor Fernández, pero está en cumpleaños del padre Leonardo. Hoy también es cumpleaños del padre Leonardo, y ya no sé si también cumpleaños del padre Mariano, ¿verdad? Porque creo que, no, coinciden aniversarios de Leonardo y Mariano. Pero bueno, hoy es cumpleaños del padre Víctor Fernández, párroco aquí de Santa Rosa, y del padre Leonardo, ¿verdad? García, con razón, no se quiso conectar hoy, aunque se fuera así a distancia. No se crea, pues es su cumpleaños. Felicitaciones a ambos, ¿verdad? Al padre Víctor y al padre Leonardo García, hoy por su cumpleaños. Muy bien, oiga, pues ya se nos acabó el tiempo de programa, nos quedan dos minutitos, pero bueno, pues los voy a aprovechar para los saludos de esta mañanita. Déjeme ver nomás porque no se me actualiza la aplicación para entrar a la transmisión. Y sigo sin poder ver la... Aquí está ya, puedo ver la transmisión. Todos los comentarios. Dice Omar Zambre, muy buenos días. Dios les bendiga. Saludos para Juan Carlos Parelo y al buen Lorenzo Rodríguez, que se mejore muy pronto. Adriel Martínez Medrano, buenos días, padre. Saludos. Cicera Villalobos, saludos y bendiciones. Inés Santos, buenos días, padre. Que Nuestra Señora de la Merced ruegue por nosotros y felicidades a los parecidos. Pues cumplen años hoy, Dios lo bendiga. Flor Payán, bendecido día, padre, saludos. Humberto Enríquez, buenos días, padre, saludos. Valeria Galván Garza, bendecido día, padre, saludos de parte de Kika, saluditos a la pequeña Kika. Flor Verónica Villa, feliz día jueves, le mando un abrazo. abrazo enorme y para felicitar al padre Leo por su cumpleaños. Flor Verónica sí se acordaba antes que yo. David Arvilla, saludos, padre, Dios lo bendiga siempre. Manuel Vallecillo, buen día, padre. Hilda Macías, bendiciones, padre Juan Carlos y padre Leo. Reacciones, Laura Valdivieso, Mónica Martínez, Inés Santos, María Alvarado, David Arvilla, Teresa de Ávila, Karen Evelyn, Lucy Reyes, Ali Domínguez, Berenice, Felipe Morales, Elsa Irene Montesinos, Nelly Valles, Gloria Erika Muñez, Humberto Enríquez, Pati Hernández, Manuel Vallecillo, Cris Sánchez, Adriana García, Luzmar, Lucy Zamora, Verónica Fernández, Noelia Arévalo, y los demás, pues ya los mencioné en los saluditos. Ya son las 8 de la mañana en punto. Gracias a Lorenzo por habernos apoyado en los controles, a ustedes por sintonizarnos, y si Dios concede, nos escuchamos el día de mañana. Cuídense, Dios los bendiga. Bonito jueves.

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9: Oración por la paz. Señor Jesús, tú eres nuestra paz. Mira nuestra patria dañada por la violencia y dispersa por el miedo y la inseguridad. Consuela el dolor de quienes sufren. Da acierto a las decisiones de quienes nos gobiernan. Toca el corazón de quienes olvidan que somos hermanos y provocan sufrimiento y muerte. Dales el don de la conversión. Protege a las familias, a nuestros niños, adolescentes y jóvenes, a nuestros pueblos y comunidades, que como discípulos misioneros tuyos, ciudadanos responsables, sepamos ser promotores de justicia y de paz, para que en ti nuestro pueblo tenga vida digna. Amén. Santa María de Guadalupe, Reina de la Paz, ruega por nosotros.
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0: empieza y aquí comienza Alegres Mañanas de Radio Guadalupana. Mis hermanos, es un gusto y un placer estar con ustedes. Les saluda a su amiga Esmeralda Barragán, agradeciéndole su sintonía a través del 1560 AM Radio Guadalupana. No cabe duda que después de la tormenta viene la calma. Sí, mis hermanos, pues mire, poco a poco ya nuestra ciudad como que ya en algunas partes ya está... Gracias, muñequita. Ya nuestra ciudad, pues ya con esos encharcamientos en algunos lados ya ha bajado. Todavía la noche de anoche estuvo lloviendo en algunas partes de nuestra ciudad. Pero fíjese, sin duda, le digo, después de la tormenta viene la calma. Porque si bien es cierto, el tráfico ha bajado, han quedado suspendidas algunas actividades, sobre todo escolares. Entonces, pues eso hace que baje un poquito el tráfico. Sí hay calles que tienes que pasar con mucha precaución por todo eso de los remojos, ¿no?, que se da. Pero bueno, pues mi hermano, ya estamos aquí sanos y salvos y estamos para compartir esta alegría del evangelio. Allá en nuestros controles, nuestro buen Daddy Boy. Eso, mi Dani, good morning. ¿Cómo te lo llegaste? ¿Bien? ¿Todo bien? Eso, bueno, pues somos verdaderamente afortunados. Dios es bueno con nosotros y eso lo sabemos en cada instante y momento. ¡Comenzamos!
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0: Qué mejor que hoy jueves eucarístico, jueves sacerdotal, jueves sacramental, pues nos vayamos con una frase eucarística. Y fíjese que esta frase del Papa Francisco me encantó, porque nos dice, la Eucaristía es la respuesta de Dios al hambre más profunda del corazón. Así es, mi hermano. Cuando tenemos un hambre que no cesa con nada, y eso te voy a decir que es un hambre en la que cualquier cosa se nos hace poca, no nos llena, no nos satisface, bueno, pues eso quiere decir que tenemos una gran ausencia de el alimento para nuestra alma y para nuestro ser, de Jesús Eucaristía. Así es que, pues, esta respuesta, este amor que el Señor nos ha dado al quedarse con nosotros como alimento, pues es la que sana, calma y sacia el hambre más profunda del corazón humano. Esta es nuestra frase del día.
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0: fíjate cómo vamos entrelazando ahora sí que la Eucaristía, la oración. Aprendiendo a Orar es el programa que hoy jueves te recomendamos. En punto de las 2 de la tarde podremos escuchar a nuestra queridísima amiga, hermana y una gran conductora, Alma Bueno, la cual pues nos lleva precisamente a ese bello encuentro con el Señor a través de la oración. Aprendiendo a Orar es un programa que de verdad no te lo puedes perder. Te invitamos para que hoy a las 2 de la tarde estés listo aquí por Radio Guadalupana y disfrutes y escuches de este bello y hermoso programa que no solamente nos invita a escuchar, sino nos invita a dar, a recibir y a poder tener este encuentro con nuestro Dios a través de la oración. Hoy, por Radio Guadalupana, 2 de la tarde, Aprendiendo a Orar. 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Así es, estamos listos, arrancamos con todo porque este fin de semana el corazón de la diócesis de Ciudad Juárez nos abre sus puertas. Así es, la gran kermés del seminario es este sábado 26 de septiembre y domingo 27, en unos horarios donde a partir de las 3 de la tarde estará el espectáculo a todo lo que da. Fíjate, estará el show de charros, que es con lo que se inauguran estos espectáculos del sábado. A las 4 de la tarde estará Región Cero, un grupo sierreño norteño que estará padrísimo. También estarán los Vagos de Juárez, habrá un tributo a Juan Gabriel y también la banda Nueva Sangre. Para cerrar, de 9 a 11 de la noche, la Sonora Escándalo, quien ya es una tradición que nos acompañe ahí en el seminario. Y el domingo, pues se reanudan todas estas actividades, principalmente comenzando con la carrera tradicional del seminario. Pero en el espectáculo, pues a partir de las 2 de la tarde, estará la voz bravía de Yareli y el mariachi. Estará el grupo Indefinidos, que es un grupo norteño, y a las 5 de la tarde, Cocktail Live Music. A las 6 de la tarde, Diligencia de la Sierra. A las 7 de la tarde, Sensual Sonora. Y a las 8 de la noche, cierra con todo Los Cadetes de Linares de Richie Sánchez. Recuerda que esta kermés del seminario es una fiesta temática vaquera. Así es que no olvides tus botas y sombrero y irte a la kermés del seminario. Y fíjate que para todos los que ya nos han preguntado, bueno, pues traemos esta información, porque recuerden que la kermés del seminario no solamente es ahora sí que darnos gusto en la fiesta y todo, porque también hay una gran fiesta espiritual, porque las misas y confesiones están listas para este sábado y domingo. Mira, las misas del sábado serán a las 5, 6 y 7 de la tarde. Las misas del domingo serán a las 9, 11, 1, 4 y 6. Sí, 6 de la tarde. Pero, ¿qué crees? También habrá confesiones. Así es que el sábado de 3 de la tarde a 7 de la noche, pues estarán las confesiones. Y el domingo de 10 de la mañana a 6 de la tarde, también estarán los sacerdotes formadores de ahí del seminario confesando. Así es que recuerda, las misas y confesiones de la kermés del seminario están listas. Si tú por alguna razón no has podido acercarte al sacramento de la reconciliación, bueno, pues es un buen momento para que vayas y estés y disfrutes de esta kermés del seminario y también de esta gran fiesta espiritual con nuestras misas y confesiones. Recuerda, el Seminario Conciliar de Ciudad Juárez es el corazón de la diócesis y en este año necesita más de nuestro apoyo. La kermés del seminario está lista este sábado y domingo de septiembre 26 y 27. Vámonos todos al corazón de la diócesis. 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Nos vamos a un corte, mi Dani. Regresamos. Recuerde, estamos en Alegres Mañanas de Radio Guadalupana. Vamos y volvemos.
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0: Regresamos y continuamos. Estamos en su programa Alegres Mañanas de Radio Guadalupana. Mis hermanos, es un gusto y un placer continuar con ustedes en este nuestro segundo bloque de programa. Te saluda tu amiga Esmeralda Barragán y allá en los controles, nuestro buen Danny Boy, quien está más que listo para atender, llevar y seguir programando todo lo que conlleva nuestra estación. Muchísimas gracias, Dani. Y bueno, pues nada más le quiero decir que si por alguna razón usted empieza ahí como que a perder señal o que no se oye o que esto y que el otro, no se desespere. Recuerde que aquí en nuestro Ciudad Juárez, pues las inclemencias de la lluvia pues vienen a causar ciertos estragos en las redes de comunicación. Y bueno, pues ya como que oigo ahí a alguien ya conocido, ya oigo sus pasitos llegar, ya llegó, ya está aquí. ¿Sí, Dani? ¿Ya? ¡Hola, abue! ¡Buenos días! ¡Aló, aló! ¡Abue! A ver, vamos a ver si nos vuelve a marcar nuestra abue. Porque, bueno, pues recuerden que hoy es jueves y el jueves de nuestra abue ya lo tenemos más que listo e identificado. Recuerde que este jueves tenemos el consejo de nuestra abue. A lo mejor colgamos y volvemos a... ¿Sí está bien colgado? Ahí está más que listo. ¿Ya está listo? Sí. Hola, abue, muy buenos días.
10: Hola, hola, buenos días. Lluviosos, frescos.
0: Buenos días. ¿Cómo te ha ido, abue, con estas lluvias?
10: Bueno, bendito sea Dios, aquí no hemos tenido mayores problemas, más que no tener que regar.
0: Pues sí, ¿verdad?
10: Algo bueno. Sí, no, los jardines y todo eso, pues, reviven, ¿verdad? Pero sí, hay muchas cosas que han pasado en la ciudad que le puede a uno saber que hay tanta gente que, pues, en ciertas zonas está muy difícil.
0: Así es, abue. Oye, abue, y fíjate que precisamente hablando de estos días, se viene una de las fiestas más bonitas e importantes de nuestra diócesis.
10: Oye, se oye ahí muy como mezclado con, como que está abierto el teléfono de...
0: ¿Está bien?
10: De Lorenzo.
0: No. No, todo...
10: Oigo yo la música de Radio Guadalupana.
0: ¿Sí? A ver, bájale, Dani, al... ¿Ahí ya?
10: Ahí ya.
0: Ahí está. Ajá. Fíjate, abue, pues hablando de este fin de semana en el que pues las puertas de nuestro seminario se abren para recibirnos a toda, ahora sí que a toda la diócesis, en esta ya tradicional kermés del seminario. Y bueno, pues yo quiero aprovechar para que alguien que tan cerquitas conoce, sabe y estuvo durante muchos años ahí con nuestros que ahora son sacerdotes, ¿verdad?
10: Sí,
0: pero
10: sí,
0: que conoce muy bien tanto las necesidades como todo lo que conlleva la organización de esta kermés. Te queremos invitar a que nos invites, güey, ahora sí, que nos motives a llevarnos
10: al
0: seminario.
10: Ay, sí, no podemos faltar. Fíjate que la kermés del seminario, yo me acuerdo cuando recién, pues no recién, pero estaban mis hijos chiquitos y era la kermés, íbamos a la kermés del seminario. Después se suspendió mucho tiempo y finalmente allá ya tiene buen tiempecito que se retomó. Y es un proyecto muy hermoso. Es una actividad que, bueno, a mí me llena el corazón, me da mucha alegría, porque no es un evento del seminario, es un evento, es un acontecimiento de la diócesis,
0: así
10: porque
0: es.
10: Se vuelca. O sea, así internamente sí es verdaderamente un trabajo monumental, eso que ni qué. Los son muy organizados, ¿verdad? Ahí los seminaristas y los padres se organizan y hacen comisiones y a cada quien le toca ir haciendo cada actividad que se tiene que ir haciendo. Ya ves como los que les toca estar ahí en orden y limpieza y andan recogiendo y barriendo y ahí viendo qué necesidades hay.
0: Sí.
10: Otros que están listos para ir a llevarle a los puestos todos las cosas que necesitan o a la tómbola o al... Todos tienen, parecen...
0: El
10: hormiguitas.
0: Estacionamiento, abue.
10: Sí, el estacionamiento, que espero que... quién sabe cómo le irán a hacer, porque no sé cómo haya quedado.
0: Ahorita,
10: yo estaba con el susto de que dije, a ver si no se nos va, si nos prolonga el mal tiempo. Esperemos que mañana, digo, el sábado ya... que entre hoy y mañana se aclare y esté listo ahí, porque sí para el estacionamiento pues está complicado ahí con tanta tierra, ¿verdad? Porque pues no está pavimentado en gran parte. Pero por lo demás es una fiesta familiar. Siempre tengo ese recuerdo, ya cuando llevaba yo a mis nietos, que eran chiquitos y también siempre los llevaba, y me decía... mi nieto, el mayorcito, que ya es todo un señor doctor, ¿verdad? Y yo decía, ay, se siente un ambiente como de mucha familia.
0: Ay, mi vida.
10: Sí, porque pues hay actividades para todas las edades, sí, ¿verdad? Y bueno, la comida tan variada y rica y cosas que ya sabes que se te antojan cada año, las enchiladas, las gorditas, la de barbacoa, es, no, es un festejo, pero de verdad, yo me acuerdo cómo trabajan los muchachos, cómo para esos días todo se tiene que reconocer que ahí están muy ocupados. Por así ejemplo, es. Si tenían citas con nosotros, a veces las tenían que cancelar porque tenía, no, y esto antes, durante y que y, te crees que de después,
0: claro, sí,
10: porque la recogida y la puesta en orden de todo ese,
0: claro,
10: esa cantidad de cosas que se ponen ahí,
0: así
10: pues
0: es.
10: Pues ahí son los muchachos y los padres, y los padres le entran al parejo, de veras.
0: Yo creo que
10: hasta se sienten nostálgicos de sus tiempos de seminaristas, ahí andan muy activos también, porque
0: así es.
10: Es una fraternidad entre ellos, también fomenta es una enseñanza, porque ellos van a ir a una parroquia y van a ser también organizadores de eventos y de actividades en sus parroquias.
0: Así
10: y ya es. Con esta experiencia pues ya van, ahora me tocó tal cosa, ahora me tocó el otra, y cuando esto, además trabajo en equipo, o sea, son muchas enseñanzas, muchas experiencias formativas para los seminaristas, muy gratificante para ellos ver que se vuelca la diócesis a apoyar, a poner los puestos, las parroquias, los grupos ponen ya todas sus actividades, y luego pues la gente, ¿verdad? La gente que va y no, nunca deja de estar entrando y de estar viendo gente. A mí me gusta mucho ir. Estos últimos años no he podido por la situación de mi marido. Esperemos mañana podernos dar una vuelta, cuando menos a... Pero
0: así
10: tantas
0: es.
10: Actividades, a comernos unas enchiladitas.
0: Así
10: pero,
0: es.
10: tantas cosas, eso que van a hacer, se me antoja tanto de la realidad virtual, de la presentación de la aparición de la Virgen de Guadalupe,
0: sí,
10: en el, pues en el auditorio va a ser ahí con lentes especiales para poder sentarte en una, sentirte en una realidad alterna.
0: Ay,
10: y sentir
0: no,
10: que vas, que estabas ahí con Juan Diego cuando la madre bajó.
0: Ay, no.
10: Y bueno, y luego todos los grupos musicales, que yo me imagino que todos esos van, pues si no de cortesía, con descuento muy grande,
0: claro.
10: Pero es de verdad una
0: pues
10: cantidad
0: sí.
10: de gente que nos hace ver, ¿sabes qué? Que esta diócesis es una diócesis viva.
0: Así es.
10: Viva y vibrante.
0: Y fíjate que sin duda, güey, pues ahorita como bien lo dices, todos estos puestos de comidas, de antojitos mexicanos, de las diferentes actividades, bueno, pues estas corren a cargo la mayoría, ¿verdad? A cargo de las diferentes parroquias, que también durante tiempo se van organizando para poder dar un buen servicio en la kermés del seminario.
10: Sí, y es impresionante porque ellos ponen todo, ir a poner el puesto y luego llevar los insumos y prepararlos y recoger y todo. La gente misma se hace en comisiones. O sea, te digo que no es un equipo, un trabajo de equipo del seminario. Sí, es una experiencia muy fuerte para ellos, pero ya, o sea, la gente que fue a hacer gorditas, ¿desde cuándo estuvieron juntándose
0: no.
10: y preparándose? Y tú llevas esto, tú llevas
0: claro.
10: el otro, y a tal hora y tú a tal otra hora.
0: Ajá.
10: O sea, es un trabajo de equipo de la diócesis.
0: Así es.
10: Es una sinergia impresionante, toda la energía de todo. ¿Y qué, y de qué sale eso? De la fe y del amor hacia los sacerdotes de nuestra diócesis.
0: Así
10: cada
0: es.
10: Parroquia a su párroco, ¿verdad? Cada a su párroco, a su vicario, a los mismos seminaristas que van a servir
0: claro.
10: en su parroquia, también los están apoyando y se sienten parte del seminario.
0: Y fíjate,
10: tú sabes que para mí es algo muy especial
0: sí,
10: el seminario, los seminaristas, los sacerdotes y nuestra Santa Madre Iglesia
0: sí.
10: y nuestra diócesis, pero soy un granito, porque un puntito de arena, en, a lo mejor tres puntitos, ponle, tres ¿sí? granitos de arena, el, pero en ese océano de amor que es la diócesis.
0: Y fíjate que por eso para mí era muy importante que hoy en este día, pues invitemos y exhortemos a la gente para que ella pues ahora sí que se ponga la camiseta, pues se ponga la camiseta y sea una fiesta en la que, sí, si bien es cierto, lo recaudatorio importa mucho, porque imagínese usted todo el sostenimiento que conlleva el mantener a, al seminario. Y esto de la kermés pues viene a ser un o sea un poquito de lo mucho que se necesita para mantener una casa como lo es el seminario, pero que juntos todos podemos lograr ayudar un poquito más. Y el que si usted ahora pues a lo mejor no va a estar en alguno de los puestos, pero puede ir ahí a comer, a estar ahí con la familia. Y ahorita eso me encantó lo que tú ahorita nos compartes, Abue. Ibas con tus hijos, después ibas con tus nietos, y eso se va quedando en el corazón de nuestros hijos, y eso ahora pues ellos quieren ir a asistir, estar y apoyar a este seminario de nuestra Ciudad Juárez.
10: Sí, y yo sé que en este mes, ahora la adelantaron un poquito, generalmente la hacían en octubre,
0: ajá,
10: pero ahora la adelantaron, y pero en este mes en muchas parroquias pues hay también su fiesta de por sí, las fiestas patrias o por la kermés, y bueno, pues ¿de dónde creen que le salen esas ideas a los padrecitos? Ah, pues de donde aprendieron, ¿verdad? Porque ahí vieron cómo eso sí puede ser una buena ayuda. Además, disfrutar, estar juntos, compartir, te puedes ir con algunas amigas. Ahí te encuentras a mi gente y saludas a gente que hace años que no habías visto y así te lo cruzas es, por ahí entre la caminada para un lado y para el otro, ¿verdad? Así que definitivamente la asistencia a la kermés es darles un apoyo no solamente económico, como tú dices, sino moral. Eso. Que sepan, que se sientan queridos, que se sientan que son parte de, que no son un servicio ahí al que tú acudes cuando necesitas, no, sino que somos parte de la... Por eso se me hace tan importante hablar de la diócesis. Por eso, ahorita, por ejemplo, que no tenemos obispo y está el padre Armando como administrador episcopal, no sé cómo se llame, diocesano, a él hay que también arroparlo, porque claro, imagínate de repente que te caiga semejante paquete.
0: Ay, no.
10: Y sí, entonces, sí. Y bueno, pues nosotros sabemos que los sacerdotes entregaron su vida. Oye, sí, eso es, y esos muchachos que están ahí están entregando su vida para servirnos a nosotros, así los creyentes, es, los fieles laicos de la ciudad.
0: Así es.
10: Cada una de esas vocaciones nació de un corazón que se sintió movido a seguir a Jesús, pero sí, no pueden seguir solos, necesitamos acompañarlos, así necesitamos es, apoyarlos, mostrarles que verdaderamente se valora. Ese no es, sí hay profesiones muy duras y muy que requieren vocación, son como la medicina, como el magisterio, como la enfermería, como el trabajo social, todas esas necesitan vocación de servicio, ¿verdad?
0: Así es.
10: Pero la donación de sí mismo
0: no
10: es otra cosa.
0: Es otra cosa.
10: Y, ¿verdad? Y ellos entregan su persona.
0: Así es.
10: Para eso. Porque renuncian no solo a hacer otras actividades, a muchas cosas que son pues muy rectas, muy deseables, muy bonitas para un ser humano. Así y que es, ellos deciden por servir a la iglesia y a los, y al hablar de la iglesia no digo al templo, sino a los fieles,
0: a las personas,
10: ¿verdad?
0: A los fieles, así sí, es, abue.
10: Entonces, Pues que es ir un rato ahí, comer rico, probar las paletas y los elotes y los, las, bueno, a mí las enchiladas son mi debilidad.
0: Ándale.
10: Las gorditas. Y no hay, oye, de veras que te, o sea, como esas no encuentras.
0: No, fácil. No encuentras en ningún lado. No. En ningún lado se encuentran.
10: No, no, como las que las enchiladas de las kermés, no, pues no.
0: No hay.
10: Entonces, échense si nunca han ido, dense la oportunidad.
0: Así
10: simplemente
0: es.
10: Para calibrar ese ambiente de fraternidad, de solidaridad, de humildad, porque ¿qué es hacer una kermés? Es pedirte, es
0: así
10: pedir
0: es.
10: Para ayuda, para algo que está demasiado grande para ellos.
0: Pues sí,
10: o sea, la diócesis sí aporta, pero no hay demasiadas necesidades. Y acuérdense, los que tienen hijos en esas edades, los dragones que son.
0: Así es. Ay, Abue, no. Pues de verdad que nos contagia esta alegría con la que tú nos, perdón, con la que nos invitas, con la que gracias a tu experiencia nos has enseñado, y yo hablo por mí, ¿verdad? Nos has enseñado a amar y a valorar más a todos estos jóvenes que han dicho sí, sí a la respuesta que el Señor
10: les, a la llamada.
0: Al llamado, ¿verdad? A ese llamado, y que es tan bonito verlos con tal alegría. Yo veo que por más mínimo que pudiera ser lo que les toca, ¿verdad? Veo a esos jóvenes, a los que les toca andar recogiendo la basura, a los que les toca andar acomodando ahí mesas y sillas, como a todo lo que conlleva la organización, de verdad, de meses. Yo
10: ¿sí?
0: creo que termina una kermés y ya se está pensando en cómo va a ser la próxima. Y ojalá
10: así
0: esta
10: es.
0: No sea la excepción, para que siga muchos años más la kermés del seminario.
10: Sí, porque es una de las, aparte, lo que se recauda es una de las fuentes más grandes, ¿verdad? Entre la rifa y la kermés son las cosas más grandes. Aparte, ¿sabes qué?
0: Sí.
10: Así como tenemos el Los Ángeles de Radio Guadalupana, debería de haber también Los Ángeles
0: del
10: Seminario.
0: Seminario.
10: O sea, hay que proponer esa posibilidad. Creo que en algún tiempo hubo, y ahorita no sé cómo esté, la verdad, porque hace mucho que ya no platico, pero voy a decir al padre, ¿qué tal esos donativos hormiga? Que parece que no.
0: Claro.
10: ¿Verdad?
0: Sí.
10: Pero todo cae bien. Más que nada en estos tiempos en que cada vez que vas al súper te sale
0: la cuenta más cara. Así es.
10: Y te aumenta la cuenta. Bueno, pues entonces
0: ahí nos vemos.
10: Mucho tiempo, toda la tarde del sábado y todo el día del domingo hay chance de ir.
0: Claro.
10: Si no, te vas al menudo en la mañana, te vas a las enchiladitas,
0: claro,
10: a las flautas o a lo que sea, y en la tarde a bailar vaquero, como dijo el padre.
0: Así es. Ay, Abue, pues de verdad, muchas gracias. Gracias por contagiarnos, por animarnos, y pues ojalá y todo nuestra diócesis se ponga las pilas, se ponga las botas y el sombrero, y nos vayamos
10: y a bailar.
0: A bailar la kermés del seminario.
10: Vamos, hasta luego, pues por ahí espero verlas, ¿eh?
0: Así es, ahí estamos nosotros, y Dios
10: sí, yo
0: lo permite.
10: Sé, pues ahí, ¿cómo
0: el sábado,
10: ¿cómo no?
0: El sábado nos toca estar ahí a las alegres mañanas para cerrar lo que es el show del espectáculo de el sábado.
10: Ah, ok.
0: Ahí estaremos, así es que gracias, Abue, te mandamos un abrazo.
10: Igualmente, me saludos a todos, bendiciones.
0: Gracias.
10: Y arriba la diócesis de Ciudad Juárez.
0: ¡Eso!
10: ¡Bye!
0: ¡Que viva! Ay, mis hermanos, pues hemos llegado al final de nuestro programa y nos pudiéramos pasar, mira, yo y la Abue, de verdad que yo también tengo un cariño y un amor muy especial por el seminario y sobre todo por nuestros sacerdotes, ¿verdad? Yo valoro a cada uno de ellos, le doy gracias a Dios por tenerlos y donde pues en cada uno de ellos encontramos a Cristo mismo, ¿verdad? Recuerde que es nuestra labor orar por ellos y apoyar en esta kermés del seminario, donde este sábado y domingo estaremos de fiesta. Estará de fiesta el corazón de nuestra diócesis. Hemos llegado al final de nuestro programa. Te agradecemos tu fiel sintonía. Recuerda que mañana es viernes, viernes de cumpleañeros, viernes de chongue y viernes para disfrutar. Dani, muchas gracias por la operación de nuestro programa y a usted por su fiel sintonía. Se despide de ustedes su amiga Esmeralda Barragán y nos escuchamos el día de mañana en este que fue su programa Alegres Mañanas de Radio Guadalupana. ¡Woo! ¡Nos vemos!
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14: Oración por la paz. Señor Jesús, tú eres nuestra paz. Mira nuestra patria dañada por la violencia y dispersa por el miedo y la inseguridad. Consuela el dolor de quienes sufren. Da acierto a las decisiones de quienes nos gobiernan. Toca el corazón de quienes olvidan que somos hermanos y provocan sufrimiento y muerte. Dales el don de la conversión. Protege a las familias, a nuestros niños, adolescentes y jóvenes, a nuestros pueblos y comunidades, que como discípulos misioneros tuyos, ciudadanos responsables, sepamos ser promotores de justicia y de paz, para que en ti nuestro pueblo tenga vida digna. Amén. Santa María de Guadalupe, Reina de la Paz, ruega por nosotros.
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12: ¿Qué tal, familia? Les saludo con todo el cariño del mundo, dispuesta a construir la civilización del amor. Yo soy tu hermana en Cristo, Lupita Venegas, y estoy segura de que juntos podemos hacer de este mundo un mundo mejor. Pero, como dice por ahí un eslogan de otro programa que respeto mucho, dice, ¿quieres cambiar al mundo? Hombre, pues cambia tú. Esa es la idea. El día de hoy tenemos un testimonio de vida. Hoy me acompaña Vero, una muy buena amiga, que ha tenido una vida con ciertas complicaciones, sin embargo, ha tenido mucha fe. Es una mujer que nos va a compartir parte de lo que es ella, lo que ha vivido, lo que fue la pérdida de su esposo hace 6 años y cómo se ha sostenido, sigue en pie y además se siente llamada a ejercer una misión por la salvación de las vidas. Hoy estamos haciendo un programa Pro Vida, un programa que te dice la vida vale. Es lo que más vale, es un don y hay que protegerla desde su concepción hasta la muerte natural. Tenemos esta convicción en un mundo que va en contra, lo sabemos. Hoy se está promoviendo con todo en los centros estudiantiles la mentalidad de que el aborto es un medio de anticoncepción más y que tú tienes derecho a escoger si quieres eliminar a tu hijo, ¿no? Claro, se usan palabritas para que no te sientas tan mal, pues es interrupción del embarazo, no es otra cosa, en fin. Este llamado a defender la vida lo tiene Vero en su corazón. Pero vamos a ver por qué es una ávida defensora de la vida. En cierto modo, en un momento

0: nos platiques quién eres tú. Háblame de ti, Vero. ¿Quién eres? Y cuéntame un poquito de tu vida hasta el momento en que enfrentas esta pérdida fuerte, que es la pérdida de tu esposo. Cuéntanos.
1: Gracias, Lupita. Pues mira, hace 6 años mi vida transcurría completa, con mis 3 hijos. Recién tuve una niña en el 2006. Mi bebé tenía 21 días de nacida. Tenía una hija de 12 años, un hijo de 16, todo transcurría bien. De repente mi esposo pues salió a carretera y ese mismo día en la tarde pues ya me entero de que había tenido un accidente.
0: Tú pierdes a tu esposo, ¿cuánto tenías de casada, Vero?
1: 16 años.
0: 16 años de casada, 16 sí. De matrimonio. ¿Tu hijo mayor, tu hija mayor, qué edad tenía?
1: Mi hijo mayor, 16 también.
0: 16. Y es el momento en el que pierdes a tu esposo. Pero, ¿cómo había transcurrido tu vida antes? Tú eres hija de una familia tradicional, con valores. ¿Cómo era tu vida?
1: Sí, no, mi vida antes de mi esposo, pues sí, vivía en una familia preciosa. Éramos, mi abuelita tenía 13 hijos.
0: Wow.
1: Ajá, entonces yo era la chica.
0: Sí, tienes un montón de tíos
1: y primos. Un montón de tíos, sí. Y eso hizo que hiciéramos una familia preciosa. Ya mis primos, mis tíos se casaron, mis primos también, y ya somos un familión. Sí.
0: De hecho, eso te ayudó mucho a salir adelante, porque cuando pierdes a tu esposo, mucha familia te apoya.
1: Así es. En ese momento, estábamos en casa. Toda mi familia empezó a llegar a mi casa. Y pues desde ese momento empezaron a ayudarme a sostener, a entender, o simplemente a estar a un lado conmigo, porque yo la verdad yo no entendía nada, no entendía lo que estaba pasando, ¿no? Hace un minuto sí tenía y 2 minutos después ya no tenía nada.
0: Tú dices que tenías que levantar a llevar a los hijos a la escuela, peinarte, seguir tu vida normal.
1: Sí, Lupita, mira, el accidente fue el domingo. Al otro día había escuelas, me acuerdo perfecto que era día 10, día de colegiaturas. No sabes lo que es despertarse el lunes, diferente, toda la vida diferente. ¿Cómo levantarme, arreglarme, dar de desayunar, llevar a la escuela? O sea, era de veras que una misión imposible. Tremenda, porque ya haces contacto con la realidad, con lo cotidiano.
0: ¿Qué voy a hacer? ¿No tuviste mucho miedo?
1: Lupita, se siente un miedo, se siente tan vulnerable, se siente miedo, se siente soledad, se siente abandono, se siente...
0: Estás en shock. Es totalmente inesperado, ¿no? Nadie prevé una cosa así.
1: No, sí, es una sensación que no se la deseo a nadie. Pero sin embargo, sé que muchas mujeres pasaron por eso.
0: Exactamente. Hoy, mi querida Vero, muchas mamás van solas. Hay muchas mamás solas. Hoy les quiero dar un bálsamo de amor. Hoy les quiero decir que las admiramos mucho, Vero, porque no es fácil llevar la vida adelante, sacar una familia adelante. Si en pareja es difícil, bueno, pues solas es mucho más duro, ¿no? Y hay diferentes razones por las cuales están solas. Algunas mamás, pues hay un esposo que las dejó, alguna se divorció, pensó que eso era lo mejor, o alguna ha perdido a su esposo porque Dios se lo llevó a su lado. ¿Qué les dirías a todas ellas? ¿Qué es lo que te ha mantenido a ti de pie, fuerte? Y además veo que tu familia es hermosa. ¿Cómo lo has logrado? ¿Qué es lo que te sostuvo?
1: Lupita, pues volteando para ese momento, definitivamente fue Dios, ¿no? Fue Jesús que estuvo conmigo. La Virgen Santísima, que también era viuda. Ellos fueron los que me sostuvieron, los que vieron, los que ven por nosotros. Y durante el proceso, todo, ellos a través de mi familia recibimos apoyo, recibimos amor, recibimos presencia. Y pues así es, la realidad es esa. Y yo les diré a las mujeres que están atravesando así, por algo así tan difícil y tan duro, que tengan confianza, que parece que hasta ahí llegó uno, pero no.
0: Jesús, Dios te manda la fuerza, ¿verdad?
1: Definitivamente.
0: Hubo un sacerdote que te orientó y te dijo algo que en verdad fue fuente de fortaleza para ti. ¿Te acuerdas?
1: Sí, claro. El padre Librado me dijo que cuando Dios decidía llevarse al esposo, lo sustituía al Espíritu Santo.
0: Fíjate, se ha llevado a tu esposo, pero deja en su lugar al Espíritu Santo. Y eso te ayudó.
1: Así es, sí, definitivamente. Uh-huh. Y volteando también, pues ves cada paso, cada problema que hubo, cómo todo se desenvolvió, cómo todo se solucionó. Uh-huh. Que dices, no, esto es de veras que la gracia de Dios, ¿no? O sea, cómo él influyó a que las cosas marcharan desde ese día con un ritmo, con una precisión, con una diosidencia de todo. A mis hijos, los tres los mantuvo, los mantiene bien, gracias uh-huh. a Dios.
0: Bendito sea Dios. Fíjate, una mujer de fe que se abandona totalmente a Dios, y me gustó esta idea del padre librado que te decía, se ha llevado a tu esposo, pero te ha dejado en su lugar al Espíritu Santo. Y fíjate, yo les comentaba en algún otro programa que hicimos, Vero, que siempre yo le digo a la mujer sola, la que va sola sacando adelante a sus hijos, heroica y preciosa, no está el hombre, pero está Cristo. Sé íntima amiga de Cristo, invita a Cristo a tu hogar. Pero me encantó que el padre librado te hablara de la tercera persona de la Santísima Trinidad. Cristo es la segunda persona. La tercera persona es el Espíritu Santo, y el Espíritu Santo es el santificador. Dios Padre es el creador. Dios Hijo es el salvador. Dios Espíritu Santo es el santificador, el que acompaña tu día a día, el que te fortalece en el día a día, en el que logra contigo todas estas cosas que has, bendito Dios, sacado adelante muy bien con tus hijos. Aquí tenemos a Natalie, que la veo también hermosísima, y sana y linda. Tus hijos son extraordinarios. Entonces, yo les invito a todas las mamás solas a que sepan que ese hueco que está ahí en casa porque no hay un esposo físicamente, un hombre, puede ser llenado perfectamente por el Espíritu Santo. Y el Espíritu Santo te da dones. El Espíritu Santo tiene unos frutos que, si tú sabes apreciar, son una gran, gran bendición. Así es que, de corazón, a todas las mamitas que van solas, les invito a que, como Vero, sepan invitar al Espíritu de Dios a estar con ustedes. Espíritu Santo, ven a mí. Invócalo todos los días, en todo momento, ante tus dificultades, ante tus incertidumbres, ante tus miedos. Espíritu Santo, ven. Espíritu Santo, ven. Esto es una gran fuente de fortaleza. No solamente has salido adelante, has como asimilado y aceptado esto que es voluntad de Dios. Dios sabe el momento perfecto de la salvación de cada uno de sus hijos. Y bueno, tu esposo está ya con él. Esta fe maravillosa nos sostiene. Y tú no solo sacas adelante tu familia, sino que además sientes en tu corazón la necesidad de defender la vida. Valoras la vida, no solo porque perdiste la vida de tu esposo, sino desde siempre has tenido en tu corazón esta necesidad de defender al no nacido. Y hay cifras impactantes que sería muy interesante conocer, y hay hechos impactantes, testimonios de mujeres que han abortado y que después no se pueden perdonar. Cuéntanos, ¿cuál es tu misión? ¿De dónde sientes este llamado?
1: Sí, Lupita, mira, lo primero que quisiera compartir es un pensamiento que dice: el peor error es no hacer nada por pensar que es poco lo que se puede hacer. Uh-huh. Entonces, partiendo de ahí, yo quisiera poner un granito de arena, como dándole voz al bebé que aún no nace, poniéndolos en su lugar, ¿no? Uh-huh. Haciéndonos conscientes de lo que sufre el bebé, de su miedo que siente en ese momento, el dolor, porque pues tú sabes que hay métodos abortivos tremendamente dolorosos que cualquier adulto o cualquier nacido, pues dices, no es posible, ¿cómo lo vamos a quemar o cómo lo vamos
0: a deshacer,
1: ¿no? Sí, Lupita, hay muchos informes.
0: De este tipo.
1: Uh-huh. Por ejemplo, la especie humana en sus 9 primeros meses en el vientre materno tiene menos protección que cualquiera de las especies en peligro de extinción.
0: Claro, claro. Ahorita estamos defendiendo, pues, por ejemplo, los huevitos de tortuga, que es maravilloso defenderlos,
1: sí,
0: es precioso. Yo con mis hijos íbamos a la playa y rescatábamos los huevitos de tortuga y todo eso es precioso. Pero qué pena que defendemos más a un animalito que a una persona. ¿Cómo es posible que sepamos que dentro del huevo de una tortuga hay una tortuga y que no sepamos que dentro del vientre de una mujer hay un niño? ¿No?
1: Exactamente.
0: Eso es un engaño que tenemos, y hoy no se protege al niño en el vientre materno. Es el lugar más inseguro, el que tendría que ser el más seguro.
1: Así es. También otras cifras es que lo que más mata a personas en el mundo no es el cáncer, no es el SIDA, es el aborto.
0: El aborto.
1: Simplemente en el 2012 hubo 50 millones de niños
0: abortados
1: por el aborto. siendo que en el Holocausto, que a todo el mundo se nos hace una crueldad, duró 6 años y se mataron 6 millones de judíos. Personas. En la Segunda Guerra Mundial duró 6 años y se mataron 6 millones de personas. Uh-huh. Y se nos hace así como algo terrorífico, pues uh-huh. en un solo año se murieron 50 millones de bebés.
0: Ahora, este es un tema controversial tremendo porque, claro, los maltusianos, los que se creyeron todas estas predicciones de Malthus, dicen que ya no cabemos en el mundo y que, por lo tanto, lo mejor es no tener niños y consideran incluso el aborto como uno de los un método anticonceptivo más. Pero tenemos que saber que esto es un verdadero engaño. Por supuesto que cabemos en el mundo. Se han hecho proyecciones estadísticas impresionantes y se ve como ahorita todo el mundo podría caber en el estado de Texas. Realmente así es, ¿eh? Entonces, no nos engañemos con estas ideas de que es que la población crece geométricamente y los alimentos aritméticamente, entonces no nos va a alcanzar. Entonces, según Malthus, ya se hubiera acabado el mundo en el 2000, ¿no? Pero no podemos creer ese tipo de cosas. La verdad es que el hombre progresa y el nivel de su progreso es impresionante y el hombre puede producir para todo el hombre. Si nosotros somos fieles a la voluntad de Dios, si defendemos la vida, vamos a tener todos los medios para proteger esa vida, con toda certeza. Tenemos que confiar un poco más. Pero sí, hoy se dice 50 millones, yo he escuchado que dicen esta cifra, de niños no nacieron el año pasado, en el 2012, o el año que tú me digas. Sin embargo, habrá quien te diga, pues qué bueno, porque entonces no se sobrepobló el planeta. Pero no podemos hablar de sobrepoblación en serio. En serio, son datos que tenemos que investigar muy profundamente y darnos cuenta de la verdad. Estamos siendo manipulados con esta información de que ya no cabemos en el mundo. Por supuesto que sí cabemos. Lo que pasa es que hay una gran injusticia. Muy pocos quieren todo y demasiados tienen demasiado poco. Es una gran injusticia. Somos egoístas, no sabemos compartir. Hay toneladas de comida que se tiran. El Papa Francisco acaba de hablar de esta injusticia tremenda. Se gastan millones, no te imaginas la cantidad de millones que se gastan en armamentos. Y la gente se puede morir de hambre, pero no importa, ¿no? Porque prefieren tirar alimentos con tal de no abaratar los en el mercado. Y gastan demasiado en armamentos. Estamos de cabeza. El problema de fondo no es que no cabemos. El problema de fondo es que el hombre es egoísta. Pero bueno, eso lo tendremos que platicar más profundamente más adelante. Sin embargo, bueno, tú estás consternada por esto y dices, hay que hacer algo para defender a estos pequeñitos que no tienen voz y que son vida, ¿no? Y que son una gran bendición. Tú dices, por ejemplo, platicábamos que hay un cantante, un trovador famoso.
1: Sí, así es.
0: Cuéntame de él.
1: Bueno, hay varios testimonios, Lupita, uh-huh. de gente que gracias a Dios no ha sido abortada y que han sido
0: bendiciones
1: para el mundo. Por ejemplo, tenemos hay una historia de un hombre alcohólico y una mujer enferma congénita. Cuando supieron que estaba embarazada, le dijeron que abortara, ya que el niño podría heredar alguna enfermedad o deformación. Gracias a que la mamá se opuso, no mataron a Beethoven. Uh-huh. Otro testimonio es Facundo Cabral. Decía, mi madre antes de morir, a los 78 años, me dijo algo que yo ya sospechaba. Te quiero confesar algo. Yo fui la única que quiso que nacieras y estoy feliz de haberlo decidido. Solamente mi corazón te dio la bienvenida y me alegro de haber estado en contra de todo porque fuiste el hijo que yo quería tener. Sí, Lupita, hay testimonios.
0: Me encantó eso porque pues oímos su música, nos hemos enriquecido tanto con sus contenidos. También cuenta lo mismo Chespirito, también se cuenta de cómo pudo haber sido abortado el propio Papa Juan Pablo II, que venía en tiempos de guerra, en momentos muy difíciles. En fin, cada vida es un tesoro. Algunos podrán argumentar, ay sí, entonces que hubieran abortado a Hitler, por ejemplo, ¿no? Uh-huh. Pero no, la persona tiene un gran valor, la persona es sagrada. La persona es hija de Dios, no podemos desdeñarla. Y de nosotros depende de ofrecerles un mundo en el que se pueda sacar lo mejor de la persona y no lo peor de ella, ¿no?
1: Claro.
0: Como pasó con todos estos personajes bonitos de los que nos hablas. Aparte, hay una gran realidad, Vero, y es que existe lo que llamamos el síndrome post-aborto. O sea, la mujer le han dicho, es tu derecho, tú puedes deshacerte de esa criatura si quieres porque es tu cuerpo y es tu derecho. Pero hay muchas mujeres que dan testimonio por el mundo diciendo, me engañaron con eso y no saben lo que dicen. Yo escuché a una modelo colombiana, ella se llama Amada Rosa Pérez, preciosa ella, que dice, yo estaba en el mundo, tenía todo el dinero, la fama, el poder, la belleza, todo. Yo no tenía ni que coquetear, porque tenía hombres a mi alrededor persiguiéndome todo el tiempo y dándome y bajándome el cielo y las estrellas. Y me dijeron un día que era mi derecho y mi cuerpo, y yo vivía con mi novio, y entonces tuve un aborto. Y ella fuerte dice, no quiero que ninguna mujer sufra lo que yo he sufrido. No me lo puedo perdonar. Y por ahí tú tienes otro testimonio con una frase bellísima, cuéntanos.
1: Sí, así es. Ella se llama Luz Marina, uh-huh. Es también colombiana, modelo. Uh-huh. Ella también tenía su familia, pues, estable, tenía hijos, tenía su esposo. Ella resultó embarazada, creo a los 40 años, uh-huh. Y su esposo le dijo, no, ¿sabes qué? Con ese niño ya vamos a dejar de viajar y, pues, es un compromiso, son más gastos. Entonces ella, pues, por complacer al esposo o por, no sé, por miedo, ella accedió. Uh-huh. Y ella da testimonio por el mundo de lo que está viviendo, del infierno que está viviendo. Ella dice, mi hijo no destruyó todo, lo destruyó la decisión de abortar que tuvimos. Uh-huh. Y ella dice una frase que me encanta, que dice, es más fácil aceptar la voluntad de Dios que aceptar tu propio crimen.
0: Fíjate, en esta frase me encantó. Es más fácil aceptar la voluntad de Dios que aceptar tu propio crimen. Qué fuerte es esto, ¿eh? Pero hay que decirlo y fuerte, Vero, porque hay muchas mujeres que en este momento están considerando la posibilidad del aborto. Hay muchas mujeres que les han convencido que es su derecho y es un engaño. Aquellas que han abortado, hay una asociación que se llama No More Silence, hay que buscarla en internet, muy buena, en donde dan testimonio de no es verdad que no pasa nada, vives con algo muy fuerte en tu corazón. Que Dios perdona siempre, sí, eso es una maravilla, pero que cuesta mucho humanamente superarlo, también es una realidad. Entonces, me encantó, si quieres repetir la frase de esta modelo colombiana.
1: Sí, mira, dice, es más fácil aceptar la voluntad de Dios que aceptar tu propio crimen. Uh-huh. Sí, está impactante. Y son mujeres, gente que lo ha vivido.
0: Atiendan a este llamado. Atiendan ese llamado. Tú tienes ahorita una vida en tu vientre. No es tu cuerpo. Es el cuerpo de otro ser. Tal vez tú no lo deseaste, pero Dios lo ha deseado desde toda la eternidad. Porque cada ser humano tiene una misión impactante. He escuchado el testimonio de Noel Díaz. Noel es un hombre lleno de Dios. Él es fundador de un canal de televisión católico, se llama El Sembrador, un canal muy fuerte que está en muchos países en el mundo, en muchos países de habla hispana, y está haciendo mucho bien. Es una gran revolución lo que él ha armado a favor de la vida. Y él, pues es hijo de mamá soltera. Él es producto de una parranda, de una aventura. Y él defiende la vida a capa y espada. Dice, gracias mamá que me diste la vida, que me permitiste venir al mundo, además hacer mucho bien. Y él, a lo mejor su mamá no lo deseó. A lo mejor hasta dudó si debían hacer o no. Yo no sé bien la historia. Pero Dios sí lo deseaba. Y Dios tenía un proyecto hermosísimo y una misión impactante para Noel. Qué bueno que nació. Y ese bebé que tú tienes en tu vientre ahora, no lo dudes, es vida, es deseado por Dios, tiene una misión, va a hacer algo en este mundo y depende de ti, mujer, que le permitas vivir. Y hoy hay opciones, si no puedes quedártelo por la razón que sea, también es un acto de amor que lo des en adopción. Hay muchos matrimonios que hoy sufren porque no pueden tener hijos. ¿Cuánto anhelan tener un bebé en sus brazos? Tal vez por amor a esa criatura que late en tu vientre, permítele vivir y entrégalo a un matrimonio así. ¿Por qué? Porque sabes que le van a dar todo el amor y todo lo que necesita para dar lo mejor de sí mismo al mundo. Y también es un acto de amor. Pero no cometas este crimen, porque tu conciencia no te va a dejar en paz. He oído muchas mujeres que han abortado muy convencidas y los primeros años no pasa nada, pero pasando el tiempo sí pasa y pasa mucho. No es fácil perdonarte a ti misma, mamá, que eliminaste la vida en tu propio vientre. No es fácil. Dios te ama tanto y te comprende tanto y te quiere perdonar. Y te quiere en el cielo y tu criatura está allí. Pero humanamente, ¿qué difícil será para ti trabajar en este proceso? Posible, sí, porque con la ayuda de Dios todo es posible.
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0: Pero hoy queremos llamarte a ti para que no desprecies la vida, para que la bendigas, para que le des la más cordial bienvenida a este mundo y para que si tú puedes llevar adelante a este hijo, lo lleves adelante, madre heroica. Si no puedes, por amor, entrégalo a una familia que le va a dar todo el amor y todas las condiciones que necesita para desarrollar sus virtudes y ser una persona de bien. Pero no pienses, no consideres la posibilidad del aborto, ni aunque sea legal, eso no lo hace bueno. En México DF cometimos esta atrocidad, pero de despenalizar el aborto. Tantos abortos se han cometido en nuestro país, en la tierra donde vive la Virgen de Guadalupe.
1: Así es, Lupita.
0: Qué duro.
1: Y en México se permite a las 12 semanas. Uh-huh. A las 12 semanas el bebé ya tiene su carita definida, ya tiene su nariz, ya tiene una lengüita, ya tiene pulmones. Híjole, mamá, tú que tienes al bebé en tu vientre, dale permiso de hacer su historia. Déjalo ser, déjalo vivir, déjalo ser, su misión.
0: Así es. Entonces permite a ese bebé que late en tu vientre nacer. Ahora, no estás sola, no te sientas sola. Ahorita Vero nos va a dar su correo electrónico, nos va a dar el sitio en Facebook donde podemos visitarla. No te sientas sola, nunca estás sola en una situación así. Por amor de Dios. Dios va a darte todo lo que necesitas para que salgas adelante. Vero lo sabe en persona. Ella de un día para otro perdió a su esposo, perdió todo. Al día siguiente era día de pagar colegiaturas, era día de seguir la vida y ella ya no tenía un esposo. Y sin embargo ella ha visto cómo paso a paso el Señor la acompaña y le va resolviendo todas las situaciones. A ti también te va a suceder si te dejas ayudar. Pero vamos a dar tu página en internet, tu correo electrónico.
1: Sí, Lupita, mira, es el Facebook es Bebé Feelings. ¿Es en Facebook?
0: Ajá, Bebé Feelings. Ajá. En Facebook. Bebé Feelings. En inglés, sentimientos del bebé, ¿no?
1: Así es.
0: Bebé Feelings en Facebook. Ajá.
1: Y el correo es vivebebeapoyo@hotmail.com. vivebebeapoyo@hotmail.com. Esto es para todas las mujeres y hombres, que también los hombres sufren, Lupita. También hay síndrome de posparto en hombres. En
0: Así
1: papás
0: es.
1: que sí querían el bebé y la mamá te ha sido que no. Entonces, o para todas las personas que simplemente quieran hacer un comentario, que se sientan solas, yo me pongo en su lugar y sé que sienten miedo. Yo sentí mucho miedo. Sé que sienten a lo mejor coraje, sé que sienten miedo al futuro, incertidumbre. No estás sola, hay que busca a Mamá Iglesia, busca aquí, yo te pongo a tus órdenes esa página en lo que podamos ayudarte. Si solamente quieres platicar, vamos a platicar. Si necesitas algo más, pues te podemos ayudar a encontrar otras soluciones, ¿no? El chiste es que no te sientas sola y por favor valora al bebé que tienes en tu vientre. Como decía Lupita, hay muchas personas, yo conozco a muchas personas que no pueden tener bebés. Y pues la verdad es una bendición y sé consciente, mira tus manos, mujer, mira tus manos, tu cara, tu pelo, todo eso te lo hizo Dios y eres su criatura hermosa, eres su creación, entonces al igual que tú eres tan preciosa a sus ojos, tan precioso, te hizo a la perfección, te hizo un corazón. Hay que ser conscientes que la vida que tú traes adentro es lo mismo. Son unas manos hermosas, Dios las hizo. No hay otra explicación para el milagro, para que se desarrolle unos pulmones y para que se desarrolle un corazón perfecto, para que se desarrolle neuronas en un cerebrito. O sea, estamos hablando de lo maravilloso que es la vida, lo grande que es la vida.
0: Tenemos que valorar. Es que no sé en qué momento se nos ha engañado tanto, Vero. Dicen que para que haya toda una ingeniería social, primero debe operarse una ingeniería verbal. Y entonces se nos cambian las palabras y ya no decimos asesina a tu bebé, decimos interrumpe el embarazo, ¿no? O no decimos bebé, sino producto, ¿no? Entonces todo eso hace que como que tú lo veas mucho más fácil, la posibilidad del aborto. Hay una película que les recomiendo mucho ver, se llama Bebé de Octubre. Bebé de Octubre es una película hermosa. No quisiera decirles la trama porque voy a desvelar lo que ocurre en la película, pero vas a ver la vida de una chica conflictiva, una chica adolescente que empieza a tener muchas broncas y demás, y te va a gustar, te va a ayudar además a recapacitar acerca de la posibilidad del aborto en tu vida o acerca de lo que es verdaderamente el aborto. Te invito a que la veas, se llama Bebé de Octubre, se puede conseguir, el director es Kendrick Entonces, no en cualquier videoclub se puede conseguir, pero yo estoy segura que habrá lugares donde la tengan. Director con K, Kendrick, probablemente incluso a través de internet puedas conseguirla. Perdón, porque está ahí con la garganta ahí atorada un poquito. Pero se llama Bebé de Octubre y te va a ayudar a darte cuenta de lo que pasa en verdad con el valor de la persona humana, con la dignidad de la persona humana. No consideres el aborto, no es una posibilidad. Tú no eres una criminal, no eres. No te dejes engañar. Amada Rosa Pérez dice, yo viví engañada. Me dijeron y me la creí que yo podía hacer lo que yo quisiera. Hay una escultura que sí debes conocer en Eslovaquia. El ministro de Educación la develó y es preciosa. Se nota una madre de rodillas arrepentida y tiene al frente a su pequeñito con 3 años de edad, pero el pequeñito es transparente, como representando que no existe, que no está aquí en la tierra, pero desde el cielo bendice a mamá, ¿no? Y entonces, es una escultura impactante. Ojalá pudiéramos reproducirla y darla a conocer. Seguramente que en tu página tú la puedes mostrar también. Cuéntame sobre eso.
1: Sí, Lupita, en Bebé Feelings, precisamente invitamos a todas las mujeres y hombres para que conozcamos más y sí, de hecho, la escultura la tenemos ahí, tenemos su foto, es preciosa, es bellísima. Y pues sí, esta página fue hecha apenas en abril para eso, para hacer conciencia y pues para saber cifras y datos que viajan por el mundo y que en realidad no tenemos tiempo para sentarnos y valorar esto. Entonces, ponemos a sus órdenes.
0: Muy bien. Entonces, métete a Facebook, Bebé Feelings, o métete a la página, al correo de Vero, para que explores un poco más acerca de esta decisión que tienes que tomar. ¿Tu correo, me lo repites?
1: Sí, es vivebebeapoyo@hotmail.com.
0: vivebebeapoyo@hotmail.com. Mamita linda, no estás sola. Si late la vida en tu vientre, no es tu cuerpo, es otro cuerpo y es un deseo de Dios de que exista esa personita. Tú no lo deseabas. ¿Sabes cuál es el problema? Es que hoy el mundo te pone muy fácil eso de tener relaciones sexuales. Te dice, ten relaciones con quien quieras, cuando quieras, diviértete y no tiene consecuencias, lo cual es totalmente falso. No es que si use o no use preservativo, porque no importa que lo uses, de todas maneras vienen consecuencias. Entonces, la solución, algunos dicen, no, pues denles anticonceptivos para que no se embaracen. No, no va por ahí. La solución es un cambio de mentalidad, es toda una metanoia, es valorar la sexualidad humana. Tú como mujer y tú como hombre, que sepan que tu cuerpo vale muchísimo. Es que no estamos apreciando la dignidad de la persona. Mi cuerpo es un tesoro y yo voy a entregar este tesoro que soy yo al hombre de mi vida y nada más. No voy a andar probando ni regalando algo tan valioso. No voy a andar tirando por el piso perlas preciosas. Tu cuerpo es valiosísimo. Si tuviéramos una nueva visión de la sexualidad humana, no andaríamos teniendo relaciones como sea. Algunos me van a decir, no, Lupita, pero ¿qué pasa en el caso de violación? Bueno, en ese caso que la estadística dice que son los menos.
1: El
0: 1%. Los que más abortan son personas con buenas posibilidades económicas. Esto es impactante. ¿Tú tienes también datos sobre esto?
1: Sí, Lupita. Solo el 1% son de muchachitas violadas o de personas que fueron víctimas de una violación. El 76% es de mujeres que el motivo del aborto es porque les estorba en el trabajo, porque interfieren en su vida laboral o en su carrera que va muy bien, entonces pues mejor ahorita el bebé no.
0: Así es. Esto es muy triste y esta es la
1: realidad. Sí.
0: Entonces, tenemos que tomar medidas. Tenemos que hablar de la verdad. Estamos cometiendo un crimen abominable al deshacernos de nuestros niños, los más inocentes. ¿A dónde estamos cayendo como sociedad? No podemos pensar a favor del aborto. No podemos ser católicos, creer en un Dios que nos ama y que nos crea, que nos da la vida y nos la quita Él. No podemos tener esta convicción y al mismo tiempo estar a favor del aborto, ni siquiera en caso de violación. O sea, la vida es la vida. La persona tiene una dignidad impresionante porque es persona. No podemos defender el aborto bajo ninguna circunstancia. No podemos. De verdad, si tú tienes dudas, documéntate, investiga, profundiza. Pero no puedes ser de Dios y al mismo tiempo estar en contra de la vida. Es imposible.
1: Así es.
0: Entonces, vamos haciendo conciencia y vamos viendo cuál es la verdadera solución a esta, a tantos abortos y a tantos niños que nacen fuera del matrimonio. La verdadera solución pasa por un replanteamiento del valor de la vida y del valor de la persona y del valor de la sexualidad humana. Si no nos replanteamos eso, olvídate, no vamos a hacer nada. Tengo la fortuna de conocer a un chico extraordinario, se apellida Lemoine, un apellido medio francés, Evan Lemoine. Él está llevando cursos sobre la teología del cuerpo de Juan Pablo II. Es un hombre preparadísimo, joven, próximo a casarse, pero que habla con una sabiduría sobre la sexualidad humana extraordinaria. Yo les recomiendo mucho que lo contacten y lo conozcan. Evan Lemoine. Ya después les voy a dar sus datos completitos y lo vamos a tener próximamente en el programa también. Pero él está tratando de devolver a la juventud lo que es el valor de la sexualidad. Y no solo a la juventud, los padres de familia también están muy deformados ya. Se piensa que el sexo es para tener placer y entonces que se tenga como sea y ya. Es muy triste. Esto es como usar un gran tesoro como trapeador. No, la sexualidad humana es vehículo de expresión del amor. Y todo lo que fue la teología del cuerpo planteada por Karol Wojtyla, filósofo contemporáneo, Juan Pablo II extraordinario, es un gran regalo con el que podemos combatir de frente estos embarazos no deseados. No es diciéndole aborten a las chicas. No es diciendo usen anticonceptivos y si se les fallan, pues usen la píldora del día siguiente y si les falla, pues aborten. No es así como vamos a resolver esta problemática, porque aumentan los índices de depresión, aumentan los problemas y de fondo, Vero, hay esto, el desprecio por la vida. Esto es la cultura de la muerte, ¿eh?
1: Así es.
0: Y es la cultura que hay que combatir y hay que combatirla, pues dicen que el mal se ahoga en abundancia de bien. Entonces, bendecir por la vida, dar gracias por la vida, es lo mejor que podemos hacer. Y me encanta lo que tú estás haciendo, Vero, porque me mostraste unas tacitas hermosas con caras de bebés, lindos, de esos que te enamoras y no puedes quedarte de otra más que enamorarte de una criaturita, porque eso es lo que inspira la vida. Ternura, protección, es una cosa preciosa. Entonces, tú tienes estas tacitas pidiendo que se defienda la vida. Tu propuesta es propositiva y eso me gusta mucho.
1: Así es,
0: por eso hay que conocerla y hay que apoyarla. Si tú quieres ser apoyada, no sentirte sola, escríbele a Vero. Pero si además quieres apoyar a Vero en esta misión, también escríbele a Vero. A Vero, bebevipollo@hotmail.com. Vamos a repetir el correo electrónico de Vero Calleros. bebevipollo@hotmail.com. Y ahí vas a encontrarte con Vero, tanto si la quieres apoyar en su misión, como si quieres ser ayudada en este momento difícil de tu vida en el que te sientes completamente sola. El día de hoy, la Virgen te dice desde el cielo, no estás sola. ¿De acuerdo?
1: Así es.
0: Tú sigues adelante con esta misión, ¿verdad? ¿Qué proyectos tienes?
1: Así es, Lupita. Pues primero, entender a las mujeres, decirles, no se sientan solas, no tengan miedo. Es humanamente creíble lo que sienten, sus miedos, sus conflictos que sienten. Y pues vamos a empezar haciendo algo, ¿no? Con un granito de arena. Si tú quieres cualquier opinión que tengas, ahí está la página, la que acaba de decir Lupita, o el Facebook, visítanos, dale like. Y pues decirte que cualquier cosa que necesites, siempre hay una solución, siempre hay una segunda solución. Déjate guiar por el Espíritu Santo, déjate guiar por Dios. Yo te aseguro y yo te digo, porque yo lo viví, yo lo sentí, que Él lleva, Él arregla, Él va poniendo, Él va quitando lo que necesitas. Eso es indiscutible.
0: Él, cuentas con Él y tú eres un testimonio, pero tú sabes que está en tu vida, que te ha apoyado en tu vida, que hay cosas que se han resuelto, pues milagrosamente, no digo casi milagrosamente, sino que te das cuenta que es evidente la presencia de Dios en tu hogar, como apoyo, como sostén para ti. Sí, tú te das cuenta y eres un testigo de eso.
1: Así es.
0: Y por eso ahorita les dices a las chicas, no se sientan solas, Dios resolverá, Dios resolverá. Hacer la voluntad de Dios o aceptar la voluntad de Dios, como dice esta modelo, es más fácil que aceptar tu crimen. Y aceptar la voluntad de Dios es, mira, no es que Él te haya mandado un hijo fuera del matrimonio o en unas condiciones especiales. De alguna forma nosotros vamos provocando todo esto. Pero si Dios permite la vida, créelo, cada vida es un proyecto de Dios. Cada vida es un proyecto de Dios. Cada ser humano es un amado de Dios, amada de Dios. Él te proyectó desde la eternidad. No sé las circunstancias en las que vas a nacer o fuiste hecho o fuiste o naciste ya. Lo que sí sé es que Dios cuenta cada uno de tus cabellos y que Dios te tiene en sus planes de salvación para tantos. Entonces, considera la vida como el máximo regalo, considera a la persona como el ser de mayor dignidad en la creación y no vuelvas a desdeñar ni tu valor como persona ni el valor de tu criatura. Hay que defender a estas criaturas inocentes que no tienen palabras, pero que se defienden. Vero, ¿has visto este video del grito silencioso? Sí. ¿Qué te impacta de él?
1: Pues como el bebé es por su instinto, así mueve el bracito, mueve sus piernitas.
0: Y aparte tú estás haciendo un librito hermoso, ya nos vamos, ya casi terminamos, Vero, pero que va contando la vida de un bebé. A ver, cuéntanos sobre ese proyecto.
1: Es la historia de Mariana, que también viene en Facebook. Esta página principalmente ha sido para acompañar un bebé desde el momento de su concepción hasta el momento de su nacimiento y ir viendo que no nos engañemos, que no nos dejemos influenciar por corrientes, en donde el bebé nos damos cuenta cómo va, desde el momento de la concepción, cómo se va desarrollando, desde el momento de la concepción, cómo ya heredó sus talentos, sus todo lo que tiene para hacer una historia. Es impresionante. Y cómo se va desarrollando semana con semana, lo que va sintiendo. Es una niña que se llama Mariana, que se siente feliz de estar protegida por su mamá, se siente cuidada, siente oye el corazón de su mamá, a veces oye el corazón del papá. No, los invito a meterse a esta página.
0: Perfecto, entonces vamos a dejar ya los datos muy claros. Acuérdense que no están solas, mujeres, si tienen esta posibilidad del aborto enfrente, por favor, piénselo muy bien, reflexionen, profundicen y tomen la mejor decisión, que siempre será defender la vida. Ya las opciones vienen después, no se sientan solas y pueden escribirle a Vero a bebeviveapoyo@hotmail.com. O meterse a su página en Facebook, Bebé Feelings. Te metes a Facebook y vas a encontrar material precioso que te va a ayudar a valorar la vida. Pero te agradezco mucho tu visita y yo espero que muchas vidas puedan salvarse hoy, que ese va a ser tu mayor regalo.
1: Muchas gracias, Lupita.
0: Que muchas
1: gracias.
0: Vidas se salven y que a muchas mujeres hayas tocado con tu testimonio.
1: Ojalá.
0: Tú sufriste una pérdida, pero sabes que Dios no te dejó sola en ningún momento. Dios sabe mandar consuelos en medio de las penas. Despedimos a Vero, felicitamos a Vero por su hermosa familia y yo me despido de ti. Estoy muy consciente de que muy pronto puedo estar muy cerca de ti. Estate en contacto conmigo a través también de Twitter, @LupitaVenegasDC, y a través de esta estación, simplemente llama y preguntas. Estoy a tus órdenes, encantada de poder servirte. Me tengo que despedir, familia bellísima, dando gracias a Dios por esta oportunidad de defender la vida y de estar trabajando por construir un mundo mejor. Tú y yo estamos de un lado del mundo, del lado de la civilización, del amor. Dios te bendice. Hasta muy pronto. Me despido de ti. Soy Lupita Venegas. Bye.
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1: Oración por la paz. Señor Jesús, tú eres nuestra paz. Mira nuestra patria dañada por la violencia y dispersa por el miedo y la inseguridad. Consuela el dolor de quienes sufren. Da acierto a las decisiones de quienes nos gobiernan. Toca el corazón de quienes olvidan que somos hermanos y provocan sufrimiento y muerte. Dales el don de la conversión. Protege a las familias, a nuestros niños, adolescentes y jóvenes, a nuestros pueblos y comunidades, que como discípulos misioneros tuyos, ciudadanos responsables, sepamos ser promotores de justicia y de paz, para que en ti nuestro pueblo tenga vida digna. Amén. Santa María de Guadalupe, Reina de la Paz, ruega por nosotros.
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0: tipo de uniones, por ejemplo, las uniones homosexuales o las parejas convivientes que no han formalizado su unión, es decir, que no se han casado ni por la Iglesia ni por el rito civil. Y lo primero que dice el Papa es que está dando simplemente unas ideas y que después estas ideas tienen que ser concretizadas por las diócesis, es decir, hay que aplicarlo esto en cada caso concreto por las iglesias locales, porque las circunstancias culturales evidentemente son muy distintas en un lugar u otro del mundo. Y habla de la importancia de que la familia sea evangelizada por la familia. Creo que eso tendría que ser tenido cada vez más en cuenta. La familia va a la iglesia, la familia católica va a la iglesia, pero a veces no toda la familia, en el sentido estricto o en el sentido amplio, y desde luego otras familias de tu entorno, donde vives, amigos, no van. Si no hacemos que la familia se convierta en misionera, va a ser muy difícil que podamos llegar a los alejados, es decir, a los que no vienen. Después, el siguiente ámbito de evangelización, dice el Papa, tiene que ser la parroquia. La principal contribución a la pastoral familiar la ofrece la parroquia, que es una familia de familias donde se armonizan los aportes de las pequeñas comunidades, movimientos y asociaciones eclesiales. Este es un tema importantísimo. Si la parroquia se convierte en un reducto que no admite a nadie, que no admite a los movimientos eclesiales, por ejemplo, se empobrece. Y los movimientos tienen que vivir fuera del ámbito parroquial. Pero a la vez, si los movimientos no confluyen en la parroquia, empobrecen a la iglesia. Y la parroquia tiene que estar abierta, pero también los movimientos y las nuevas realidades eclesiales tienen que introducirse, es decir, tiene que haber un encuentro recíproco, y ese encuentro se tiene que producir en la parroquia. El Papa plantea una cuestión esencial para la evangelización de la familia, la preparación al matrimonio. La compleja realidad social y los desafíos que la familia está llamada a afrontar hoy requieren un compromiso mayor de toda la comunidad cristiana en la preparación de los prometidos al matrimonio. Es preciso recordar la importancia de las virtudes. Entre estas, la castidad resulta condición preciosa para el crecimiento genuino del amor interpersonal. Vamos, no creo que haya cosa más clásica que esta, no a las relaciones prematrimoniales. Dicho con toda claridad por el Papa en Amoris Laetitia. Hay diversas maneras legítimas de organizar la preparación próxima al matrimonio, y cada iglesia local discernirá lo que sea mejor, procurando una formación adecuada que al mismo tiempo no aleje a los jóvenes del sacramento. No vas a poner una preparación matrimonial de varios años porque se aburren. No se trata de darles todo el catecismo ni de saturarlos con demasiados temas. Interesa más la calidad que la cantidad, y hay que dar prioridad, junto con un renovado anuncio del querigma, es decir, de lo esencial del Evangelio, a aquellos contenidos que, comunicados de manera atractiva y cordial, les ayuden a comprometerse en un camino de toda la vida, con gran ánimo y liberalidad. Se trata de una suerte de iniciación al sacramento del matrimonio que les aporte los elementos necesarios para poder recibirlo con las mejores disposiciones y comenzar con cierta solidez la vida familiar. Suelen ser muy útiles los grupos de novios y las ofertas de charlas opcionales sobre una variedad de temas que interesan realmente a los jóvenes. No obstante, son indispensables algunos momentos personalizados, porque el principal objetivo es ayudar a cada uno para que aprenda a amar a esta persona concreta con la que pretende compartir su vida. Aprender a amar a alguien no es algo que se improvisa, ni puede ser el objetivo de un breve curso previo a la celebración del matrimonio. La preparación de los que ya formalizaron un noviazgo, cuando la comunidad parroquial logra acompañarlos con un buen tiempo de anticipación, también debe darles la posibilidad de reconocer incompatibilidades o riesgos. De este modo se puede llegar a advertir que no es razonable apostar por esa relación para no exponerse a un fracaso previsible que tendrá consecuencias muy dolorosas. El problema es que el deslumbramiento inicial lleva a tratar de ocultar o de relativizar muchas cosas. Se evita discrepar, y así solo se patean las dificultades para adelante. Los novios deberían ser estimulados y ayudados para que puedan hablar de lo que cada uno espera de un eventual matrimonio, de su modo de entender lo que es el amor y el compromiso, de lo que le desea al otro y de lo que también desea del otro, del tipo de vida en común que se quisiera proyectar. Estas conversaciones pueden ayudar a ver que en realidad los puntos de contacto son escasos y que la mera atracción mutua no será suficiente para mantener la unión. Nada es más volátil, precario o imprevisible que el deseo. Y nunca hay que alentar una decisión de contraer matrimonio si no se han ahondado otras motivaciones que otorguen a ese compromiso posibilidades reales de estabilidad. Esto implica aceptar con sólida voluntad la posibilidad de afrontar algunas renuncias, momentos difíciles y situaciones conflictivas, y la decisión firme de prepararse para ello. Se deben detectar las señales de peligro que podría tener la relación para encontrar, antes del casamiento, recursos que permitan afrontarlas con éxito, o si no, que no haya ese casamiento. Lamentablemente, muchos llegan a las nupcias sin conocerse. Solo se han distraído juntos, han hecho experiencias juntos, muchas veces experiencias sexuales en las cuales a lo mejor saben mucho, pero en el conocimiento de cómo es el otro no saben nada. Pero no han enfrentado el desafío de mostrarse a sí mismos y de aprender quién es en realidad el otro. Qué preciosas palabras del Papa Francisco sobre la preparación al matrimonio. También el Papa habla de cómo debe celebrarse el matrimonio. La preparación próxima al matrimonio tiende a concentrarse en las invitaciones, la vestimenta, la fiesta y los innumerables detalles que consumen tanto el presupuesto como las energías y a veces también la alegría. Los novios llegan agobiados y agotados al casamiento en lugar de dedicar las mejores fuerzas a prepararse como pareja para el gran paso que van a dar juntos. Esta mentalidad se refleja también en algunas uniones de hecho que nunca llegan al casamiento porque piensan en festejos demasiado costosos en lugar de dar prioridad al amor mutuo y a su formalización ante los demás. Ahora vienen unas palabras muy personales del Papa a los novios. Queridos novios, les dice en Amoris Laetitia, tened la valentía de ser diferentes. No os dejéis devorar por la sociedad del consumo y de la apariencia. Lo que importa es el amor que os une, fortalecido y santificado por la gracia. Vosotros sois capaces de optar por un festejo austero y sencillo para colocar el amor por encima de todo. En la preparación más inmediata es importante iluminar a los novios para vivir con mucha hondura la celebración litúrgica, ayudándoles a percibir y vivir el sentido de cada gesto. También se puede meditar sobre las lecturas bíblicas y enriquecer la comprensión de los anillos que se intercambian o de otros signos que formen parte del rito. Pero no sería bueno que se llegue al casamiento sin haber orado juntos, el uno por el otro, pidiendo ayuda a Dios para ser fieles y generosos, preguntándole juntos a Dios qué es lo que Él espera de ellos e incluso consagrando su amor ante una imagen de la Santísima Virgen. La siguiente etapa de la pastoral familiar debe ser, según el Papa, el acompañamiento que hay que brindar a los matrimonios jóvenes. Tenemos que reconocer como un gran valor que se comprenda que el matrimonio es una cuestión de amor, que solo pueden casarse los que se eligen libremente y se aman. No obstante, cuando el amor se convierte en una mera atracción o en una afectividad difusa, esto hace que los cónyuges sufran una extraordinaria fragilidad cuando la afectividad entra en crisis o cuando la atracción física decae. Dado que estas confusiones son frecuentes, se vuelve imprescindible acompañar en los primeros años de la vida matrimonial para enriquecer y profundizar la decisión consciente y libre de pertenecerse y de amarse hasta el final. Por otra parte, dice el Papa, quiero insistir en que un desafío de la pastoral matrimonial es ayudar a descubrir que el matrimonio no puede entenderse como algo acabado. La unión es real, es irrevocable y ha sido confirmada y consagrada por el sacramento del matrimonio. Pero al unirse, los esposos se convierten en protagonistas, dueños de su historia y creadores de un proyecto que hay que llevar adelante juntos. La mirada se dirige al futuro que hay que construir día a día con la gracia de Dios, y por eso mismo al cónyuge no se le exige que sea perfecto, se le exige que intente serlo, que es distinto. Hay que dejar a un lado las ilusiones y aceptarlo como es, inacabado, ciertamente, pero también llamado a crecer en un proceso. El problema no es cuando el cónyuge no es perfecto, el problema es cuando no quiere serlo. El problema es cuando te dice, yo soy así, si me quieres me aceptas. Yo soy así y no quiero cambiar. Desde luego, como ha dicho el Papa, hay que conocerle antes de casarse. Hay que conocer cómo es, hay que darse cuenta realísticamente de sus defectos. No hay que ocultarlos, no hay que engañarse. Hay que saber que bueno, pues que tiene defectos, tú también los tienes, pero que tú y él, él y tú y ella, ella y tú, tenéis que estar en un camino de santificación y de hacer todo lo posible por superar esos defectos, aunque no se consigan, incluso aunque no se consiguieran nunca, pero desde luego no dando por sentado que no vas a moverte para cambiar, sino que vas a intentar hacer todo lo posible para mejorar. La mirada, dice el Papa, se dirige al futuro, que hay que construir día a día con la gracia de Dios, y por eso mismo al cónyuge no se le exige que sea perfecto. Hay que dejar a un lado las ilusiones y aceptarlo como es, inacabado, llamado a crecer en proceso. Cuando la mirada hacia el cónyuge es constantemente crítica, eso indica que no se ha asumido el matrimonio también como un proyecto de construir juntos, con paciencia, comprensión, tolerancia y generosidad. Esto lleva a que el amor se ha sustituido poco a poco por una mirada inquisidora e implacable, por el control de los méritos y derechos de cada uno, por los reclamos, la competencia y la autodefensa. Así se vuelven incapaces de hacerse cargo el uno del otro para la maduración de los dos y para el crecimiento de la unión. A los nuevos matrimonios hay que mostrarles esto con claridad realista desde el inicio, de manera que tomen conciencia de que están comenzando. Una de las causas que llevan a rupturas matrimoniales es tener expectativas demasiado altas sobre la vida conyugal. Cuando se descubre la realidad más limitada y desafiante que lo que se había soñado, la solución no es pensar rápida e irresponsablemente en la separación, sino asumir el matrimonio como un camino de maduración, donde cada uno de los cónyuges es un instrumento de Dios para hacer crecer al otro. El acompañamiento debe alentar a los esposos a ser generosos en la comunicación de la vida. Por otra parte, se ha de promover el uso de los métodos basados en los ritmos naturales de fecundidad. De nuevo, la humana evite. También se debe hacer ver que estos métodos respetan el cuerpo de los esposos, fomentan el afecto entre ellos y favorecen la educación de una libertad auténtica. Creo que está bastante claro lo que dice el Papa y que es en plena consonancia con la enseñanza tradicional de la Iglesia. Pero quiero, antes de pasar, volver al tema del camino de perfección dentro del matrimonio. Hay que conocer al otro antes de casarse, lo dice el Papa. Pero después hay que aceptar que el otro no es perfecto y que tú tampoco, y que lo importante es estar en ese camino. Pero para eso hay que estar en gracia de Dios, es decir, hay que luchar por estar en gracia de Dios, hay que dejarse ayudar por la gracia, hay que asumir que solo no se puede. Es decir, cuando se separa el sacramento del matrimonio del resto de los sacramentos, te han metido en el desierto con un bidón lleno de agua y el bidón se agota. Tienes que rellenar el bidón, tienes que parar en los surtidores, en los oasis que hay en el camino. Confesión, comunión. De esa manera te dices a ti mismo las cosas, recibes la fuerza que necesitas, pides perdón por tus errores y sacas de Dios la ayuda imprescindible para seguir adelante. Esta evangelización, dice el Papa, sería incompleta si faltara lo esencial, el encuentro personal y familiar con Dios. Lo que acabo de decir, sin vida de oración, sin encuentro con el Señor, no es posible. Los pastores debemos alentar a las familias a crecer en la fe. Por ello es bueno animar a la confesión frecuente, la dirección espiritual, la asistencia a retiros. Pero no hay que dejar de invitar a crear espacios semanales de oración familiar, porque la familia que reza unida permanece unida. A su vez, cuando visitemos los hogares, deberíamos convocar a todos los miembros de la familia a un minuto, a un tiempo, para orar unos por otros, para poner a la familia en las manos del Señor. Al mismo tiempo, conviene alentar a cada uno de los cónyuges a tener momentos de oración en soledad ante Dios, porque cada uno tiene sus propias cruces secretas. ¿Por qué no contarle a Dios lo que perturba el corazón, o pedirle la fuerza para sanar las propias heridas e implorar las luces que se necesitan para poder mantener el propio compromiso? Los padres sinodales también remarcaron que la palabra de Dios es fuente de vida y espiritualidad para la Iglesia, y también, por eso mismo, para la familia. Toda la pastoral familiar deberá dejarse modelar interiormente y formar a los miembros de la iglesia doméstica mediante la lectura orante y eclesial de la Sagrada Escritura. Por ejemplo, antes de ir a misa el domingo, leer juntos la palabra de Dios. Quizá también algún comentario sobre la palabra de Dios. Leer juntos la palabra de Dios. Nosotros los franciscanos de María ofrecemos ese comentario siempre por vídeo y lo ofrecemos por escrito. Y las familias se preparan porque no es lo mismo llegar a misa sin saber qué dice el Evangelio. A veces que el cura se enrolla, no te enteras, te distrae. Pero tú ya has hecho la meditación y eso te sirve mucho más. La familia que reza unida permanece unida y la palabra de Dios es esencial. Sobre todo la meditación de la palabra de Dios del domingo. El Santo Padre anima también a la creación de grupos de matrimonios y también a aprovechar determinadas ocasiones para acoger a los matrimonios que se habían alejado. El Papa valora mucho lo que pueden hacer los matrimonios experimentados, que ya han pasado sus crisis a la hora de acompañar a otras familias que están atravesando momentos de dificultad. Dice el Papa, hay crisis comunes que suelen ocurrir en todos los matrimonios, como por ejemplo la crisis de los comienzos, cuando hay que aprender a compatibilizar las diferencias y desprenderse de los padres, o la crisis de la llegada del hijo con sus nuevos desafíos emocionales, la crisis de la crianza que cambia sus hábitos en el matrimonio, la crisis de la adolescencia del hijo, crisis tremenda, que exige muchas energías, desestabiliza a los padres y a veces los enfrenta entre sí. La crisis del nido vacío, que obliga a la pareja a mirarse nuevamente a sí mismo. La crisis que se origina en la vejez de los padres de los cónyuges, que reclaman más presencia, cuidados y decisiones difíciles. Son situaciones exigentes que provocan miedos, sentimientos de culpa, depresiones o cansancios que pueden afectar gravemente a la unión. A estas se suman las crisis personales que inciden en la pareja relacionadas con dificultades económicas, laborales, afectivas, sociales, espirituales, y se agregan circunstancias inesperadas que pueden alterar la vida familiar y que exigen un camino de perdón y de reconciliación. Al mismo tiempo que intenta dar el paso del perdón, cada uno tiene que preguntarse con serena humildad si no ha creado las condiciones para exponer al otro a cometer ciertos errores. Por ejemplo, uno engaña al otro. Hay que perdonar, pero también hay que examinar la parte de culpa del engañado, que a lo mejor no es ninguna, pero a lo mejor puede tener una parte, aunque sea una pequeña parte, de culpa. No justifica el engaño, pero quizá tengas que corregir eso. A lo mejor has desatendido a tu esposa o a tu marido, porque has estado trabajando mucho o has estado, qué sé yo, muy implicado en cosas buenas. Es decir, le tienes que perdonar, pero también tienes que examinar tu conciencia. Eso no justifica el engaño, por supuesto, Pero si quieres evitar un nuevo engaño, tendrás que ver qué parte de la responsabilidad has tenido, aunque haya sido la parte menor. Algunas familias sucumben cuando los cónyuges se culpan mutuamente, pero la experiencia muestra que con una ayuda adecuada y con la acción de reconciliación de la gracia, un gran porcentaje de crisis matrimoniales se superan de manera satisfactoria. Saber perdonar y sentirse perdonados es una experiencia fundamental en la vida de la familia. El arte difícil de la reconciliación que requiere del sostén de la gracia necesita la generosa colaboración de familiares y amigos, y a veces incluso de ayuda externa y profesional. Se ha vuelto frecuente que cuando uno siente que no recibe lo que desea o que no se cumple lo que soñaba, eso parece ser suficiente para dar fin a un matrimonio. Así no habrá matrimonio que dure, dice el Papa. A veces para decidir que todo acabó basta una insatisfacción, una ausencia en un momento en que se necesitaba al otro, un orgullo herido o un temor difuso. Hay situaciones propias de la inevitable fragilidad humana a las cuales se otorga una carga emotiva demasiado grande. Por ejemplo, la sensación de no ser completamente correspondido, los celos, las diferencias que surgen entre los dos, el atractivo que despiertan otras personas, por ejemplo compañeros de trabajo, los nuevos intereses que tienden a apoderarse del corazón, los cambios físicos del cónyuge y tantas otras cosas que, más que atentados contra el amor, son oportunidades que invitan a recrearlo una vez más. A veces las personas necesitan realizar a los 40 años una maduración atrasada que debería haberse logrado al final de la adolescencia. A veces se ama con un amor egocéntrico propio del niño, fijado en una etapa donde la realidad se distorsiona y se vive el capricho de que todo gire en torno al propio yo. Es un amor insaciable que grita o llora cuando no tiene lo que desea, como el niño. Otras veces se ama con un amor fijado en una etapa adolescente, marcado por la confrontación, la crítica ácida, el hábito de culpar a los otros, la lógica del sentimiento y de la fantasía, donde los demás deben llenar los propios vacíos o seguir los propios caprichos. Cada uno, dice el Papa, tiene que ser muy sincero consigo mismo para reconocer que su modo de vivir el amor tiene todas estas inmadureces e intentar ponerle remedio. Sin embargo, no siempre las crisis pueden ser superadas y entonces viene la ruptura. ¿Qué hay que hacer en estos casos? ¿Cómo ayudar a los que han visto roto su proyecto familiar? ¿Hay que alentar a las personas divorciadas que no se han vuelto a casar, que a menudo son testigos de la fidelidad matrimonial, a encontrar en la Eucaristía el alimento que las mantenga en su estado? La comunidad local y los pastores deben acompañar a estas personas con solicitud, sobre todo cuando hay hijos o su situación de pobreza es grave. A las personas divorciadas que viven en nueva unión es importante hacerles sentir que son parte de la Iglesia, que no están excomulgadas. Excomulgada no en el sentido de que puede recibir la comunión, sino en el sentido de que son parte de la Iglesia, que no han recibido la pena canónica de la excomunión y que no son tratadas como tales porque siempre integran la comunidad eclesial. Estas situaciones exigen un atento discernimiento y un acompañamiento con gran respeto, evitando todo lenguaje y actitud que las haga sentir discriminadas y promoviendo su participación en la vida de la comunidad. Para nada, dice el Papa, que puedan acceder a la comunión. La excomunión no significa que puedan comulgarse. Significa que son parte de la comunidad y que hay que hacerles sentir eso. Y además hay que hacerlos sentir, porque al margen de quien tiene la culpa, lo necesitan. El Papa habla a continuación de la importancia de agilizar, sin caer en el divorcio católico, los procesos de la nulidad matrimonial. Pero, a propósito de lo cual, él ha modificado el Código de Derecho Canónico. Pero quiero detenerme en los dos últimos párrafos de este capítulo, el dedicado a las uniones homosexuales y el dedicado a las parejas que conviven. En el curso del debate, dice la exhortación, sobre la dignidad y la misión de la familia, los padres sinodales han hecho notar que los proyectos de equiparación de las uniones entre personas homosexuales con el matrimonio, en esos proyectos no existe ningún fundamento para asimilar o establecer analogías, ni siquiera remotas, entre las uniones homosexuales y el designio de Dios sobre el matrimonio y la familia. Es inaceptable que las iglesias locales sufran presiones en esta materia y que los organismos internacionales condicionen la ayuda financiera a los países pobres a la introducción de leyes que instituyan el, entre comillas, matrimonio entre personas del mismo sexo. Este es uno de los puntos esenciales de la ideología de género. Y sufren efectivamente graves presiones muchos países que ven condicionada la renovación de su deuda internacional, por ejemplo, a la aceptación de este tipo de uniones, equiparándolas con las familias e incluso dándoles la opción de la adopción de niños. No puede ser el Papa más claro. No hay, y además se apoya en el sínodo, no hay equiparación posible. Esto no significa que se margine a los homosexuales, que se les discrimine, que se les ofenda, para nada, jamás. La Iglesia, desde luego, en las últimas décadas, jamás la Iglesia ha ofendido o pretende ofender a los homosexuales. Dice, reitera, que son bienvenidos a la Iglesia. Pero eso no significa, repito, que sus uniones puedan ser comparadas con el matrimonio o que aquellos que ejercen la homosexualidad puedan recibir la comunión. Sin haber, por supuesto, hecho antes la confesión con el propósito de enmienda. El último capítulo está dedicado a las familias monoparentales. Las familias monoparentales tienen con frecuencia origen a partir de madres o padres biológicos que nunca han querido integrarse en la vida familiar. Las situaciones de violencia en las cuales uno de los progenitores se ve obligado a huir con sus hijos, la muerte o el abandono de la familia por uno de los padres y otras situaciones. Cualquiera que sea la causa, el progenitor que vive con el niño debe encontrar apoyo y consuelo entre las familias que conforman la comunidad cristiana, así como en los órganos pastorales de las parroquias. Es decir, si estás solo con tus hijos y no has querido casarte, que es una situación distinta de cuando tienes hijos usando, por ejemplo, los bancos de esperma o los bancos de óvulos, no has querido casarte porque has visto que tuviste el hijo y la persona no es la adecuada. O bien te has quedado viudo, viuda, o bien has tenido que huir de tu país con los niños, porque era una situación grave, y pienso en los casos de Siria o Irak. Bueno, dice el Papa, la comunidad tiene que ayudar. Naturalmente, eso no es la situación ideal. Es decir, no podemos plantear que la situación ideal es tener una familia monoparental, cuando no queda más remedio que una cosa, y cuando algunos lo buscan deliberadamente es otra. En cualquier caso, misericordia, pero no una misericordia que olvide la verdad y que olvide la justicia, como está haciendo el Papa claramente en este capítulo sobre las uniones homosexuales. La próxima semana seguiremos meditando en Amor y Leticia, si Dios quiere. Hasta entonces.
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Hola amigos, bienvenidos de nuevo. Bienvenidos a este programa, a esta serie de programas que estamos dedicando a la exhortación apostólica Amoris Laetitia. Hoy vamos a hablar del capítulo 5, el capítulo dedicado a la vida en la familia. A la vida del niño, pero también a la vida del anciano. A toda la vida en la familia. Pero un recordatorio. El programa de la semana pasada, el capítulo 4, ese capítulo que según el Papa, para él es el más importante, se lo recomiendo. Si pueden, vuelvan a ver el programa de la semana pasada. Sería estupendo que lo grabaran. Sería estupendo, por supuesto, de que el texto del Amoris Laetitia en el capítulo 4 fuera de lectura obligada. Por ejemplo, en los cursillos prematrimoniales. Que fuera de lectura y de meditación obligada en los encuentros de esposos, en la relación entre ellos cuando tienen que hablar. Ahí el Papa ha hecho un gran ejercicio de dirección espiritual. Y si nosotros no tenemos claro qué debemos hacer para mantener nuestro matrimonio, el matrimonio vivo, sano, fuerte, entonces se apagará y la gracia del sacramento no se colaborará con ella y no podrá dar todos los frutos aquellos para los cuales se recibió el sacramento del matrimonio. Vamos entonces con este capítulo quinto, el capítulo dedicado a la vida en la familia. El amor es así como empieza este capítulo, siempre da vida. Por eso el amor conyugal no se agota dentro de la pareja. Los cónyuges a la vez que se dan entre sí, dan más allá de sí mismos la realidad del hijo. Reflejo viviente de su amor, signo permanente de la unidad conyugal y síntesis viva e inseparable del padre y de la madre. La familia es el ámbito no solo de la generación, sino de la acogida de la vida que llega como regalo de Dios. La vida llega por el amor de los esposos, pero llega como regalo. Toda la vida es un don. No es un derecho, es un don. No tienes derecho al hijo, es un don. Es un don, es un regalo. Sin embargo, el Papa reconoce que no siempre el niño que va a nacer es visto como ese regalo de Dios que es bienvenido. Numerosos niños desde el inicio son rechazados, abandonados. Les roban su infancia y su futuro. Algunos se atreven a decir, casi para justificarse, que fue un error hacer que vinieran al mundo. Esto, dice el Papa, esto es vergonzoso. ¿Qué hacemos con las solemnes declaraciones de los derechos humanos o de los derechos del niño si luego castigamos a los niños por los errores de los adultos? Si un niño llega al mundo en circunstancias no deseadas, los padres u otros miembros de la familia deben hacer todo lo posible por aceptarlo como don de Dios y por asumir la responsabilidad de acogerlo con apertura y cariño. El Papa no especifica cuáles son las circunstancias no deseadas, pero por ejemplo, porque viene y ya hay otros niños en casa, o porque viene fuera del matrimonio, incluso porque viene fruto de una desgracia terrible como es una violación. ¿Qué culpa tiene el niño? La mamá, desde luego, no tiene culpa en el caso de una violación, pero el niño tampoco. ¿Por qué añadir una tragedia a otra tragedia? Hay algo que se olvida, que quiero aprovechar para decir, y que tenemos que tenerlo muy claro y repetirlo una y otra vez. Cuando una mujer está embarazada, ya eres madre. No es que vayas a ser madre desde el momento en que des a luz. Por lo tanto, si abortas, no es que vas a dejar de ser madre o evitar ser madre, no. Si abortas, vas a ser madre de un niño muerto, porque tú ya eres madre. Ya eres madre, eres madre desde el momento del embarazo. Vas a ser madre de un niño muerto, que además, y hay que tener mucha misericordia, ciertamente, con la mujer que aborta, porque en muchos casos es una circunstancia difícil, pero la realidad es la que es. Además, es un niño, es tu hijo, que has matado tú, con todas las circunstancias atenuantes que existen en muchísimos casos. Por lo tanto, ya eres madre. ¿Qué culpa tiene el niño? Ninguna duda. Es el más inocente, aunque también en muchos casos, como por ejemplo en las violaciones, también la madre sea inocente. Cuando se trata de los niños que vienen al mundo, dice el Papa, ningún sacrificio de los adultos será considerado demasiado costoso o demasiado grande con tal de evitar que un niño piense que es un error, que no vale nada, que ha sido abandonado a las heridas de la vida y a la prepotencia de los hombres. ¡Qué palabras tan bellas!
las de El Amor y Leticia para defender la vida del no nacido. Las familias numerosas, añade el Santo Padre, son una alegría para la Iglesia. En ellas el amor expresa su fecundidad generosa. Esto no implica olvidar una sana advertencia de San Juan Pablo II, cuando explicaba que la paternidad responsable no es procreación ilimitada o falta de conciencia de lo que implica educar a los hijos, sino más bien la facultad que los esposos tienen de usar su libertad inviolable de modo sabio y responsable, teniendo en cuenta tanto las realidades sociales y demográficas como su propia situación y sus deseos legítimos. Fíjese qué frase la que viene ahora en la exhortación apostólica tan bella. Está dirigida a las mujeres embarazadas. A cada mujer embarazada quiero pedirle con afecto: cuida tu alegría, que nada te quite el gozo interno de la maternidad. Ese niño merece tu alegría. No permitas que los miedos, las preocupaciones, los comentarios ajenos o los problemas apaguen esa felicidad de ser instrumento de Dios para traer una nueva vida al mundo. Ocúpate de lo que haya que hacer o preparar, pero sin obsesionarte. Ocúpate, dice el Papa, y de alabar como María. Proclama mi alma la grandeza del Señor. Se alegra mi espíritu en Dios mi Salvador, porque ha mirado la humillación de su sierva. Vive ese sereno entusiasmo en medio de tus molestias y ruega al Señor que cuide tu alegría para que puedas transmitirla a tu niño. Vas a ser mamá, dice el Papa, que nada, que nadie te robe tu alegría. Todo niño tiene derecho a recibir el amor de una madre y de un padre, ambos necesarios para su maduración íntegra y armoniosa. No se trata solo del amor del padre y de la madre por separado, sino también del amor entre ellos, percibido como fuente de la propia existencia, como nido que acoge y como fundamento de la familia. De otro modo, el hijo parece reducirse a una posesión caprichosa. Ambos, varón y mujer, padre y madre, son cooperadores del amor de Dios, del amor del Creador, y en cierta forma son también sus intérpretes. Muestran a sus hijos el rostro materno y el rostro paterno del Señor. Además, ellos juntos enseñan el valor de la reciprocidad, del encuentro entre diferentes, donde cada uno aporta su propia identidad y sabe también recibir del otro. Si por alguna razón inevitable falta uno de los dos, es importante buscar algún modo de compensarlo para favorecer la adecuada maduración del hijo. Precisamente por eso, la Iglesia rechaza la adopción de los niños por parejas homosexuales, porque ahí habrá un modelo de uno, pero no de los dos. No habrá el modelo de la complementariedad. Cuando un niño ha tenido la desgracia de perder a su familia natural o de tener que ser separado de ella, porque a veces el Estado que tiene que hacer cargo de ese niño debido a malos tratos por parte de los padres, esa es una situación que ya deja condicionado al niño. El niño tiene que estar con sus padres. Si no puede estarlo porque han muerto, por ejemplo, o no puede estarlo porque son maltratadores, habrá que intentar darle al niño, que es la parte débil y por tanto aquella cuyos derechos tienen que ser preservados con más cuidado y que tienen que ser más importantes que los supuestos derechos de otros, habrá que intentar darle al niño lo más posible el amor de una familia natural, un papá y una mamá, un hombre y una mujer. Repito, por eso la Iglesia se opone, porque considera que el derecho del niño es prioritario y que él es el que tiene que ser protegido. No hay un derecho al hijo como si fuera un animal, una mascota. Hay el derecho del hijo, el derecho del niño a ser educado en una familia donde hay un hombre y una mujer. El sentimiento de orfandad que viven hoy muchos niños y jóvenes es más profundo de lo que pensamos. Hoy reconocemos como muy legítimo e incluso deseable que las mujeres quieran estudiar, trabajar, desarrollar sus capacidades y tener objetivos personales. Pero al mismo tiempo, no podemos ignorar la necesidad que tienen los niños de la presencia materna, especialmente en los primeros meses de la vida. El debilitamiento de la presencia materna con sus cualidades femeninas es un riesgo grave para nuestra tierra. Valoro, dice el Papa, valoro el feminismo cuando no pretende la uniformidad ni la negación de la maternidad, porque la grandeza de la mujer implica todos los derechos que emanan de su inalienable dignidad humana, pero también de su genio femenino, indispensable
para la sociedad. Sus capacidades específicamente femeninas, en particular la maternidad, le otorgan también deberes porque su ser mujer implica también una misión peculiar en esta tierra que la sociedad necesita proteger y preservar para el bien de todos. Sin duda, una sociedad sin madres sería una sociedad inhumana, porque las madres saben testimoniar siempre, incluso en los peores momentos, la ternura, la entrega, la fuerza moral. Las madres transmiten a menudo también el sentido más profundo de la práctica religiosa en las primeras oraciones, en los primeros gestos de devoción que aprende un niño. Sin las madres, no solo no habría nuevos fieles, sino que la fe perdería buena parte de su calor sencillo y profundo. Queridísimas mamás, dice el Santo Padre, gracias. Gracias por lo que sois en la familia, por lo que dais a la Iglesia y al mundo. La figura paterna, después de haber hablado de las mamás, la figura paterna, por otra parte, ayuda a percibir los límites de la realidad y se caracteriza más por la orientación, por la salida hacia el mundo más amplio y desafiante, por la invitación al esfuerzo y a la lucha. Un padre con una clara y feliz identidad masculina, que a su vez combine en su trato con la mujer el afecto y la protección, es tan necesario como los cuidados maternos. Se dice que nuestra sociedad es una sociedad sin padres. En la cultura occidental, la figura del padre estaría simbólicamente ausente, desviada, desvanecida. Aún la virilidad parecería cuestionada. Un inciso a estas hermosas palabras del Papa. Yo tengo la impresión de que, y dice el Papa, se dice que nuestra sociedad es una sociedad sin padres. Yo tengo la impresión de que a veces nuestra sociedad parece una sociedad sin hombres. Es decir, el concepto de hombre se ha transformado y se ha cambiado en concepto de macho. No sé si esta expresión se entiende bien o se entiende igual en todos los sitios. El macho. Es decir, el hombre es el que tiene muchas relaciones sexuales con muchas mujeres. Este es el hombre. El hombre es otra cosa. El hombre es otra cosa. Al margen de si es o no es padre, el hombre es otra cosa. Y cuando la mujer no entiende esto, corre el riesgo de ser utilizada, de tener muchos hombres que pasan por su vida dejándole hijos de uno, de otro. Esto es cada vez más frecuente, y en Latinoamérica esto es cada vez más frecuente, por desgracia. Has tenido una relación, has tenido un hijo con él con ella. Se va, otra relación, tienes uno o dos hijos con otro. Se va, tienes otra relación, uno o dos hijos con otro. Ahora, con el aborto, vas a ir matándolos. Pero hay un problema de concepto de masculinidad y hay un problema de concepto de lo que la mujer tiene que esperar de un hombre, que tiene que ser un hombre. Sigue diciendo el Papa, aún la confusión, aún la virilidad parece cuestionada. Se ha producido una comprensible confusión porque en un primer momento esto se percibió como una liberación, la liberación del padre patrón, del padre como representante de la ley que se impone desde fuera, del padre como censor de la felicidad de los hijos y obstáculo a la emancipación y autonomía de los jóvenes. A veces en el pasado, en algunas casas, reinaba el autoritarismo. En ciertos casos, nada menos que lo que reinaba era el maltrato. Pero, como sucede con frecuencia, se pasa de un extremo al otro. El problema de nuestros días no parece ser ya tanto la presencia entrometida del padre, sino más bien su ausencia, el hecho de no estar presente. El padre está algunas veces tan concentrado en sí mismo y en su trabajo, y a veces en sus propias realizaciones individuales, que olvida incluso a la familia. Trabajas mucho, a veces no queda más remedio, no tienes opción. O trabajas todas esas horas o no tienes trabajo. Otra vez sí tienes opción, trabajas mucho. Y trabajas por tu familia, porque vivan en una casa mejor, porque tengan más comodidades, porque tengan más lujos. Está bien, pero no tienen a su padre. Y a veces tampoco tienen a su madre, porque están los dos trabajando mucho. Y no solamente eso, sino que como los dos trabajan mucho y cuando llegan a casa resulta que llegan agotados, hay peleas, hay riñas o hay indiferencia. Y termina por producirse el divorcio. Y ese piso tan bello que te costó tanto conseguir, ¿ahora qué hacemos con él? ¿De quién es? ¿Nos peleamos por el piso? ¿Nos peleamos por los hijos? Quizá, en la medida de lo posible, por lo menos sería mejor dedicar más tiempo a la familia. Eso es lo que está diciendo el Papa. El padre está algunas veces tan concentrado en sí mismo y en su trabajo, y a veces en sus propias realizaciones individuales, que olvida incluso
a la familia y deja solos a los pequeños y a los jóvenes. Hoy, además, la autoridad está puesta bajo sospecha y los adultos son crudamente cuestionados. Ellos mismos abandonan las certezas y por eso no dan orientaciones seguras y bien fundadas a sus hijos. No es sano que se intercambien los roles entre padres e hijos, lo cual daña el adecuado proceso de maduración que los niños necesitan recorrer y les niega un amor orientador que les ayude a madurar. Si eres padre, si eres madre, ¿eres padre o eres madre? ¿Tienes que intentarte llevarte bien con tus hijos? Por supuesto que sí. En ese sentido, si tienes que ser amigo de tus hijos, por supuesto que sí, pero ojo, tus hijos solo tendrán un padre y una madre. Amigos tendrán muchos, buenos amigos, regulares amigos, conocidos, tendrán muchos a lo largo de su vida, solo un padre o una madre. No pretendas ser amigo de tus hijos renunciando a ser el padre de tus hijos, porque padres solo tendrán uno, madres solo tendrán una. Tienes que ser amigo, llevarte bien, no que trata de que lo maltrates, pero solo tendrán un padre y una madre. Amigos tendrán mucho, pero padre solo uno, madre solo una, y esa eres tú. El Papa habla a continuación de la adopción. Muchas parejas de esposos no pueden tener hijos. Sabemos lo mucho que se sufre por ello. Por otro lado, sabemos también que el matrimonio no ha sido instituido solamente para la procreación. Por ello, aunque la prole tan deseada muchas veces falte, el matrimonio como amistad y comunión de la vida toda sigue existiendo y conserva su valor e indisolubilidad. La adopción es un camino para realizar la maternidad y la paternidad de una forma muy generosa. Y quiero alentar a quienes no pueden tener hijos a que sean magnánimos y abran su amor matrimonial para recibir a quienes están privados de un adecuado contexto familiar. Nunca se arrepentirán de haber sido generosos. Adoptar es el acto de amor de regalar una familia a quien no la tiene. Es importante insistir en que la legislación pueda facilitar los trámites de adopción, sobre todo en los casos de hijos no deseados, en orden a prevenir el aborto o el abandono. El interés superior del niño debe primar en los procesos de adopción y acogida. Por otra parte, se debe frenar el tráfico de niños entre países y continentes mediante oportunas medidas legislativas y el control estatal. A continuación, el Papa habla de lo que él denomina la familia grande. El pequeño núcleo familiar no debería aislarse de la familia ampliada, donde están los padres, los tíos, los primos e incluso los vecinos. En esa familia grande puede haber algunos necesitados de ayuda o al menos de compañía, de gestos de afecto, o puede haber grandes sufrimientos que necesitan un consuelo. El individualismo de estos tiempos a veces lleva a encerrarse en un pequeño nido de seguridad y a sentir a los otros como un peligro molesto. En primer lugar, hablemos de los propios padres. Jesús recordaba a los fariseos que el abandono de los padres está en contra de la ley de Dios. A nadie le hace bien perder la conciencia de ser hijo. Todos somos hijos. Por eso el cuarto mandamiento, que es el primero de los mandamientos puesto por Dios para las relaciones humanas, después de los tres mandamientos puestos para relaciones con Dios, el cuarto mandamiento pide a los hijos que honren al padre y a la madre. Este mandamiento viene después de los que se refieren a Dios mismo. En efecto, encierra algo sagrado, algo divino, algo que está en la raíz de cualquier otro tipo de respeto entre los hombres. Y en la formulación bíblica del cuarto mandamiento se añade, para que se prolonguen tus días en la tierra que el Señor tu Dios te va a dar. El vínculo virtuoso entre las generaciones es garantía de futuro y es garantía de una historia verdaderamente humana. Una sociedad de hijos que no honran a sus padres es una sociedad sin honor. Es una sociedad destinada a poblarse de jóvenes desapacibles y ávidos. Lógico, la medida que uses, la usarán contigo. Si no has sido capaz de cuidar a tus papás, si no has sido capaz de dedicarles un tiempo, de tener paciencia con ellos, de atenderles en la enfermedad, de ayudarles económicamente, ¿qué vas a pretender? ¿Qué vas a esperar? ¿Qué hagan contigo? La medida que uses, la usarán contigo. Tú estás dando un ejemplo de lo que tú mismo estás diciendo que quieres que hagan contigo. Si das una patada, recibirás una patada. Si muchas veces, habiendo dado un buen ejemplo, no se recibe, ¿qué sucederá cuando el ejemplo que se haya dado sea malo? Pero la moneda, dice el Papa Francisco, tiene también otra cara. Abandonará el hombre a su padre y a su madre, dice la palabra de Dios. Esto a veces
no se cumple. Y el matrimonio no termina de asumirse porque no se ha hecho esa renuncia y esa entrega. Los padres no deben ser abandonados ni descuidados, pero para unirse en matrimonio hay que dejarlos. De manera que el nuevo hogar sea la morada, la protección, la plataforma y el proyecto, y sea posible convertirse de verdad en una sola carne. En algunos matrimonios ocurre que se ocultan muchas cosas al propio cónyuge que en cambio se hablan con los propios padres, hasta el punto que importan más las opiniones de los padres que los sentimientos y las opiniones del cónyuge. No es fácil sostener esta situación por mucho tiempo. Sobre el cuidado de los ancianos, el Papa dice lo siguiente. San Juan Pablo II nos invitó a prestar atención al lugar del anciano en la familia, porque hay culturas que, como consecuencia de un desordenado desarrollo industrial y urbanístico, han llevado y siguen llevando a los ancianos a formas inaceptables de marginación. Los ancianos ayudan a percibir la continuidad de las generaciones con el carisma de servir de puente. Muchas veces son los abuelos quienes aseguran la transmisión de los grandes valores a sus nietos, y muchas personas pueden reconocer que deben precisamente a sus abuelos la iniciación a la vida cristiana. Un consejo mío. Muchas veces veo a los abuelos que tienen que cuidar de los nietos, tienen que llevarles al colegio, recogerles del colegio, hacer, en España se dice, hacer de canguros. Pero después, los hijos, es decir, los padres de los nietos, a veces el propio hijo, la hija o el cónyuge del hijo, de la hija, la nuera o el yerno, le dicen, un momento, a mis hijos les educo yo, tú no te metas en la educación de los hijos, y no les permiten a los abuelos, por ejemplo, transmitir la fe. Es una injusticia. Y yo recomiendo a los abuelos que digan, o todo o nada. Si a tus hijos les educas tú, no me vengas ahora pidiéndome que me dedique un montón de horas al día a estar con ellos. Si no te interesa lo que yo les puedo ofrecer, no te interesa nada de lo que yo les puedo ofrecer. Tengo que ofrecerles mi tiempo, pero no puedo enseñarles a rezar una Ave María. Tengo que ofrecerles mi tiempo y a veces también mi dinero, porque muchas veces los abuelos son los que sostienen la economía de la familia, por lo menos en parte, pero no me permite que les enseñe mis valores, aquellas cosas que han sido fundamentales en mi vida, que me han sostenido en medio de las luchas. Esto no es justo. Creo que los abuelos tienen que reivindicar muchísimo más los derechos que tienen a la educación, sobre todo cuando son solicitados por sus hijos para que cuiden de sus hijos, es decir, de sus hijos para que cuiden de sus nietos. Habla el Papa también de la relación entre los hermanos. Hay que reconocer que tener un hermano, tener una hermana que te quiere, es una experiencia fuerte, impagable, insustituible. Pero hay que enseñar con paciencia a los hijos a tratarse como hermanos. Ese aprendizaje, a veces costoso, es una verdadera escuela de sociabilidad. En algunos países existe una fuerte tendencia a tener un solo hijo, con lo cual la experiencia de ser hermano comienza a ser poco común. En los casos en que no se haya podido tener más que un hijo, habrá que encontrar las maneras de que el niño no crezca solo o aislado. Tenemos que mirar a la familia completa. Tenemos que mirar la vida del que viene, aunque venga en un mal momento, como un don. Dice el Papa bellamente, que no a las mamás embarazadas, que nadie te quite la alegría de ser madre. Es lo más importante, el mayor don. Rechaza ese feminismo radical que se enfrenta, que condena, que margina, que intenta eliminar la maternidad. Pero también tienes que cuidar del resto de la familia, por ejemplo, de los papás, cuando son mayores, cuando son ancianos, porque la medida que uses, la usarán contigo. Continuaremos, si Dios quiere, la semana que viene, meditando, profundizando en el amor de Leticia. Hasta entonces.

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2: Oración por la paz. Señor Jesús, tú eres nuestra paz. Mira nuestra patria dañada por la violencia y dispersa por el miedo y la inseguridad. Consuela el dolor de quienes sufren. Da acierto a las decisiones de quienes nos gobiernan. Toca el corazón de quienes olvidan que somos hermanos y provocan sufrimiento y muerte. Dales el don de la conversión. Protege a las familias, a nuestros niños, adolescentes y jóvenes, a nuestros pueblos y comunidades, que como discípulos misioneros tuyos, ciudadanos responsables, sepamos ser promotores de justicia y de paz, para que en ti nuestro pueblo tenga vida digna. Amén. Santa María de Guadalupe, Reina de la Paz, ruega por nosotros.
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15 años y de pronto Jesús empezaba a parecerme una persona interesante. Cuando tenía 15 años fui descubriendo a este Jesús. Escuchen.

Pero antes de dejarme seducir por Jesús, yo me llamo Glenda Valesca, porque se ve que mi papá no quería ningún nombre de santo. Mi hermana mayor se llama Oriele Saeco, porque mi papá no quería nombre de María ni de santo. Le salió el tiro por la culata. Aún así el Señor hizo su obra. Yo antes de encontrar a Jesús, empecé a preguntarme quién tenía la razón, si mi papá o mi mamá. Mi papá decía, Dios no existe, la religión es un invento. Y yo me llené de dudas. Son muy buenas tus dudas, jóvenes. Es bueno preguntarse, ¿Dios existe de verdad o nos lo hemos inventado nosotros porque nos conviene? ¿Cuál es la religión verdadera? ¿Por qué soy católico y no soy pentecostal? Quien se hace preguntas y profundiza en su fe, llega a la verdad. ¿Cuáles son tus preguntas? Me encuentro con Jesús a los 15 años. Llena de dudas, empecé a buscar en la Biblia. La Biblia latinoamericana, por cierto. No sé si la tiene mamá todavía. No escucha de ahí, dice. Porque la tengo subrayada toda los comentarios. Y empiezo a buscar. Llena de preguntas. Me encuentro con Jesús, lo experimento en mi corazón y empiezo a servirle. Me fui a una cárcel de mujeres. Me llené de piojo. ¿Sabe lo que son los piojos? Me fui a los barrios marginales. Quería hacer algo por Jesús. Dios, primer signo, cuando Dios quiere algo de ti. Primero, hay una gran duda. ¿Qué será de mi vida? ¿Qué voy a hacer con mi vida? ¿Qué puedo hacer con mi vida?

siempre seguir a Dios trae problemas. Aparte de que me llené de piojos, en la cárcel, los barrios marginales, mi novio con el que yo salía, porque tuve novio, ¿eh? Tan fea no soy. He engordado un poco, bastante, sobre todo en España, no, en Roma, en Argentina. La verdad, tuve 3 novios. ¿Qué se creen? Cuando ya me había encontrado con Jesús, y ya Jesús primero me llamó a la fe, porque yo no quería ser católica. Mi papá tenía mucha influencia también sobre mí. Pero la viejita que está ahí no me quería confirmar. Me obligaba a ir mi mamá a la confirmación. Confírmese. Y yo me escapaba, nunca iba. Me iba con los amigos, las amigas. Así que no me aceptaron, me echaron de esa iglesia, porque nunca fui. Eran los claretianos. Y después, cuando ya me encuentro con Jesús, me tuve que ir a pedirle a otra iglesia que me aceptara para prepararme a la confirmación. Dios, misteriosamente, a través de una duda, fue llevándome a la verdad. Por eso que tus dudas son buenas. Después, cuando te encuentras con Jesús, cuando me encontré con Jesús, Dios me hizo una segunda llamada. Empezó a darme admiración y seducción por la vida consagrada. La vida consagrada que se puede vivir en el sacerdocio, para los varones, para las mujeres, tenemos más opciones. Se puede vivir en sacerdocio, nosotros podemos vivirla en la vida monástica, para ellos también la vida monástica. Se dedican solamente a la oración y a los trabajos manuales. O puede vivirla en la vida religiosa, dedicada a una obra apostólica comunitaria, colegio, hospital, o en el caso mío, al orden de vírgenes consagradas, donde tenemos como superior directamente al obispo diocesano, y podemos vivir con otras consagradas, con la familia. Pero el novio con el que yo salía, el último, se empezó a dar cuenta que algo me pasaba. Los besos ya no eran igual. Yo nunca supe qué diferencia había. Dice que cuando íbamos a misa, típico ir a misa y estar con el noviecito, no se atrevía a tocarme. Estaba en otro planeta yo, cuando estaba en la Eucaristía. Salíamos de misa y él me decía, bueno, ya, vamos a dar una vuelta. Y siempre me encontraba algún niño pobre y tenía que estar, ¿a dónde voy? ¿Con los niños pobres o con mi novio? Y tenía que estar dividida. Muchas veces me iba con mi novio, tranquilamente. Mi mamá no se enteraba. Y siempre, ¿que a dónde voy? Me ponía una toalla en la cabeza en la casa, ensayando a ver cómo me veía. Me veo fatal. Además, hermana Glenda, nadie se llama así. Todas son María. Digo, Dios no puede querer eso para mí. Yo no voy a aguantar. La vida
prepararse muy sacrificado. Pero el Señor iba en mi corazón aumentando el deseo. Primera cosa, la duda es buena. ¿Qué voy a hacer con mi vida? ¿Casada? No todos pueden casarse. No todos tienen la vocación para ser papá. Fabrican los hijos y después los dejan tirados. Buscan una mujer y otra. No está maduro para esa vocación tampoco. ¿Qué voy a hacer con mi vida? La duda. Segundo, el deseo. Dios, me dijo un sacerdote americano que estaba de misión en Linares, Chile. Padre, ¿qué me está pasando? Me gusta mi novio, pero tengo un deseo de entregarme a Dios. Tengo un deseo de ser misionera. Tengo un deseo de ser pobre. Mi mamá todavía se acuerda cuando regalé toda mi ropa. La ropa que con tanto esfuerzo mi viejita me había comprado. ¿Te acuerdas, mami? Y me puse una hawaiana sandalia, de esas de las más baratas. Mi mamá es profesora de matemática. La vieja de matemática, decimos allá en Chile. Y todas sus colegas preocupadas porque tan mal estás en tu familia económicamente. Cómprale zapato a tu hija. Cómprale ropa. Yo tenía un deseo de entregarle mis cosas a los pobres. Un deseo de orar. ¿De dónde me venía ese deseo? De ir a misa todos los días. Y me escondía para que no me dijeran que era una beata. Mis amigos no se reían de mí. Segundo signo, para ver la voluntad de Dios en tu vida. Este sacerdote, yo le dije, Padre, ¿qué me está pasando? Tengo deseos que no vienen de mí. Me gusta ir a bailar. Me gusta fumar. Fumaba, por cierto. Menos mal que dejé el cigarrillo, si no, no podría cantar. Oiga, y el sacerdote americano me dijo, Glenda, los deseos del corazón son presagios de Dios al alma. Dios te hará desear lo que Él te quiere regalar. Escuche bien. Dios te hará desear lo que Él mismo te va a regalar. La vocación, tanto al matrimonio como a la vida consagrada, es un deseo santo que Dios te inspira. Yo quiero tener una familia cristiana. Quiero encontrar un hombre que tenga temor de Dios. Y con él formar una familia. Ese deseo es una inspiración del Espíritu. Yo quiero ser misionera. Misionero, quiero consagrar mi vida a Dios. Dios te hará desear lo que después te va. ¿A qué? ¿A qué? Dios te hará desear. Atento. ¿Quieres saber cuál es la voluntad de Dios para ti? Conoce, escucha tu corazón. ¿Qué deseo? ¿Cuáles son los deseos? Los deseos humanos ya los conocemos todos. Desde pegarle a alguien, el deseo humano, hasta, bueno, ir a bailar por ahí. Pero hay deseos que son inspirados por Dios. Primer signo entonces para encontrar la voluntad de Dios, la duda, hacerte preguntas. Segundo, ¿cuál es? ¿Cuál? El deseo.
porque Dios te hará desear lo que Él mismo te quiere regalar. Tú me has seducido, Señor. Dilo conmigo.

Tercer signo, la duda, deseo, el miedo. Cuando me di cuenta de lo que Dios quería de mí, me entró tal miedo que me fui esa noche de fiesta con mi novio toda la noche para que se me pasara esa idea loca. Y mi novio me dice, ¿qué te pasa? Bailemos. Bésame. Que se me pase esta locura. Yo digo, no, esta cosa se me estoy... No, yo no soy capaz de eso. Ni loca. Yo ser la hermana Glenda, no soy capaz. Yo ser mamá y tener un matrimonio para toda la vida, no soy capaz. Uno se aterroriza. Por eso el profeta Jeremías, capítulo 18, dice: me has forzado y has sido más fuerte que yo. Y yo digo, no, esto se me tiene que pasar. Y me volví a fumar, salí a bailar por la noche. No, se me tiene que pasar. Y el Señor empieza a ser más fuerte que tú. Sígueme. Era a Dios, habría que acusarle de acoso. En Chile había un grupo de rock que se llamaba Soda Stereo. No sé si ha llegado aquí. ¿Lo conocen? Al Gustavo Cerati. Era mi ídolo. Yo estaba enamorada de él virtualmente. El Gustavo Cerati. Y había otro grupo que decía, bueno, ellos tienen una canción, dice, ¿cómo era? Tengo que ordenar esta confusión. Y yo bailando, digo, ¿seré la única loca que está pensando? ¿Será que Dios me llama? ¿Será que tengo que seguir con mi novio? ¿Será que bailando esa canción, pero totalmente del mundo, yo dentro, ¿qué tengo que hacer? Y Dios, sígueme. Sígueme. Y al mismo tiempo el deseo era más fuerte y el miedo más fuerte. Me has seducido. Dilo conmigo.

0: y cuarto y último. ¿Cuál era el primero? La duda. Háganse preguntas. Duden y busquen. Segundo, atento a los deseos que Dios inspira en tu corazón. De pronto te quieren ganas de ser bueno, de ser justo, de ser honesto. Son deseos inspirados por Dios. Deseos de tener una familia santa, ser misionero, consagrarte a Dios. Deseo. Y tercero,
1: miedo.
0: Chiquillos, cuando estén frente a lo gordo, a lo verdadero, les van a temblar las cañuelas, como dicen en Chile. Van a temblar. Y cuarto es la fe. Cuando ya llegó el momento de decidir, yo dije, Señor, tengo mucho miedo. Todavía me da miedo cantar en público. ¿A qué no se lo creen? Me da miedo. Me da pena, como dicen aquí, me da vergüenza. Pero es más fuerte que yo. Yo estudié psicología porque me daba miedo mucha gente. Total, tú atiendes a una persona y ya está, hablas con ella. Y Dios me manda mucha gente. Y me impulsa mucha gente. Cuando te toca el momento decisivo de decir sí, me voy a casar por la iglesia con un hombre o con una mujer que ame a Dios para fundar una familia para siempre, es un salto en el vacío. No hay nadie que te pueda asegurar que te va a ir bien y que este loco no te vaya a pegar después, o se vaya a emborrachar, o que la loca no se vaya con otro después, o no quiera tener hijos, o no los cuide. Ni nadie me va a garantizar a mí que yo voy a ser capaz de ser la hermana Glenda. Una sola vez me pusieron este velo. Todos los días me lo tengo que poner yo, solita. Solita. El obispo me puso el anillo una sola vez. Yo me lo tengo que poner sola. Con la intercesión de ustedes y de mi mamá y de la Virgen Santísima. Todos los días. Pero es un acto de fe. Tú te tiras al vacío y dices, Señor, nada es imposible para ti. Yo me fío. Y así fue. Dejé la universidad. Tenía 17 años. Y dije que sí. Y ahora tengo 38, o sea que llevo 21 años en este camino y espero terminar hasta que no pare la pata, como decimos en Chile. No voy a decir, wow, fui capaz. Me diste tu fuerza y tu gracia. Sí les puedo decir que el Señor, hay dificultades tanto en la vida matrimonial como en la vida consagrada. Pero ¿qué dice el profeta Jeremías? Me has forzado y has sido más fuerte que yo. Señor, no canto más. Puro lío eso de la guitarra. Glenda, cántale a mi pueblo. Señor, ¿qué es eso? Yo quería ser una monja profesional, teóloga, psicóloga. Ahora soy la monja de la guitarra, Señor. ¡Qué vergüenza! Tanto que he estudiado, nadie me pregunta por mi tesis doctoral. Señor, ¿qué has hecho de mí? Pero les aseguro que da una felicidad tremenda, a pesar del cansancio y del dolor y de la soledad, servirle a Dios, se los aseguro. Vamos a terminar este primer bloque cantando todos juntos mi profeta preferido. El profeta Jeremías era muy joven y fue un texto que me ayudó a mí a leer mi vocación. Porque cuando Dios le llama, él es muy joven y le dice, y le pone esa excusa a Dios: Señor, yo soy joven, yo no soy inmadura todavía. Mi mamá sabiamente me decía, si tienes vocación, termina la universidad, madura. Pero mamá, voy a tener como 25 años, no sé cuánto, cuando salga de la universidad. Y yo le dije a Dios, ¿cuándo tengo que entrar? Ahora, los años jóvenes. Y profeta Jeremías, el Señor le dice, no digas que eres joven, dirás y harás lo que yo te envíe. Vamos a cantar la vocación de Jeremías.

0: Menos mal que le dije que sí. Muchas gracias.
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6: Oración por la paz. Señor Jesús, tú eres nuestra paz. Mira nuestra patria dañada por la violencia y dispersa por el miedo y la inseguridad. Consuela el dolor de quienes sufren. Da acierto a las decisiones de quienes nos gobiernan. Toca el corazón de quienes olvidan que somos hermanos y provocan sufrimiento y muerte. Dales el don de la conversión. Protege a las familias, a nuestros niños, adolescentes y jóvenes, a nuestros pueblos y comunidades, que como discípulos misioneros tuyos, ciudadanos responsables, sepamos ser promotores de justicia y de paz, para que en ti nuestro pueblo tenga vida digna. Amén. Santa María de Guadalupe, Reina de la Paz, ruega por nosotros.
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5: El ángel del Señor anunció a María. Dios te salve María, llena eres de gracia, el Señor es contigo. Bendita tú eres entre todas las mujeres y bendito es el fruto de tu vientre, Jesús. Y aquí la esclava del Señor. Dios te salve María, llena eres de gracia, el Señor es contigo. Bendita tú eres entre todas las mujeres y bendito es el fruto de tu vientre, Jesús.
6: Santa María, Madre de Dios, ruega por nosotros pecadores, ahora y en la hora de nuestra muerte.
5: Y el Verbo se hizo carne. Dios te salve María, llena eres de gracia, el Señor es contigo. Bendita tú eres entre todas las mujeres y bendito es el fruto de tu vientre, Jesús.
6: Santa María, Madre de Dios, ruega por nosotros pecadores, ahora y en la hora de nuestra muerte. Amén.
5: Ruega por nosotros, Santa Madre de Dios. Derrama, Señor, tu gracia sobre nosotros, que por el anuncio del ángel hemos conocido la encarnación de tu Hijo, para que lleguemos por su pasión y su cruz a la gloria de la resurrección, por Jesucristo nuestro Señor.
6: Amén.
5: Gloria al Padre, y al Hijo, y al Espíritu Santo.
6: Amén.
5: Gloria al Padre, y al Hijo, y al Espíritu Santo.
6: Amén.
5: Gloria al Padre, y al Hijo, y al Espíritu Santo.
6: Amén.
5: Recordemos los fieles difuntos, dale, Señor, el descanso eterno.
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8: Escuchemos lo que su santidad, el Papa León XIV, quiere decirnos. La voz del Papa.
9: El Santo Padre da ahora inicio a la audiencia general, introduciéndola con la señal de la cruz y el saludo litúrgico. Dispongámonos a acoger su palabra y a recibir su bendición.
10: En el nombre del Padre, del Hijo y del Espíritu Santo. La pace sea con voi.
9: Escuchemos, queridos amigos, la lectura en nuestro idioma.
11: Lectura del libro del Apocalipsis. Al que nos ama y nos ha librado de nuestros pecados con su sangre, y nos ha hecho reino y sacerdotes para Dios,

0: Venir, el Todopoderoso, palabra de Dios. Te alabamos, Señor.
1: Cari fratelli e sorelle,
2: queridos hermanos y hermanas, el quinto capítulo de la Constitución Conciliar Sacrosanctum Concilium está dedicado al año litúrgico, tema sobre el cual hoy queremos detenernos para explicar su importancia en la vida de todo creyente. En primer lugar, hay que recordar que esta manera de definir el ciclo de las celebraciones cristianas como año litúrgico se extendió en el lenguaje eclesial gracias a la obra del siervo de Dios, el abad Prosper Wieringer. En la encíclica Mediator Dei, el Papa Pío XII afirma que no es una representación fría e inerte de cosas que pertenecen a tiempos pasados, ni un simple y desnudo recuerdo de una edad pretérita. El año litúrgico es más bien Cristo mismo que persevera en su iglesia y que prosigue aquel camino de inmensa misericordia que inició en esta vida mortal, con el bondadosísimo fin de que las almas de los hombres se pongan en contacto con sus misterios y por ellos, en cierto modo, vivan, misterios que están presentes y obran constantemente. Por tanto, el año litúrgico debe comprenderse como una constante actualización de la obra de salvación que Cristo realiza en la historia. A lo largo de este ciclo temporal, la Iglesia permanece en contacto con la acción redentora del Señor, para que puedan los fieles llenarse de la gracia de la salvación. El encuentro con Jesús, que murió y resucitó por nosotros, es el fin que la Iglesia persigue siempre, situando en el centro de cada momento la celebración del acontecimiento pascual. Por esta razón, los padres conciliares consideran fundamento y el núcleo de todo el año litúrgico precisamente el domingo, el día de la fiesta primordial, en varios idiomas modernos. Su nombre atestigua que es el Dies Domini, el Día del Señor. Incluso en aquellas lenguas en las que ha prevalecido la referencia al Día del Sol, Sunday, Sonntag, se vislumbra el vínculo con Cristo. Cristo es el verdadero sol de justicia que ilumina a todo hombre. San Juan Pablo II, en la carta apostólica Dies Domini, enseña que el domingo es el día del Señor, el día de la Iglesia, el día del hombre, y por último, el día de los días. Al ser el domingo, la Pascua semanal, en la que se recuerda y se hace presente el día en el cual Cristo resucitó de entre los muertos, este es también el día que revela el sentido del tiempo, brotando de la resurrección, atraviesa los tiempos del hombre, los meses, los años, los siglos, como una flecha recta que los penetra, orientándolos hacia la segunda venida de Cristo. El domingo prefigura el día final, el de la parusía, cuando todos resucitaremos. Para santificar el domingo es indispensable celebrar la Eucaristía, la escucha de la palabra y la participación en el cuerpo de Cristo implican, según los padres conciliares, el convenire in unum, es decir, la convocación festiva de los fieles. En dicha asamblea, la comunidad cristiana hace visible su comunión con el Señor y da testimonio de su pertenencia a Cristo y de su fidelidad a la Iglesia. Esta asamblea no puede sustituirse por una presencia meramente virtual, ni se reduce a una reunión meramente pasiva. La asamblea litúrgica se realiza, en efecto, en la participación activa de hermanos y hermanas convocados juntos para que den gracias a Dios que los hizo renacer a la viva esperanza por la resurrección de Jesucristo de entre los muertos.
1: A tale proposito, esorto tutti a ricevere.
2: En este sentido, los animo a todos a buscar las mejores condiciones posibles para que también puedan participar en la Santa Misa, incluso aquellos que los domingos no tienen la posibilidad de ausentarse del trabajo. Queridos hermanos, el año litúrgico, marcado por los domingos, tiene una historia interesante en la que se entrelazan la fe y la devoción de la Iglesia. De hecho, ya desde el siglo II después de Cristo, a la celebración de la Pascua semanal, se añadió la de la Pascua anual, la máxima solemnidad, que se extendía a lo que se denomina el tiempo de gran alegría de 50 días que culminaba en Pentecostés y se preparaba mediante el tiempo de Cuaresma con su carácter penitencial. El desarrollo del ciclo natalicio que tuvo lugar posteriormente, siguiendo el modelo del ciclo pascual, ha permitido revivir los misterios de la encarnación del Verbo de Dios, de su nacimiento y de su manifestación al mundo. La Iglesia ha incorporado además en los distintos tiempos la veneración de la Santísima Virgen María, unida con lazo indisoluble a la obra salvífica de su Hijo, y el recuerdo de los mártires y de los demás santos cantan la perfecta alabanza a Dios en el cielo e interceden por nosotros. El año litúrgico propone así, de forma sacramental, la pedagogía de la historia de la salvación, guiando a los fieles desde la espera del Mesías hasta la plenitud del misterio pascual y la anticipación de la gloria futura. En él, la Iglesia celebra la actualidad salvífica del misterio de Cristo, permitiendo a los creyentes participar en él cada vez más profundamente. Por eso, el año litúrgico constituye el principio inspirador y el marco de referencia esencial de toda acción pastoral.
0: Santo Padre, los visitantes y peregrinos de lengua española que participan en esta audiencia desean manifestarle cordialmente sus sentimientos de filial afecto, que acompañan con fervientes oraciones por sus intenciones de pastor de toda la Iglesia. Al final de este encuentro, se cantará el Padre Nuestro en latín. Después, su Santidad impartirá a todos los presentes la bendición apostólica, que extiende complacido a sus familiares, especialmente a los niños y a los ancianos, a los enfermos y a cuantos sufren. Bendice también los rosarios y objetos de devoción que cada uno lleva consigo.
1: Queridos hermanos y hermanas, hoy he querido hablar del año litúrgico para continuar nuestras catequesis sobre la Sacrosanctum Concilium. Como explicaba mi predecesor, el Papa Pío XII, el año litúrgico no es una representación de hechos del pasado, sino que es Cristo mismo que nos quiere hacer participar de sus misterios, permanentemente presentes y operantes. En otras palabras, es una actualización de la obra de salvación que Cristo realiza en la historia. La finalidad de la Iglesia es que los fieles se encuentren con Cristo, poniendo al centro de cada momento la celebración del evento pascual. Por eso, el domingo ocupa un lugar preponderante en el año litúrgico y en cada semana. Es el día del Señor que estamos llamados a santificar con la celebración de la Eucaristía, reunidos de manera presencial en asamblea, atentos a la escucha de la palabra y participando de la comunión del cuerpo de Cristo. Deseo expresar mi cercanía a las hermanas y hermanos colombianos que sufrieron los efectos del reciente terremoto que causó numerosas víctimas y heridos, así como grandes daños materiales. Mientras ruego al Señor por el eterno descanso de los fallecidos, aseguro mis plegarias por sus familias y todos los que han sido golpeados por esta tragedia. Manifiesto mi gratitud a cuantos trabajan en las labores de rescate y de asistencia a los damnificados. Saludo cordialmente a los peregrinos de lengua española. Pidámosle a la Virgen María, quien llevó a Cristo en su seno, que interceda por nosotros, para que también como ella podamos participar de los misterios de Cristo, especialmente en la celebración dominical de la Eucaristía. Que Dios los bendiga. Muchas gracias.

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3: Cierra tus ojos ahí donde estás. Cierra tus ojos. Y vamos a presentarnos delante de nuestro Dios con plena confianza. Acerquémonos juntos. Él es fiel. Y su amor y su misericordia

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9: Varios medios importantes seculares en Estados Unidos han estado analizando un fenómeno bastante curioso, y es que unas monjitas, hermanas dominicas de Ann Arbor, es una ciudad, ellas tienen un nombre distinto, un nombre religioso, son hermanas dominicas de una particular santa, pero se las conoce por el lugar de donde surgieron y donde está su casa madre. Resulta que estas hermanas dominicas se dedican a la educación, pero tienen una vida conventual bastante intensa, o sea, tienen es prácticamente una vida de claustro, solo que tienen una ventana en el día en el cual van y enseñan en escuelas, ¿no? Y en otros casos, cuando se tienen que ir a un lugar apartado a ayudar en una escuela, se aseguran que son suficientes, normalmente el mínimo es que sean 3 o 4, para que puedan establecer su propia comunidad y ahí mantener su disciplina de oración y de vida contemplativa. Entonces, es una de las, estas hermanas dominicas en Estados Unidos, las hermanas dominicas de Ann Arbor, las hermanas dominicas de Nashville, en el estado de Tennessee, han crecido mucho, tienen unas religiosas muy jóvenes, su media de edad es increíblemente baja. ¿Por qué? Porque esta forma de vida ha resultado tremendamente atractiva para las jóvenes, ¿no? Y justamente porque tienen personas jóvenes, decidieron publicar un podcast, se llama La vida en el convento, ¿no? Life in the Convent. Y la dirige una religiosa que antes de entrar a la congregación había trabajado en redes sociales. La hermana, su nombre es Miriam Holzman. Y esta hermanita decidió que desde el convento iban a poner un lugar donde iban a comenzar a tener conversaciones con monjitas de la congregación, que la hermana Holzman las hace rotar, digamos, ¿no? Entonces, ella es la anfitriona y va rotando hermanas de su propia comunidad. Ahora, tengan en cuenta ustedes que las hermanas dominicas, siguiendo precisamente la tradición dominica, tienen una formación teológica extraordinaria, ¿no? Dentro de la escuela tomista, digamos, ¿no? De Santo Tomás de Aquino. Entonces, aprenden el latín. Entonces, son unas religiosas con un nivel bastante alto de educación y, en consecuencia, eso hace que las conversaciones sean conversaciones informadas. Hablan sobre la escritura, hablan sobre los santos, hablan de temas que básicamente la hermana Holzman va proponiendo. Y los temas son variados, hablan también de la vida en el convento, ¿no? Y el podcast tiene una característica y es que sale cuando puede. Es decir, es un podcast que las religiosas hacen una vez por semana, pero ese día por semana puede variar. Puede ser un día, un martes, un miércoles, un jueves. ¿Por qué? Porque ellas consideran que este es un servicio apostólico, pero que no es su servicio primario. La razón principal de su existencia es la santidad y, en consecuencia, la oración contemplativa, el tiempo largo de momentos de oración personal y comunitaria. Rezan en coro todas las liturgias de las horas. Pero además de esta característica, es que tiene un buen sentido de la realidad, porque a pesar de este ritmo altamente contemplativo, como les digo, estas religiosas enseñan, ¿no? Y en muchos casos enseñan en lugares donde nadie más quiere ir a enseñar, ¿no? A zonas urbanas muy degradadas, marginales, donde hay mucha violencia, droga y donde hay mucha tragedia humana, ¿no? Madres solteras, hijos concebidos fuera del matrimonio, hijos concebidos a la fuerza y gente con el ingreso económico insuficiente para poder mantenerse en la vida. Entonces, conocen todas estas miserias, conocen todas esas tragedias, enseñan en estos colegios hasta la secundaria. Y en consecuencia, a pesar de esta vida hermosa de recogimiento, tienen un contacto directo con la realidad. Entonces, en estas conversaciones, ellas hablan de estos distintos temas. Y es uno de los pocos podcasts que son, digamos, de tema libre entre los podcasts católicos y que han acumulado cientos de miles de seguidores. Y eso es lo que analizan estos medios seculares, porque dicen, mira, aquí tenemos todos los ingredientes de lo que podría ser un podcast completamente fallado, ¿no? O sea, sin éxito y que no tengan seguidores. Son dos monjitas, ¿no? Así que no hay ninguna exhibición, digamos, de tipo modelo, de ropa extravagante o lo que sea, nada. El set es lo más sencillo del mundo. No hay luces de neón atrás, no hay auspiciadores, no, nada. En tercer lugar, nadie sabe exactamente de qué cosa se va a conversar. Lo que se sabe es que se va a conversar, pero acá está lo que yo creo que los medios seculares que han estado cubriendo este evento han reconocido con buen ojo, que es, hay una total soltura, una total libertad, unas risas absolutamente naturales, francas, contagiosas, pero al mismo tiempo armoniosas. No son carcajadas histéricas ni nada por el estilo. Y en consecuencia, hay esta transmisión de esta paz que proviene de una vida interior, ¿no? Entonces, uno de los artículos estos publicados en el Wall Street Journal dice que este podcast, la única razón por la cual está ganando tantos seguidores entre los jóvenes es porque hay toda una cultura del bienestar, ¿no? Del wellness, toda una industria que además utiliza el término americano, el término en inglés wellness, ¿no? Que es básicamente bienestar. Y en este momento, como saben ustedes, hay artistas y actrices que están haciendo una fortuna de dinero con todos estos programas de bienestar. Y como estas actrices, actores se ven bien, ¿no? Ellos dicen, si te quieres ver como yo, entonces tienes este programa. Hay una actriz que tiene un programa de unas inyecciones, o sea, tienes que ir a unos locales donde ella te ofrece una mezcla de distintos componentes, vitaminas, antioxidantes, etcétera, te lo ponen en una bolsa de suero y te la inyecta mientras tú escuchas música y qué sé yo. Bueno, y todas estas inyecciones, por supuesto, cuestan una fortuna, ¿no? No con estas monjitas, no. Acá el bienestar está en estar cerca de Dios, en estar en paz con los tuyos, con tus amigos, con tus compañeros. La importancia de rezar, porque en varios de estos programas, aunque se estén hablando de pasajes bíblicos, etc., las monjitas siempre terminan hablando de su experiencia al interior del convento y hablan de su experiencia de oración, hablan de su experiencia de transformación personal en determinadas prácticas. Y entonces la hermana Holzman siempre hace preguntas a la hermana que tiene como invitada para que explique mejor las cosas que pueden no comprenderse sobre la forma de rezar, la disciplina de rezar, cómo está estructurada la liturgia de las horas, y donde básicamente explica el secreto. En vez de tener este suero mágico, donde no te voy a decir qué cosa es, pero si pagas un montón de dinero te vas a sentir mejor, esta es la forma, y es una forma sencilla, y es una forma que está al alcance de todos. Como decía el pasaje neotestamentario, cerca de ti está la palabra, en tu boca y en tu corazón. Cerca de ti está el poder vivir esta paz, ¿no? El atractivo, estos medios lo presentan como algo novedoso, pero creo que buena parte de nosotros recordamos esa poesía de Fray Luis de León que nos hicieron aprender en la escuela cuando aprendíamos literatura española, y que decía, qué descansada vida la del que huye del mundanal ruido y sigue la escondida senda por donde han ido pocos sabios que en el mundo han sido. Se entiende perfectamente esta estanza, este poema, ¿no? Qué descansada vida, qué grata vida la persona que huye del ruido del mundo, mundanal ruido, y sigue la senda escondida, esta de recogimiento, de oración, que todos podemos vivir incluso en la vida en la vida activa, encontrar esos momentos, sabiendo que es esos momentos de recogimiento con los míos, ante Dios, en el Santísimo Sacramento, en mis oraciones, es el momento más importante, de tal manera que mi vida, aún siendo activa, puede ser una vida escondida en el sentido espiritual. Y que, como decía Fray Luis de León, es la senda seguida por los pocos hombres sabios que han sido en el mundo. Los pocos hombres que en el mundo han sido sabios y que es una sabia elección. Y estas monjitas encantadoras lo demuestran todo tiempo. Que tengas un buen día.
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3: Oración por la paz. Señor Jesús, tú eres nuestra paz. Mira nuestra patria dañada por la violencia y dispersa por el miedo y la inseguridad. Consuela el dolor de quienes sufren. Da acierto a las decisiones de quienes nos gobiernan. Toca el corazón de quienes olvidan que somos hermanos y provocan sufrimiento y muerte. Dales el don de la conversión. Protege a las familias, a nuestros niños, adolescentes y jóvenes, a nuestros pueblos y comunidades, que como discípulos misioneros tuyos, ciudadanos responsables, sepamos ser promotores de justicia y de paz, para que en ti nuestro pueblo tenga vida digna. Amén. Santa María de Guadalupe, Reina de la Paz, ruega por nosotros.
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1: Hola amigos, de nuevo estamos aquí una vez más para seguir con esta serie de capítulos dedicados a profundizar en la oración, siempre a imitación de la Santísima Virgen. Les he dicho en las semanas precedentes cómo estoy realmente convencido de que nadie como ella es un modelo para enseñarnos a amar a Jesús, porque nadie como una madre ama nunca a un hijo. Y no solamente para enseñarnos a amar, sino para enseñarnos todas aquellas cosas que forman parte de la vida cristiana y por lo tanto también de la oración. Les hablaba a ustedes la semana pasada de que se podía orar en cualquier lugar, pero que había naturalmente unos lugares especiales, especialmente indicados para rezar. Y les decía también cómo es necesario tener un respeto en esos lugares y cómo eso a veces se está perdiendo. Hay gente que ya no se pone de rodillas nunca en el templo, hay personas que entran en las iglesias y hablan como si estuvieran en plena calle. Hemos perdido con el Señor la buena educación y quizá porque tenemos confianza, pues hemos perdido las buenas maneras. Y se puede decir ese viejo refrán español que donde hay confianza da asco. Es como si el Señor, por ser tan bueno con nosotros, hubiera salido perdiendo. Si fuera más duro, quizá le tendríamos más respeto. Que el amor que Dios nos tiene no se vuelva contra Dios, por lo tanto. Pero quisiera hoy dar un paso más dentro de esta escuela de oración que estamos haciendo semana tras semana. Y quisiera dar un paso más hablándoles a ustedes de cuánto tiempo dedicar a la oración. Esta es una cuestión peliaguda. ¿Cuánto tiempo dedicar a la oración? Seguro que todos los que queremos ser cristianos peleamos con esta cuestión cada día y que cuando hacemos examen de conciencia tenemos que reconocer que no hemos rezado lo suficiente. ¿Cuánto tiempo dedicar a la oración? Si volvemos un poco atrás y si ustedes recuerdan lo que les decía la semana pasada a propósito de que podemos estar en comunión con Dios durante todo el día, aunque haya que encontrar unos momentos especiales, quizá ese concepto de cuánto tiempo lo podemos situar en su punto justo cuando nosotros comprendemos que es oración también decirle al Señor, por ti Señor, por ti, yo quiero hacer esto por ti, Dios mío. Y sobre todo aquellas cosas que me cuestan, aquellas cosas que son un poquito más difíciles, aquellos deberes profesionales o familiares donde realmente no me sale de dentro, no me apetece, Señor, por ti. Si nosotros hacemos eso, ciertamente habremos conseguido estar mucho tiempo a lo largo del día en comunión con el Señor. Y a veces, incluso una misma cosa, tenemos que estar renovando continuamente la intención, porque cuesta tanto trabajo que si no lo hacemos notamos como enseguida nos desviamos y empezamos a movernos con unas motivaciones humanas que a veces son muy negativas. Y empezamos a hacer las cosas para que nos vean o empezamos a actuar por revancha, por rencor, por odio, por tantas otras cosas. Por tanto, al hablar del tiempo dedicado a la oración, tenemos que incluir en ese tiempo dedicado a la oración ese que vamos a ir extendiendo durante toda la jornada. Si aprendiéramos a vivir en comunión con Dios, el tiempo dedicado a la oración sería casi todo el día. Señor, por ti, voy a hacer esto. Y me cuesta, por ti, Señor. O bien, mira, me callo, saltaría, le diría cuatro cosas. Señor, por ti me callo, por ti no hago eso. Mira, esta persona no se merece que le ayude, se ha portado mal conmigo, pero Señor, yo también me he portado mal contigo y tú me has querido, tengo una deuda contigo, no con él, pero sí, Señor, tengo una deuda contigo. Señor, por ti voy a hacer esto. Y así estoy en oración con Dios permanentemente. Naturalmente, esto no quita que tengamos que encontrar unos momentos especiales para orar. ¿Cuáles deberían de ser esos momentos? ¿Cuánto tiempo?

el mismo tiempo a la oración un monje o una monja de clausura que un padre de familia que tiene que estar ganándose la vida y ganando la vida de los suyos. No puede dedicar, dice él, el mismo tiempo a la oración, por ejemplo, un obispo que está muy ajetreado con muchas cosas y muchas preocupaciones, que a lo mejor un religioso que, sin ser un monje de clausura y tener también unas responsabilidades de vida activa, en cambio tiene unas estructuras en su convento que le facilitan esos momentos de oración. Por lo tanto, al hablar del tiempo dedicado a la oración, tenemos que adecuar ese deseo a nuestro estado. Vuelvan ustedes siempre a esta idea que les di el primer día. Tenemos un único deber, que es el del amor. Ese es el mandamiento. Tenemos que rezar, es decir, tenemos que amar rezando y tenemos que amar sirviendo, trabajando. Será la vocación de cada uno de nosotros, que es distinta, la que nos indique cuál es la voluntad de Dios. Si la voluntad de Dios es que tú atiendas a tu familia, atiendas a tus negocios, tú seas un buen profesional, tienes que estar ahí. Un médico en una operación quirúrgica no puede decir, dejo al enfermo porque me voy ahora a rezar. Mira, tienes que estar ahí curando a ese enfermo, esa es tu forma de amar, pero a la vez tendrás que encontrar un rato para estar en intimidad con Dios. No podrás decir, no, porque como tengo mucho trabajo y ese trabajo es muy bueno porque es un servicio permanente, entonces no encuentro tiempo para estar a solas con el Señor. Ni siquiera te vale la excusa de decir, le ofrezco al Señor todas las cosas que hago y estoy permanentemente diciéndole, Señor, hago esto por ti. Cuando una persona no encuentra tiempo para rezar, sinceramente se agota, se cansa y al final tampoco hace ese ofrecimiento de obras. Es necesario el equilibrio, equilibrio que lógicamente será distinto según la vocación. Repito, no es lo mismo monje o monja de clausura que padre o madre de familia. No se le puede pedir a un padre o una madre de familia que dedique tanto tiempo a la oración como a una monja de clausura. Pero cada uno de nosotros tiene que encontrar un tiempo suficiente. Y dentro de ese tiempo, sinceramente creo que no debería de faltar en todo aquel que pudiera, pero que pudiera, incluso haciendo un esfuerzo, no debería de faltar la misa diaria. Cuando yo era un muchacho, mucho antes de ser sacerdote, y comprendí de verdad que Cristo estaba presente en la Eucaristía, mucho antes, repito, de ser sacerdote, mucho antes de irme al seminario, iba a misa todos los días. Pero ¿cómo podía hacerlo de otra manera? Si Cristo está allí, si yo quiero amar a Cristo, si yo necesito la ayuda de Cristo, si Cristo necesita mi compañía, ¿cómo puedo no ir a misa? Y recuerdo después una anécdota que me sucedió siendo un joven sacerdote en la primera parroquia, en la segunda a la que me destinaron. Estaba yo recién ordenado, lleno de entusiasmo, como es lógico, todavía lo sigo teniendo, pero en aquel tiempo era realmente muy especial. Y había empezado con los jóvenes de la parroquia una misa muy temprano, una misa que hacíamos antes de que ellos se fueran a la universidad. Acudían unos cuantos, tampoco muchos, pero bueno, había un buen puñado de jóvenes que acudían tempranísimo a la Eucaristía. Nunca olvidaré que en aquella época, enfrente de nuestra parroquia, habían abierto un comercio y que el primer día de la inauguración tenían unas ofertas, era un comercio de productos de limpieza, de detergentes, y que tenían unas ofertas, bueno, las que fueran, tampoco es una gran cosa, pero alguna pequeña ganga, algún pequeño negocio había allí. Aquella mañana yo había salido, como todos los días, a abrir la iglesia por una puerta lateral para esperar a mis muchachos que venían a la misa. Era muy temprano, todavía era de noche, hacía frío, era invierno, ese frío que hace en mi ciudad, en Madrid, que hay que vivirlo para saber lo que es. Bueno, y yo estaba esperando que llegaran a la puerta de la iglesia. Cuando abro, me doy cuenta de que justo en la acera de enfrente, en ese comercio que inauguraban, había una larga fila de personas esperando. Faltaban no menos de 2 horas para que abriera el comercio y tenían 100 personas esperando en la calle. Hacía frío, era de noche. Ahí estaban las señoras con sus bolsos preparadas para que nadie les quitara el puesto, dispuestas a pelearse para entrar las primeras, para conseguir
una pequeña rebaja en un detergente, en un jabón, en un producto de limpieza. En mi iglesia yo ofrecía el mayor de los tesoros, Jesucristo nuestro Señor, y apenas unos cuantos venían. Queridos amigos, si supiéramos lo que es la Eucaristía, si nos diéramos cuenta de verdad de que está Jesús, si tuviéramos el corazón de la Virgen, si fuéramos capaces de amar como amó ella, qué difícil tendrían que estar las cosas en una jornada para no ir a misa. Es Cristo, es tu Dios, es tu amigo, es el que te va a dar consuelo y es el que te va también a ayudar y el que necesita tu ayuda. Por lo tanto, ¿cuánto rezar? El tiempo que puedas encontrar, pero no dejes de ir a misa, por lo menos si puedes hacerlo. Realmente para mí se me iluminaron muchas cosas acerca del tiempo cuando comprendí que el Señor estaba presente en la Eucaristía. Por eso, aunque no tengamos tiempo, y no lo tenemos, el tiempo es generalmente el tesoro más escaso, pues aunque no tengamos tiempo, ¿cómo no encontrarlo, un huequecito para poder estar con Cristo, para poder ir a comulgar, para poder ir a hacerle un rato de compañía, hacer un poco de adoración ante el Señor? Un católico, alguien que cree de verdad en la presencia real del Señor en la Eucaristía, tiene que encontrar necesariamente el tiempo para ir a misa. Y les ponía a ustedes este ejemplo que a mí me ocurrió cuando era un joven sacerdote en mi ciudad, en Madrid, como yo acudía con unos pocos muchachos a la misa diaria muy temprano antes de que ellos se fueran a la universidad. Y aquel día vi delante de mi parroquia como por unas pesetas, por apenas nada de dinero, tanta gente estaba haciendo cola para un pequeñísimo negocio. Estoy convencido de que si el Señor, no sé por qué, pero por un acto de extraordinaria generosidad, por ejemplo, todo aquel que comulgara, le concediera a Cristo todos los deseos, o al menos un deseo. Mira, tú vas a misa, vas a comulgar, el primer deseo que le pidas después de la comunión, el Señor te lo concede. Estoy convencido de que entonces sí que encontraríamos tiempo para ir a comulgar. Por eso, no creo que el problema sea de tiempo, sino de motivación, de interés. El problema es que no tenemos ganas de amar, de que no tenemos deseos de estar con el Señor, que somos tan egoístas que solamente nos acordamos del Señor cuando tenemos una necesidad. Y es por eso que utilizamos el tiempo como excusa. Pero, repito, si tuviéramos un negocio entre manos de tipo material, seguro que el tiempo lo encontraríamos abundantemente. También quiero hablarles a propósito de esto, de otras formas de rezar. Ya les he dicho, a través, durante el día, con el ofrecimiento de obra, Señor, por ti. Les he hablado, acabo de hablarles de la Eucaristía, no son las únicas. Por ejemplo, es muy importante el rezo del rosario. Bueno, dirán ustedes, la Virgen María no rezaba el rosario, claro, pero es a la Virgen María a la que rezamos el rosario. Y alguno podrá decir, siempre hay gente para todo, pero en fin, alguno podrá decir, yo no quiero rezar el rosario porque prefiero hablar directamente con Cristo. Hombre, quizá es que no saben en qué consiste el rosario, ¿verdad? Porque el rosario, por lo pronto, son Padre Nuestros, así que también estás hablando con Dios nuestro Señor, y además, tal y como enseñó Jesucristo a rezar. El rosario tiene también la oración del Gloria, que es una oración trinitaria, donde se alaba y se adora y se profesa la fe en la Santísima Trinidad. Y además, jamás la oración a la Madre va a molestarle a Jesús. Hace un tiempo me decían, un amigo mío me comentaba una cosa que él había leído, me encantaba, que un santo, quizá un místico, había tenido una visión, había hablado con Jesús y le había dicho a Jesús, mira, yo quiero mucho a tu madre, como tú sabes, la quiero muchísimo y estoy un poco preocupado, quizá tú tienes celos. No sé, a lo mejor estás incómodo con este gran cariño que yo tengo hacia tu madre. Y dicen que Jesús le había contestado a este santo, a este místico, imposible que quieras a mi madre más que yo. Por mucho que la quieras, nunca la querrás más que yo. Es imposible, queridos amigos, amar a María como Jesús amó a María. Del mismo modo que es imposible amar a Jesús tanto como María amó a Jesús. Por eso, hablar con la Virgen,
no es quitarle nada a Cristo. Posiblemente no hay nada que guste tanto a Cristo como que le acompañemos en la Eucaristía y que recemos el rosario, es decir, que estemos en comunicación con su madre. No son las únicas formas de rezar, estoy diciendo simplemente algunas. Por ejemplo, podemos leer el breviario, rezar el breviario con los salmos, que es la oración de la Iglesia, ¿verdad? Podemos también rezar, a veces hay personas que les gusta hacer alguna canción o que les gusta hacer un poco de lectura. Y es a propósito de esto que quiero hablarles sobre el método de oración. Y creo que esto también es importante y además me parece muy conveniente tener un método de oración. Y siempre acerca del método hay que decir que el método es un siervo, el método no es un señor, es decir, el método tiene que ser algo que uno utiliza porque le viene bien, porque le es útil. Si un método no te es útil, porque ese método no te sirve a ti para rezar, no te preocupes, cambia de método, elige otro que te sea más útil. Es decir, el método es un instrumento al servicio de un objetivo. El método no es el objetivo, sino un instrumento al servicio de una causa. ¿Cuál es el objetivo? ¿Cuál es la causa? Que tú estés en comunicación con Dios, que tú estés en comunión con el Señor. Eso es lo importante del método. Yo quiero contarles el método que yo utilizo y que el que recomiendo a todos mis amigos, a los franciscanos de María, ¿no? Lo primero que les recomiendo es que cuando vayan a rezar, aparte de esas oraciones permanentes de la jornada, de ese por ti dicho en la intimidad del corazón ante una acción, especialmente una acción que nos cueste un poco trabajo realizar, cuando ya te vas a recoger y vas a tener un poco de tiempo, unos minutos continuados para la oración, lo primero que hay que hacer, para mí por lo menos, en mi método, lo primero que hay que hacer es ponerse en presencia de Dios. Es decir, saber que vas a estar con alguien, no que vas a meditar, o sea, no vas a darle vueltas a las ideas en tu cabeza. Es distinto, rezar no es reflexionar. No digo con esto que no sea bueno reflexionar o meditar, por supuesto que sí. Pero rezar es hablar con alguien. Y para hablar con alguien tienes que ser capaz de ponerte en comunicación con ese alguien. Por lo tanto, tienes que ser capaz de ser consciente de que estás en presencia, en contacto con alguien. Miren, esto no siempre es fácil conseguirlo. Y por eso es útil, es a veces incluso necesario, estar en un lugar o en un contexto que te facilite esa comunicación, ese ponerte en presencia de Dios. Puedes rezar en la calle, puedes rezar en medio del tráfico, puedes rezar en medio del torbellino, pero siempre será un poco más sencillo si estás en silencio, en un lugar sagrado, en un sitio apropiado y adecuado, siempre será más fácil. No significa que lo otro no sea posible, pero no cabe duda de que si estás en un templo, en una iglesia, por ejemplo, haciendo un rato de adoración delante del Santísimo expuesto, eso va a ser más sencillo. Pronto, primer punto en este método de oración, ponte en presencia de Dios, ponte en comunicación con Él, dile al Señor que estás ante Él, que estás hablando con Él. Y luego, inmediatamente, escúchale, pregúntale, ¿qué tienes que decirme? Claro, porque nosotros no hacemos eso. Generalmente vamos, ya ni nos ponemos en presencia de Dios, o cuando nos ponemos en presencia de Dios es para descargar el saco de todas nuestras preocupaciones, de nuestros problemas, de nuestras peticiones. Descargado el saco, nos vamos. No. Ponte en presencia de Dios, interésate por Él. Imagínense que llegan ustedes a una casa, a un hogar, a ver a unos amigos, ¿no? Y tú primero saludas, buenas tardes, ¿cómo están? Buenas noches, ¿qué tal están? Y cuando has saludado no empiezas a decir, fíjate que vengo, no. La cortesía, la buena educación, te hace preguntarle, ¿qué tal estáis? El otro hará lo mismo contigo, sin duda. ¿Qué tal estás? ¿Qué tal te fue tu examen? ¿Qué tal aquella operación quirúrgica? ¿Qué tal tu padre? ¿Se recuperó? ¿Cómo va tu trabajo? Es decir, lo primero es interesarte por las cosas del otro. Hagan lo mismo en la oración. Pregúntenle al Señor, ¿qué tal estás? ¿Qué tal estás? ¿Cómo te van las cosas? ¿Qué quieres decirme? Haz un poco de silencio en tu interior
antes de descargar tu saco de problemas. Señor, aquí estoy, contigo. ¿Qué quieres decirme? He venido a estar aquí, fíjate, tengo tan poco tiempo porque más quisiera poder estar mucho rato, pero no puedo, Señor. Pero al menos este rato, Señor, ¿qué quieres decirme? Aquí está tu siervo, dime tú, ¿qué quieres decirme? Y escúchale, y seguramente que el Señor, aunque sea brevemente, te dirá algo. A lo mejor te dice, gracias, porque qué bien te has portado. O, por el contrario, te dirá, mira, te equivocaste. O, a lo mejor te dice, puedes contar conmigo para ese problema. Te dirá algo, está deseando decirte algo, pero tienes que dejarle que te lo diga. Y solo después ya puedes abrirle tu corazón, porque Él también se interesa por tus cosas. Es Jesús el que dijo, pedid y se os dará, llamad y se os abrirá. No hagan ustedes caso a esos sacerdotes que dicen que no hay que pedir. Eso es una tontería. Hay que pedir, hay que pedir. Lo que pasa es que no hay solo que pedir. También hay que ofrecer, también hay que escuchar, pero hay que pedir. Al Señor no le molesta que le pidamos, a la Virgen no la molesta que le pidamos. Y por lo tanto llega el momento de pedir. Cuando has pedido, le has dicho, mira, mi hijo, mi mujer, mi trabajo, mi salud, también las cosas espirituales, aunque de este tema hablaremos con más calma los días siguientes, cuando has pedido, llega la hora de ofrecer y de decirle a Jesús, bueno, tengo este problema y esto, y ahora, Señor, ¿qué puedo hacer por ti? Dime, Señor, ¿qué quieres que haga? Seguro que el Señor cada día tiene algo que pedirte. Serán cosas muy variadas. Es posible que sea algo que tú no te esperas. Es posible incluso que sea algo que te cueste. Pero será siempre lo mejor para ti. Y una vez que tú ya le has dicho que puede contar contigo y Él te ha pedido lo que necesita, a lo mejor que perdones a alguien, que des una limosna, que acudas a hacer compañía a una persona solitaria o enferma, inmediatamente te despides hasta la próxima vez. Tendríamos que plantearnos la oración como una conversación con el Señor, con el amigo. Y les repito de nuevo, María como modelo. ¿Cómo haría la oración la Virgen? En primer lugar, estar en presencia de su Hijo, si es posible, delante del sagrario, si no, en un momento de intimidad y de recogimiento. Puestos en presencia del Señor, inmediatamente decirle a Cristo, ¿cómo estás? Decirle a Cristo, te escucho, mándame, dime lo que quieras. A continuación, Señor, tengo estos problemas. Después, ¿qué puedo hacer por ti? Y después, un beso de despedida. Naturalmente, uno dirá, mira, yo todo eso lo despacho en 3 minutos. Bueno, puede ser. Y tienes 10. Bueno, coge un libro entonces y ponte a leer. Y cuando termines de leer, o cuando hayas leído alguna cosa interesante, habla de esa cosa con el Señor. Pero no hagas la salida fácil de coger el libro sin haberte puesto primero en comunicación con el Señor.

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9: Hola amigos, ya estoy de nuevo aquí. En esta ocasión estoy con esta serie dedicada a aprender a rezar. Y aprender a rezar también de la mano de María, imitando a María. ¿Cómo rezar? Hemos visto en los programas anteriores algunas cosas preliminares, por ejemplo, que la oración es una forma de amar y que por lo tanto se inscribe dentro del mandamiento único que nos dejó Jesús, que es el amor. También cómo es necesario intentar extender la oración durante todo el día. Y eso podemos hacerlo con un ofrecimiento permanente de obras, con ese por ti, Señor, especialmente en aquellas cosas que nos cuestan un poco. Pero que a la vez hay que tener unos tiempos especiales para estar con el Señor, y que esos tiempos especiales sería bueno que pudiéramos tenerlos en lugares sagrados o especialmente sagrados, por ejemplo, delante del Santísimo, en santuarios, donde hay que tener un respeto, una actitud de estar delante del Señor, delante de Dios, que no sea estar hablando, estar distraídos o estar seguramente incluso a veces molestando a los demás. Les hablé también a ustedes en uno de los programas anteriores sobre el método de oración. Bueno, cada uno naturalmente tiene derecho y el deber de tener quizá su propio método, siempre y cuando ese método sirva para el objetivo final, que es la unión con Dios, es decir, la comunicación personal con Dios. Y les comenté que hay un método que me parece excelente, y sin pretender por eso que sea el mejor, y es el de, cuando vayamos a rezar, ponernos en presencia de Dios, darnos cuenta de que estamos hablando con alguien, de que no es estar simplemente reflexionando nosotros solos, en voz baja o sin palabras, sino que estamos tratando, dialogando con una persona. Eso da ya todo un matiz a la oración. Cuando uno habla consigo mismo, cuando uno piensa, entonces no tienes a nadie delante de ti y puedes hacer lo que quieras. Pero cuando uno trata con alguien, y si además ese alguien es nada menos que Dios, tenemos que ser verdaderamente respetuosos. Por lo tanto, los contenidos de la oración son algo que tenemos que tener bien presente para que no se nos olvide cuando vamos a rezar. O lo tenemos claro, o aprendemos a tener un método y una disciplina cuando rezamos, o si no, con mucha facilidad, haremos solamente una de esas partes, y además esa parte que haremos la haremos probablemente mal. Me refiero que de lo único que trataremos en nuestra relación con Dios será de la petición, de pedir cosas, de decirle a Dios, ayúdame, y además pedirle solo cosas materiales. ¿Cuáles deberían de ser esos contenidos de la oración? Nuestra oración tendría que tener siempre cuatro partes. La primera, adoración y alabanza. La segunda, agradecimiento. La tercera, petición. Y la cuarta, ofrecimiento. Me gustaría que el resto de los programas de esta serie pues se dedicara a hablar precisamente de estos contenidos. Pero se lo repito de nuevo, intenten, por favor, tener un método para rezar, un método que sea presencia del Señor, escucha del Señor, a continuación decirle tú a Dios lo que tienes que decirle, y después, si te queda más tiempo, tranquilamente terminas leyendo, quizá recuperando alguna idea a través de la Biblia o a través de una lectura espiritual. Vamos a empezar entonces ya con el primero de esos contenidos que quisiera desarrollar en lo que me queda del programa de hoy, la adoración y la alabanza. Adoración. ¿Qué es adorar? Bueno, la palabra adorar es una palabra que nos pone directamente delante de la realidad divina. Solo se puede adorar a Dios, no se puede adorar a una persona, por más que en nuestro lenguaje coloquial un chico quiere mucho a una chica y le dice te adoro, ¿no? Bueno, es una forma de hablar, es una forma de utilizar un término referido exclusivamente a Dios, a alguien para decirle que se le quiere mucho. Pero la adoración implica que hay alguien que está por encima de nosotros y que ese alguien es Dios. No es una mera superioridad humana, como un jefe de una empresa, o como a lo mejor la relación de un padre con un hijo, o incluso la relación, ni al Papa, por mucho que le queramos, le adoramos, ni al obispo le adoramos, ni al jefe de la empresa le adoramos, ¿verdad? La adoración, por lo tanto, es un término que nos sitúa delante de una realidad. Hay alguien, Dios, al que consideramos por encima de nosotros, con unos derechos especiales, con unos derechos sobre nosotros, y nosotros con unos deberes especiales, específicos, únicos hacia Él. Yo inclino mi rodilla solo ante Dios. Y esto incluso tiene también su aspecto físico. A lo mejor ustedes no lo saben, pero dentro de la forma de orar cristiana hay símbolos que indican muchas cosas. Por ejemplo, la rodilla derecha solo se utiliza para el Señor, para Dios. Cuando uno tiene que hacer una genuflexión ante un poder del mundo, ante un rey, si tiene que hacer la genuflexión, como mucho usará la rodilla izquierda, porque la rodilla derecha significa que solamente a Dios le consideramos como tal y que nadie nunca puede ocupar ese lugar de Dios. Ahora fíjense, si nosotros al empezar la oración le decimos al Señor, Dios mío, yo te adoro, al decírselo, en ese contenido de la oración, estoy excluyendo otras adoraciones. Solo inclino mi rodilla ante ese Dios que es mi Señor y estoy excluyendo otros dioses. Dirán, bueno, yo soy una persona que solamente cree en Dios, yo no creo en los dioses paganos, no creo en que en los árboles o en los ríos o en los mares, ¿verdad?, haya dioses, ¿no? No creo como los antiguos adoradores de las divinidades en América antes de la llegada de los españoles o de los portugueses, que creían, por ejemplo, en la Pachamama, en la diosa tierra o en el dios Viracocha. Yo no creo en esos dioses, yo no soy un pagano. Es verdad, tú no eres un pagano y tú inclinas la rodilla teóricamente solo ante Dios nuestro Señor, Jesucristo, Dios verdadero, Hijo de Dios verdadero. Pero, ¿y en la práctica? ¿Es eso también así? Por ejemplo, ¿no estás tú muchas veces adorando al trabajo? No en el sentido de que te pones de rodillas físicamente delante del trabajo o delante del jefe, pero sí en el sentido de que el principal objetivo de tu vida es el trabajo, a lo cual has dedicado y consagrado tus energías, tus ilusiones, incluso has sacrificado tu familia. Tú no has matado a un hijo tuyo en un altar como a lo mejor hacían antiguos pobladores de América. No has sacado el corazón de la víctima para ofrecérsela a no sé qué deidad cruel. Pero a lo mejor has sacrificado a tu familia a base de no verla nunca. Dirás, bueno, a lo mejor no has tenido más remedio, había que luchar porque había que sacar la familia adelante. Es posible y hay que ver caso por caso. Pero también es cierto que con mucha frecuencia hay gente que se ciega en el trabajo por ambición. No necesita tanto y sin embargo le gusta y olvida otras cosas, repito, como por ejemplo su familia o por ejemplo su relación con Dios. Ya no tiene tiempo para Dios. A duras penas la misa del domingo, a duras penas. Y en cambio, ¿cuántas horas dedicadas pues a lo mejor al trabajo o al deporte o al ocio? La diosa televisión. Si nosotros consideráramos como adoración el tiempo dedicado a una cosa o a la otra, a mí no me cabe la menor duda de que la mayor parte de los católicos, a quien de verdad adoran y ponen en el primer lugar de su vida, es a la televisión. ¿Cuántas horas delante del televisor? Incluso, aunque sea para decir, qué mala es la televisión, qué rollo, no dan nada interesante. Pero ahí estás, pegado al televisor. No tienes tiempo para rezar el rosario, no tienes tiempo para leer la Biblia, no tienes tiempo para recogerte un momento en tu propio hogar, no tienes tiempo para nada, pero sí para ver hora tras hora la televisión. Por eso, primera parte de nuestra oración, adorar a Dios, decirle a Dios, tú eres Dios y nadie más es Dios en mi vida. Nadie más ocupa el primer lugar en mi vida. Tú eres el único ante el cual yo doblo la rodilla. Y de cómo dentro de ese método debíamos de tener al menos siempre cuatro contenidos. La adoración y la alabanza, el agradecimiento, la petición y el ofrecimiento a Dios. Y de que estaba hablando de la adoración, de cómo adorar solamente se hace con Dios y que de hecho esa es la relación típica, específica hacia Dios. Y la mayor parte de nosotros, confío en que todos, tenemos bien claro que solo existe un Dios. Ese es el Dios revelado primero a través del Antiguo Testamento al pueblo de Israel y después llevado a la plenitud de la revelación por Jesucristo. Cristo, verdadero Dios, Hijo único del Padre, la Santísima Trinidad, Padre, Hijo y Espíritu Santo. Un solo Dios, solo Dios verdadero, tres personas distintas, una única naturaleza. Y seguramente todos ustedes que están de acuerdo con esto, forma parte, es el punto primero, principal de nuestra fe. Pero en la práctica eso no siempre ocurre, y les ponía antes algunos ejemplos. Por ejemplo, estas personas que adoran en la práctica su trabajo, viven para el trabajo y sacrifican al altar de su trabajo, sacrifican a la familia. Luego sucede quizá que los hijos salen como salen. No han tenido padre, por ejemplo. Nunca le han visto. Sí, les ha dado tal o cual capricho, pero no han tenido nunca la ocasión de hablar con él, de recibir su cariño. O bien esas otras personas que tienen como verdadero Dios la televisión y que dedican la parte quizá más importante de su tiempo libre a estar sentados viendo programa tras programa, a pesar de que incluso digan que esos programas son malísimos. Pero hay un punto más, hay un enemigo más, hay un ídolo más, que yo creo que merece la pena destacarlo porque es muy peligroso. Y me refiero al ídolo de la política. Hay mucha gente y muchos católicos que han adorado o adoran la política. Naturalmente que tenemos que estar metidos dentro de la vida política, es fundamental para la buena marcha de un país. La Iglesia jamás ha aconsejado una especie de huida del mundo. Al contrario, el Santo Padre una y otra vez pide a los laicos que se introduzcan en el mundo de la política para hacerla y ponerla al servicio de los valores evangélicos, de la defensa de los derechos humanos. Pero ocurre y ha ocurrido, repito, quizá con más frecuencia de lo que nos hubiera gustado, en determinados países sobre todo, ocurre y ha ocurrido que ha habido católicos que han sacrificado su conciencia al interés del partido. Yo puedo tener una simpatía política, la que sea, bien, de acuerdo. Pero si en un momento dado ese criterio de mi partido está en contra de las enseñanzas de la Iglesia, primero es mi fe católica, primero es Dios. Yo doblo la rodilla ante Dios y nada más que ante Dios. Y no doblo la rodilla ante ningún líder político y ante ninguna ideología de ningún partido político. Si un partido político, que me merezca las simpatías que sean, en un momento dado se opone a la doctrina de la Iglesia, primero es mi fe, primero es el concepto del hombre y de la sociedad que me está enseñando la Iglesia, antes que la fidelidad a ese partido político. Esto puede parecerles quizá a ustedes una cosa exagerada, pero esto es realmente muy importante. ¿Cuántas veces, por ejemplo, hemos visto, yo vengo de España, cómo algunos partidos, quizá por una adoración de la nación, aunque no hayan creado templos para adorar a la diosa nación, sin embargo, por una adoración real de la nación, por un nacionalismo exagerado, exacerbado, como dice el Papa, han justificado más o menos abiertamente, o por lo menos han tolerado o mirado con una cierta comprensión el fenómeno del terrorismo. Yo, queridos amigos, soy católico, adoro a Cristo y solo ante Cristo doblo mi rodilla. Tengo que militar o participar o votar. Si es un laico con más empeño, por supuesto, que si es un sacerdote que no puede participar directamente en política. Pero si llegara el caso de tener que elegir entre lo que me enseña mi Iglesia y lo que me aconseja mi partido, primero está mi Iglesia. Primero está la obediencia al Papa y primero está la obediencia a mi obispo, a la conferencia episcopal, antes que lo que me pueda decir tal o cual partido político. Si tuviéramos esta formación, los católicos, seguramente algunos errores del pasado o del presente no se habrían cometido. Y esto se aprende en la oración. Lo primero que tienes que hacer tú en la oración es adorar al Señor y decirle a Dios: tú eres mi Dios, solo tú eres mi Dios. El partido político no es mi Dios. La televisión no es mi Dios, el trabajo no es mi Dios, el dinero no es mi Dios, no es mi Dios el ocio, no es mi Dios la diversión, no es mi Dios ni siquiera el descanso, ni siquiera la familia es mi Dios. Tú, Señor, eres mi Dios. Y no hay nada ni nadie por encima de ti en mi corazón en este mundo. Solo ante ti, Señor, yo doblo la rodilla. Eso es adorar. Y eso, dicho diariamente en nuestra oración, nos va educando, nos va moldeando, nos va ayudando a tener criterios para cuando llegan los momentos difíciles, que sepamos cómo tenemos que actuar. Adoración, por lo tanto, primer punto de nuestro contenido en la oración. Ligado a este primer punto, la alabanza. ¿Qué es alabar? Bueno, alabar es algo muy relacionado con agradecer, pero que tiene un matiz diferente. Alabo a Dios y le alabo, le bendigo, por ejemplo, por sus obras. Alabo al Señor por sus obras. Tenemos afortunadamente un gran maestro en esto. Seguro que inmediatamente cuando hablo de alabanza, todos ustedes que están ya pensando en San Francisco de Asís, en su bellísimo Cántico de las Criaturas. Me imagino además que se lo saben o lo han rezado en más de una ocasión. Loado seas, dice San Francisco, alabado seas, traducido a nuestro castellano actual. Loado seas, mi Señor, por todas las criaturas. Alabado seas, mi Señor, por el hermano sol, por la hermana luna. Alabado seas, mi Señor, por las flores, por el viento, por el agua, por la tierra. Y creo que nosotros también tenemos que practicar esta parte de la oración, que es la forma de unirnos al Señor, de estar con Dios, de estar cerca de Dios definitivamente. Entonces tú afrontarás esa muerte de un ser querido como algo natural. Incluso, aunque sea inevitable para ti llorar, y aunque sea inevitable para ti echar en falta a esa persona, te habrás ido acostumbrando a que la muerte no es el final, sino que es simplemente un paso, una transición, un partir de aquí para llegar inmediatamente a otro sitio. Crítica. No adoro al dinero, no adoro ni siquiera a la familia, al trabajo. Señor, yo solo te adoro a ti. Tú estás en el primer lugar en mi corazón y solo ante ti, Señor, doblo la rodilla. En segundo lugar, yo te alabo, Dios mío. Te alabo, te bendigo, te agradezco por todas tus criaturas, especialmente por aquellas que son bonitas y bellas, pero también por la muerte, que es la que me abre la puerta para encontrarme contigo. Adiós.

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3: Oración por la paz. Señor Jesús, tú eres nuestra paz. Mira nuestra patria dañada por la violencia y dispersa por el miedo y la inseguridad. Consuela el dolor de quienes sufren. Da acierto a las decisiones de quienes nos gobiernan. Toca el corazón de quienes olvidan que somos hermanos y provocan sufrimiento y muerte. Dales el don de la conversión. Protege a las familias, a nuestros niños, adolescentes y jóvenes, a nuestros pueblos y comunidades. Que como discípulos misioneros tuyos, ciudadanos responsables, sepamos ser promotores de justicia y de paz, para que en ti nuestro pueblo tenga vida digna. Amén. Santa María de Guadalupe, Reina de la Paz, ruega por nosotros.
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13: El sufrimiento no tiene respuestas fáciles, pero hay una buena noticia. El desafío te hace mejor.
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Hola, ¿qué tal? Muy buenas tardes, queridos hermanos. Pues nos volvemos a encontrar otro jueves más de Aprendiendo a Orar de 2 a 3 de la tarde. Pues yo les saludo, soy Alma de Jesús y, como siempre, contenta de poder compartir este espacio de oración y reflexión con todos y cada uno de ustedes que nos escuchan a través del 1560 de AM Radio Guadalupana, La Alegría del Evangelio, y los que se conectan o se conectarán a través de las redes sociales. Bueno, mi agradecimiento a Dani, que a quienes nos está apoyando ahorita en los controles, y sigo pidiendo sus oraciones por Lorenz, ¿verdad? Que pues todavía tiene que guardar un reposo, ¿verdad? Para que su salud esté cada vez mejor, así es que lo seguimos teniendo en nuestras oraciones. Bien, pues este día es un día especial. Ahorita les voy a decir de qué se trata este día especial. Y nada más les comparto rápidamente que en este programa, bueno, vamos a seguir reflexionando sobre la Eucaristía, escucharemos un canto, vamos a hacer también una oración por un sacerdote que hoy cumple años y vamos a hacer nuestra oración por nuestro nuevo obispo. Y después del corte vamos a recibir una llamada muy interesante también en relación a esto que estamos viviendo como iglesia de los 100 años de la institución de la fiesta de Cristo Rey. Y bueno, tomando en cuenta que fue una de las cosas que llevaron a esta fiesta fue también lo que pasó aquí en México, la Guerra Cristera. Así es que bueno, vamos iniciando con una oración poniéndonos en las manos de nuestro Señor, pidiendo su Santo Espíritu que nos guíe en esta hora de compartir, de reflexionar, de orar para que todo lo que aquí digamos, compartamos, escuchemos, sea para la gloria de Dios y para bien de todos nosotros los que estamos unidos a través de estos medios de comunicación en este momento y repito, o que se unirán. Le pedimos a nuestra Madre Santísima, la Virgen de la Merced, que interceda por nosotros, al igual que nuestro Padre San José, San Pío de Pietrelcina, a quien ayer recordamos, y todos los santos que hemos recordado en este mes de septiembre, pedimos su intercesión por este programa, por este momento, como ciudad, también como país, como mundo. Nos quedamos en la presencia de nuestro Señor y que todo sea en el nombre del Padre, del Hijo y del Espíritu Santo. Amén. Bien, pues si ustedes se dieron cuenta, mencioné ahorita a Nuestra Señora de la Merced. Sí, es un dato que les decía importante de este día que no es muy mencionado aquí, ¿verdad? Pero sí hay lugares donde se celebra mucho este día 24 de septiembre a la advocación de Nuestra Señora de la Merced, hoy 24 de septiembre. Unos datos así muy pequeños, ¿verdad?, sobre esta advocación. Bueno, se celebra el día 24 de septiembre. Yo tuve la gracia de estar en Celaya, Guanajuato, en una misión hace muchos años, y ahí hay un templo dedicado a Nuestra Señora de la Merced. Y pues es una fiesta muy hermosa, ¿verdad? Toda la liturgia que ahí se vive y también la parte festiva de la kermés, pero la liturgia muy impecable, yo lo que yo recuerdo, ¿verdad? Muy, ¿cómo se dice? Solemne. Entonces, bueno, les digo, aquí no se ha mencionado mucho, pero hay lugares donde sí se tiene esta gran devoción, que bueno, su origen de Nuestra Señora de la Merced fue dado por los padres mercedarios, ¿verdad? De quien ella es la patrona. Y ellos son pues una congregación de sacerdotes nacida en España y cuyo carisma es muy liberador. Así es que pues bueno, hoy por eso nos hemos encomendado a ella y todos los que llevan el nombre de Merced o Mercedes, pues hoy es día también de su santo. Dios les bendiga, les acompañe en este día, en todo lo que realicen, en todo lo que hagan y en todo lo que también Dios permita que vivan en sus vidas.
Vamos a hacer nuestra oración por el nuevo obispo. No se les olvide estar pidiendo constantemente, que esta fue la petición que se nos hizo por parte de nuestra Iglesia Diocesana. Ahora que nos hemos quedado sin obispo, pues estar pidiendo constantemente por quién será nuestro nuevo obispo. Que como yo digo, ¿verdad? Y muchos dicen también, perdón, Dios ya sabe quién es, pero nosotros no, así es que hay que pedir para que su corazón sea preparado, sea dispuesto para esta diócesis. Te pedimos, Padre, que nos concedas un obispo que nos guíe por los caminos de la salvación y nos muestre el corazón misericordioso de tu Hijo Jesucristo. Te lo pedimos por la intercesión de nuestra Madre Santísima y de nuestro Padre San José, que así sea. Bien, les mencionaba que hoy es cumpleaños de un sacerdote. Bueno, lo tengo presente, ¿verdad? Este es el Padre Víctor Fernández, que también lleva el nombre de Merced, Víctor Merced Fernández, y sabemos que él está ahorita en una situación de salud. Entonces, bueno, hoy quiero pedirles que se unan conmigo a ofrecer esta oración de intercesión por él. Dice: oh Dios Padre Celestial, que infundiste en el corazón de la Beata María Lorenza Longo un profundo amor por los enfermos, te pedimos que escuches nuestra humilde súplica. Te rogamos que por su poderosa intercesión ante tu trono de gracia, concedas el milagro de la salud a tu sacerdote, el padre Víctor Merced Fernández Alvarado. Que esta curación admirable sirva para manifestar tu gloria, devolver la salud a tu fiel sacerdote para que continúe su ministerio y conducir a la Beata María Lorenza Longo a la aureola de la santidad. Te lo pedimos por Jesucristo nuestro Señor. Amén. Y bien, también les comparto.

Que esta oración de intercesión se está dirigiendo a ella por una especial devoción que el padre Víctor le tiene. Entonces, pues bueno, estamos pidiendo el milagro de su salud y aprovecho para seguir pidiendo también por la salud de todos nuestros sacerdotes, ¿verdad? Y por todos y cada uno de ellos en este jueves sacerdotal. Pues que Dios les acompañe a cada uno en sus diferentes necesidades físicas, espirituales, emocionales, pastorales. Hoy he pedido de manera especial por el padre Víctor porque es día de su cumpleaños, ¿verdad? Si usted está cerca de él y pues quiere manifestarle algún gesto de cercanía, pero sobre todo su oración, ¿verdad? La oración siempre, siempre será lo que más bien le haga a nuestro corazón cuando estamos en alguna necesidad. Así es que, bueno, pues pedimos por todos nuestros sacerdotes y de manera especial por él. Bueno, les comentaba que vamos a seguir reflexionando sobre la Eucaristía. Estamos en este crecimiento, ¿verdad?, en estas reflexiones del padre Stefano Minelli, de la Orden de Frailes Menores, y que él ha hecho todo este escrito, todas estas reflexiones basadas en diferentes, digamos, en diferente bibliografía, muy enriquecida por el testimonio de los santos y muy, ¿qué les puedo decir? La palabra profunda es la que se me viene ahorita, no era la que tenía, pero las reflexiones que él nos presenta en torno a la Eucaristía. Vamos entonces a continuar. Dice, San Lorenzo Justiniani dice: ninguna lengua humana puede enumerar los favores que se relacionan al sacrificio de la misa. El pecador se reconcilia con Dios. El hombre justo se hace aún más recto. Los pecados son borrados. Los vicios eliminados. La virtud y el mérito crecen. Y las estratagemas del demonio son frustradas. Hace unos días vi una publicación sobre unas palabras de San Juan Pablo II sobre la Eucaristía, que decía que en ese pedacito de pan estaban todos los remedios a los males que agobian a nuestro mundo. Fíjense, así de grande es la Eucaristía. Y bueno, la cuestión es que la pudiéramos vivir y valorar en su máximo valor, ¿verdad? Imagínense, es el remedio para los males del mundo. Lo dice un santo de nuestros tiempos, San Juan Pablo II, que vivió desde joven la guerra, la persecución, todo lo que él hizo como papa también, todo lo que él vivió, y nos da estas sencillas y grandes palabras. En la Eucaristía están los remedios para todos los males que agobian el mundo. Bien, otro santo, San Leonardo de Port-Maurice, no se cansaba de exhortar a las multitudes, que lo escuchaban. Y miren lo que decía, también muy fuerte, ¿verdad? Muy profundo, pero muy profundo. Oh, gente engañada, ¿qué están haciendo? ¿Por qué no se apresuran a las iglesias a oír tantas misas como puedan? ¿Por qué no imitan a los ángeles, quienes cuando se celebra una misa bajan en escuadrones desde el paraíso y se estacionan alrededor de nuestros altares en adoración para interceder por nosotros? Imagínense, los ángeles bajan y nosotros estamos aquí con toda la posibilidad de ir a una misa y a veces es lo que menos consideramos, ¿verdad? Entre semana, ya no se diga los domingos, que como católicos, creyentes, pues es un

como cuando no lo hacemos, todo lo que le quitamos de gracia al mundo. Es decir, no es solo que no voy yo y me quito la gracia. Quito también, hago que se pierdan las gracias que yo pude haber ganado por asistir y ofrecer una Eucaristía por el mundo entero, todas sus necesidades. Imagínense, no solo pierdo yo, hago perder. Entonces, pues le animo, le exhorto, le pido, ¿verdad? Le invito a que si usted es católico, ¿verdad? Pues vaya y viva su fe católica, por lo menos viviendo la Santa Eucaristía cada domingo y comulgando, lo cual puede implicarle una confesión, que no es más que otro de los regalos que nos da la Iglesia para nuestra salvación. Así es que bueno, no le estoy pidiendo nada que la Iglesia no diga, al contrario, ¿verdad? Le invito a que viva los regalos que la Iglesia como madre nos brinda. Continúa diciendo aquí el padre Stefano Minelli. Si es verdad que todos nosotros tenemos necesidad de gracias para esta vida y para la próxima, nada nos las puede obtener de Dios tanto como la Santa Misa. Es decir, a veces andamos buscando mil cosas y hasta perdiéndonos en cosas que ni al caso, ¿verdad? Cuando lo tenemos todo ahí al alcance de la mano con la Eucaristía. San Felipe Neri solía decir: con oraciones pedimos gracia a Dios. En la Santa Misa comprometemos a Dios a que nos las conceda. La oración ofrecida durante la Santa Misa entreteje todo nuestro sacerdocio, el sacerdocio ministerial, aún aparte del sacerdote particular en el altar, y el sacerdocio común de todos los fieles. En la Santa Misa nuestras oraciones se unen a la oración de agonía de Jesús al sacrificarse Él mismo por nosotros. De una manera especial durante la consagración, que es el corazón de la misa, la oración de todos nosotros se convierte también en la oración de Jesús presente entre nosotros. Los dos momentos importantes durante los cuales se recuerda a los vivos y a los muertos son momentos preciosos para que nosotros presentemos nuestras peticiones. Asimismo, en esos momentos supremos, cuando Jesús sufre su pasión y muerte en las manos del sacerdote, podemos rogar por nuestras propias necesidades. Y podemos encomendar tanto a nuestros seres queridos vivos como a los que se nos han muerto. Sepamos aprovechar esto. Los santos estimaron todo esto muy importante, y cuando se encomendaban a las oraciones de los sacerdotes, pedían que se les recordara en toda la Santa Eucaristía. Será particularmente a la hora de nuestra muerte cuando las misas que oímos devotamente nos traerán nuestro más grande consuelo y esperanza. Y una misa oída por nosotros durante nuestra vida nos traerá más réditos que las muchas oídas por otros en nuestra memoria después de muertos. Miren, hermanos, esto es algo bien, bien importante. Nosotros como católicos sabemos que cuando alguien muere, lo mejor que podemos ofrecerles es nuestras oraciones, nuestra Eucaristía, el rosario, para que eso ayude a su alma a llegar con Dios. Porque quiero recordarles, ¿verdad?, que cuando alguien muere, no es seguro que en el momento que murió va a la presencia de Dios. Como muchas veces decimos, ¿verdad? Ya está con Dios. No, no es seguro. Todo depende de la vida que vivió y de la fe que profesó y cómo la vivió. Sí que podemos ayudar, ¿verdad?, a que termine de llegar con Dios con nuestras oraciones y sobre todo nuestras Eucaristías.
Sin embargo, también eso será muy, tan fuerte como la persona que falleció haya vivido y haya creído en la Eucaristía. Es decir, si la persona en vida procuró la Eucaristía, la vivió con devoción, ¿verdad? Pues las misas ofrecidas por esa persona difunta tendrán mucha fuerza para ayudarle a llegar al cielo, bueno, a la presencia de Dios. Pero si esa persona no creyó en la Eucaristía, no fue a la Eucaristía, o cuando fue no la vivió devotamente, no comulgó, pues vamos a poder ofrecer muchas Eucaristías, pero su proceso para llegar a la presencia de Dios será lento, no por la falta de fuerza de la Eucaristía, sino por la falsa, la falta de cómo vivió su fe, de cómo creyó en la Eucaristía y de cómo la vivió. Así es que aquí no es culpa ni del que reza ni de la iglesia. Aquí es responsabilidad personal. Yo creo que todos queremos llegar al cielo y en nuestras manos está, pero depende de cómo vivamos, ¿sí? Bueno, dice, nuestro Señor le dijo a Santa Gertrudis, puedes estar segura que referente a alguien quien asistió a la Santa Misa devotamente, yo le mandaré tantos de mis santos a que lo consuelen y lo protejan durante los últimos momentos de su vida, como misas haya oído bien. Bueno, pues por hoy vamos a dejarle hasta aquí en esta reflexión. Quiero compartirles un canto también, un canto muy conocido, pero que habla precisamente del sacrificio de la misa. Y recordemos esto, ¿verdad? Antes del canto nomás les digo esto. Les ha tocado ver morir a una persona en paz, a pesar de su sufrimiento, de sus dolores, de su enfermedad. Bueno, seguramente es porque está siendo acompañada de muchos santos, como la promesa que le dio Dios a Santa Gertrudis por haberle dado importancia y por haber vivido la Eucaristía. Han visto una persona renegar, maldecir en el momento de la muerte, pues quizás le haya faltado el consuelo de la Eucaristía durante toda su vida. Así es que bueno, vamos a escuchar este canto y sigamos reflexionando sobre esto.

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0: Bien, pues continuamos aquí en su programa Aprendiendo a Orar. Yo soy Alma de Jesús y he estado compartiendo con ustedes el segmento anterior sobre la Eucaristía. Y como les había dicho en un principio, en esta parte, en este segmento, vamos a tener una llamada telefónica de un miembro del grupo Caridad y Verdad que nos va a estar compartiendo sobre este acontecimiento que como iglesia también estamos viviendo, los 100 años de la Guerra Cristera. Él es Hugo García y ahorita nos vamos a enlazar con él a través de una llamada. Buenas tardes, Hugo.
1: Hola, ¿qué tal? Buenas tardes, qué gusto saludarles a usted y a toda la audiencia, qué gusto.
0: Muchas gracias, Hugo, por aceptar esta llamada. Y bueno, queremos que nos compartas un poco, Hugo, de por qué es importante que nosotros estemos informados, atentos a esto que estamos viviendo como iglesia y como México, ¿verdad? Sobre la Guerra Cristera.
1: Sí, claro, muchísimas gracias por el espacio. Creo que vale mucho la pena el tomar en cuenta que hoy la gran bendición que tenemos de vivir nuestra fe y hacerlo en cualquier espacio, en el momento que mejor nos acomode, con la expresión de piedad que más esté acorde a nuestra propia vivencia de la fe, es una bendición, pero que además ha sido el esfuerzo de quienes han trabajado e incluso entregado su vida para que esto sea posible. Es importante recordar que hace 100 años, pues a partir del 1926 y hasta el 1929, se vivió un momento de complicación para vivir la fe que conocemos como la cristiada. Esta guerra cristera tiene, pues obviamente, algunos antecedentes ya desde las conformaciones de las primeras constituciones de nuestro país y que en el momento de la presidencia de Plutarco Elías Calles se recrudecieron las leyes ya operativas y que al final terminaron siendo persecutorias para la iglesia. Efectivamente, había la intención en un principio de que la vida de fe fuera exclusivamente, lo voy a decir así, exclusivamente en el ámbito privado, es decir, que solamente se pudiera vivir la fe en la propia casa o solo al interior de los templos. Digo que además es lo que hay que hacer, ¿no? En la casa y en los templos hay que vivirla. Sin embargo, se planteó desde las leyes de reforma una específica, digamos, intención de que como persona, tú y yo, tuviéramos o debiéramos de tener, perdón, me disculpan los psicólogos, una doble personalidad, es decir, una al interior de la casa, una al interior de los templos y centros de culto y otra completamente distinta en la calle o en la vida pública. A todos nos queda claro que cada uno de nosotros tenemos nuestra propia identidad y esa identidad no está dividida. Y soy un católico de carne y hueso, viviendo en diferentes aspectos de la vida, tanto en el familiar como en el profesional, el laboral, el público, el privado, incluso en lo político, incluso en la toma de decisiones en la vida social. Bueno, pues a partir de la llamada Ley Calles se planteó una vivencia de la fe como prohibida. Y entonces, o si no, muy restringida en su vivencia, de tal forma que todos los sacerdotes debían de tener un auditor, digamos así, un auditor en cada una de sus acciones. Las confesiones deberían de tener, quiero decir, cuando se va uno a confesar, deberían de tener un auditor del gobierno ahí cerca, para que pudieran ser válidas y cosas por el estilo. Digo, seguramente habrá oportunidad de profundizar en el tema, pero lo que quiero decir, hubo quienes, a través de una decisión firme, vigorosa, dijeron, esto no es posible y nuestra libertad religiosa debe ser lo que debe de reinar en nuestra sociedad. Y no solamente eso, sino la libertad en lo general. Entonces, pues en este año conmemoramos los 100 de fe y libertad a partir del trabajo que se hizo en la Liga Nacional Defensora de la Libertad Religiosa, el trabajo que hicieron las Brigadas Santa Juana de Arco, los trabajos que llevaron a cabo las diferentes asociaciones, la ACJM y otras muchas más que se dedicaron a defender la fe en el ámbito público. El próximo 3 de octubre tendremos oportunidad de escuchar a tres ponentes de altísima preparación y experiencia que nos invitarán a reflexionar acerca y conocer acerca de estos años de lucha, de entrega, de sacrificio, incluso de martirio. Todos identificamos al padre Pedro Jesús Maldonado, porque él tuvo una vivencia de la fe y su ministerio muy en nuestra zona. Sin embargo, hay muchos otros que vivieron esta fe incluso hasta entregar la propia vida. El día 3 de octubre, tanto aquí en Juárez como en El Paso, tendremos un evento. Aquí en Juárez lo hemos intitulado Viva Cristo Rey, 100 okay. años de la fe y la libertad. Estarán con nosotros el maestro José Mario Sánchez, que es un gran historiador de nuestra uh-huh. zona y que conoce cómo ha sido la evolución de nuestra vida aquí en la frontera. Estará también con nosotros el doctor Rodrigo Iván Cortés, que es un politólogo, historiador y de gran renombre en términos de la vivencia de la fe, y estará moderando este panel la maestra Ivonne Curi, que es experta en estos temas. Entonces, el día 3, aquí en Juárez, Salón Villanueva de la Sagrada Familia, a partir de las 4 de la tarde, con una aportación voluntaria, y digamos el evento espejo en El Paso, en el Starlight Center, a las 9 de la mañana, ese mismo día. 100 años de fe y de libertad, viva Cristo Rey. Será entonces un programa similar. Allí estarán el maestro Rodrigo Iván Cortés, estará moderado la maestra Ivonne Curi y les acompañará el padre Rafael Becerra. Ojalá hubiera oportunidad de que nos pudieran acompañar para hacer esta reflexión recordatorio de la historia que hoy nos tiene con la posibilidad de ser católicos de tiempo completo en el lugar y en el espacio que Dios nos llame a servir y que hoy pues se vuelve la forma de vida de todos los católicos.
0: Así es, Hugo. Pues gracias por todo esto que nos dices, porque nos despierta más el anhelo de poder ir a tener esa experiencia y vivir esa experiencia. Te escuchaba, ¿verdad? Bueno, he estado un poquito también metiéndome en esto ahora que estuvieron las pláticas en el seminario. Y yo como que lo resumo en una cosa, ¿verdad? O sea, la fe que hoy vivimos no ha sido gratis. O sea, ha costado vidas. Y les estaba yo en el segmento anterior y jueves anteriores exhortando mucho a vivir la Eucaristía y a valorarla como tal. Pues cuánto más, ¿verdad?, que la podemos vivir libremente, que, repito, no ha sido gratis, ha costado la vida de muchos. Así es que, bueno, repito un poquito los datos. Hugo, es el próximo sábado 3 de octubre, que es de este sábado al otro.
1: Es correcto.
0: Sí,
1: el Salón Villanueva de la Sagrada Familia, 4 de la tarde.
0: 4 de la tarde, ok, aquí en Juárez. Y en la mañana, a las 9 de la mañana, en El Paso, Texas. ¿En dónde, Hugo? ¿En qué lugar?
1: En el Starlight Event Center. Esto será a las 9 de la mañana, el mismo día. Las puertas se abren desde las 8:30, pero ahí en el Starlight Event Center, ahí tendremos nuestro evento espejo en El Paso.
0: Muy bien. Y bueno, nos decías, es una aportación voluntaria, ¿verdad? No tiene un costo, simplemente una aportación voluntaria.
1: Efectivamente. ¿Quién vale? Perdón que le interrumpa, bueno. Nada más y un apunte claro. Aquí en Juárez es aportación voluntaria, por la dinámica que tienen los espacios en los que vamos a participar. Sí. En El Paso, El evento tiene un costo de $15 por persona, okay, e incluye desayuno. Entonces, okay, pues nos podemos ir a desayunar allá y luego seguimos la reflexión aquí mismo.
0: Ah, bueno, muy bien. ¿Verdad? Okay. Oye, Hugo, ¿hay que registrarse hoy nomás con que lleguemos o cómo va a ser?
1: Sí, sí, sí hay que registrarse. Enseguida le comparto por WhatsApp la liga, igual el QR para que hubiera ahí a través de la transmisión se pudiera hacer llegar. Comentar que además nos han ofrecido un espacio ahí en el periódico Presencia. Seguramente este fin de semana podrán ver ahí en dónde registrarse con su QR, una liga directo para que nos puedan acompañar.
0: Muy bien, Hugo. Muchísimas gracias. Te agradezco que en medio de tus quehaceres nos hayas dado este espacio para conocer este evento, porque es muy importante que podamos ir a escuchar todo esto.
1: Es correcto. Agradezco mucho el espacio y seguramente será un gran gusto y además un gran aprendizaje el que podamos compartir cómo quienes han dado su fe para que nosotros podamos vivir la plenitud.
0: Amén. Bueno, gracias por ahí. Por ahí nos vemos, Hugo. Muchísimas gracias.
1: Un abrazo a todos.
0: Gracias. Hasta luego.
1: Hasta luego.
0: Pues bien, aquí está este evento. En verdad, yo les exhorto mucho que vayamos a conocer. Miren, las pláticas que yo fui al seminario fue una riqueza también. Una riqueza es conocer una verdad que a veces tenemos un poquito mal informada, ¿verdad? Aquí nos están hablando realmente de cómo han sido las cosas y sobre todo valorar, como ya hemos estado hablando, valorar que hoy podemos vivir nuestra fe. Bueno, y que también lo digo, ¿verdad? O sea, no todos pueden vivir su fe. Sabemos allá en los países lejanos, Nigeria, por ejemplo, pues ya no se puede vivir la fe abiertamente, la fe católica, la fe cristiana, no solo católica, sino los creyentes son perseguidos, son masacrados en masa, o sea, no tienen ese regalo que nosotros tenemos. Y tristemente, pues aquí en México ha habido ciertas persecuciones y le han quitado la vida a personas y sacerdotes por lo mismo. Actualmente, ¿verdad? Después de que hablamos de la guerra cristera hace 100 años. Entonces, que tengamos nosotros este regalo ahora ha costado la vida, la sangre de muchos y por eso tendríamos que valorarlo más. Dice un salmo, ¿verdad? Busquen a Dios mientras se deja encontrar, porque quizás vengan tiempos, y esto lo agrego yo, en que no sea tan sencillo como no lo fue hace 100 años aquí en nuestro país. Quiero compartirles este canto, ¿verdad? Que ustedes han escuchado muchísimas veces, que habla de todo esto. Es el canto lema también de la película La Cristiada. Pues vamos a escucharlo para también recordar y revivir esto a lo cual se le está invitando estas pláticas sobre hace 100 años la guerra cristera.

Pues bien, este canto de veras que nos emociona, bueno, al menos a mí, ¿verdad? Y bueno, hermanos, pues juntando esto que les compartí, ¿verdad? Antes del corte y esto que nos ha compartido Hugo García del grupo Caridad y Verdad, y que habrá unas pláticas más profundas, ¿verdad? O sea, más extendiéndose más de todo esto, pues hay una sola cosa, ¿verdad? Quienes alcanzaron la santidad en la guerra cristera, pues fueron aquellos que pusieron su fe en la Eucaristía. Muy valioso los que tomaron las armas, ¿verdad? Era lo que ellos pudieron brindar, ¿verdad? Sin embargo, nosotros como creyentes, seguidores de Jesucristo, ¿verdad? Nuestro Señor de paz, Jesús, príncipe de la paz. Nuestra arma es la Eucaristía. Sí, ya aquellos que dieron su vida en ese tiempo, pues brindando la fe, ¿verdad? Como San Pedro de Jesús Maldonado, que por su sangre corría sangre chihuahuense, como por sus venas, perdón, corría sangre chihuahuense como corre por las nuestras, sí. Fue alguien que no se detuvo a llevar el auxilio, el consuelo, la palabra, la Eucaristía a quien lo necesitaba en esos momentos de tanta persecución, de tanto peligro para quienes se profesaban creyentes y más aún, ¿verdad? Como sacerdote. Y bueno, a quien siempre también tengo en mi corazón, ¿verdad? Ese niño ejemplo, San José Sánchez del Río, adolescente, pues siempre digo niño, era un adolescente, que no tuvo miedo, no tuvo miedo, o sea, él tenía toda la posibilidad de salir con vida de todo esto, pero no tuvo miedo a dar la vida. Y su frase, que la repito muchas veces en este programa, yo creo que la voy a seguir repitiendo, ¿verdad? En todo este año que estamos en esta vivencia, nunca fue más fácil ganarse el cielo como ahora. Y esto pues es actual, ¿verdad? Porque ahorita también no es una guerra de armas la que estamos viviendo. Es una guerra cultural, es una guerra donde se nos ponen y se nos imponen y se nos presentan tantas ideologías y a veces tan confusas y a veces tan mezcladas que se va perdiendo la esencia de nuestra fe, que es Jesús Eucaristía, lo fundamental de nuestra fe católica. Digo, porque dentro de nuestra misma iglesia, ¿verdad? Iglesia somos todos, me refiero a todos, al pueblo, a la jerarquía, pero mucho en el pueblo de Dios, hay muchas mezclas de cosas que no son de nuestra fe, pero que las viven y las proclaman y las dicen como si fueran de nuestra fe, perdón, pero que van quitando su lugar a Jesús Eucaristía. Entonces, no estamos en una guerra de armas, pero sí en una guerra de ideologías, voy a decirlo así. Entonces, cristianos católicos, mantengámonos firmes en nuestra creencia en la Eucaristía, que es lo único que nos va a conducir a la salvación. Bien, ya estamos casi por terminar el programa. Les invito, ¿verdad? Así como nos hizo Hugo la invitación. Bueno, primero les invito este fin de semana a la kermés del seminario, ¿verdad? Vamos a apoyar a nuestro seminario, a disfrutar de todo lo que ahí va a haber, se va a brindar. A quienes les toque ir a servir, pues igual, ¿verdad? Sean fortalecidos en todo. Y va a haber una experiencia muy interesante, la experiencia inmersiva, así se llama, del Camino de San Juan Diego, que por lo que he escuchado vale la pena vivirla, ¿verdad? Va a estar ahí en el auditorio, un costo mínimo. Pues vaya, vaya, vaya, vayamos a la kermés del seminario, a escuchar la música, a comer antojitos, a pasarla bien.
y también a vivir esta experiencia, que según sé, pues va a estar el sábado por la tarde y el domingo. Y luego al siguiente fin de semana, pues les invito a esta plática sobre, ay, ya se me olvidó el nombre, no recuerdo, pero es sobre la guerra cristera. Una disculpa, ¿verdad? No anoté el nombre, pero es eso. El sábado 3 de octubre a las 4 de la tarde en la parroquia de la Sagrada Familia, Salón Villanueva, esta plática sobre los 100 años de la vida cristera, lo que se vivió para que hoy tengamos esta libertad de poder vivir nuestra fe. Bien, y bueno, allá los que nos escuchan del Paso también, ya escucharon a las 9 de la mañana, también pues podrán vivir esta experiencia. Y bueno, quiero hacer nuestra oración por todos nuestros sacerdotes, la oración de Santa Teresita del Niño Jesús, por la santificación de los sacerdotes, y no tanto la santificación, no solo la santificación, ¿verdad?, sino todas sus necesidades físicas, espirituales, emocionales, todo lo que nuestros sacerdotes necesitan, ¿verdad? Recuerde, orar por ellos es una gran obra que Dios y nuestra Madre Santísima la ven con agrado. Oh Jesús, que has instituido el sacerdocio para continuar en la tierra la obra divina de salvar las almas, protege a tus sacerdotes en el refugio de tu sagrado corazón. Guarda sin mancha sus manos consagradas, que a diario tocan tu sagrado cuerpo, y conserva puros sus labios teñidos con tu preciosa sangre. Haz que se preserven puros sus corazones, marcados con el sello sublime del sacerdocio, y no permitas que el espíritu del mundo los contamine. Aumenta el número de tus apóstoles y que tu santo amor los proteja de todo peligro. Bendice sus trabajos y fatigas, y que como fruto de su apostolado obtengan la salvación de muchas almas, que sean su consuelo aquí en la tierra y su corona eterna en el cielo. Amén. Saben, les comparto lo que venía a mi corazón mientras estaba haciendo esta oración, que todas estas oraciones que hacemos por nuestros sacerdotes también serán un consuelo en nuestro momento póstumo y una puertita más, ¿verdad?, para nuestro camino cuando vayamos a la presencia de Dios. Seguramente todas estas oraciones ofrecidas por ellos, borrarán muchos también de nuestras faltas, claro, que hayamos confesado, que hayamos hecho penitencia por ellas. Y bueno, yo les exhorto, sigamos orando por nuestros sacerdotes, que mucho lo necesitan, ¿verdad?, en todo sentido. Son nuestros pastores, aquellos que nos hacen a Jesús presente en la Eucaristía. Yo me despido, soy Alma de Jesús, nos encontramos el próximo jueves y quédese en Tarde Sacerdotal. Hasta la próxima.

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6: Oración por la paz. Señor Jesús, tú eres nuestra paz. Mira nuestra patria dañada por la violencia y dispersa por el miedo y la inseguridad. Consuela el dolor de quienes sufren. Da acierto a las decisiones de quienes nos gobiernan. Toca el corazón de quienes olvidan que somos hermanos y provocan sufrimiento y muerte. Dales el don de la conversión. Protege a las familias, a nuestros niños, adolescentes y jóvenes, a nuestros pueblos y comunidades, que como discípulos misioneros tuyos, ciudadanos responsables, sepamos ser promotores de justicia y de paz, para que en ti nuestro pueblo tenga vida digna. Amén. Santa María de Guadalupe, Reina de la Paz, ruega por nosotros.
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3: Buenas tardes, bienvenidos a su programa Tarde Sacerdotal de este jueves, ya de final de casi de mes, 24 de septiembre, donde ya vamos viviendo mucho. Por acá estamos al revés, que normalmente llueve y ahora no, está seco, seco, seco. Pero bueno, pues es que sean las cosas como se necesiten. Y como Dios quiera. Y bueno, pues hoy vamos a hablar de la introducción que estamos haciendo a muchos temas de la Biblia, que normalmente la gente no conoce, pero también quisiera hablar un poco de algo que va a comenzar mañana, que es el novenario de preparación para la fiesta de San Francisco de Asís. Este año es particularmente importante porque se cumplen 800 años de la muerte de San Francisco. Pues eso tiene que ver para nuestra forma de contar las cosas y de hacerlas, porque pues en realidad no cambia mucho que si son 100 o 200 o 300. Pero pues sí, nosotros nos ha tocado vivir el centenario y pues habrá que disfrutarlo y habrá que vivirlo. Pues cada quien lo celebra como puede, porque según las costumbres del lugar donde está. Yo que donde estoy viviendo ahora, la iglesia está dedicada a San Francisco. Y hay muchísima devoción a San Francisco. Yo no me lo imaginaba, no sabía. Y pues está preparando todo. La iglesia pues está dedicada a San Francisco, como decía. Y hay muchas cosas que se preparan, una fiesta bastante grande. Y como estamos en el centro de la ciudad, pues viene mucha gente, según me están diciendo, a visitarnos. Y luego hay esta cosa que ahora está de moda, esto de la bendición de las mascotas. Pues son de las cosas porque que San Francisco amaba mucho los animales y entonces eso sería. Bien, entonces este novenario, este año tiene esta forma en particular de celebrarse con cierta intensidad, y todavía tiene el añadido de que se puede ganar la indulgencia plenaria. Una indulgencia plenaria que, como ustedes sabrán, se empezó a correr desde enero de este año y termina el próximo año. Yo no tengo las fechas aquí anotadas de cuándo. ¿Cuándo? Pero visitando una iglesia franciscana, o sea, donde sean frailes como aquí donde yo vivo,

que son la iglesia. Que es la iglesia conventual. Porque es eso, no es una parroquia.

la iglesia conventual, pero también las iglesias dedicadas a San Francisco, como es el caso de ahí en Juárez, de la parroquia de San Francisco de Asís y en El Paso. También hay de iglesias conventuales, pues el Seminario San Antonio en El Paso. Ya otras iglesias, pues yo lo pondría en duda, porque la idea es eso: iglesias conventuales e iglesias dedicadas a San Francisco. Y hasta ahí. Y hasta ahí llegaría la cosa. Entonces, para que quienes estén interesados en ganar la indulgencia plenaria lo hagan. Bien, y hablando de la devoción a San Francisco, pues en muchas iglesias hay durante el novenario de peregrinaciones. Aquí tenemos peregrinaciones cada día. Pero estaba revisando el programa de las celebraciones en Asís. Y pues es una forma diferente de hacer la novena. Se van a visitar 9 lugares diferentes que tienen que ver con la vida de San Francisco. Y ahí se va a estar realizando el novenario para terminar. Bueno, el novenario.

Me parece que termina en el 3, en la porciúncula, donde San Francisco murió, y el 4, pues ya.

la fiesta ahí en la Basílica de San Francisco, donde están sus restos. Entonces, una. Es un tiempo así un poquito especial, pues le llamamos. Tiempo fuerte, pues es eso, ¿no? Un tiempo fuerte dedicado a reflexionar y a estar pensando en la gran figura cristiana que fue San Francisco, este hombre de Dios que 8 siglos después sigue llamando la atención en todos los aspectos. Yo digo que es interesantísimo aquí cómo hay una devoción tan grande a San Francisco.

y pues una gran devoción a él. Espero que no sea nada más por los perritos, que sea realmente. Por la forma de vida cristiana que llevó. Bien, vamos. A hacer la oración de la tarde que.

que tenemos en la liturgia de las horas, una oración para el ritmo de vísperas que también es muy, muy importante. Dice, vengo, Señor, cansado, cuánta fatiga van cargando mis hombros al fin del día. Dame tu fuerza y una caricia tuya para mis penas. Salí por la mañana entre los hombres y encontré tantos ricos que estaban pobres. La tierra llora porque sin ti la vida es poca cosa. Tantos hombres maltrechos sin ilusiones. En ti buscan asilo sus manos torpes, tu amor amigo, todo tu santo fuego para su frío.

cuando pues sí que estuvo que escribió y que transmitió el mensaje de la fe. Este era Pablo. Las primeras cartas son de los años 50, 60. Si mal no recuerdo, la carta a los Tesalonicenses, que es la primera carta a los Tesalonicenses, que es la primera, se escribió como en el año 52. Y ya así en adelante se van escribiendo otras como Segunda Tesalonicenses, las de Corintios, las de Filipenses, las de Gálatas y las de Romanos. Más tarde, pero ya aquí hay una duda, porque San Pablo no vivió tanto, al menos lo perdemos de vista más o menos a finales de los 60, sí, no, a finales de los 50 o principios de los 60, lo perdemos de vista cuando dice que que se hospedó en Roma, y ahí se quedó guardado en Roma por un tiempo. Entonces, este quedarse ahí en Roma, pues de repente lo perdemos. Algunos hablan de que escribió cartas desde Roma, estas cartas se llaman cartas de la cautividad. Y también más tarde se escriben unas cartas que también se le atribuyen a él, pero que no son de él, primera y segunda Timoteo y también Tito. Y otra que también se le atribuye a él, pero que en realidad nunca fue de él, fue la carta a los Hebreos. ¿Cómo se sabe que la carta a los Hebreos no es de Pablo? Pues es una forma muy sencilla. Las otras cartas, Pablo es muy fogoso, muy elocuente, pelea, discute, tiene argumentos a favor, argumentos en contra. Y la carta a los Hebreos es una reflexión teológica tan importante, tan densa, y por cierto, una carta preciosa. Pues no tiene el mismo estilo de las cartas. No, más es comparar, por ejemplo, Gálatas con Hebreos, pues no se parece nada. O más concretamente, Corintios, primero a los Corintios, no se parece absolutamente nada en la carta a los Hebreos. Entonces, pero son los primeros escritos del Nuevo Testamento. Entonces, y se habla de la carta a los Hebreos como el año 70, que algunos lo ponen ya mucho después. Ahora, los evangelios, ¿cuándo se escribieron? Yo creo que en una primera impresión, nosotros podríamos creer que los evangelios los escribieron, que fue lo primero que se escribió. Sin embargo, no fue lo primero que se escribió. Lo primero que se escribió, como ya vimos, fueron las cartas, y después se empezaron a escribir ¿cómo se llama? Los evangelios. Entonces, hay fechas, hay muchas fechas, pero yo, o sea, por lo que he visto, más o menos veo que los evangelios empezaron a escribir en los años 60, es decir, como 30 años después de la muerte de Cristo, y más o menos hasta el 80, pero los sinópticos, porque después tenemos otros evangelios, más bien otro evangelio que es el de Juan, que se escribió probablemente muy tarde. También, bueno, está entonces el evangelio de Marcos, que es el primero que se habría escrito, que sería de los años 60, y está escrito para cristianos que no eran judíos, sino que venían del paganismo. También Mateo escribe para esta es una convicción, digo una costumbre de decirlo, ya habría que verlo si sí o si no, para un público judeo-cristiano. Hay que recordar que los primeros que se convirtieron a la fe fueron los cristianos, perdón, los judíos. Después se empezó a ver otros convertidos que venían del paganismo. Pero Mateo escribe para los judíos que se habían hecho cristianos, y Marcos para los cristianos que venían del paganismo. Lucas escribe más o menos también en esa dirección de los paganos, pero Lucas tiene una obra en la que también se habría escrito como en los ochentas, en una obra en la que va a tener una presentación muy particular de Jesús, y es una obra que sería el Evangelio, es la primera parte de lo que llaman un díptico, o sea, dos partes de una misma obra que se van a traducir, no, bueno, sí, que se van a escribir y van a complementar. La otra obra, como ustedes saben, esos son los Hechos de los Apóstoles. Bien, después de los Evangelios, entonces estamos viendo que Hechos es una continuación del Evangelio de Lucas. Pues probablemente sí lo sea, probablemente no, de esto depende de quién lo diga. Hay una serie de discusiones, pero por lo pronto la iglesia, en la iglesia siempre se ha creído
que Lucas era el autor de de las dos obras, de los hechos y de Lucas y luego de los hechos. También tenemos, por otra parte, hay unas cartas que se llaman católicas. Estas seguramente fueron escritas muy tarde. Se le atribuyen a los apóstoles. Estas cartas católicas no tienen nada que ver con que si somos católicos o somos protestantes. Estas cartas católicas tienen que ver más bien con una dirección, porque las cartas de San Pablo casi todas tienen un destinatario a quien se le van contando. Y aquí no se le está contando a nadie, se va contando, se le habla a comunidades en general. Y podrían ser como cartas circulares, que no tienen nada que ver con una carta escrita a alguien en particular. Entonces, por eso se llaman cartas católicas, cartas universales. Ahora quizá lo podríamos llamar, es una, como una circular, una carta que se manda a todo mundo y que pues que el que la lea, le entiende, el que la entiende, que le interese, la lea y lo haga para su propia vida. Luego vienen los escritos de San Juan, que ya me había fijado que me faltó aquí algo. O lo borré. Es que está primero el Evangelio de San Juan, que yo, para no hacer tantas complicaciones, lo ubico en los años 90, es decir, unos 60 años después de la muerte de Jesús. Este Evangelio tiene la particularidad de ser alguien que no le interesa mucho contarnos los acontecimientos, sino más bien los discursos de Jesús. Es un, así nos cuenta acontecimientos, pero le interesan los discursos de Jesús. Y es un escrito que ya parece bastante maduro para el finales del siglo I, es cuando se escribe, y aparentemente el que lo habría escrito sería San Juan, el apóstol, el evangelista. Pues no nos metamos en esas complicaciones, pero lo más seguro es que esta obra fue escrita bastante, bastante tarde, digamos en el siglo I, pero que tiene una elaboración muy madura, muy precisa, y que da un mensaje pues bastante, bastante profundo y bastante teológico. No se contenta con narrar cosas, contar cosas, sino sobre todo en los discursos. Para aquellos que les gusta la Eucaristía, pues pueden leer tranquilamente el capítulo 6 de Juan y verán qué discurso tan grande, tan importante, tan profundo existe sobre la Eucaristía, un discurso muy, muy importante. Y finalmente aparece una obra que mucha gente lo trae de cabeza, el Apocalipsis. El Apocalipsis se le atribuye a San Juan, que desde luego que no es el autor, porque lo más seguro es que ya para ese tiempo se había muerto. Y esta obra del Apocalipsis, pues no es para anunciar un final desastroso, sino sobre todo un final feliz. Es para animar a los cristianos y decirles, ¿saben qué? El mundo, aunque el mundo se acabe, siempre habrá un final feliz, porque está la vida eterna, está la resurrección de los muertos, y pues hasta ahí vamos, ¿no? No hay por qué estar temiendo lo que no se tiene que temer. Pues a cualquiera nos daría miedo, y luego con esto de las películas apocalípticas, pues uno se espantan, ¿no? Porque dicen, no, pues ¿cómo? ¿Cómo es esto? Bien, entonces tenemos eso. Y luego también a San Juan se le atribuyen unas cartas de Juan, primera, segunda y tercera carta de Juan, que pues sí son bastante, esas sí van de la medida de una carta, porque cualquiera que lea Romanos o los Corintios, si una carta tan larga, pues no puede ser. Sin embargo, sí es una carta, sí son, esas sí son, parecen cartas porque son chiquitas. Probablemente la más larga, no, más bien, probablemente la que no parezca tanto carta es la de la primera de Juan, que son pues algunos elementos y que son cinco capítulos, entonces es bastante amplia. Bueno, entonces ahí dejamos los escritos de San Juan. Ahora vamos a cambiar un poco de tema. Estábamos hablando ya de las lenguas, que hay un problema, porque hay libros que fueron escritos en hebreo, la mayoría del Antiguo Testamento. Estamos hablando del Antiguo Testamento, ¿verdad? Bueno, de paso hablaremos del nuevo. Está el hebreo, el arameo y el griego. Ah.
Y entonces aquí vamos a hablar cómo estas lenguas son las lenguas humanas y que se tienen que considerar como lenguas humanas con las que Dios le habla al pueblo. Bueno, vamos a hacer un corte, es hora del corte, y no nos abandonen aquí en su programa Radio Guadalupana, en Tarde Sacerdotal, y continuamos en unos minutos.

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6: Oración por la paz. Señor Jesús, tú eres nuestra paz. Mira nuestra patria dañada por la violencia y dispersa por el miedo y la inseguridad. Consuela el dolor de quienes sufren. Da acierto a las decisiones de quienes nos gobiernan. Toca el corazón de quienes olvidan que somos hermanos y provocan sufrimiento y muerte. Dales el don de la conversión. Protege a las familias, a nuestros niños, adolescentes y jóvenes, a nuestros pueblos y comunidades, que como discípulos misioneros tuyos, ciudadanos responsables, sepamos ser promotores de justicia y de paz, para que en ti nuestro pueblo tenga vida digna. Amén. Santa María de Guadalupe, Reina de la Paz, ruega por nosotros.
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0: Ya estamos de regreso en su programa Tarde Sacerdotal de jueves y estamos viendo esto de la, estamos hablando de que la Biblia pues no es un libro caído del cielo, sino pues tiene elementos humanos desde la, pues desde su escritura. Y entonces no tiene lenguas de, no tiene lengua de ángeles ni nada, ni mucho menos. Tiene lenguas humanas y que pues, porque Dios nos habla en palabras que podamos entender. Si nos hablara en lenguas divinas, pues no las entenderíamos. Eso a lo mejor los ángeles, pero no, pues nosotros no. Bueno, y con todo que la palabra de Dios es divina, pero está en una forma humana que todos podemos entender. Bien, entonces está escrita primero en la forma en que hablamos, en que escribimos nosotros y que hablamos, y tiene este. Pues conserva lo que cada lengua tiene. Y es que cada lengua tiene su riqueza. A algunos se nos hace muy feas algunas lenguas porque no las entendemos. Si las entendiéramos, nunca diríamos, nunca hablaremos mal de una de las lenguas, pues, extrañas para nosotros, porque las extranjeras, eso ya depende. Entonces, la cuestión es que la Biblia, que es palabra humana, nos es transmitida. De bueno, que es palabra de Dios, nos es transmitida en forma humana. ¿En qué lenguas está escrita la Biblia? Esto es importante porque todo el mundo cree que porque tiene la Biblia latinoamericana ya está escrita la Biblia así y que ya se entiende todo, ¿no? Pues aquí está, en este cuadrito que les pongo, está que, en qué está escrito en hebreo, qué está escrito en griego, qué en arameo y qué cosas o qué libros están escritos en los dos. En hebreo y en griego. Estamos en el Antiguo Testamento también, pero aunque abajo puse todo el Nuevo Testamento está escrito en griego, entonces no hacemos problema. No en latín, no en latín, sino en griego. Entonces, si alguien quiere saber la lengua original, digamos, de la Biblia, pues tiene que saber hebreo, y tiene que saber griego, y tiene que saber arameo, pues para ir a las lenguas originales. Bien, entonces en hebreo está escrito casi todo el Antiguo Testamento, casi todo. Y tiene algunas excepciones, como ya decíamos, por ejemplo, el libro de la sabiduría, Segunda Macabeos, y bueno, eso en el hebreo. Ustedes van a decir, bueno, y hay otros libros que se consideran escritos en griego, sí, que se consideran escritos en griego, pero ¿por qué no aparecen en esta lista? Ahorita lo vemos acá. Bien. Luego está en arameo. El arameo solamente son pequeñas cosas. Por ejemplo, en el libro de Esdras hay dos secciones que está, en las que está, que están escritas en la, perdón, en las que están escritas en arameo. Y también, un momento. Sí, dos secciones que están escritas en arameo, pero también tenemos en la otra. Tenemos, por ejemplo, Daniel, que nomás es una parte. Me falta aquí de Daniel algo. Sí, me falta. Es que la parte del principio de Daniel, del 2.4 al 7.28. No, del 2.4 y luego al 28. Pero también faltan los últimos capítulos, que esos están escritos en griego. Ah, no, perdón, este es arameo, pues no estoy confundido. No, no, estoy bien, estoy bien. Bien, y luego está en arameo, hay también. En Génesis hay dos palabras y en Jeremías una. O sea, realmente el arameo tiene muy poca presencia, pero está presente. Si no, no es una cosa extraña ahí. Y después tenemos libros que están escritos en hebreo y griego. ¿Por qué? Porque hay que ver esto. Porque justamente estamos leyendo en la liturgia de las horas el libro de Tobit o de Tobías. Estos libros. Bueno, también, pero en primera Macabeos, el libro de Judit, el libro de Tobías, algunas secciones de Daniel, algunas adiciones de Esther y el libro de Sirácide, se supone que están escritos en griego, nada más. Así estábamos acá. Pero se ha descubierto, por eso aparece en una columna aparte, que hay manuscritos que tienen estos textos en hebreo. O sea, que estos textos que conocíamos solamente en griego se han ido descubriendo partes que están escritas en arameo o en hebreo. Y en este caso, sí, es muy notable el libro del Sirácide. Yo hace unos 3 años o 4 años, hice un trabajo, no, hace como unos 3 años, hice un trabajo sobre el libro del Sirácide, o que a mí se llama Eclesiástico, que es diferente del Cogeles o Eclesiastés que estamos leyendo en misa ahora. Este Sirácide se conocía solamente en griego, pero ya desde mediados del siglo XIX, 1800 y algo, se descubrió fragmentos bastante importantes del libro del Sirácide, pero en hebreo. Y esto nos hace pensar que el libro del Sirácide probablemente sea una traducción, lo que reconocemos en griego, probablemente sea una traducción que viene del hebreo. Entonces no es un libro que esté escrito en griego, sino que es un libro que originalmente estuvo escrito en hebreo. Es muy probable eso. Bien, ahora, el hebreo va a decir, pues eso qué, pues a veces lo ve uno escrito en las noticias, o lo lee en algunas partes, pero el hebreo es una lengua muy, muy particular. De repente a mí me parece que es una lengua bastante sencilla, pero ya cuando uno se pone a estudiar se da cuenta que no es tan sencilla, sino que es bastante complicada. Bien, el hebreo, esta es la base del hebreo, pues como muchas lenguas, es el verbo. Y el verbo está con, bueno, son puras palabras consonantes. De hecho, no, el hebreo no tiene consonante, no tiene vocales. Las vocales se le empezaron a poner ¿hasta cuándo? Hasta la Edad Media. Ya quiero recordarme el año, pero no me acuerdo. De que se le empezaron a poner las vocales, que son puntitos. Cuando uno ve textos antiguos, ahorita más adelante vamos a ver uno de ellos, no hay no hay vocales, solamente consonantes. Y entonces los verbos, que son puras consonantes, están construidos a base de tres consonantes. Por ejemplo, nosotros decimos dabar, ya lo habíamos dicho el otro día, pero sería porque se ha hecho una costumbre, pero no tenía puntitos. Entonces, según la costumbre, se decía dabar. Y este es un fenómeno muy interesante porque nosotros cuando leemos, aparentemente leemos, pero a veces ni siquiera vemos bien las palabras, por eso las cambiamos. Yo me he fijado mucho en los lectores en la misa, cambian ahí las cosas y luego, porque está muy famoso ese dicho, ¿no? Cambian la gimnasia por la magnesia. Pues sí, es que cambian una cosa por la otra. Bien, entonces el hebreo, como decíamos, es una lengua muy sencilla, muy descriptiva, no es una lengua que le guste mucho especular. No hace especulaciones extrañas como otras, que algunas gente lo hacen, o reflexiones filosóficas, sino más bien es algo que viene desde muy dentro, pero de una manera muy sencilla. Yo a veces traduciendo textos del Antiguo Testamento, me quedaba la impresión que estuviéramos traduciendo textos de gente del campo, de nuestro campo sencilla, que describen las cosas más que meterse en especulaciones y cálculos, y que estas cosas pues son unas cosas muy raras. Entonces, no, el hebreo, que es una lengua muy sencilla, pues sí hace eso. Usa lo que tiene y con ello construye muchas cosas. Ahora, hay una cosa que, por ejemplo, el verbo ser sí existe, pero no se usa como nosotros. Se usa a veces se usa bien, pero a veces se usa, o sea, como lo usamos nosotros, pero a veces nada más es como implícito, se encadenan dos palabras, se conectan y ya se va tomando el sentido. Por ejemplo, cuando se habla de que Noé tenía nosotros decíamos Noé tenía 600 años, y en el hebreo se dice Noé era de 600 años. Es un poco diferente de decirlo, ¿no? Entonces, cambian las cosas. Entonces, por eso no nos extrañe que en las traducciones, pues a veces seamos víctimas del traductor, porque como se dice por ahí, hay un dicho que dice traductor, traidor, traductore, traditore, y no falta eso, ¿no? Que se decide por una palabra o por otra, o buscan palabras que puedan y pretendan explicar mejor. Bien, no sé, no quiero hablar de la Biblia de latinoamericana, pero me parece que es una traducción no tan buena, no tan feliz. Bien, y luego el arameo es una lengua original. El arameo era una lengua muy importante. Si hablábamos del griego importante por el tiempo de Alejandro Magno y del dominio de los griegos, el arameo también fue una lengua muy importante en su época. Es una lengua original que no viene de ninguna parte. la hablaban los países de Mesopotamia, que después se convirtió en Asiria. No, al revés. Primero en Asiria y luego en Mesopotamia, en el primer milenio, al sur de Mesopotamia. Estas lenguas de los nómadas se convirtieron después en la lengua, digamos, la lengua franca de los países. ¿Por qué? Porque todo, como las lenguas, las negociaciones o las transacciones económicas, pues necesitan un lenguaje para entenderse. Y aquí nos topamos con la realidad de que estas lenguas, antiguas, pues se conectaban, se conectaban para el comercio. Entonces se convirtió en una lengua muy importante, era la lengua franca. Yo lo comparo a veces con el inglés, que el inglés, aunque no hablemos nosotros inglés, pero sabemos que todos los negocios importantes tienen que hacer en inglés. Y ahora encontramos muchos productos en la tienda que tienen instrucciones en inglés. ¿Por qué? Porque se van a exportar y la gente necesita entenderlo, o porque los importamos y, no, y todavía conservaron la etiqueta original. Bueno, entonces el hebreo, el arameo era una lengua muy, muy importante. Después lo fue el griego, ¿eh? Pero, no, perdón, primero fue el griego y no, pues que también, no, es que se fue por otro lado. Pero de todos modos son lenguas que fueron muy importantes en su momento. Ahora, el arameo es muy importante también para nosotros porque es la lengua original de Jesús. O sea, ¿qué lengua hablaba Jesús? Hablaba arameo. Muchas veces confundimos el arameo con el hebreo. Se parecen mucho, pero no es igual. No es igual. Entonces, tiene sus diferencias. También viene, bueno, estábamos haciendo el griego bíblico. ¿Cómo es el griego que usamos en la Biblia o que se usa en la Biblia? Primero, es un koiné semitizado, o que le llaman el griego koiné, más bien semitizado. O sea, koiné quiere decir como el griego común, el griego corriente, pero corriente no de calidad, sino el griego que se hablaba, la gente hablaba en la calle, ¿sí? Porque una cosa es el griego culto, el que se hablaba, el clásico, y otra cosa es el griego, este griego koiné, que era un griego pues más popular, más corrientito, digamos también, sí, pero más del pueblo, más populachero. Quizá gramaticalmente no tan correcto, pero sí de una forma importante. Ahora, bueno, ¿y en qué se ve que está? Es como si se hubiera contaminado. Pues se habla de un coiné semitizado, porque ha recibido la mentalidad semítica, la idea, la forma de pensar, imágenes y hebraísmos. ¿Cómo es esto? Pues muy, muy fácil, ahí en la frontera se entiende muy bien, porque quien aprende inglés cuando quiere hablar, muchas veces en el fondo lleva el español. Y entonces es como un Spanglish. Pues así era esto. Llevaban el griego koiné, que no era la lengua madre de ellos, sino era una lengua aprendida, se pensaba en hebreo, pues se usaba con el con la le espérame, se, pensada en griego, se usaba con las palabras y la forma de construir en hebreo o en arameo. Y prueba de ello es, por ejemplo, prueba de ello es el libro, el Evangelio de San Marcos. En hebreo y en arameo se usa mucho una partícula que se llama bav, que a veces sirve como conjunción, es decir, yo esto, esto y esto. O fulano y yo esto. O sea, va siempre el i intermedio. Bueno, esta i intermedia, pues va a servir como punto de conexión, que en español se traduce como i, pero en el griego se traduce como una palabra en griego que es kai. Y el Evangelio de Juan, no, perdón, de Marcos, está muy lleno de eso, de kai, kai, kai, kai, kai, kai. Todo es i, no hay separación, no hay nada de nada, sino hay este kai que aparece por todas partes. Entonces, es un griego, es un griego semitizado, ¿no? Un griego contaminado, vamos a decir. Pero también es un griego donde las palabras adquieren un nuevo significado. Es muy famoso, hay una palabra muy famosa que es griega, pero que después se traduce en otra cosa, en otra forma. Por ejemplo, Eucaristía, que sería acción de gracias, pero para nosotros se convierte en la misa, ¿sí? En la celebración eucarística. Y así como esa palabra, hay muchas otras palabras que tienen ese significado aparte. Bueno, ¿qué más? Ay, no se quiere morir. Ah, sí. Bien, ahora, decíamos que el hebreo es una lengua muy pobre, digamos, pues sí, muy sencilla, más bien más que pobre, muy sencilla. Sin embargo, tiene unas características que pueden expresar bien la cultura del pueblo de Israel. Y por lo tanto, bueno, y que se ha facilitado para traducirla a las lenguas modernas, a las lenguas que se ha querido traducir, o también a las lenguas de la antigüedad que se necesitaba traducir. Entonces, tenemos esta docilidad o esta flexibilidad del griego para los que, sí, para los, perdón, esta flexibilidad del hebreo para expresar muchas cosas. Y así lo vamos a encontrar. ¿Y dónde lo vamos a notar? En las muchas formas de escribir las cosas. Porque a veces se piensa que la Biblia, toda la Biblia es igual. Y no es cierto. ¿Por qué? Porque no todo, aunque sea palabra de Dios, no todo es lo mismo. No es lo mismo, así para que entendamos, un salmo, que es una oración, es una poesía. No es lo mismo un salmo que una historia. Hay historias ahí por ejemplo, historias de peregrinación, historias de coronación de reyes, historias de diferente tipo. Entonces, no es lo mismo un relato de historia a un relato de un poema o de una, ¿cómo se dice? Como de la exaltación de un rey, por ejemplo, que siempre se refieren a Dios, pero todo no es lo mismo contar una historia que contar una oración. Entonces, la Biblia es, por tanto, la expresión de la cultura de un pueblo, ¿sí? Es la expresión de un pueblo, pero también es, por otra parte, el agradecimiento a Dios que está atento a nosotros. Bueno, entonces ahí está esta forma. Ah, bueno, y esto ha dado lugar que el hebreo también tenga muchas formas literarias, muchos géneros literarios. Donde se vio muy claramente al principio fue en los salmos, que no todos los salmos son iguales, que no todos los salmos sirven para lo mismo. Sí, porque hay salmos que tienen que ver por ejemplo, con la alegría, con la sabiduría, con el sufrimiento, con el dolor, y entonces son salmos que se distinguen, que son diferentes, y también se distinguen los evangelios, no son igual los evangelios que los hechos, y las cartas y el Apocalipsis tampoco son lo mismo. Entonces se necesita una separación, de lo que son las cosas, y de tal manera que pues hay que clasificarlos aún así. Algunas personas usan unos libritos que yo no más, es como una hojita que dice que es como una especie de receta para los salmos. Dice: cuando tú te sientes triste, reza este salmo; cuando te sientes alegre, reza este salmo. Cuando siempre están cambiando de acción según el sentimiento que tienen, pues los salmos están llenos de esas cosas. Entonces, no todos se pueden leer, y los salmos fueron escritos en hebreo. Por lo tanto, el hebreo es una lengua muy flexible, digamos, muy familiar, pero también es una lengua que se va transmitiendo sin mayor problema. Y con esta riqueza de cosas que tiene, por eso no se puede hacer así. No se puede ver de una manera simple nada más. El que identificó estos géneros literarios por primera vez, se apellida Gunkel, pues no recuerdo el nombre, creo, no sé, es Germán, ¿no? Sí. Bueno, pero él decía que los géneros estaban marcados por ideas y emociones dominantes. Esto hasta cierto punto es cierto. ¿Por qué? Porque hay textos que hablan de las emociones del salmista, y entonces ahí se ponen de una forma o de la otra. También hay fórmulas de estilo, cómo se hacen, o también las formas sintácticas particulares, la construcción de las frases, el vocabulario típico, ¿sí? La situación vital común, etcétera. Entonces siempre ha habido esta, se ha visto esta variedad de cosas y son formas que usaba la gente para expresarse de una manera o expresarse de otra. Pero siempre era esta predicación. Hablando de esto, en el Antiguo Testamento vamos a encontrar formas, muchas formas, que hay que recordar que primero fueron orales y después fueron escritas. Y ahora ya escritas, pues tenemos otros criterios para verlos. Por ejemplo, el estudio preliterario, la unidad mínima de las formas orales y su ambiente de origen. Sí, entonces estas formas tratan de descubrir algunas cosas. Por ejemplo, miren, dice formas prosaicas. Prosaica no es una mala palabra. Sí, es algo así como más de contacto con la realidad, si no me equivoco, más simple. Y en esas formas encontramos discursos, sermones, oraciones, documentos, narraciones poéticas, mitos, fábulas, cuentos, novelas, sagas, leyendas y narraciones históricas. Todo encontramos ahí. Pero también vamos a encontrar vamos a encontrar, por ejemplo, en estos libros que estamos leyendo de los sapienciales, vamos a encontrar dichos legales, cultuales o proféticos, pero también sapienciales, y vamos a encontrar también cantos reales, cultuales y poesías, no, y poesía sapiencial. Entonces, todo eso tiene, todas esas formas tiene la Biblia. Y ya nada más para terminar, aquí hay un repaso de todas las cosas que tiene. Entonces, por ejemplo, está un detalle que la poesía popular, la prosa oficial, yo sí, estaba pensando cómo, bueno, mejor eso no. Bien, y luego también hay narraciones, hay una literatura profética, lo que los profetas como escriben diferente de otros personajes, por ejemplo, Macabeos. También los géneros sapienciales. Esta es otra cosa que aparece en la Biblia, pero también aparece en otros ambientes, digamos, más paganos. Especialmente para los salmos, vamos a encontrar himnos, vamos a encontrar salmos individuales, salmos colectivos, salmos reales, salmos didácticos. Todo esto se supone que lo tendríamos que asimilar antes de empezar. Y es que esto nos va a ayudar a entender mucho mejor las lecturas, nos va a encontrar mucho mejor la Biblia y a disfrutarla mejor. Bueno, yo creo que vamos a cortar aquí, de hecho, si ¿sí? Estamos bien. Y dejamos lo demás para la semana que entra. ¿Estamos bien?
1: Sí, padre.
0: Sí, bueno. Pues muy bien. Pues les agradecemos que nos hayan acompañado en este día, en su programa Tarde Sacerdotal. Y pues no dejen de escucharnos siempre en este programa, en este horario. Y también en los horarios de los demás. Si a esta hora les va bien, pues nos pueden escuchar a todos. Toda la semana tienen programas en vivo. Pues gracias y que Dios les bendiga.

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5: Oración por la paz. Señor Jesús, tú eres nuestra paz. Mira nuestra patria dañada por la violencia y dispersa por el miedo y la inseguridad. Consuela el dolor de quienes sufren. Da acierto a las decisiones de quienes nos gobiernan. Toca el corazón de quienes olvidan que somos hermanos y provocan sufrimiento y muerte. Dales el don de la conversión. Protege a las familias, a nuestros niños, adolescentes y jóvenes, a nuestros pueblos y comunidades, que como discípulos misioneros tuyos, ciudadanos responsables, sepamos ser promotores de justicia y de paz, para que en ti nuestro pueblo tenga vida digna. Amén. Santa María de Guadalupe, Reina de la Paz, ruega por nosotros.
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Señor, me abro a tu amor y a tu misericordia. Abro las puertas de par en par de mi corazón y de todo lo que soy para que tu presencia penetre en mi vida. He pasado por tantas situaciones, he caído en tantos lugares, en tantas situaciones, complicaciones, que hoy veo mi corazón cerrado. En muchas ocasiones me he frustrado y he buscado amor en tantos lugares y he recibido decepción. Estoy cansado, gimo de angustia, gimo de dolor. Estoy enfermo, estoy atribulado y ando como un ciego en el camino. Por eso, Señor, sabiendo que tu amor es capaz, sabiendo que tu amor restaura mi corazón y mi vida, hoy te abro las puertas de mi vida y de mi corazón de par en par. Todo lo que soy y todo lo que tengo es tuyo. Tómalo, me entrego a ti, Señor. Hoy rindo mi corazón y rindo todo lo que soy. Hoy ponga a un lado todo lo que he sido y centro mi mirada en ti, Jesucristo. Hoy rompe con el velo que nos separaba y saca la amargura, la tristeza, la angustia y la ansiedad.

Abro las puertas de mi corazón, Señor, levántame porque estoy caído. Levántame porque estoy caído y estoy lejos. Tu palabra, Señor, dice que tú eres rico en misericordia y que por el tanto amor que nos tienes, has enviado a Jesús. Y nosotros, que una vez estuvimos muertos en nuestros delitos y pecados, sin esperanza y sin Dios, hoy nos levantas en Jesús y nos levantas por Jesús y para Jesús. Por eso, Señor, estoy aquí humillado y rendido delante de tu presencia, hambriento y necesitado de ti. Hoy mi palabra sería: me dejo. Dejo que hagas lo que quieras en mi corazón. Dejo que hagas, que restaures, que sanes y que levantes. Oh Señor, acudo a tu misericordia. Es verdad.

confieso tu nombre, Jesús. Jesús de Nazaret, ven. Ven y estabiliza mi vida, estabiliza mis emociones. Sana, Señor, mis enfermedades. Tu amor es capaz de levantar, de restaurar y de quebrantar todo lo que soy. Hoy mis enfermedades quedan sanadas. Hoy queda todo limpio para ti. Gracias, Señor, porque tu amor y tu misericordia me alcanzan. Yo caído, yo pisoteado y humillado, y tú me levantas, me renuevas y me estabilizas. Gracias, Señor, bendigo tu nombre y glorifico tu presencia en mi vida y en mi corazón. Estoy siendo redimido, levantado, estoy siendo sanado por ti. Señor, te alabo, te glorifico y te exalto. Bendito seas por siempre. Todo el honor y toda la gloria. Señor, me dejo abrazar por ti, porque tu amor echa fuera todo el temor y todo el miedo. Todo el miedo se va cuando tu presencia llega a mi vida. Por eso yo me dejo abrazar por ti. Tal vez estoy tiritando de miedo y el frío me arropa. El pecado, la oscuridad, tantas cosas que hay en mi vida, tantas debilidades. Señor, ven y abrázame. Todo lo que quieres para mí es bueno. Tu plan y tu proyecto superan mis capacidades y mi visión. Por eso, Señor, yo me dejo amar por ti. Yo me dejo abrazar por ti. Yo me dejo tocar por ti.

caen las cadenas de mi vida, de mi corazón. Todo cae delante de tu presencia. Todo cae de rodillas delante de ti. Tú eres el Salvador y tú eres el Señor. Y yo confío plenamente en que tu palabra y tu presencia está restaurando mi vida. Señor, gracias. Gracias por tu generosidad. Gracias, Señor, por ser tan misericordioso. Gracias, Señor, porque no viste mi caída, no viste mi pecado. Y si la viste, fue para decirme que tú eres capaz de levantarme una y otra vez del mismo lugar. Señor, agradezco tu misericordia. Siempre pensé que mi debilidad superaba mis fuerzas. Sin embargo, me di cuenta que en ti todo es posible. Y que tu fuerza vence la debilidad. Por lo tanto, en mi debilidad, entonces soy fuerte porque tú llegas a la debilidad. Tú llegas a la debilidad, tú llegas a mi fracaso, tú llegas a mi quiebra, tú llegas a mi desestabilización y me arropas con tu amor. Señor, ¿cómo no agradecerte? Gracias, muchas gracias, Dios. Tu amor hoy arropa toda mi vida. Y estoy feliz, mi alegría y mi estabilidad es saber que tú estás conmigo y me amas. Gracias, Señor.

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4: Oración por la paz. Señor Jesús, tú eres nuestra paz. Mira nuestra patria dañada por la violencia y dispersa por el miedo y la inseguridad. Consuela el dolor de quienes sufren. Da acierto a las decisiones de quienes nos gobiernan. Toca el corazón de quienes olvidan que somos hermanos y provocan sufrimiento y muerte. Dales el don de la conversión. Protege a las familias, a nuestros niños, adolescentes y jóvenes, a nuestros pueblos y comunidades, que como discípulos misioneros tuyos, ciudadanos responsables, sepamos ser promotores de justicia y de paz, para que en ti nuestro pueblo tenga vida digna. Amén. Santa María de Guadalupe, Reina de la Paz, ruega por nosotros.
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0: Vamos a considerar los misterios dolorosos que se rezan martes y viernes.
1: Trae a tu memoria lo que sucedía en el corazón de nuestra Madre del Cielo al pie de la cruz. Es tan intenso su dolor que permanece impertérrita ante su Hijo crucificado, pero no puedes decir que haya sido abandonada. Al contrario, ¿cuándo la amó más y mejor que cuando sufría y ni siquiera le era posible llorar?
0: Primer misterio doloroso, la agonía en el huerto de los olivos.
1: Padre nuestro que estás en el cielo, santificado sea tu nombre, venga a nosotros tu reino, hágase tu voluntad en la tierra como en el cielo.
2: Danos hoy nuestro pan de cada día, perdona nuestras ofensas, como también nosotros perdonamos a los que nos ofenden. No nos dejes caer en la tentación y líbranos del mal. Amén.
0: Jesús llegó con ellos al huerto llamado Getsemaní y comenzó a entristecerse y a angustiarse.
1: Dios te salve María, llena eres de gracia, el Señor es contigo. Bendita tú eres entre todas las mujeres y bendito es el fruto de tu vientre Jesús.
2: Santa María, Madre de Dios, ruega por nosotros pecadores, ahora y en la hora de nuestra muerte. Amén.
0: Después les dijo, mi alma está mortalmente triste, quedaos aquí y velad conmigo.
1: Dios te salve María, llena eres de gracia, el Señor es contigo. Bendita tú eres entre todas las mujeres y bendito es el fruto de tu vientre Jesús.
2: Santa María, Madre de Dios, ruega por nosotros pecadores, ahora y en la hora de nuestra muerte. Amén.
0: Y apartándose un poco, se postró con el rostro en tierra y oró.
1: Dios te salve María, llena eres de gracia, el Señor es contigo. Bendita tú eres entre todas las mujeres y bendito es el fruto de tu vientre Jesús.
2: Santa María, Madre de Dios, ruega por nosotros pecadores, ahora y en la hora de nuestra muerte. Amén.
0: Padre, si quieres, aparta de mí este cáliz, pero que no se haga mi voluntad, sino la tuya.
1: Dios te salve María, llena eres de gracia, el Señor es contigo. Bendita tú eres entre todas las mujeres y bendito es el fruto de tu vientre Jesús.
2: Santa María, Madre de Dios, ruega por nosotros pecadores, ahora y en la hora de nuestra muerte. Amén.
0: Y mientras oraba, se le apareció un ángel venido del cielo y lo confortaba.
1: Dios te salve María, llena eres de gracia, el Señor es contigo. Bendita tú eres entre todas las mujeres y bendito es el fruto de tu vientre Jesús.
2: Santa María, Madre de Dios, ruega por nosotros pecadores, ahora y en la hora de nuestra muerte. Amén.
0: Y entrando en agonía, oraba sin cesar.
1: Dios te salve María, llena eres de gracia, el Señor es contigo. Bendita tú eres entre todas las mujeres y bendito es el fruto de tu vientre Jesús.
2: Santa María, Madre de Dios, ruega por nosotros pecadores, ahora y en la hora de nuestra muerte. Amén.
0: Y su sudor era como gotas de sangre que caía sobre la tierra.
1: Dios te salve María, llena eres de gracia, el Señor es contigo. Bendita tú eres entre todas las mujeres y bendito es el fruto de tu vientre Jesús.
2: Santa María, Madre de Dios, ruega por nosotros pecadores, ahora y en la hora de nuestra muerte. Amén.
0: Viene donde los discípulos y los encuentra durmiendo y les dice, ¿no habéis podido siquiera una hora velar conmigo?
1: Dios te salve María, llena eres de gracia, el Señor es contigo. Bendita tú eres entre todas las mujeres y bendito es el fruto de tu vientre Jesús.
2: Santa María, Madre de Dios, ruega por nosotros pecadores, ahora y en la hora de nuestra muerte. Amén.
0: Velad y orad, para que no caigáis en tentación.
1: Dios te salve María, llena eres de gracia, el Señor es contigo. Bendita tú eres entre todas las mujeres y bendito es el fruto de tu vientre Jesús.
2: Santa María, Madre de Dios, ruega por nosotros pecadores, ahora y en la hora de nuestra muerte. Amén.
0: El espíritu dispuesto está, mas la carne es débil.
1: Dios te salve María, llena eres de gracia, el Señor es contigo. Bendita tú eres entre todas las mujeres y bendito es el fruto de tu vientre Jesús.
2: Santa María, Madre de Dios, ruega por nosotros pecadores, ahora y en la hora de nuestra muerte. Amén.
1: Gloria al Padre, al Hijo y al Espíritu Santo.
2: Como era en el principio, ahora y siempre, por los siglos de los siglos. Amén.
1: María, Madre de Gracia, Madre de Misericordia,
3: en la vida y en la muerte, ampáranos, Gran Señora.
0: Segundo misterio doloroso, Jesús es azotado y atado a la columna.
1: Padre nuestro que estás en el cielo, santificado sea tu nombre, venga a nosotros tu reino, hágase tu voluntad en la tierra como en el cielo.
2: Danos hoy nuestro pan de cada día, perdona nuestras ofensas, como también nosotros perdonamos a los que nos ofenden. No nos dejes caer en la tentación y líbranos del mal. Amén.
0: Después de atar a Jesús, lo entregaron a Pilato, y éste le preguntó, ¿eres tú el rey de los judíos?
1: Dios te salve María, llena eres de gracia, el Señor es contigo. Bendita tú eres entre todas las mujeres y bendito es el fruto de tu vientre, Jesús.
3: Santa María, Madre de Dios, ruega por nosotros pecadores, ahora y en la hora de nuestra muerte. Amén.
0: Contestó Jesús, mi reino no es de este mundo, pero como dices, soy rey.
1: Dios te salve María, llena eres de gracia, el Señor es contigo. Bendita tú eres entre todas las mujeres y bendito es el fruto de tu vientre, Jesús.
3: Santa María, Madre de Dios, ruega por nosotros pecadores, ahora y en la hora de nuestra muerte. Amén.
0: Yo para eso nací y para eso vine al mundo, para dar testimonio de la verdad, y todo el que es de la verdad escucha mi voz.
1: Dios te salve María, llena eres de gracia, el Señor es contigo. Bendita tú eres entre todas las mujeres y bendito es el fruto de tu vientre, Jesús.
3: Santa María, Madre de Dios, ruega por nosotros pecadores, ahora y en la hora de nuestra muerte. Amén.
0: Pilato le preguntó, ¿qué es la verdad? Y salió y dijo a los judíos, yo no encuentro culpa alguna en él.
1: Dios te salve María, llena eres de gracia, el Señor es contigo. Bendita tú eres entre todas las mujeres y bendito es el fruto de tu vientre, Jesús.
3: Santa María, Madre de Dios, ruega por nosotros pecadores, ahora y en la hora de nuestra muerte. Amén.
0: Por tanto, lo mandaré castigar y lo dejaré en libertad. Entonces Pilato ordenó que lo azotara.
1: Dios te salve María, llena eres de gracia, el Señor es contigo. Bendita tú eres entre todas las mujeres y bendito es el fruto de tu vientre, Jesús.
3: Santa María, Madre de Dios, ruega por nosotros pecadores, ahora y en la hora de nuestra muerte. Amén.
0: Fue un hombre despreciado, el desecho de los hombres, varón de dolores.
1: Dios te salve María, llena eres de gracia, el Señor es contigo. Bendita tú eres entre todas las mujeres y bendito es el fruto de tu vientre, Jesús.
3: Santa María, Madre de Dios, ruega por nosotros pecadores, ahora y en la hora de nuestra muerte. Amén.
0: Fue maltratado y se humilló sin decir palabra, como cordero que es llevado al matadero.
1: Dios te salve María, llena eres de gracia, el Señor es contigo. Bendita tú eres entre todas las mujeres y bendito es el fruto de tu vientre, Jesús.
3: Santa María, Madre de Dios, ruega por nosotros pecadores, ahora y en la hora de nuestra muerte. Amén.
0: Fue traspasado por nuestros pecados, quebrantado por nuestras culpas.
1: Dios te salve María, llena eres de gracia, el Señor es contigo. Bendita tú eres entre todas las mujeres y bendito es el fruto de tu vientre, Jesús.
3: Santa María, Madre de Dios, ruega por nosotros pecadores, ahora y en la hora de nuestra muerte. Amén.
0: Él, en verdad, ha tomado sobre sí nuestro sufrimiento, ha cargado con nuestros dolores.
1: Dios te salve María, llena eres de gracia, el Señor es contigo. Bendita tú eres entre todas las mujeres y bendito es el fruto de tu vientre, Jesús.
3: Santa María, Madre de Dios, ruega por nosotros pecadores, ahora y en la hora de nuestra muerte. Amén.
0: El castigo cayó sobre él y a través de sus llagas hemos sido curados.
1: Dios te salve María, llena eres de gracia, el Señor es contigo. Bendita tú eres entre todas las mujeres y bendito es el fruto de tu vientre, Jesús.
3: Santa María, Madre de Dios, ruega por nosotros pecadores, ahora y en la hora de nuestra muerte. Amén.
1: Gloria al Padre, al Hijo y al Espíritu Santo.
3: Como era en el principio, ahora y siempre, por los siglos de los siglos. Amén.
1: Sagrado Corazón de Jesús,
3: en vos confío.
0: Tercer misterio doloroso, la coronación de espinas.
1: Padre nuestro que estás en el cielo, santificado sea tu nombre, venga a nosotros tu reino, hágase tu voluntad en la tierra como en el cielo.
3: Danos hoy nuestro pan de cada día, perdona nuestras ofensas, como también nosotros perdonamos a los que nos ofenden. No nos dejes caer en la tentación y líbranos del mal. Amén.
0: Los soldados lo condujeron al pretorio, lo despojaron de sus vestidos y lo revistieron con un manto de color púrpura.
1: Dios te salve María, llena eres de gracia, el Señor es contigo. Bendita tú eres entre todas las mujeres y bendito es el fruto de tu vientre, Jesús.
3: Santa María, Madre de Dios, ruega por nosotros pecadores, ahora y en la hora de nuestra muerte. Amén.
0: Trenzaron también una corona de espinas y la colocaron sobre su cabeza y pusieron una caña en su mano derecha.
1: Dios te salve María, llena eres de gracia, el Señor es contigo. Bendita tú eres entre todas las mujeres y bendito es el fruto de tu vientre, Jesús.
3: Santa María, Madre de Dios, ruega por nosotros pecadores, ahora y en la hora de nuestra muerte. Amén.
0: Y doblando la rodilla delante de él, lo escarnecían diciendo, salve, Rey de los judíos.
1: Dios te salve María, llena eres de gracia, el Señor es contigo. Bendita tú eres entre todas las mujeres y bendito es el fruto de tu vientre, Jesús.
3: Santa María, Madre de Dios, ruega por nosotros pecadores, ahora y en la hora de nuestra muerte. Amén.
0: Y escupiendo sobre él, tomaban la caña y lo golpeaban en la cabeza.
1: Dios te salve María, llena eres de gracia, el Señor es contigo. Bendita tú eres entre todas las mujeres y bendito es el fruto de tu vientre Jesús.
3: Santa María, Madre de Dios, ruega por nosotros pecadores, ahora y en la hora de nuestra muerte. Amén.
0: Pilato tomó agua y se lavó las manos delante del pueblo diciendo, yo soy inocente de la sangre de este justo.
1: Dios te salve María, llena eres de gracia, el Señor es contigo. Bendita tú eres entre todas las mujeres y bendito es el fruto de tu vientre Jesús.
3: Santa María, Madre de Dios, ruega por nosotros pecadores, ahora y en la hora de nuestra muerte. Amén.
0: Entonces Jesús salió con la corona de espinas y el manto de color púrpura.
1: Dios te salve María, llena eres de gracia, el Señor es contigo. Bendita tú eres entre todas las mujeres y bendito es el fruto de tu vientre Jesús.
3: Santa María, Madre de Dios, ruega por nosotros pecadores, ahora y en la hora de nuestra muerte. Amén.
0: He aquí al hombre, dijo Pilato, pero ellos se pusieron a gritar, crucifícalo, crucifícalo.
1: Dios te salve María, llena eres de gracia, el Señor es contigo. Bendita tú eres entre todas las mujeres, y bendito es el fruto de tu vientre, Jesús.
3: Santa María, Madre de Dios, ruega por nosotros pecadores, ahora y en la hora de nuestra muerte. Amén.
0: ¿Por qué? ¿Qué mal ha hecho? Pero ellos gritaron más fuerte, crucifícalo.
1: Dios te salve María, llena eres de gracia, el Señor es contigo. Bendita tú eres entre todas las mujeres, y bendito es el fruto de tu vientre, Jesús.
3: Santa María, Madre de Dios, ruega por nosotros pecadores, ahora y en la hora de nuestra muerte. Amén.
0: A vuestro rey he de crucificar, a lo cual los sumos sacerdotes respondieron, nosotros no tenemos más rey que el César.
1: Dios te salve María, llena eres de gracia, el Señor es contigo. Bendita tú eres entre todas las mujeres, y bendito es el fruto de tu vientre Jesús.
3: Santa María, Madre de Dios, ruega por nosotros pecadores, ahora y en la hora de nuestra muerte. Amén.
0: Entonces Pilato, queriendo calmar a la turba, lo entregó para ser crucificado.
1: Dios te salve María, llena eres de gracia, el Señor es contigo. Bendita tú eres entre todas las mujeres, y bendito es el fruto de tu vientre Jesús.
3: Santa María, Madre de Dios, ruega por nosotros pecadores, ahora y en la hora de nuestra muerte. Amén.
1: Gloria al Padre, al Hijo y al Espíritu Santo.
3: Como era en el principio, ahora y siempre, por los siglos de los siglos. Amén.
1: María, Madre de Gracia, Madre de Misericordia,
3: en la vida y en la muerte, ampáranos, Gran Señora.
0: Cuarto misterio doloroso. Jesús lleva la cruz a cuestas.
1: Padre nuestro que estás en el cielo, santificado sea tu nombre, venga a nosotros tu reino, hágase tu voluntad en la tierra como en el cielo.
3: Danos hoy nuestro pan de cada día, perdona nuestras ofensas, como también nosotros perdonamos a los que nos ofenden. No nos dejes caer en la tentación, y líbranos del mal. Amén.
0: Si alguien quiere venir en pos de mí, que renuncie a sí mismo.
1: Dios te salve María, llena eres de gracia, el Señor es contigo. Bendita tú eres entre todas las mujeres y bendito es el fruto de tu vientre Jesús.
3: Santa María, Madre de Dios, ruega por nosotros pecadores, ahora y en la hora de nuestra muerte. Amén.
0: Tome su cruz de cada día y sígame.
1: Dios te salve María, llena eres de gracia, el Señor es contigo. Bendita tú eres entre todas las mujeres y bendito es el fruto de tu vientre Jesús.
3: Santa María, Madre de Dios, ruega por nosotros pecadores, ahora y en la hora de nuestra muerte. Amén.
0: Y a él, llevando su cruz, lo condujeron al lugar llamado Gólgota.
1: Dios te salve María, llena eres de gracia, el Señor es contigo. Bendita tú eres entre todas las mujeres y bendito es el fruto de tu vientre Jesús.
3: Santa María, Madre de Dios, ruega por nosotros pecadores, ahora y en la hora de nuestra muerte. Amén.
0: En el camino, echaron mano de un cierto Simón de Cirene, obligándole a ir cargando la cruz detrás de Jesús.
1: Dios te salve María, llena eres de gracia, el Señor es contigo. Bendita tú eres entre todas las mujeres y bendito es el fruto de tu vientre Jesús.
3: Santa María, Madre de Dios, ruega por nosotros pecadores, ahora y en la hora de nuestra muerte. Amén.
0: Tomad sobre vosotros mi yugo y aprended de mí.
1: Dios te salve María, llena eres de gracia, el Señor es contigo. Bendita tú eres entre todas las mujeres y bendito es el fruto de tu vientre Jesús.
3: Santa María, Madre de Dios, ruega por nosotros pecadores, ahora y en la hora de nuestra muerte. Amén.
0: Que soy manso y humilde de corazón.
1: Dios te salve María, llena eres de gracia, el Señor es contigo. Bendita tú eres entre todas las mujeres y bendito es el fruto de tu vientre Jesús.
3: Santa María, Madre de Dios, ruega por nosotros pecadores, ahora y en la hora de nuestra muerte. Amén.
0: Y encontraréis reposo para vuestras almas, porque mi yugo es suave y mi carga ligera.
1: Dios te salve María, llena eres de gracia, el Señor es contigo.
4: Bendita tú eres entre todas las mujeres, y bendito es el fruto de tu vientre, Jesús.
3: Santa María, Madre de Dios, ruega por nosotros pecadores, ahora y en la hora de nuestra muerte. Amén.
0: Lo acompañaba una gran muchedumbre del pueblo y de mujeres que se lamentaban y lloraban por él.
4: Dios te salve María, llena eres de gracia, el Señor es contigo. Bendita tú eres entre todas las mujeres, y bendito es el fruto de tu vientre, Jesús.
3: Santa María, Madre de Dios, ruega por nosotros pecadores, ahora y en la hora de nuestra muerte. Amén.
0: Mas Jesús, volviéndose hacia ellas, les dijo: Hijas de Jerusalén, no lloréis por mí, sino por vosotras y vuestros hijos.
4: Dios te salve María, llena eres de gracia, el Señor es contigo. Bendita tú eres entre todas las mujeres, y bendito es el fruto de tu vientre, Jesús.
3: Santa María, Madre de Dios, ruega por nosotros pecadores, ahora y en la hora de nuestra muerte. Amén.
0: Porque si esto hacen con el leño verde, ¿qué no harán con el seco?
4: Dios te salve María, llena eres de gracia, el Señor es contigo. Bendita tú eres entre todas las mujeres, y bendito es el fruto de tu vientre, Jesús.
3: Santa María, Madre de Dios, ruega por nosotros pecadores, ahora y en la hora de nuestra muerte. Amén.
4: Gloria al Padre, al Hijo y al Espíritu Santo.
3: Como era en el principio, ahora y siempre, por los siglos de los siglos. Amén.
1: Sagrado Corazón de Jesús,
3: en vos confío.
0: Quinto misterio doloroso, la crucifixión de Jesús.
1: Padre nuestro que estás en el cielo, santificado sea tu nombre. Venga a nosotros tu reino. Hágase tu voluntad en la tierra como en el cielo.
2: Danos hoy nuestro pan de cada día. Perdona nuestras ofensas, como también nosotros perdonamos a los que nos ofenden. No nos dejes caer en la tentación y líbranos del mal. Amén.
0: Cuando llegaron al lugar llamado Calvario, lo crucificaron.
4: Dios te salve María, llena eres de gracia, el Señor es contigo. Bendita tú eres entre todas las mujeres y bendito es el fruto de tu vientre, Jesús.
3: Santa María, Madre de Dios, ruega por nosotros pecadores, ahora y en la hora de nuestra muerte. Amén.
0: Y Jesús dijo: Padre, perdónales porque no saben lo que hacen.
4: Dios te salve María, llena eres de gracia, el Señor es contigo. Bendita tú eres entre todas las mujeres y bendito es el fruto de tu vientre, Jesús.
3: Santa María, Madre de Dios, ruega por nosotros pecadores, ahora y en la hora de nuestra muerte. Amén.
0: Y uno de los bandidos crucificados con él le dijo: Jesús, acuérdate de mí cuando llegues a tu reino.
4: Dios te salve María, llena eres de gracia, el Señor es contigo. Bendita tú eres entre todas las mujeres y bendito es el fruto de tu vientre, Jesús.
3: Santa María, Madre de Dios, ruega por nosotros pecadores, ahora y en la hora de nuestra muerte. Amén.
0: Y Jesús le respondió: en verdad te digo, hoy estarás conmigo en el paraíso.
4: Dios te salve María, llena eres de gracia, el Señor es contigo. Bendita tú eres entre todas las mujeres y bendito es el fruto de tu vientre, Jesús.
3: Santa María, Madre de Dios, ruega por nosotros pecadores, ahora y en la hora de nuestra muerte. Amén.
0: Junto a la cruz de Jesús estaba de pie su madre y el discípulo que amaba.
4: Dios te salve María, llena eres de gracia, el Señor es contigo. Bendita tú eres entre todas las mujeres y bendito es el fruto de tu vientre, Jesús.
3: Santa María, Madre de Dios, ruega por nosotros pecadores, ahora y en la hora de nuestra muerte. Amén.
0: Jesús dijo a su madre: Mujer, he ahí a tu hijo. Y después dijo al discípulo: He ahí a tu madre.
4: Dios te salve María, llena eres de gracia, el Señor es contigo. Bendita tú eres entre todas las mujeres y bendito es el fruto de tu vientre, Jesús.
3: Santa María, Madre de Dios, ruega por nosotros pecadores, ahora y en la hora de nuestra muerte. Amén.
0: Y desde ese momento, el discípulo la recibió en su casa.
4: Dios te salve María, llena eres de gracia, el Señor es contigo. Bendita tú eres entre todas las mujeres y bendito es el fruto de tu vientre, Jesús.
3: Santa María, Madre de Dios, ruega por nosotros pecadores, ahora y en la hora de nuestra muerte. Amén.
0: Las tinieblas cubrieron toda la tierra y el velo del templo se rasgó en dos.
4: Dios te salve María, llena eres de gracia, el Señor es contigo. Bendita tú eres entre todas las mujeres y bendito es el fruto de tu vientre, Jesús.
3: Santa María, Madre de Dios, ruega por nosotros pecadores, ahora y en la hora de nuestra muerte. Amén.
0: Jesús, clamando con voz potente, dijo: Padre, en tus manos encomiendo mi espíritu.
4: Dios te salve María, llena eres de gracia, el Señor es contigo. Bendita tú eres entre todas las mujeres y bendito es el fruto de tu vientre, Jesús.
3: Santa María, Madre de Dios, ruega por nosotros pecadores, ahora y en la hora de nuestra muerte. Amén.
0: E inclinando la cabeza, entregó el espíritu.
4: Dios te salve María, llena eres de gracia, el Señor es contigo. Bendita tú eres entre todas las mujeres y bendito es el fruto de tu vientre, Jesús.
3: Santa María, Madre de Dios, ruega por nosotros pecadores, ahora y en la hora de nuestra muerte. Amén.
1: Gloria al Padre, al Hijo y al Espíritu Santo.
3: Como era en el principio, ahora y siempre, por los siglos de los siglos. Amén.
1: María, Madre de Gracia, Madre de Misericordia.
3: En la vida y en la muerte, ampáranos, Gran Señora.
1: Padre nuestro que estás en el cielo, santificado sea tu nombre. Venga a nosotros tu reino. Hágase tu voluntad en la tierra como en el cielo.
3: Danos hoy nuestro pan de cada día. Perdona nuestras ofensas, como también nosotros perdonamos a los que nos ofenden. No nos dejes caer en la tentación y líbranos del mal. Amén.
1: Dios te salve, María Santísima, templo y trono de la Santísima Trinidad, Virgen concebida sin la mancha del pecado original. Dios te salve, Reina y Madre de Misericordia, vida y dulzura y esperanza nuestra, Dios te salve. A ti llamamos los desterrados hijos de Eva, a ti suspiramos gimiendo y llorando en este valle de lágrimas. Ea pues, Señora abogada nuestra, vuelve a nosotros esos tus ojos misericordiosos, y después de este destierro muéstranos a Jesús, fruto bendito de tu vientre. Oh clemente, oh piadosa, oh dulce Virgen María, ruega por nosotros, Santa Madre de Dios, para que seamos dignos de alcanzar las promesas de nuestro Señor Jesucristo. Amén. Señor, ten piedad.
3: Señor, ten piedad.
1: Cristo, ten piedad.
3: Cristo, ten piedad.
1: Señor, ten piedad.
3: Señor, ten piedad.
1: Cristo, óyenos.
3: Cristo, óyenos.
1: Cristo, escúchanos.
3: Cristo, escúchanos.
1: Dios Padre Celestial, que eres Dios.
3: Ten piedad de nosotros.
1: Dios Hijo Redentor del mundo, que eres Dios.
3: Ten piedad de nosotros.
1: Espíritu Santo, que eres Dios.
3: Ten piedad de nosotros.
1: Santísima Trinidad, que eres un solo Dios.
3: Ten piedad de nosotros.
1: Santa María.
3: Ruega por nosotros.
1: Santa Madre de Dios.
3: Ruega por nosotros.
1: Santa Virgen de las Vírgenes.
3: Ruega por nosotros.
1: Madre de Jesucristo.
3: Ruega por nosotros.
1: Madre de la Divina Gracia.
3: Ruega por nosotros.
1: Madre Purísima.
3: Ruega por nosotros.
1: Madre Castísima.
3: Ruega por nosotros.
1: Madre Intacta.
3: Ruega por nosotros.
1: Madre Sin Mancha.
3: Ruega por nosotros.
1: Madre Amable.
3: Ruega por nosotros.
1: Madre del Buen Consejo.
3: Ruega por nosotros.
1: Madre del Creador.
3: Ruega por nosotros.
1: Madre del Salvador.
3: Ruega por nosotros.
1: Madre de la Iglesia.
3: Ruega por nosotros.
1: Virgen Prudentísima.
3: Ruega por nosotros.
1: Virgen Venerable.
3: Ruega por nosotros.
1: Virgen Digna de Alabanza.
3: Ruega por nosotros.
1: Virgen Poderosa.
3: Ruega por nosotros.
1: Virgen Misericordiosa.
3: Ruega por nosotros.
1: Virgen Fiel.
3: Ruega por nosotros.
1: Espejo de Justicia.
3: Ruega por nosotros.
1: Trono de la Sabiduría.
3: Ruega por nosotros.
1: Causa de nuestra alegría.
3: Ruega por nosotros.
1: Vaso espiritual.
3: Ruega por nosotros.
1: Vaso honorable.
3: Ruega por nosotros.
1: Rosa mística.
3: Ruega por nosotros.
1: Torre de David.
3: Ruega por nosotros.
1: Torre de marfil.
3: Ruega por nosotros.
1: Casa de oro.
3: Ruega por nosotros.
1: Arca de la Alianza.
3: Ruega por nosotros.
1: Puerta del cielo.
3: Ruega por nosotros.
1: Estrella de la mañana.
3: Ruega por nosotros.
1: Salud de los enfermos.
3: Ruega por nosotros.
1: Refugio de los pecadores.
3: Ruega por nosotros.
1: Consoladora de los afligidos.
3: Ruega por nosotros.
1: Auxilio de los cristianos.
3: Ruega por nosotros.
1: Reina de los ángeles.
3: Ruega por nosotros.
1: Reina de los patriarcas.
3: Ruega por nosotros.
1: Reina de los profetas.
3: Ruega por nosotros.
1: Reina de los apóstoles.
3: Ruega por nosotros.
1: Reina de los mártires.
3: Ruega por nosotros.
1: Reina de los confesores.
3: Ruega por nosotros.
1: Reina de las vírgenes.
3: Ruega por nosotros.
1: Reina de todos los santos.
3: Ruega por nosotros.
1: Reina concebida sin pecado original.
3: Ruega por nosotros.
1: Reina subida al cielo en cuerpo y alma.
3: Ruega por nosotros.
1: Reina del Santísimo Rosario.
3: Ruega por nosotros.
1: Reina de la Orden Capuchina.
3: Ruega por nosotros.
1: Reina de la Paz.
3: Ruega por nosotros.
1: Cordero de Dios que quitas el pecado del mundo.
3: Perdónanos, Señor.
1: Cordero de Dios que quitas el pecado del mundo.
3: Escúchanos, Señor.
1: Cordero de Dios que quitas el pecado del mundo.
3: Ten piedad y misericordia de nosotros.
1: Bajo tu amparo nos acogemos, Santa Madre de Dios. No desprecies las súplicas que te dirigimos en nuestras necesidades. Antes bien, líbranos de todos los peligros, oh Virgen gloriosa y bendita. Ruega por nosotros, Santa Madre de Dios.
3: Para que seamos dignos de alcanzar las promesas de nuestro Señor Jesucristo.
1: Recemos esta oración compuesta por el Padre Pío. Oh Jesús, destruye en mí todo lo que no sea de tu agrado y escribe tus dolores en mi corazón con el fuego de tu caridad. Apriétame fuertemente junto a ti, suave y eternamente, para que nunca te abandonen tus dolores. Que yo pueda reposar sobre tu corazón en los sufrimientos de la vida para conseguir de este modo mi recuperación. Que mi espíritu no tenga otro deseo que vivir a tu lado en el huerto. y saciarme de las penas de tu corazón. Que mi alma se llene de tu sangre y se alimente contigo con el pan de tus sufrimientos. Amén.

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0: En el nombre del Padre, y del Hijo, y del Espíritu Santo.
1: Amén.
0: El Señor esté con vosotros.
1: Y con tu espíritu.
0: Empezamos la Santa Misa dando gracias a Dios y pidiendo perdón por nuestros pecados. Yo confieso ante Dios Todopoderoso y ante vosotros, hermanos, que he pecado mucho de pensamiento, palabra, obra y omisión. Por mi culpa, por mi culpa, por mi gran culpa. Por eso ruego a Santa María, siempre Virgen, a los ángeles, a los santos y a vosotros, hermanos, que intercedáis por mí ante Dios nuestro Señor. Dios Todopoderoso tenga misericordia de nosotros, perdone nuestros pecados y nos lleve a la vida eterna.
1: Amén.
0: Señor, ten piedad.
1: Señor, ten piedad.
0: Cristo, ten piedad.
1: Cristo, ten piedad.
0: Señor, ten piedad.
1: Señor, ten piedad.
0: Oremos. Oh Dios, que has puesto la plenitud de la ley divina en el amor a ti y al prójimo, concédenos cumplir tus mandamientos para que merezcamos llegar a la vida eterna. Por nuestro Señor Jesucristo, tu Hijo, que vive y reina contigo en la unidad del Espíritu Santo y es Dios por los siglos de los siglos.
1: Amén. Lectura del libro del Eclesiastés. Todo tiene su momento, y cada cosa su tiempo bajo el cielo. Tiempo de nacer, tiempo de morir, tiempo de plantar, tiempo de arrancar, tiempo de matar, tiempo de sanar, tiempo de destruir, tiempo de construir, tiempo de llorar, tiempo de reír, tiempo de hacer duelo, tiempo de bailar, tiempo de arrojar piedras, tiempo de recogerlas, tiempo de abrazar, tiempo de desprenderse, tiempo de buscar, tiempo de perder, tiempo de guardar, tiempo de arrojar, tiempo de rasgar, tiempo de coser, tiempo de callar, tiempo de hablar, tiempo de amar, tiempo de odiar, tiempo de guerra, tiempo de paz. ¿Qué saca el obrero de sus fatigas? Comprobé la tarea que Dios ha encomendado a los hombres para que se ocupen en ella. Todo lo hizo bueno a su tiempo, y les proporcionó el sentido del tiempo. Pero el hombre no puede llegar a comprender la obra que hizo Dios, de principio a fin. Palabra de Dios.
0: Te alabamos, Señor.
1: Bendito el Señor, mi alcázar.
0: Bendito el Señor, mi alcázar.
1: Bendito el Señor, mi roca, mi bienhechor, mi alcázar. Baluarte donde me pongo a salvo, mi escudo y refugio.
0: Bendito el Señor, mi alcázar.
1: Señor, ¿qué es el hombre para que te fijes en él? ¿Qué los hijos de Adán para que pienses en ellos? El hombre es igual que un soplo, sus días una sombra que pasa.
0: Bendito el Señor, mi alcázar.
1: Aleluya, aleluya, aleluya.
0: Aleluya, aleluya, aleluya.
1: El Hijo del Hombre ha venido a servir y dar su vida en rescate por muchos.
0: Aleluya, aleluya, aleluya, aleluya. El Señor esté con vosotros.
1: Y con tu espíritu.
0: Lectura del Santo Evangelio según San Lucas.
1: Gloria a ti, Señor.
0: Una vez que Jesús estaba orando solo, lo acompañaban sus discípulos y les preguntó, ¿quién dice la gente que soy yo? Ellos contestaron, unos que Juan el Bautista, otros que Elías, otros dicen que ha resucitado uno de los antiguos profetas. Él les preguntó, ¿y vosotros? ¿Quién decís que soy yo? Pedro respondió, el Mesías de Dios. Él les prohibió terminantemente decírselo a nadie, porque decía, el Hijo del Hombre tiene que padecer mucho, ser desechado por los ancianos, sumos sacerdotes y escribas, ser ejecutado y resucitar al tercer día. Palabra del Señor.
1: Gloria a ti, Señor Jesús.
0: Nuestro Señor hace una encuesta. Le pregunta a sus discípulos, ¿qué son los que están con la gente? ¿Qué dice la gente que soy yo? Dan una respuesta que no es mala, ¿no? Es decir, no dicen eres un mentiroso o eres un agitador político. dan una respuesta mala, pero no es la respuesta correcta. Entonces les pregunta que quién es él para ellos. Y esa es la pregunta que nos hace a cada uno de nosotros. Hay un hilo de oro que teje dos piezas de tela. Una pieza de tela soy yo, la otra pieza de tela es Jesús. Y hay un hilo de oro. Yo creo que todos sabemos cómo se teje manualmente. Hay una puntada que se da por encima y hay una puntada que se da por debajo. Tú ves la de arriba, no ves la de abajo. Recuerdo una novela de Graham Greene, aquel escritor converso, entre otras cosas extraordinarias, tiene una sobre la persecución a los sacerdotes en el México revolucionario, El poder y la gloria. Pero esta a la que me refiero se titula El revés de la trama. Y explica esto en una novela, explica esto. Tú ves la puntada de arriba, luminosa, dorada, bella. ¿Cuál es la puntada de arriba? Has rezado y te han escuchado inmediatamente. Tienes buena salud. Tienes un trabajo. Una familia más o menos correcta y buena. Bien, esa es la puntada de arriba. Te está uniendo tu tela a la de Jesús. Pero luego, en la medida en que entra en tu tela, desaparece. No ha desaparecido, ha desaparecido a tu vista. Va por debajo hasta que vuelve a aparecer. Esa puntada, ese hilo que va por debajo, es cuando enfermas,

0: otras cosas buenas, y luego se vuelve a esconder. Así se cose dos piezas de tela. Lo que no tienes que hacer nunca es cortar el hilo. Es decir, lo que no tienes que hacer nunca es dejar de confiar en Dios. De tal forma que tú, cuando te pregunte Jesús, ¿quién soy yo para ti? Tú tienes que decir, tú eres mi hilo de oro, Señor. Tú eres el que me sostiene en la vida. Tú eres aquel por el que mi vida tiene sentido. Tú eres mi esperanza, tú eres mi consuelo. Señor, sin ti estaría solo y perdido como un pedazo de tela vieja que ya no sirve para nada, pero que tú, con ese hilo de oro de tu amor, me has unido a ti. La fórmula que aprendemos, que es correcta, nos dice, ¿quién es Jesús? Dios, el Salvador. Es correcta. ¿Quién es Jesús para mí? Mi Salvador. El Salvador es mi Salvador. ¿Cuándo? ¿Cuándo? ¿Cuando el hilo de oro era visible? Sí. Pero seguía siendo hilo de oro cuando era invisible, no entendía, sufría. Pero estaba esperando a volver a aparecer para atarme a él. Y lo único que tenía que dejarle hacer a él era que me cosiera a él. Aceptar el no entender, aceptar el misterio. Y para eso solo es necesaria una cosa, la humildad de aceptar que Dios es Dios y tú no. ¿Quién es Dios para mí? Mi Salvador. En lo bueno y en lo malo, es mi Salvador. Déjate salvar por Jesús. No dudes de que hay un hilo de oro que te une a él, aunque a veces ese hilo haya desaparecido. Da la vuelta a la trama. Da la vuelta a los dos tejidos y verás que existe, que nunca te había abandonado, que siempre estaba contigo, aunque te pareciera que estaba muy lejos. Hay un pasaje precioso en una bellísima obra, un bellísimo libro, El peregrino ruso. Al final de la vida, el peregrino con Jesús contempla la vida. Y el peregrino le dice a Jesús, fíjate, en esta etapa de mi vida hay siempre cuatro huellas de pies, los dos míos y los dos tuyos. Pero en esta otra etapa solo hay dos huellas de pies y era la etapa más dura de mi vida. ¿Dónde estabas? Y le contesta Jesús, fíjate, ¿de quién son esas huellas? Son las mías. Yo te llevaba en brazos. Nunca dudes del amor de Dios, aunque el hilo de oro esté en ese momento en el revés de la trama. Que así sea. Elevamos nuestras súplicas al Señor. Pedimos por la Santa Iglesia de Dios, por el Santo Padre, roguemos al Señor.
1: Te rogamos, óyenos.
0: Por la paz en la patria de Jesús, roguemos al Señor.
1: Te rogamos, óyenos.
0: Por los enfermos, por todas las personas que conocemos y queremos, roguemos al Señor.
1: Te rogamos, óyenos.
0: Por nuestros bienhechores, de una forma especial por los que nos ayudan en el seminario, roguemos al Señor.
1: Te rogamos, óyenos.
0: Acoge Dios Todopoderoso las súplicas de tu pueblo que confía en tu amor. Te lo pedimos por Jesucristo nuestro Señor.
1: Amén.
0: Bendito seas, Señor, por este pan, fruto de la tierra y del trabajo del hombre, que recibimos de tu generosidad y ahora te presentamos. Él será para nosotros pan de vida.
1: Bendito seas por siempre, Señor.
0: Bendito seas, Señor, por este vino, fruto de la vid y del trabajo del hombre, que recibimos de tu generosidad y ahora te presentamos. Él será para nosotros bebida de salvación.
1: Bendito seas por siempre, Señor.
0: Orad, hermanos, para que este sacrificio mío y vuestro sea agradable a Dios Padre Todopoderoso.
1: El Señor reciba de tus manos este sacrificio para alabanza y gloria de su nombre, para nuestro bien y el de toda su santa Iglesia.
0: Recibe, Señor, en tu bondad las ofrendas de tu pueblo, para que cuanto creemos por la fe, lo alcancemos por el sacramento celestial, por Jesucristo nuestro Señor.
1: Amén.
0: El Señor esté con vosotros.
1: Y con tu espíritu.
0: Levantemos el corazón.
1: Lo tenemos levantado hacia el Señor.
0: Demos gracias al Señor nuestro Dios.
1: Es justo y necesario.
0: En verdad es justo y necesario. Es nuestro deber y salvación darte gracias siempre y en todo lugar, Señor Padre Santo, Dios Todopoderoso y Eterno, por Cristo Señor nuestro, porque con amor celebramos su muerte, con fe viva proclamamos su resurrección y con firme esperanza anhelamos su venida gloriosa. Por eso con los santos y todos los ángeles te alabamos proclamando sin cesar, Santo, Santo,
1: Santo es el Señor Dios del universo.
0: Llenos están el cielo y la tierra de tu gloria. Hosanna en el cielo. Bendito el que viene en nombre del Señor. Hosanna en el cielo. Santo eres en verdad, Señor, fuente de toda santidad. Por eso te pedimos que santifiques estos dones con la efusión de tu Espíritu, de manera que sean para nosotros cuerpo y sangre de Jesucristo nuestro Señor, el cual, cuando iba a ser entregado a su pasión, voluntariamente aceptada, tomó pan. Dándote gracias, lo partió y lo dio a sus discípulos, diciendo: Tomad y comed todos de él, porque esto es mi cuerpo, que será entregado por vosotros. Del mismo modo, acabada la cena, tomó el cáliz. Dándote gracias de nuevo, lo pasó a sus discípulos, diciendo: Tomad y bebed todos de él, porque este es el cáliz de mi sangre, sangre de la alianza nueva y eterna, que será derramada por vosotros y por muchos para el perdón de los pecados. Haced esto en conmemoración mía. Este es el sacramento de nuestra fe.
1: Anunciamos su muerte, proclamamos su resurrección. Ven, Señor Jesús.
0: Así pues, Padre, al celebrar ahora el memorial de la muerte y resurrección de tu Hijo, te ofrecemos el pan de vida y el cáliz de salvación y te damos gracias porque nos haces dignos de servirte en tu presencia. Te pedimos humildemente que el Espíritu Santo congregue en la unidad a cuantos participamos del cuerpo y sangre de Cristo. Acuérdate, Señor, de tu Iglesia extendida por toda la tierra, con el Papa León, con nuestro obispo Vincenzo y todos los pastores que cuidan de tu pueblo, llévala a su perfección por la caridad. Acuérdate también de nuestros hermanos que durmieron en la esperanza de la resurrección, de Beatriz, Ignacio, los difuntos de la familia Urrutia Graniel y por las almas del purgatorio. Admíteles a contemplar la luz de tu rostro. Ten misericordia de todos nosotros, así con María, la Virgen Madre de Dios, su esposo San José, los apóstoles y cuantos vivieron en tu amistad a través de los tiempos, merezcamos por tu Hijo Jesucristo compartir la vida eterna y cantar tus alabanzas. Por Cristo, con Él y en Él, a ti, Dios Padre Omnipotente, en la unidad del Espíritu Santo, todo honor y toda gloria por los siglos de los siglos.
1: Amén.
0: Llenos de agradecimiento al Dios Todopoderoso, que siempre está pendiente de nosotros, aunque a veces no le veamos, le decimos: Padre nuestro que estás en el cielo, santificado sea tu nombre. Venga a nosotros tu reino. Hágase tu voluntad en la tierra como en el cielo. Danos hoy nuestro pan de cada día. Perdona nuestras ofensas, como también nosotros perdonamos a los que nos ofenden. No nos dejes caer en la tentación y líbranos del mal. Líbranos, Señor, de todos los males. Concédenos la paz en nuestros días, para que, ayudados por tu misericordia, vivamos siempre libres de pecado y protegidos de toda perturbación, mientras esperamos la gloriosa venida de nuestro Salvador Jesucristo.
1: Tuyo es el reino, tuyo el poder y la gloria por siempre, Señor.
0: Señor Jesucristo, que dijiste a tus apóstoles: la paz os dejo, mi paz os doy. No tengas en cuenta nuestros pecados, sino la fe de tu Iglesia. Conforme a tu palabra, concédele la paz y la unidad. Tú que vives y reinas por los siglos de los siglos.
1: Amén.
0: La paz del Señor esté siempre con vosotros.
1: Y con tu espíritu.
0: Daos unos a otros la paz. Cordero de Dios, que quitas el pecado del mundo, ten piedad de nosotros. Cordero de Dios, que quitas el pecado del mundo, ten piedad de nosotros. Cordero de Dios, que quitas el pecado del mundo, danos la paz. Este es el Cordero de Dios que quita el pecado del mundo. Dichosos los llamados a esta cena. Señor, no soy digno de que entres en mi casa, pero una palabra tuya bastará para sanarme.
2: Creo, Jesús mío, que estás realmente presente en el Santísimo Sacramento del altar. Te amo sobre todas las cosas y deseo recibirte dentro de mi alma. Pero como ahora no puedo comulgar, ven al menos espiritualmente a mi corazón. Y como si ya te hubiese recibido, te abrazo y me uno del todo a ti. Señor, no permitas que me aparte de ti. Amén.

0: Oremos. Señor, apoya bondadoso con tu ayuda continua a los que alimentas con tus sacramentos, para que consigamos el fruto de la salvación en los sacramentos y en la vida diaria, por Jesucristo nuestro Señor.
1: Amén.
0: El Señor esté con vosotros.
1: Y con tu espíritu.
0: La bendición de Dios Todopoderoso, Padre, Hijo y Espíritu Santo, descienda sobre vosotros.
1: Amén.
0: Podéis ir en paz.
1: Demos gracias a Dios.
0: San Miguel Arcángel, defiéndenos en la lucha. Sé nuestro amparo contra la perversidad y asechanzas del demonio. Que Dios manifieste sobre él su poder, es nuestra humilde súplica. Y tú, oh príncipe de la milicia celestial, con el poder que Dios te ha conferido, arroja al infierno a Satanás y a los demás espíritus malignos que vagan por el mundo para la perdición de las almas. Amén. Dios te salve, reina y madre de misericordia, vida, dulzura, esperanza nuestra, Dios te salve. A ti llamamos los desterrados hijos de Eva, a ti suspiramos, gimiendo y llorando en este valle de lágrimas. Ea pues, Señora, abogada nuestra, vuelve a nosotros esos tus ojos misericordiosos, y después de este destierro, muéstranos a Jesús, fruto bendito de tu vientre. Oh clementísima, oh piadosa, oh dulce y siempre Virgen María, ruega por nosotros, Santa Madre de Dios, para que seamos dignos de alcanzar las promesas de nuestro Señor Jesucristo.
1: Amén.
0: Jesús, me fío de ti, te quiero, te adoro, te doy gracias, te pido perdón, te pido gracias, me ofrezco a ti como María. Amén. San Carlo Acutis,
1: ruega por nosotros.
0: San Francisco de Asís,
1: ruega por nosotros.
0: Ave María Purísima,
1: sin pecado concebida.

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4: Oración por la paz. Señor Jesús, tú eres nuestra paz. Mira nuestra patria dañada por la violencia y dispersa por el miedo y la inseguridad. Consuela el dolor de quienes sufren. Da acierto a las decisiones de quienes nos gobiernan. Toca el corazón de quienes olvidan que somos hermanos y provocan sufrimiento y muerte. Dales el don de la conversión. Protege a las familias, a nuestros niños, adolescentes y jóvenes, a nuestros pueblos y comunidades, que como discípulos misioneros tuyos, ciudadanos responsables, sepamos ser promotores de justicia y de paz, para que en ti nuestro pueblo tenga vida digna. Amén. Santa María de Guadalupe, Reina de la Paz, ruega por nosotros.
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2: ¿Qué tal? Muy buenos días, bienvenidos a su programa Qué Padre Amanecer de este viernes 25 de septiembre de 2026. Les saluda el Padre Juan Carlos López a través de los micrófonos de Radio Guadalupana, la alegría del Evangelio. Hoy desde la cabina de Radio Guadalupana. Con el gusto de siempre de encontrarme con ustedes a través del 1560 de AM, de www.radiogualupana.com, de la aplicación para su celular, su tablet o cualquier otra plataforma desde la que por internet usted nos pueda estar sintonizando. Muy buenos días también a quienes nos ven a través de la transmisión de Facebook. Y saludamos a Dianita, a Diana, que está hoy en los controles aquí con nosotros, a Karen también, que está aquí en los controles, y a Mar, que está también aquí acompañando a su mamá, ¿verdad? Y bueno, pues hoy es viernes, hoy la temperatura ya no es tan fresca, sigue siendo muy agradable, una máxima de 28 grados centígrados que los vamos a ir alcanzando ahí por ahí de las 4 o 5 de la tarde con probabilidad de lluvias a mediodía. Tengo entendido que ayer allá para el valle, para las torres, para toda esa zona se soltó un aguacerazo bastante fuerte allá para Tierra Nueva, toda esa zona en la tarde-noche sí llovió muy muy fuerte, ¿verdad? Para este lado de la ciudad, no, ayer no nos cayó lluvia, pero bueno, pues está pronosticada la probabilidad de lluvia para esta zona hoy a mediodía, ¿verdad? El fin de semana las temperaturas serán un poquito más altas, pero bueno, igual muy, muy agradables, ¿verdad? Entonces, bueno, pues vamos a disfrutar el día que el Señor nos regala. Y ya hoy oyeron muchos cantos antes de que yo llegara, como 3 o 4 cantos. Pensaron entonces que ya nos sirvan de oración de esta mañanita. Son ya 7:27 de la mañana. ¿Cómo ven si nos vamos a las noticias del día de hoy?
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2: Primer ministro húngaro Peter Magyar visita por primera vez al Papa León. París se prepara para recibir a León XIV, más de 500,000 de personas en una misa. De hecho, ya llegó a Francia. ¿Quiénes son los que se curan en Lourdes? Las personas detrás de la sanación milagrosa. Bueno, pues por primera vez el primer ministro húngaro Peter Magyar visita al Papa León XIV, que desde hace unos meses es el primer ministro húngaro y fue recibido por el Papa León en el Palacio Apostólico, ¿verdad? Y como es costumbre, pues compartieron ahí regalos mutuos, ¿verdad? El Papa le entregó unas esculturas, y bueno, pues algunas otras cosas que se intercambiaron. Vamos a escuchar esta nota de Rom Reports.
3: Peter Magyar, desde hace unos meses primer ministro húngaro, fue recibido por el Papa León XIV en el Palacio Apostólico. El Vaticano informó que expresaron satisfacción por las buenas relaciones bilaterales y por la contribución de la Iglesia a la vida del país. También hablaron de temas de interés común, como la educación, la actualidad internacional y los conflictos en Ucrania y Medio Oriente. Ambos expresaron su compromiso en la promoción de la paz. Magyar estuvo acompañado por su familia y su equipo de gobierno. Como regalo, llevó al Papa la primera edición estadounidense de las memorias del cardenal Joseph Mincenzi y una transcripción caligráfica manuscrita del discurso radiofónico del Papa Pío XII el 10 de noviembre de 1956. El primer ministro dijo que ambos obsequios transmiten un mensaje de libertad, dignidad y paz. Por su parte, León entregó una réplica de una escultura que hay en la Basílica de San Pedro, que representa la providencia divina en el día a día, y un libro sobre los palacios apostólicos.
2: Bueno, pues ahí está la visita del primer ministro húngaro, Péter Magyar, ¿verdad? Ya con el intercambio de regalos que se hicieron, bueno, que nada más dice que le regaló el Papa León al primer ministro. No nos platican quién, no, aquí están los regalos, sí. Como regalo le llevó al Papa la primera edición estadounidense de las memorias del cardenal Joseph Mitz, no sé qué se pide, y una transcripción caligráfica manuscrita del discurso radiofónico del Papa Pío. Miren por qué lo tenía él. Pero qué interesante. Bueno, para los que les llaman la atención los signos, estos signos históricos, ¿verdad? Muy bien. Bueno, pues París se prepara para recibir al Papa León, que si no me equivoco ya llegó, ¿verdad? De hecho, incluso ya tuvieron el encuentro privado, Macron y el Papa León ahí en Francia. Pero vamos a escuchar lo que eran los preparativos de lo que ya es una realidad, la visita del Papa León, donde va a haber una misa de más de 500,000 de personas. Dicen que París es la cuna del laicismo, ¿verdad?, por las políticas y las vivencias. Después de 18 años que no había habido una visita papal, vuelve un papa a París. La última vez fue con Benedicto XVI y luego anterior a él, pues Juan Pablo II, ¿verdad? Vamos a escuchar, Juan Pablo II hace 48 años, creo fue. Hace 18 años Benedicto y ahora vuelve Papa León. Vamos a escuchar.
4: Se espera que alrededor de 1,000,000 de personas asistan a los distintos actos previstos en París este fin de semana durante la visita del Papa León XIV a la Ciudad del Amor. El arzobispo Loren Ulrich ha expresado su entusiasmo por dar la bienvenida al pontífice. Quiero reiterar mi alegría por este viaje, por nuestra diócesis y por cada uno de nosotros, y mi invitación a que participemos juntos en la bienvenida al Santo Padre. En el Stade de France, más de 80,000 jóvenes católicos y no católicos participarán junto al Papa León XIV en una vigilia de oración.
5: Por eso esperamos del Papa una palabra de aliento, un mensaje que impulse a los jóvenes a emprender esta misión de compartir la paz y la alegría que nacen de la fe en Jesucristo. Estarán presentes tanto colegios católicos como colegios públicos. También sé que muchos jóvenes han querido invitar amigos que no están bautizados. Han querido invitar amigos judíos, musulmanes, sijes, budistas e hindúes, porque conviven con ellos durante todo el año y querían compartir este momento tan importante con ellos.
4: La Archidiócesis de París ha registrado 600,000 asistentes para la misa que el Papa León celebrará el sábado en la Plaza de la Concordia, en los Campos Elíseos. Un coro formado por 1,000 cantantes de todo el país acompañará la celebración musicalmente. Es un símbolo muy bonito, especialmente porque los coros diocesanos movilizan a personas muy comprometidas. También espero que esta iniciativa tenga un efecto positivo después de la misa y ayude a apoyar o revitalizar la actividad de los coros diocesanos. La visita del Papa a Francia contará con la participación de 3,000 sacerdotes, 17,000 voluntarios, 2,500 periodistas acreditados, 15,000 policías y miembros de las Fuerzas Armadas y 6,500 personas encargadas de distribuir la comunión. La visita del Papa cuenta con un presupuesto de 27,000,000 de euros, financiado principalmente mediante regalos y donaciones.
2: Bueno, mire, pues ahí está la numeralia de este fin de semana. La visita del Papa a Francia contará con la participación de 3,000 sacerdotes, 17,000 voluntarios, 2,500 periodistas acreditados, 15,000 policías y miembros de las Fuerzas Armadas, 6,500 personas encargadas de distribuir la comunión, ministros extraordinarios de la Eucaristía, de la comunión, perdón, y la visita del Papa cuenta con un presupuesto de 27,000,000 de euros, ¿verdad? Vamos a ver, el euro está como a 22 pesos, vamos a ver cuánto está costando este fin. Creo que nomás es un fin de semana, 27, 1, 2, 3, 4, 5, 6, ahí puse 270, por 22. Ay, caray. 594 millones de pesos. No, sí, pocos católicos, pero con dinero allá en Francia. Entonces, eso es lo que cuesta la visita, pero pues todo lo que implica, pero también la derrama económica que genera esta visita del Papa allá a Francia. Muy bien, y como última noticia, seguimos hablando de lo que sucede en Lourdes, Francia, ¿verdad? ¿Quién se cura en Lourdes? Las personas detrás de las sanaciones milagrosas. Vamos a escuchar.
5: El movimiento de la curación de Antonia Racco como milagrosa el año pasado elevó a 72 el número de sanaciones extraordinarias del santuario de Lourdes. Pero, ¿qué casos han sido los más llamativos? ¿Cuál es el perfil del curado? En primer lugar, los milagros en Lourdes tienen mayor facilidad de ocurrir sobre mujeres, en una proporción de 4 sobre cada 5. El perfil mayoritario es mujer francesa que sufre de tuberculosis. Sin embargo, conforme van pasando las décadas, las patologías van cambiando y cada vez se van declarando menos milagros. El último ha sido el mencionado de Antonia Racco. Nos lo cuenta el médico encargado en la Oficina de Constatación de Milagros.
6: Mrs. Antonia Racco.
7: Antonia Racco padece esclerosis lateral primaria, que como es lógico, pues es una enfermedad muy grave, ya que se trata de una enfermedad neurodegenerativa. Es del mismo tipo que la esclerosis lateral amiotrófica. Pertenece a la misma familia de enfermedades. Es muy grave y, pues tristemente, conduce a la muerte. Esta noticia llegó de forma totalmente inesperada esta mañana. Ella presenta un cuadro clínico muy grave, pues que ahora conoce todo el mundo.
5: De hecho, en lo que llevamos de siglo, solo 2 personas han sido curadas sin explicación médica, aunque sí se hayan declarado milagros 4 casos del siglo pasado. Y por el otro lado, solo en el año 1858, cuando comenzaron las apariciones de Lourdes, ocurrieron 7 milagros, todos reconocidos en 1862. Es decir, el 10% de todos los milagros del santuario ocurrieron el mismo año. Otro fenómeno que está produciendo la fama de Lourdes es que los milagros se están internacionalizando. De los últimos 10 curados, 7 son extranjeros y 3 franceses. Aún así, el total sigue reflejando una amplia mayoría de curaciones nacionales, superando el 75% de milagros franceses. En cuanto a las enfermedades, el 40% de los milagros han ocurrido sobre enfermos de tuberculosis. Esto tiene sentido, ya que la llamada peste blanca hacía estragos en una Europa que no encontraría una cura hasta mediados del siglo XX. Sin embargo, hay unas enfermedades que parecen incompatibles con los milagros. Ni en los registros de Lourdes ni en los de ningún otro santuario se registra ninguna curación de una persona con síndrome de Down o con autismo.
6: This is my observation today.
7: Esta es mi opinión y mi conclusión es que, por lo general, en los sucesos que consideramos milagros, a los que les damos la etiqueta de milagro, siempre se respetan las leyes de la naturaleza. Dios, según mi impresión, aunque quizá algún día me equivoque, aunque puede hacer lo que quiera, por lo general, respeta las leyes que él mismo ha establecido para la naturaleza.
5: A pesar de esto, Lourdes concentra más curaciones médicamente verificadas y reconocidas por la Iglesia que cualquier otro santuario del mundo. No porque allí las curaciones sean siempre más frecuentes, sino porque es el único lugar con una estructura médica capaz de documentarlas y someterlas a escrutinio.
2: Bueno, pues ahí está. Los rasgos o las situaciones. Fíjense, yo pensaba, realmente tenía la idea de que había muchos más sucesos milagrosos en Lourdes, pero lo que nos cuenta la nota, pues el bloque grande de milagros sucedió hace algunos años, en 1858, ¿verdad? Es el número grande de milagros, ¿verdad? Pero bueno, son ya las 7:39 de la mañana. Vamos a una pausa y regresamos.
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0: 7:44 de la mañana. Estamos ya de regreso aquí en su programa Qué Padre Amanecer. Gracias por continuar con nosotros. O si usted apenas está uniendo a la transmisión, bueno, pues bienvenido, ¿verdad? 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Pues está la kermés del seminario este próximo sábado y domingo, que son 26 y 27 de septiembre. Entrada libre, la temática es vaquera. Y hay diferentes eventos, ¿verdad? El sábado empiezan desde las 3 de la tarde con el show de charros. Después un grupo norteño, Región Cero. Después a las 5 los Vagos de Juárez. A las 6 tributo a Juan Gabriel. A las 7:15 Nueva Sangre. Y el sábado a las 9 la Sonora Escándalo, ¿verdad? Es la que va a estar ahí animando el sábado, es la que cierra. Y luego cierran, el domingo cierran los Cadetes de Linares, ¿verdad? Si usted le gusta, cierran ellos el domingo a las 8 de la noche. A las 7 anteriormente va a estar la Sensual Sonora, Diligencia de la Sierra, Cocktail Life Music, Grupo Indefinidos y la Voz Bravía de Yareli y Mariachi, ¿verdad? Y su mariachi. Pues ahí está, eso es el programa de espectáculos de la Kermés 26 y 27 de septiembre, este fin de semana ahí en el seminario. Muy bien, y hoy 25 de septiembre el santoral, el santoral nos presenta, déjeme ver, aquí lo tenía ya, la vida de, ¿qué es hoy 25? San Sergio de Radonés. ¿Sí, verdad, Dianita? Muy bien, vamos a escuchar la vida de este hombre santo.
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2: Hoy 25 de septiembre conmemoramos a San Sergio de Radonés. Es uno de los santos más venerados en toda Rusia. Nació en el año de 1319 en la familia de los muy distinguidos nobles y piadosos Cirilo y María. Desde muy temprana edad, Bartolomé, nombre con el que fue bautizado, deseaba consagrar toda su vida al servicio de Dios. Sin embargo, sus padres por mucho tiempo desaprobaron que su hijo se entregara a la vida monástica. Solo un poco antes del deceso de sus padres, San Sergio

0: los hábitos. San Sergio no pasaba ninguna hora del día en vano o en la ociosidad. Combinaba sabiamente la oración y el trabajo, el canto de los salmos y la lectura de los libros sagrados. Cada vez más iba en aumento su erudición y cada día de su vida se acercaba más y más a Cristo. Pese a que San Sergio no lo buscara, por todas las ciudades cercanas y lejanas se propagó el rumor de que en el bosque de Radonés vivía un extraordinario hombre muy devoto. Muy pronto el santo comenzó a rodearse de personas ansiosas por ser salvadas bajo su guía. San Sergio, por el deseo insistente de sus discípulos, se convierte en sacerdote y superior del monasterio fundado por él mismo. La dirección del monasterio no le atraía mucho a San Sergio, más bien le agobiaba. Cuando al convento llegó la discordia y ante el intento de sublevación de algunos monjes en contra de su superior, San Sergio abandonó el monasterio, estableciéndose en la espesura del bosque. Solo después de 3 o 4 años, ante la intervención del padre Alejo de Moscú, regresó San Sergio a su convento. San Sergio falleció el 25 de septiembre del año 1392. Antes de su muerte, dispuso a los hermanos, ante todo, preservar con rigurosidad la fidelidad a la ortodoxia de la fe. El santo encomendó también preservar la vida en comunión, la pureza espiritual y corporal, alejarse de los malos deseos, la abstención en la comida y la bebida, tener la aplicación hacia la humildad y el peregrinaje. También en este día 25 de septiembre la Iglesia recuerda a San Cleofás, discípulo del Señor, San Aunario de Auxerre, Beato Jesús Ita Miranda y también a los Beatos Pedro José Bengoa y Pablo María Leos.
1: Pues ahí está. Oyeron, no sé si se fijaron en la parte que dijo, no entregaba ninguna hora del día a la ociosidad. No tenía smartphone. Es que antes no había tantos distractores como ahora, ¿verdad? Vivían en la naturaleza y pues ahí cuando anda uno en el cerro es más fácil pensar en Dios, ¿verdad? Y en todo, pero aquí no se crea, no, pues claro que era de su compromiso, porque siempre, flojo siempre ha habido, ¿eh? Flojo siempre ha habido, ¿eh? Quienes pierdan o perdamos el tiempo, siempre ha habido, ¿verdad? Pero yo creo que ahí sí está la clave de la santidad, ¿verdad? En aprovechar el tiempo, o al menos de no ser tan pecadores, ¿verdad? En aprovechar el tiempo. Decía un santo padre de la iglesia, o un padre del desierto, no me acuerdo quién, que la ociosidad es madre de muchos vicios, de manera especial de la gula o de la lujuria, ¿verdad? Quien no tiene nada que hacer, o nomás está pensando tonterías, o nomás está viendo qué come. Y yo soy de los que nomás está viendo qué come. Entonces, por eso hay que aprovechar el tiempo, porque no tener tiempo ni para comer, ¿verdad? Pero sí, yo creo que sí, una clave importante de la santidad está en saber aprovechar nuestro tiempo en cosas santas, ¿verdad? En cosas de provecho. Muy bien, 7:51 de la mañana, tenemos tiempo de irnos a nuestra capsulita de viernes conyugal. Vámonos a nuestro tema del día de hoy.
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1: Una pareja formada por Ana y... ahorita nos aparece el nombre, se me olvidó el nombre de su esposo. Nos comparten cuál fue el secreto o su secreto para vencer, para salir adelante en medio de una crisis. Esta pareja enfrentó agotamiento, soledad y expectativas totalmente diferentes respecto a la vida matrimonial. Una experiencia decisiva les demostró que el amor duradero no es una aventura romántica, sino una decisión que tomamos cada día. Repito esta última parte. El amor duradero, incluso por lo tanto verdadero, no es una aventura romántica, sino una decisión que tomamos cada día. La infancia de Ana, la mujer de esta pareja, estaba llena de los aromas del bosque, los prados y la recolección de hongos en otoño. Creció en el campo junto a su hermano, 11 años menor que ella. Recuerda con alegría la calidez de su familia multigeneracional y la extraordinaria bondad de su abuela, quien le dedicaba gran parte de su tiempo. Fue precisamente su abuela quien le inculcó la pasión por el baile, ya que le contaba y le mostraba cómo se divertían antaño al son de la armónica y el violín. Ana Deseaba tanto que su futuro esposo compartiera su pasión, que con oso propósito hizo la peregrinación a Jasnagora nada menos que 3 veces. Estaba en su segundo año de la carrera de filología polaca cuando conoció a Jarek, un estudiante de cuarto año de la Facultad de Ingeniería, en la residencia de estudiantes. Él había ido a visitar a una amiga para mostrar unas diapositivas de sus expediciones a las montañas. Recuerda Ana que de Jarek le cautivó su curiosidad, su valentía y el hermoso polaco que hablaba. Y cuando Jarek la vio, dijo o ella o ninguna. Cautivado por la autenticidad, la inocencia y la sinceridad que resplandecía en su rostro, de inmediato, con cierta resignación, llegó a la conclusión de que si no la conquistaba, probablemente tendría que ingresar a un convento, como si ser sacerdote fuera fruto de una decepción, ¿verdad? Se ofreció a acompañarla a casa. Apenas 2 semanas después, Ana ya estaba convencida de que él era su futuro esposo, ¿verdad? A ambos les urgía agarrar ya pareja, ¿va? Probablemente bastante bien, ya que acabó de ganar un concurso. Ah, esperen. Ambos provenían de familias creyentes, hablaban mucho sobre la fe, pero para Ana también era muy importante el baile, sin el cual no se imaginaba la vida. Cuando le preguntó a Jarek cómo se le daba el baile, su respuesta superó todas sus expectativas. Le dijo probablemente bastante bien, ya que acabo de ganar un concurso de bailes de salón. Desde entonces, el baile ha sido para ellos una fuente constante de alegría, confianza y conexión mutua. Ellos se casaron en 1993. Poco después se mudaron a la casa sin terminar de la madrina de Jarek, una casa que no tenía baño, cocina ni fosa séptica. Además, la joven pareja cuidaba a la tía enferma y a su esposo que no podía moverse. En esas difíciles circunstancias nació su hija Ola. Estábamos felices, pero al mismo tiempo completamente agotados. Su hija era un bebé muy exigente, rechazaba el chupón y casi no dormía por las noches. Ana, que se quedó en casa durante el primer año, estaba completamente agotada. Esperaba que su esposo asumiera parte de las responsabilidades, pero incluso a Jarek le faltaban fuerzas, ya que tenía que compaginar un trabajo exigente con la remodelación de la casa. Acuérdense de todo lo que le faltaba a la casa. En ese momento se pusieron de manifiesto sus puntos de vista totalmente diferentes sobre la vida. Ana creció en un ambiente de amor, diálogo y comprensión, sin prohibiciones estrictas, por lo que esperaba compasión de su esposo Jarek, quien fue educado bajo una disciplina estricta, se enfocaba principalmente en cumplir con tareas y obligaciones y consideraba innecesario un enfoque empático. Dice ella, nos costaba entendernos, cansados y decepcionados, discutíamos constantemente, nos sentíamos cada vez más solos, cada uno de ellos. Pero a pesar de eso no faltaba lo más importante. Fueron auténticos, sinceros y sabían que querían quedarse juntos. Tal vez como se lo habían prometido hasta el final de sus vidas. Esto fue precisamente lo que nos salvó. En una ocasión un sacerdote le recomendó a Ana la comunidad de la iglesia en casa. Jarek se opuso rotundamente a ello. Consideraba que primero debían poner en orden su propia vida y convertirse en un esposo y padre ejemplar. Finalmente, un desconocido que se le acercó en la iglesia lo convenció de visitar la comunidad. Pronto se fueron a unos retiros espirituales. La iglesia doméstica les ofreció herramientas para trabajar en su relación. Aprendieron a expresar ternura y a aliviar tensiones mediante pequeños gestos. Los cónyuges llevan más de 20 años ayudando juntos a otras parejas casadas. Organizan regularmente retiros espirituales especiales para matrimonios, que también incluye un curso de baile. Enseñan a parejas jóvenes y mayores que en la pista de baile no se puede bailar sin diálogo y humildad. Uno debe ceder con delicadeza, mientras que el otro debe guiar con confianza. Los participantes también profundizan en cuestiones psicológicas y financieras, como la visión cristiana del ser humano, y aprenden a escribirse cartas entre sí para lograr el diálogo. Pero fíjense, el centro de todo esto es que recordaron que se habían hecho una promesa, la de permanecer juntos hasta el final de sus vidas. Y esa es una promesa que hay que cuidar, que hay que construir, que hay que lograr trabajar juntos, ¿verdad? No es simplemente como, ni modo, ya lo prometí, pues aquí me tengo que quedar. No, porque no se trata de eso la vida matrimonial. Se trata de que ambos sean conscientes de la promesa que hicieron y comprender pues eso con lo que empieza el tema, que el verdadero amor, el amor duradero, no es un viaje, no es una aventura romántica, sino una decisión que se toma cada día. Es decir, cada día el esposo tiene que optar por cumplir todos los días las promesas que le hizo a la esposa, amarla, respetarla y serle fiel. De la misma manera, cada día la esposa debe recordar las promesas y tomar la decisión de cumplir las promesas que le hizo a su marido, amarlo, respetarlo y serle fiel. Obviamente que para cumplir esas promesas, pues va en medio mucho trabajo de diálogo, de escucha, de comprensión, de conversión personal, de conversión de pareja y de construcción de un proyecto juntos, de una renuncia sincera al yo para darle paso al nosotros, que es la comunidad matrimonial, ¿verdad? Pues ojalá cada matrimonio recuerde siempre el esfuerzo de cumplir su promesa, se trabajen en lo individual y en lo esponsal, en lo comunitario, para lograr llegar juntos, ¿verdad?, hasta el último día de sus vidas. Muy bien, 7:59 de la mañana, vamos a ver qué saluditos tenemos. Vamos a ver qué saluditos tenemos aquí en la transmisión en vivo de Facebook. Ya se nos va a acabar el tiempecito, pero si alcanzamos a hacer los saludos, ¿verdad? Déjenme más actualizo la aplicación para poderme leer. Aquí estamos, todos los comentarios. Dice Cristi y Mario, saludos padre, bendecido día. Saludos Cristi y Mario. Humberto Enríquez, buenos días padre, saludos. Jesús Nungaray, buenos días padre Juan Carlos, que tenga un bendecido viernes. Oli Heredia, buenos días padre, que Dios nuestro Señor le bendiga y proteja siempre, gracias por su compartir. El señor Armando Carrión, buenos días, bendiciones padre Juan Carlos López, buenos días señor Armando, hace mucho que no nos escribía el señor Carrión. Flor Verónica Villa, buen día, feliz viernes, fin de semana padre Juan Carlos. Abdiel Martínez Medrano, buenos días, padre, saludos. Flor Payán, saludos, padre. Lorenzo Rodríguez, ¿por qué dice de mis compañeras no van a estar hablando? Por el ocio. Karen luego supo poder que hablábamos de ella, ¿va? Por el ocio. Lorenzo. La maestra Vicky Nettel, buenos días, padre, un saludo afectuoso. Igualmente va a estar un saludo para usted. Y las reacciones, Laura Chávez Reza, Adriana Mesa, Laura Valdivieso, Yesenia Cabrales, Lalo Muñoz, Elena Enedina, Carlita Rodríguez, Denis Arias, Leonor Ruiz, Jesús Torres, Patricia Silva, Misael Durán, Noelia Arevalo, Amparo Bolaños, Sema Elba, Verónica Fernández, César Alfaro, Tino Miguel, Mari Hernández, Lorenzo Agustín, Luzmar, Luz Zamora, Cris Sánchez, Guadalupe Rodríguez, Pati Hernández, Maribelita. A ver, la familia Carrión estaba atenta. Y nada más falta que se reporte Jorge, Coque, ¿verdad? Que se reporte, y el padre Diego, ¿verdad? Es el otro de la familia Carrión. Pero yo creo que está dormido todavía el padre, se quedan ya de estar en misa, ¿verdad? Muy bien, pues ya, vámonos. Gracias a Dianita, a Karen, a Mar, que están aquí en la cabina de controles. Muy bien, tengan excelente fin de semana, descansen si se puede, vayan a misa, si es posible en familia, si les toca ir solos, ni modo, pero no falten a misa este domingo y disfruten. Si Dios nos concede, nos escuchamos primeramente Dios la próxima semana. Cuídense mucho, Dios los bendiga.

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14: Oración por la paz. Señor Jesús, tú eres nuestra paz. Mira nuestra patria dañada por la violencia y dispersa por el miedo y la inseguridad. Consuela el dolor de quienes sufren. Da acierto a las decisiones de quienes nos gobiernan. Toca el corazón de quienes olvidan que somos hermanos y provocan sufrimiento y muerte. Dales el don de la conversión. Protege a las familias, a nuestros niños, adolescentes y jóvenes, a nuestros pueblos y comunidades, que como discípulos misioneros tuyos, ciudadanos responsables, sepamos ser promotores de justicia y de paz, para que en ti nuestro pueblo tenga vida digna. Amén. Santa María de Guadalupe, Reina de la Paz, ruega por nosotros.
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5: Oración por la paz. Señor Jesús, tú eres nuestra paz. Mira nuestra patria dañada por la violencia y dispersa por el miedo y la inseguridad. Consuela el dolor de quienes sufren. Da acierto a las decisiones de quienes nos gobiernan. Toca el corazón de quienes olvidan que somos hermanos y provocan sufrimiento y muerte. Dales el don de la conversión. Protege a las familias, a nuestros niños, adolescentes y jóvenes, a nuestros pueblos y comunidades, que como discípulos misioneros tuyos, ciudadanos responsables, sepamos ser promotores de justicia y de paz, para que en ti nuestro pueblo tenga vida digna. Amén. Santa María de Guadalupe, Reina de la Paz, ruega por nosotros.
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13: Hola, ¿qué tal? Muy buenos días. ¿Cómo están esta mañanita de viernes 25 de septiembre del 2026? Es un gusto de verdad poder compartir cada mañana y más casi cerrando meses. No, todavía falta. La semana que entra todavía faltan días. Es que ando como que ya en los últimos, ¿verdad? Pero bueno, ¿cómo está? Coméntenos, gracias a los que nos sintonizan a través del 1560 AM de su radio. También los que nos siguen a través de la página www.radioguadalupana.com y los que nos ven y nos escuchan también a través de el Facebook Live y el YouTube de Radio Guadalupana. Así que, ¿cómo está en esta mañanita, ¿Está disfrutando? Ya se dio cuenta que hoy no hay clases, es consejo técnico. Así que, pues ahorita las mamás deben de estar disfrutando a sus chiquitines. Yo espero que sí, que sí los estén disfrutando y que estén pasando una mañana muy agradable. Le agradezco a Karen Evelyn, ahí en los controles de cabina, que nos está auxiliando, ¿no? Karen, no te voy a hacer bullying el día de hoy, ¿no? Pero bueno, oiga, y pues ya se acercan. Recuerde que en septiembre y octubre pues hay mucha actividad aquí en nuestra diócesis de Ciudad Juárez. Ahorita al ratito en la agenda diocesana pues le iré yo comentando, ¿verdad?, qué es lo que hay en esta diócesis de Ciudad Juárez. Mientras, le recuerda que si usted quiere mandar algún mensajito a través de WhatsApp, puede hacerlo al 1-22-94-34 en el WhatsApp, en Ciudad Juárez en el teléfono 887-3702 y en El Paso, Texas 235-95-25, Así que también usted puede dejarnos allí su llamadita, su mensajita o también a través de el WhatsApp. Aquí voy a estar leyendo sus mensajes, así como Flor Verónica, que luego se reporta y que nos manda saluditos, así que gracias, Karen, ahí en los controles también te mandan saluditos. Así que con esa alegría, con ese amor de tener a Cristo en el corazón, comenzamos, vámonos.
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13: Y bueno, la

0: frase para el día de hoy. Oiga, que hoy madrugó Karen más de lo acostumbrado, ¿verdad? Yo creo que ya el otro viernes ya le tocará sola ahí con el padre Juan Carlos. O ya ahora sí, cada quien podemos agarrar un día, Karen. A mí me toca los miércoles, acuérdense. Entonces, bueno, seguimos orando por nuestro buen Lawrence. La verdad, que se recupere. Lawrence, si nos está escuchando, échale ganas. Y mientras, pues aquí cuidamos el changarro, que Lawrence siempre está muy al pendiente. Es lo único, ¿no?, que Loren siempre bien temprano, de hecho hasta las de presencia, así como que, ay no, pues al cabo ya Loren se abrió, pero esta semana hemos tenido que abrir nosotros o las de presencia, ¿eh? Así que bueno, ahí está los saluditos también ahí para nuestro buen Loren, y sigue orando por la salud de Loren, ¿eh? Porfa, ahí le encargamos sus oraciones. Y bueno, la frase del día de hoy que tenemos para usted. Recuerde que los santos nunca fueron personas que hicieron todo bien y que fueron los más perfectos. No, fueron imperfectos también, pero en esa conversión, bueno, pues alcanzamos la santidad, que yo espero que en esa conversión mía yo pueda llegar a ser santa, ¿eh? Algún día. Espero que sí. Pero bueno, oiga, la frase del día de hoy, ahí le va. De Santo Tomás, la tribulación es un regalo de Dios, uno especial que da a sus amigos especiales. ¡Híjole! No, hombre, ese Santo Tomás, ¿eh? La tribulación es un regalo de Dios, uno especial que da a sus amigos especiales. Así que considérese usted especial de Santo Tomás, considerémonos especiales para Santo Tomás. Así que ahí está la frase de esta mañanita de Santo Tomás, para que lo tenga ahí en cuenta, ¿eh? No todas las tribulaciones, pues no diga, ay, ¿por qué a mí? Tu mejor guerrero, esa frase se usa mucho, ¿no? Tu mejor guerrero, ¿soy acaso tu mejor guerrera, señor? Bueno, pues ahí nos quedamos con esta frase de Santo Tomás, que reitera un poquito cómo somos especiales para Dios, ¿eh? Así que ahí está la frase del día.
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0: Muy bien, pues ahí está el reto de la fe con el buen Pancina Barraza, Oscar Pancina Barraza en el reto de la fe. Usted ha sido parte de este reto de la fe. Yo lo invito, ¿verdad?, que todos los viernes en punto de las 2 de la tarde usted tenga la oportunidad de escucharlo, porque es un programa lleno de retos, ¿eh? 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El reto de la fe con Oscar Pancina Barraza, hoy en punto de las 2 de la tarde. Y vámonos rápidamente con la agenda diocesana. Oiga, recordarle que tenemos, pues ya, este fin de semana tenemos la kermés del seminario, ¿eh? Sábado y domingo es la kermés del seminario, así que no se lo puede perder, porque va a estar con todo, empezando el sábado de la apertura a las 12 del mediodía, pero todo el espectáculo iniciará a partir de las 4 de la tarde con el grupo norteño Región Cero, ¿eh? Región Cero, estos chavos tocan bien chido, ¿eh? Tocan chido, así que usted póngase sus botas, su sombrero, y ahí nos vemos en la kermés del seminario. Radio Guadalupana estará presente ahí en la kermés del seminario, como

Infinidos Norteño, de 5 a 6 Cocktail Light Music, y de 6 a 7 La Diligencia de la Sierra Norteño, de 7 a 8 Sensual Sonora, y cerrando Los Cadetes de Linares. Eso en cuanto al espectáculo. Pero también recordarle que el domingo está la carrera, la carrera, que el outfit pues va a ser ahí como vaquerito. Usted puede llevarse sus botas, aunque yo les decía, no creo que sea muy cómodo correr con botas, Pero si usted quiere irse botudo, pues váyase botudo a la carrera. Si no, nomás póngase su sombrero y sus tenis y se va a ver bien cool, Y luego va a ir la banda tocando. Eso va a estar chido, La banda tocando y usted ahí corriendo y trotando. Ese como que es más bien un rollo muy chido que la banda esté ahí presente, así que también yo lo invito para que usted sea parte de esta kermés del seminario, sin olvidar que tienen el bendito café también para las parejitas y todo, el café bohemio, también va a estar ahí en los jardines del seminario. Ya nos mencionaba por ahí los seminaristas en la entrevista que tuve el miércoles, que va a ser en los jardines del seminario, así que todos se pueden ahí poner guapos, ¿verdad? Con su pareja, para que pueda pasar un bendito café, tomando cafecito, charcutería y no sé qué más va a haber, Así que también puede ser. Y recuerde que también hay confesiones a lo largo del día. A lo largo del día hay confesiones los formadores. Si usted tiene mucho sin confesarse, oiga, pues aproveche, porque ahí los diferentes sacerdotes van a estar confesando. Y sin olvidarnos de las misas, 9, 11, 1, 4 y 5 de la tarde, Así que también usted puede ser parte de la Eucaristía, que no falte la Eucaristía. Así que todo el domingo usted va a comer rico, va a poder ir a misa, va a escuchar del espectáculo y todo va a estar muy chido, También el sábado hay misa a las 5 y a las 6 de la tarde. También usted puede ir a esta Eucaristía. Así que, bueno, pues ahí está dentro del espectáculo. Y también recordarles que tenemos la obra de teatro Todos Somos Hope, que es el viernes 2 de octubre en el Auditorio Benito Juárez. Boletos en Sounds y Don Boletón. Usted puede adquirir sus boletos. Una obra teatral que está muy padre y que nos dice si Hope perdió todo, pero nunca, nunca, nunca perdió la fe. ¿Cómo estamos nosotros cuando perdemos algo? Híjole, estamos como que no nos calienta ni nada, ¿verdad? Pues bueno, esta obra de teatro quiere mostrarnos cómo Job, a pesar de todo, la fe lo mantuvo vivo, la fe lo mantuvo adelante. Así que Todos Somos Job, con el primer actor Miguel Pizarro en el Auditorio Benito Juárez. Así que usted adquiera sus boletos, ya tiene sus boletos. Coménteme, dígame si ya está listo para ir a esta obra de teatro, Así que todos invitados para ir a esta obra. Todos somos Hope. Así que ahí está. Muy bien. Y también recordarles que nuestros amigos de Caridad y Verdad, de Pastoral Universitaria, nos están invitando a un panel que se ha titulado Viva Cristo Rey. Viva Cristo Rey, este próximo viernes 3 de octubre, ahí en el auditorio de la, en el salón de actos más bien de la Sagrada Familia, ¿verdad? A las 4 de la tarde, con panelistas José Mario Sánchez Soledad, Ivonne Curi también, y se me está escapando un nombre, ¿verdad? Pero son tres panelistas que nos van a hablar de todo esto que pasó en el movimiento cristero, ¿verdad? Son 100 años, y bueno, pues ahí nos van a estar mencionando. La próxima semana los tendré en entrevista el próximo miércoles, así que yo los invito para que estén atentos, ¿verdad? Y saber un poquito más de este panel, oiga, que es un donativo voluntario. Aprovechemos las oportunidades de conocer un poquito más sobre todo lo que se está viviendo en este movimiento cristero a 100 años, Así que ahí está la invitación también. Y recordarles que el Padre Panchito está haciendo un baile con causa, oiga. El Padre Panchito nos va a poner a bailar ahí con la Sonora Escándalo. Padre, ¿mochilas me vas a invitar o no?
Yo a mí me gustan las cumbianchitas, ¿eh? Entonces, ay, yo creo que a lo mejor sí me doy una vuelta. Es el próximo viernes 9 de octubre. Va a tener un bailazo con sonoras, ¿verdad? Y cerrando, pues, la Sonora Escándalo, ¿eh? Así que yo los invito. Y si usted dice, ay, pues yo voy solo, bueno, invíteme. Invíteme. Le prometo que no se va a quedar sentado, ¿eh? Bueno, ahí está la Sonora Escándalo cerrando, pues, este baile con causa a beneficio de la Casa del Migrante, ¿eh? De la Casa del Migrante. Así que todos invitados para este próximo viernes 9 de octubre. Déjenme nomás, es un salón que no conozco bien, que no se llama Aurium. Quiero darles exactamente el nombre del salón y la dirección. Pero mire, si usted quiere adquirir sus boletos, puede comprarlos ahí en la Casa del Migrante o también en Goretti. En Goretti, la capilla. Gracias, Karen, gracias. Ahí usted está apareciendo en pantalla, ¿verdad? Tu boleto incluye la entrada al evento, el descorche libre, música en vivo, charola de botanas, una por mesa y una rifa diferentes artículos, ¿eh? Es el 9 de octubre de las 8 a la 1 de la mañana. El donativo es de $500. Y mire, la vestimenta es semiformal, así que todos estamos invitados para ir a este salón Arium Hall, que está ubicado en Boulevard Gómez Morín, 9345. Antes era el Salón Milán. Ah, sí, pues por eso. Yo lo ubicaba como el Salón Milán. Entonces, hoy se llama Arium Hall. Arium Hall. Así que todos vamos a bailar, miren, vamos a bailar, a echarnos un bailongo, pero también apoyar a la Casa del Migrante. Así que ahí está la invitación. Y cerrando nuestra agenda diocesana, recordarle que estamos en la campaña de donativos 2026. Todavía tenemos boletos aquí en las oficinas, así que usted puede pasar por sus boletitos. Es en colaboración con Radio Guadalupana y Caballeros de Colón. El primer lugar es un automóvil Marsh de 2026 o $300,000. El segundo lugar es una moto Veloci 250 o el dinero $40,000. Y el tercer lugar es una Smart TV de 43 pulgadas o $6,500. Y el cuarto, quinto y sexto lugar son electrodomésticos, ¿eh? Así que ahí está la campaña de donativos. Y es así como cerramos nuestra nuestra agenda diocesana para este fin de semana, ¿eh? Así que todos invitados a hacerse presente primero en la kermés del seminario, que es el fin de semana. Y pues ya le dijimos de varios eventos que se viene la kermés, se viene la obra de teatro, se viene el baile con causa, está la campaña de nativos, que esta rifa va a ser el 31 de diciembre, así que todos estamos invitados a participar, ¿verdad?, de estas actividades que se tienen en nuestra diócesis de Ciudad Juárez, ¿eh? Y bueno, voy a leer unos mensajitos. Ahí mi hermana, saludos, hermana, saluditos. También Maite Chávez dice, buenos días, Claudia. La frase hoy de Santo Tomás me hizo sentir amada y agradecida con Dios. Semanas de prueba por mi enfermedad, bendito sea Dios. Mira, a veces Dios nos prueba más en la enfermedad, ¿eh? Y no solamente a los que la padecen, Maite, sino también para la familia. Entonces, que usted se sienta amada, Dios, debemos de sentirnos siempre amados por Dios y más en los momentos de prueba. Yo creo que ahí es donde Dios nos pone a prueba también en la fe. Así que un abrazo grande, Maite, que Dios me la bendiga mucho, ¿sale? Abracitos. Por acá, saludos y muchas bendiciones. Nuestras oraciones para la recuperación de los enfermos. Saludos, Maite. Gracias, gracias. Guadalupe Hernández, muy esperada la kermés del seminario. Sí. Yo creo que es un evento muy tradicional la kermés del seminario. Así que un saludo. También Normita Loya dice, hola, Klaus. Buenos días, saludos y bendiciones. Saludos, Normita. Un saludito. Saludito para usted y su esposo, su esposo, y le iba a decir su viejo, perdón, es de cariño, saludos también para él. Silvia Sánchez, hola, Clau, saludos desde Chihuahua. ¿Qué onda, Silvia? Saludos, vino y no,
No me dijo, ¿eh? Saludos, saludos, Silvia, un saludote grande. Muy bien, oiga, ya casi estamos por cerrar nuestro programa, pero no nos podemos ir sin los cumpleañeros. Y yo quiero, échale mi Karen y luego ya comento. Vámonos, échale.

0: pues ahí está, las mañanitas para todos los cumpleañeros de esta semana o de la semana que entra también. Miren, voy a empezar. Gracias, aquí me dejaron un regalo que yo dije, pues ¿quién me trajo un regalo? Todavía no cumplo años, pero hasta el domingo cumplo años, entonces gracias a la hermanita Carmen que ya me dijeron que me dejó este regalito. Muchas gracias, hermanita, si me está escuchando, ya lo recibí, ya me sorprendí, gracias. Gracias, así que bueno, pues allí por eso yo les digo, vámonos a festejar allí a la kermés del seminario. A las alegres mañana nos toca conducir el sábado en la tarde-noche, El sábado a las 7 más o menos empezamos nosotras nuestra conducción al cierre, ¿verdad? Pues más bien es la presentación de los diferentes programas, pero también aquí le vamos, tengo que, oiga, Laura Ida, yo no sabía que su esposo dice, me quiero adelantar para visitar a mi esposito amado, Antonio Lucero, mañana cumple años. Le damos las gracias a Dios por su vida y por todas las bellas virtudes que le dio. La tierra es bella con él en ella. ¡Ay, qué bonito! Que Dios nos permita muchos años más. ¡Feliz cumple! No puedo llamar porque estoy en el trabajo, pero aquí los escucho. ¡Y Lau! ¡Ya le iba a decir! Eso meritaba una declaración, Lau, ¿eh? Así que un saludo para su esposo, Antonio Lucero. Antonio, muchas felicidades, ¿eh? Que Dios lo siga bendiciendo. Y Lau, se tiene que ponerla del pueblo y apapacharlo mucho. Ahí díganos qué le va a hacer. ¿Cuál es el platillo favorito? O Antonio, repórtese también, ¿eh? Y bueno, hay una llamadita. Sí, buenos días. ¿Quién nos habla?
1: Hola, buenos

0: Yeah, gracias, Martita. Gracias, gracias por esas mañanitas, ¿eh? Gracias. Sí, adelantadas. Domingo. Yo las esperaba el lunes, la verdad, Martita, ¿eh?
1: También el lunes va a tener, si Dios me lo permite.
0: Muy bien. No, pues muchas gracias, Martita. Que Dios me la bendiga. Gracias, gracias,
1: igualmente
0: gracias.
1: Igualmente a usted. Oiga, y el padre Juan Carlos dijo que estaban ahí Karencita, a Dianita y Mar en los controles. ¿Ya están terminando a Mar para que se ponga en los controles?
0: Ya, no, no, aquí todas trabajan, Martita, todos los hijos tienen que trabajar.
1: Exactamente, no, ya ve todo lo que trabaja su hija. Sí. Imagínese, ya Mar va a empezar.
0: Sí, ya también, ya.
1: Qué gusto, la pobrecita la desmayanaron mucho.
0: Sí, es lo que le digo. Lo bueno que no sé si llegó dormida o despierta, la verdad es con dormida, ¿verdad? Que es lo que les decía, le digo, bueno, le digo, cuando están chiquitos duermen y duermen, eso es lo bueno. Bendito y luego Dios. Después batallamos para despertarlos cuando van a ir a la escuela. Yo estoy en la etapa esa, Martita.
1: Sí, ya pasé por todas esas etapas yo.
0: Sí, ya sé.
1: Pues Dios los bendiga y que pase su día muy bonito, pues va a estar en el seminario.
0: Sí, voy a estar un ratito, pues el domingo, ahí pues porque me toca trabajar, ¿verdad? Y pues ya nos iremos más tardecito, pues ya a festejar con mi hija, ya más tardecito ya.
1: Qué bueno.
0: O seguir festejando ahí en la kermés, va, pero pues todo el sábado ahí vamos a estar, parte del domingo vamos a estar y yo espero pues más tardecito, ya. Pero sí, muchas gracias, Martita, le agradezco muchísimo, ¿eh?
1: No, Dios la bendiga y siga siendo muy feliz.
0: Oh, sí.
1: Porque su voz nos dice que es muy feliz.
0: Ay, sí, eso sí, eso sí, Martita, así es.
1: Bendito sea Dios, Dios la bendiga.
0: Gracias, gracias, Martita, gracias. Muy bien, oigan, pues también aquí Lau, ajá, Lau, le mandó un súper arreglo a su esposo. No, hombre, Lau, híjole, no, mira de todo. Muy bien, Lau, se puso la del Puebla y dice, para empezar, para empezar. No, hombre, ¿qué sería si no empezaría, Lau, Un saludo, nada, muchas felicidades, me da muchísimo gusto. Gracias por compartirnos, Lau, le agradezco muchísimo. Muy bien, pues ahí está. También la hermana Alma de Jesús Bueno, cumpleaños el lunes 28. Ella cumple el 28, casi somos así como que ahí estamos felicitándonos mutuamente porque ella cumple el 28 de septiembre, 28 de septiembre. Así que también ahí está. Para si usted conoce a la hermana Alma Bueno, pues también el próximo lunes ella cumple años. Así que muchas felicidades a la hermanita. También por acá, Flor Verónica nos dice, hola chicas de Alegres Mañanas, buenos días, feliz viernes para felicitar a mi sobrina que está hoy de manteles largos, se llama Sofía Reyes Villa, que cumple 5 años de vida, Sofía Reyes Villa, de parte de sus tíos y sus abuelos. Muy bien, muchas felicidades para Sofía, también que está de cumpleaños, ahí está. No, háganse presente ahí con las llamadas o con los mensajitos para sus cumpleañeros, así que ahí está. Oiga, pues ya nos vamos, ya se nos terminó el programa del día de hoy, pero de verdad es un gusto poder compartir con cada uno de ustedes esa alegría, la alegría de ser feliz, la alegría de poder compartir. Acuérdese, lo que pasó ayer ya pasó, hoy es un nuevo día para ser mejores, así que nos vemos el fin de semana y en las kermés del seminario. Gracias a Karen allá en los controles de cabina y a usted su fiel sintonía a este su programa Alegres Mañanas de Radio Guadalupana. ¡Woo! Bye.
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6: Oración por la paz. Señor Jesús, tú eres nuestra paz. Mira nuestra patria dañada por la violencia y dispersa por el miedo y la inseguridad. Consuela el dolor de quienes sufren. Da acierto a las decisiones de quienes nos gobiernan. Toca el corazón de quienes olvidan que somos hermanos y provocan sufrimiento y muerte. Dales el don de la conversión. Protege a las familias, a nuestros niños, adolescentes y jóvenes, a nuestros pueblos y comunidades, que como discípulos misioneros tuyos, ciudadanos responsables, sepamos ser promotores de justicia y de paz, para que en ti nuestro pueblo tenga vida digna. Amén. Santa María de Guadalupe, Reina de la Paz, ruega por nosotros.
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0: hermanos, les agradecemos desde el fondo de nuestros corazones su compañía en este programa del bloque Orienta tu Vida. Estamos aquí en Radio Guadalupana y les damos las gracias por continuar con nosotros. Estamos hablando de un programa que se llama ¿Cómo puedo fortalecer mi matrimonio con algunas enseñanzas, con algunos principios que nos brinda el estoicismo? Lo primero que hicimos fue definir cuáles son estos principios del estoicismo, en qué consiste. El número uno, distinguir lo que puedo controlar de lo que no puedo controlar.
1: El número dos, buscar la virtud.
0: Número tres, aprender a gobernar nuestras reacciones, que no nos gobiernen ellas a nosotros.
1: Número cuatro, aceptar la realidad, qué es lo que está sucediendo en mi vida, y de ahí partir.
0: Número 5, prepararnos, estar listos para las dificultades.
1: Número 6, vivir en el presente.
0: Número 7, recordar que nuestra vida es limitada, que algún día vamos a regresar a la casa del Padre.
1: Sí. Número 8, vivir de acuerdo con nuestros principios, recordar que nuestras acciones deberían de estar de acuerdo con nuestras virtudes.
0: Sí. O sea que ya una congruencia. Y luego vimos ya la enseñanza práctica número 1, ¿qué era? ¿Qué es lo que yo sí puedo controlar y qué no? Aprender a discernir para ver qué es lo que podemos hacer y no frustrarnos por lo que no podemos hacer.
1: Sí, claro, y esto aplicado a los matrimonios. Después dijimos el número 2, la templanza. No responder desde la ira en nuestro matrimonio.
0: Así es.
1: En las relaciones de pareja, que a veces esto, y por lo general, cuando se reacciona desde la ira, pues trae problemas. Pueden ser graves cuando se acumula o cuando ya se hace un patrón de reaccionar desde el enojo.
0: Claro que sí. Y ahora vamos a ver el principio práctico o aplicado número 3, que es aprender a aceptar la realidad y aprender a amar. Es que creemos que ya sabemos amar, pero amor es Jesucristo en la cruz perdonándonos con todo ese amor que tenía. Y mientras no aprendamos a hacer eso, estamos nada más a la mitad, Pati. Tenemos una manera muy limitada de aprender a amar. Y pues necesitamos hacer una pequeña aclaración. Tenemos la expresión que es amor fati, que significa aproximadamente amor al destino. Y esa no es una expresión propia de los estoicos. Esta frase se hizo conocida después de algunos siglos con el filósofo Friedrich Nietzsche. Sí, y Nietzsche nos habla de que cómo podemos tener este amor al destino, que es aceptar la realidad y aprender a amar.
1: Sí, pero la idea de aprender a trabajar con la realidad que nos toca vivir sí puede relacionarse con algunas ideas del pensamiento estoico. Y para nosotros como católicos esto no significa resignarnos a todo,
0: claro.
1: Lalo. De hecho, nosotros comentamos en los seminarios que esa palabra, cuando la utilizamos o se utiliza en nuestro vocabulario, pues resignarnos implica que ya no hay nada que hacer, que ya no podemos buscar tal vez alguna solución, buscar sanar, buscar algunas otras alternativas. Es resignarte a todo, a que ya la situación está así y no va a cambiar. Pero si hay algo que podemos mejorar, lo mejoramos. De esto se trata este estoicismo aplicado a nuestro matrimonio. Hay algo en lo que podemos ser una mejor pareja, un mejor matrimonio, entonces vamos a mejorarlo. Si hay un problema serio, lo hablamos, buscamos ayuda. ¿Qué es lo que podemos hacer? Investigamos, tratamos de comunicarnos de una mejor manera. Si necesitamos, como decía yo, ayuda, la buscamos. Buscamos un guía espiritual, buscamos, leemos libros, buscamos ayuda de un psicólogo o una psicóloga, pero también necesitamos aprender que nuestra pareja no es un proyecto que tenemos que remodelar.
0: Así es, hermanos, tantas personas que entran en la relación diciendo yo lo voy a cambiar, yo lo voy a hacer que mejore, y hermano, aquí te voy a, perdóname, pero los voy a parar en seco. Tu pareja no es el proyecto, hermano, el proyecto eres tú. El proyecto soy yo. No es que yo quiera cambiar a Patty a mi gusto, hacerla como yo quiero. No, es que si, como dijo la doctora Laura Schlesinger, queremos a la pareja perfecta, pero ¿quién se toma tiempo para convertirse en la pareja perfecta?
1: Sí.
0: Entonces, el proyecto no es la otra, el proyecto no es el otro. El proyecto eres tú, el proyecto soy yo, hermanos. No se trata de cambiar al otro, a ver cómo yo cambio para convertirme en esa pareja perfecta. Y les apuesto lo que quieran, en cuando yo me convierta en la pareja perfecta, mi pareja se va a convertir en la pareja perfecta para mí.
1: Sí, claro. Entonces, pues es ser consciente de que nos casamos con una persona real, que tiene muchas virtudes, pero también tiene defectos, heridas, puede ser de su infancia, de su vida, de su adolescencia, cansancio, una historia o muchas cosas que todavía podemos aprender uno del otro. A nosotros frecuentemente nos toca esto en mentoría cuando pues estamos hablando sobre la comunicación, hacemos varios ejercicios prácticos y en muchas ocasiones las parejas han dicho, oye, yo no sabía esto de ti, oye, nunca me habías comentado esto, porque nunca, creo yo, terminamos de aprender de nuestra pareja, de nuestro cónyuge.
0: Y aquí les quiero platicar una historia que escuché en unas bodas de diamante. Esta pareja estaba celebrando su aniversario número 75, ya bodas de diamante, ya estaban en sus 90 los viejitos estos, y dijo el hijo mayor, cuando se casaron, mi papá aprendió rápidamente, se dio cuenta que mi mamá tenía muchos defectos, dice, y mi mamá se dio cuenta que los hombres nada más tenemos dos defectos, todo lo que decimos y todo lo que hacemos, ¿sí? Así que pues, habría que tener un estoicismo para entender esto, para comprender lo que se dice en tono de broma. Pero vamos a encontrar también una conexión muy bonita con lo que decía, con lo que enseñaba, con lo que predicaba el apóstol San Pablo. En 1 Corintios 13, una lectura muy conocida, San Pablo nos habla de un amor paciente, de un amor bondadoso, un amor que no lleva las cuentas para ti, y menos que no está contando permanentemente las ofensas. Tú llevas tantas y yo llevo tantas. Simplemente perdona y olvida las cuentas de todo aquello.
1: Sí, entonces en lugar de pensar todo el tiempo en lo que mi pareja hace mal, puedo comenzar a mirar también lo que hace bien. ¿Qué es lo que sí hace bien tu esposo? ¿Qué es lo que te reconoce? ¿Qué son aquellas cosas que realiza con cariño, con amor? ¿Es trabajador, es buen proveedor, es buen padre? Te propongo o les proponemos, Lalo, algo muy sencillo. Esta semana escribe 3 cosas buenas de tu esposo o de tu esposa.
0: Así es.
1: Y después se las puedes decir.
0: Amén.
1: Esposo, hoy te
0: aquí
1: quiero decir.
0: Aquí estoy esperando ya que me digas mis 3 cosas buenas, Pati,
1: hoy
0: por
1: te
0: favor.
1: Puedo decir, eres un gran trabajador, eres gracias, una persona gracias. Muy inteligente, gracias. Eres un excelente proveedor, esposo. Y tal vez tu esposo te puede decir, ¿y ahora tú qué traes?
0: Bueno. Algo quiere y no es dinero. A ver, escuchen, vamos a apagar el radio un momentito, por favor.
1: Sí, y bueno, tú le puedes responder, reconozco que no lo hago muy seguido, pero quiero empezar a reconocer gracias. Las cosas buenas que tú tienes y que yo sé, las sé, pero tal vez no te las expreso con la regularidad o tan seguido como yo quisiera. Entonces puede parecer un detalle muy pequeño, pero cuando dejamos de mirar solamente lo que falta, lo que no hace, en lo que se equivoca, y comenzamos a reconocer lo bueno, puede cambiar el ambiente en nuestra casa. De hecho, aquí hay un ejercicio muy bonito que yo sugiero a veces en acompañamiento a los matrimonios. Por ejemplo, de aquí a lo que queda del año, cómprate una libretita, un libro, agenda pequeña, y todos los días a los dos, ¿verdad? Ambas, tanto al esposo como a la esposa, todos los días anota una cosa, 2 cosas, 3 detalles. Pues hoy mi esposo me ayudó a sacar la basura, hoy mi esposo me dijo qué bonita me veía, hoy mi esposo tuvo un detalle conmigo, hoy pasamos un día muy bonito. Y así, ir escribiendo todos los días, y de aquí a final de año puedes entregarle eso que tú anotaste a tu esposo para que vea cómo diariamente vas reconociendo o fuiste reconociendo en él las cosas bonitas que hacían. Si lo pueden hacer ambas partes, tanto el esposo como la esposa, es algo muy bonito porque ya no estás poniendo la atención en lo que no hace tu esposo, en lo que falta, en lo que te saca fuera de tus casillas, se puede decir así. Estás reconociendo lo que sí hace bien.
0: Gracias, Pati. Bueno, pasamos a la enseñanza, a la aplicación práctica número 4 del estoicismo en una relación de pareja, que es prepararnos juntos para las dificultades. Y aquí voy a decir que en realidad conozco muy pocas parejas, Pati, que han hecho esto. Y la verdad, somos dos parejas, y lo voy a mencionar. Uno son nuestros ahijados, que nos hablaron desde antes de casarse y que hicieron toda la preparación prematrimonial para toda la mentoría, el coaching que nosotros damos, y nos pidieron eso para prepararse, y ahora están casados y están viviendo su vida matrimonial, y la otra persona seríamos nosotros, porque esa pareja, sí, Pati y yo empezamos a trabajar en los talleres, empezamos a recibir una serie de preparación que nos ha ayudado muchísimo en el matrimonio, y todo lo que hemos aprendido después, la inteligencia emocional y todo lo del estrés y cómo manejar las crisis y todo eso, nos ha ayudado para nuestra vida matrimonial. Entonces, prepararse juntos para las dificultades. Este cuarto principio es una práctica estoica conocida como premeditatio malorum, que significa aproximadamente anticipación de las dificultades. Y el filósofo Séneca escribió sobre esta práctica como una manera de pensar anticipadamente en las dificultades que podrían presentarse y prepararnos para responder mejor. En pocas palabras, Pati, si llega esta dificultad, ¿qué vamos a hacer? Si este problema se nos presenta, ¿cómo lo vamos a resolver? ¿Cómo vamos a atacar el problema y no uno al otro? Exacto. Que es lo que a veces hacen las parejas. ¿Cómo vamos a enfrentar las situaciones? Y hermanos, a mí me parece que la mayoría de las parejas no le dedican tiempo a esto, y cuando vienen las dificultades, ¡zas!, andan bien bronqueadotes con unos problemas y luego vienen con nosotros y nos dicen que aquello se está acabando. Y es que a lo mejor fue falta de preparación de su parte,
1: claro,
0: que no anticiparon y no saben que, oye, los problemas son inevitables. Hay una lectura que dice los conflictos son inevitables, pero lo que sí podemos hacer es prepararnos con anticipación y estar listos para cuando llegue aquello. Estamos tal vez un poquito más preparados contra no estamos nada preparados para aquello que se vino encima.
1: Sí, claro. Y recordé ahorita lo que decía el padre Carlos Lalo en una de sus homilías en alguna ocasión, que dice que cuando vamos a casarnos, ¿verdad? Dice, pasan mucho tiempo, todo un año a veces o hasta más, ¿sí?, preparando la boda, cada detalle en dónde va a ser la luna de miel, el vestido, la cena. Todos los detalles se pasan preparándolo muy minuciosamente, dice, pero ¿cuánto tiempo pasan para prepararse para el matrimonio?
0: Así es.
1: Y sería esto, a ver, así ¿de es. Qué forma me puedo preparar para tener una mejor comunicación cuando ya estemos casados? ¿De qué forma me puedo preparar para resolver, aprender a resolver los problemas de una forma sana cuando se presenten? Entonces, esa es una preparación, lo que en los matrimonios en muchas ocasiones no se hace, se da como por sentado, ay, vamos a salir adelante, pero qué mejor pues tener esa disposición. Entonces, no se trata en esto de prepararnos juntos para las dificultades, no se trata ni estamos hablando de vivir preocupados esperando que algo malo ocurra.
0: Que no.
1: Claro que no. Se trata de reconocer que las dificultades forman parte de la vida y pues formarán parte de nuestros matrimonios,
0: sí, del futuro,
1: y preguntarnos cómo queremos enfrentar las dificultades juntos, porque las dificultades pues van a llegar. ¿Qué quisiera yo más decir? Nunca va a haber dificultades en el matrimonio, pues es algo que no es cierto. Entonces, por ejemplo, ¿cuáles dificultades pueden llegar? Enfermedades, problemas económicos, hijos que necesitan ayuda, cambios de trabajo, pérdidas, el propio cambio e ir pasando de una etapa a otra. No podemos controlar todo lo que la vida nos va a presentar, pero

0: dar apoyo? ¿A quién le podemos pedir ayuda?
1: Pongamos nuestras preocupaciones a Dios mediante la oración y confiemos en su paz, que ya habíamos comentado esta lectura en el segmento anterior. No sabemos qué traerá mañana, pero sí podemos decidir que con la ayuda de Dios no lo vamos a enfrentar solos. Dios está con nosotros en nuestro matrimonio y Él nos va a ayudar a salir adelante de esas situaciones que se puedan presentar.
0: Vamos a hablar del principio práctico número 5. Este se trata de la justicia y la sabiduría. No necesito ganar cada discusión, ¿sí? Para los estoicos, la justicia era una de las virtudes fundamentales y también debe ser en el matrimonio, pero muchas veces nos podemos perder aquí, porque si tratamos de que todo sea justo, pues como una vez uno de mis hermanos me decía, a veces buscamos una justicia que no existe, ¿sí? Y en el matrimonio podemos traducir esto de una manera muy sencilla: tratar al otro con respeto y buscar lo que es bueno para los dos.
1: Y a veces pues una discusión comienza por algo pequeño, un plato que se quedó en la cocina, la televisión, quién tenía que hacer una cosa, quién tenía la razón, y de repente ya se está hablando de algo que pasó hace 10 años. Y aquí se pueden preguntar, ¿realmente queremos ganar esta discusión o queremos cuidar nuestro matrimonio? Cuando haya alguna discusión que se empiece por algo sencillo y ya sienten que se está perdiendo la paciencia, pueden hacerse esta pregunta: ¿realmente queremos ganar esta discusión o queremos cuidar nuestro matrimonio?
0: Los estudios del Dr. Gottman también han puesto mucha atención a la manera en que las parejas manejan los conflictos y a la importancia de las interacciones positivas dentro de la relación. Así que podemos hacer algo muy sencillo. Cuando tengamos un desacuerdo, primero dejamos hablar al otro sin interrumpir. Y mientras habla, no estoy preparando mi respuesta. Estoy tratando de entenderlo y después hablo yo.
1: Porque escuchar no significa estar de acuerdo con todo, por supuesto. Significa decirle a tu cónyuge que te amo, quiero entenderte o quiero entender lo que estás sintiendo. Hay una lectura bíblica en Santiago 1:19 donde nos da un consejo precioso: ser rápidos para escuchar y lentos para hablar y para enojarnos. Esta es palabra de Dios. Y esto pues sirve muchísimo dentro de un matrimonio: ser rápidos para escuchar y lentos para hablar y para enojarnos. Que esto es parte de lo que se trata el estoicismo, de no reaccionar con el enojo, sino de dar una respuesta, de tomar una pausa y luego después volver a hablar, a comunicarse para resolver la situación de una forma sana. ¿Cuál sería la siguiente enseñanza a aplicar en los matrimonios para fortalecer la relación de pareja de matrimonio, Lalo?
0: La siguiente sería memento mori. Recordar que el tiempo es un regalo. Llegamos al sexto principio. Memento mori es una frase en latín que significa recuerda que todos vamos a morir. Yo sé, suena fuerte, pero los estoicos utilizaban la conciencia de nuestra propia mortalidad para recordar que el tiempo es limitado y que debemos utilizarlo bien. Porque hay gente que vive como si nunca se fuera a morir. Y esta es una verdad, ¿verdad? Recuerdo que nuestra maestra de tanatología nos hizo una apuesta, nos apostó $1,000,000 a que todos nos íbamos a morir. Y esa es una realidad. Necesitamos vivir sabiendo que nuestra vida se va a terminar. El gran autor Marco Aurelio, emperador romano y filósofo estoico, escribió repetidamente sobre la brevedad de la vida y la importancia de aprovechar el presente. Vive el aquí y el ahora, disfruta cada momento porque no tenemos garantizado un mañana.
1: Sí, pues para nosotros los cristianos católicos esta reflexión puede llevarnos todavía más lejos. Nuestra vida en esta tierra es temporal y nuestro esposo o nuestra esposa no estará aquí para siempre. Y eso puede cambiar nuestra perspectiva, imaginarnos o pensar que pues no tenemos nuestra vida asegurada y tal vez esa discusión que parecía tan importante ayer o hoy ya no parece tan importante cuando pensamos de esta forma. Tal vez puedo acercarme y darle un abrazo.
0: Tal vez podemos decir te quiero una vez más. Y luego podemos comenzar con algo muy sencillo: el la mañana, antes de mirar tu teléfono, antes de prender la tele, antes de meterte a bañar, puedes decir, buenos días, mi amor, un beso, una bendición. Y por la noche, antes de dormir, preguntar, ¿estamos bien? Y si no estamos bien, pues entonces habría que buscar la manera de reconciliar.
1: Sí, ya que hay una lectura bíblica en Efesios 4:26 que nos recuerda, no se ponga el sol sobre su enojo. Qué hermoso sería que nuestro último pensamiento del día no fuera el enojo, sino una oración por la persona que Dios puso a nuestro lado. Y puedes decir, esposo, esposa, quiero que estemos bien, tuvimos esa discusión o tenemos este desacuerdo, vamos a orar. Y bueno, pues si tu esposo en ese momento no quiere o tu esposa, yo voy a orar por ti y que te escuche en voz alta que estás orando, pidiéndole a Dios, a la Sagrada Familia que los ayude para resolver ese conflicto, ese desacuerdo que tuvieron en un momento dado, y ya al día siguiente pues podrán hablar desde el amor.
0: Bueno, pues como conclusión, hoy conocimos primero las principales características del pensamiento estoico y después tomamos de ahí 6 ideas que podemos llevar a nuestra vida matrimonial. La número 1, concentrarnos en aquello que sí podemos cambiar.
1: La número 2, aprender a hacer una pausa antes de responder con enojo.
0: Número 3, aceptar a nuestra pareja como una persona real, mientras seguimos el proceso de crecer juntos.
1: El número 4, prepararnos juntos para las dificultades.
0: Número 5, escuchar, qué importante, escuchar con justicia y con sabiduría.
1: Y número 6, recordar que el tiempo que tenemos juntos es un regalo. Pero me gustaría mucho que nos quedáramos con algo todavía más importante. Nosotros no queremos construir un matrimonio perfecto, queremos construir un matrimonio que aprenda a amar, un matrimonio que sepa pedir perdón.
0: Un matrimonio que sepa volver a empezar, un matrimonio que realmente ponga a Dios en el centro. Porque las herramientas humanas pueden ayudarnos, pero nuestra fuerza, nuestra fortaleza, nuestra inspiración viene de Dios. Y por eso queremos terminar con una oración. Señor Jesús, ponemos nuestro matrimonio en tus manos. Bendice a mi esposa, bendice a mi esposo.
1: Ayúdanos a hablar con paciencia, a escuchar con amor y a perdonarnos de corazón.
0: Cuando tengamos problemas, no permitas que nos alejemos. Ayúdanos a acercarnos más a ti y también el uno al otro.
1: Enséñanos a valorar cada día que nos regalas juntos. Y cuando nos equivoquemos, danos la humildad para pedir perdón y comenzar nuevamente.
0: Señor, quédate en nuestro hogar y en nuestro matrimonio. Hermanas, pues queremos invitarlos. Tenemos un seminario ya en puerta, Pati, seminario de sanación, que va a ser en la parroquia de San Lucas. ¿En qué fechas y cuáles son los, cómo podemos inscribirnos para asistir?
1: Sí, pues el seminario de sanación del duelo que se va a llevar a cabo ya el día de hoy en la parroquia San Lucas en El Paso, Texas. Y este seminario está dirigido para personas, por supuesto, que ha fallecido un ser querido, cuando hay problemas en el matrimonio, cuando se detectó alguna enfermedad o alguna pérdida que estés pasando en este momento, pues este seminario es para ti. Se va a llevar a cabo el día de hoy viernes de 6 de la tarde a 8 y media de la noche y el sábado de 8 de la mañana a 7 y media de la tarde. Puedes registrarte, todavía puedes registrarte y asistir al 915-875-1003, 915-875-1003 en la parroquia de San Lucas en El Paso, Texas. El día de hoy viernes inicia a las 6 de la tarde.
0: Gracias, Pati. 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Ustedes saben que sus aportaciones, sus contribuciones son muy valiosas. Y recuerden que nunca somos tan fuertes como cuando fortalecemos nuestro matrimonio con las enseñanzas de las filosofías como el estoicismo.
1: Muchas gracias por recibirnos en tu casa y en tu corazón.

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10: Hola, esperamos que estén teniendo un súper maravilloso, un fantástico día todas las personas que nos acompañan por Radio Guadalupana, la alegría del Evangelio. Estamos en el bloque Orienta tu Vida y nuestros nombres son
11: Patricia
10: y Eduardo Sanabria, que somos tus tanatólogos de confianza y amigos también. Entonces hoy vamos a hablar de otro programa, ya vamos a ir cerrando la serie sobre el estoicismo. Tenemos un programa sobre las relaciones de pareja, sobre las relaciones matrimoniales. Patti, ¿cómo se llama el programa y de qué se va a tratar?
11: Buenos días, pues yo muy contenta, como cada semana, muy bendecida de estar en este programa, y el día de hoy les vamos a hablar a los matrimonios, a las parejas, sobre cómo fortalecer mi matrimonio con algunas enseñanzas del estoicismo.
10: Así es, pues vamos a hablar un poquito del estoicismo, y hoy estábamos hablando de eso, y vamos a empezar a ir cerrando ya nuestra materia, Pati. Hemos hablado de cómo esta es una corriente filosófica. Vamos a seguir adelante con eso, pues.
11: Sí, bueno, pues empezaremos con una pregunta. ¿Sientes que en tu matrimonio a veces discuten por cosas pequeñas y poco a poco van perdiendo la paciencia? Yo creo que esto no pasa.
10: No, para nada, nomás los de las otras religiones.
11: En Ciudad Juárez, en los radioescuchas del Paso Texas. Esto sucede en otros países.
10: Así es.
11: En otras ciudades del norte de Estados Unidos y del sur de México.
10: En otros planetas, aquí no.
11: Sí, pero bueno, si esto está sucediendo en tu matrimonio, si a veces discuten por cosas pequeñas y se va perdiendo la paciencia poco a poco, hoy queremos compartirles algunas enseñanzas de esta filosofía que hemos estado hablando en esta serie sobre el estoicismo, que tiene más de 2000 años, decíamos, Lalo.
10: Muy bien, Pati, pero hoy vamos a hacer algo un poquito diferente. De nuevo, no vamos a presentar el estoicismo.

0: como algo que sustituya a nuestra fe. Más bien, vamos a tomar algunas de sus enseñanzas y vamos a llevarlas a nuestra vida matrimonial con Dios en el centro. Porque muchas veces el problema no es solamente lo que sucede entre nosotros.
1: Sí, claro, sabemos que importa también cómo respondemos nosotros a lo que sucede. Esto quisiera yo que se lo quedaran el día de hoy, Radio Escuchas. ¿Cómo estoy yo respondiendo a lo que sucede en mi matrimonio? Tal vez aquellas cosas pequeñas, aquellas discusiones, aquellos desacuerdos que me provocan esa impaciencia. ¿Cómo estoy respondiendo yo a mi cónyuge, a mi esposo, a mi esposa, a eso que está sucediendo? Y ahí podemos encontrar algunas ideas muy interesantes que vamos a hablar el día de hoy.
0: Muy bien, entonces vamos a hacer una pequeña introducción. Vamos a recordarnos a todos nosotros qué es el estoicismo. Bueno, pues el estoicismo es una corriente filosófica, una manera de pensar que nació hace más de 2000 años. Su fundador fue Zenón de Citio, un filósofo griego. Después aparecen otros pensadores muy conocidos como Epicteto, Séneca y Marco Aurelio. Y ellos pues nos dieron algunas enseñanzas, algunos conocimientos que nosotros vamos a intentar aplicar al área del matrimonio católico cristiano.
1: Sí, gracias Lalo. Pero bueno, antes de llevar estas ideas al matrimonio, queremos explicarles brevemente cuáles son las principales características del pensamiento estoico, que ya lo hemos estado revisando, es, Lalo, pero nos gusta en esta serie sobre este tema que hemos estado tratando en semanas anteriores, pues iniciar para las personas que no han tenido la oportunidad de escuchar estos programas, saber de qué se trata el estoicismo, porque el estoicismo no habla solamente de parejas, es una filosofía que busca a las personas o enseña a las personas a vivir de una mejor manera y también, obviamente, para que en los matrimonios vivamos de una mejor manera, claro, desde nuestro cristianismo, desde nuestro catolicismo. Y algunas de sus enseñanzas tienen que ver cómo enfrentamos la vida, cómo tomamos decisiones y cómo reaccionamos ante las dificultades. Me gustaría repetir nuevamente esto.
0: Adelante, por
1: Lalo,
0: favor.
1: El estoicismo trata o tiene que ver cómo enfrentamos la vida, cómo tomamos decisiones y cómo reaccionamos ante las dificultades.
0: Gracias, Pati. Y si todos nuestros radioescuchas han estado poniendo atención todos estos años que hemos estado al aire, pues de eso hemos estado hablando todo este tiempo, ¿verdad? Cómo reaccionar, cómo tomar decisiones, cómo enfrentamos la vida. Y vamos a tratar de resumir, pues, estas enseñanzas del estoicismo de una manera muy sencilla. La primera, distinguir las cosas que sí puedo controlar de aquellos eventos, acontecimientos que no puedo controlar. Es preguntarnos, bueno, entonces, ¿qué depende de mí y qué no depende de mí?
1: Sí, claro, y esto sería, Lalo, lo primero decías, distinguir lo que puedo controlar de lo que no puedo controlar. ¿Eh? Vamos a hablar aquí brevemente de lo que se trata el estoicismo.
0: Así
1: y
0: es.
1: Después, cómo podemos fortalecer nuestros matrimonios aplicando
0: es.
1: Estas enseñanzas del estoicismo. Entonces, Radio Escuchas, para ustedes que dicen, Pati, Lalo, es la primera vez que estoy escuchando esta serie de programas. Bueno, ¿de qué se trata el estoicismo? Comentaba Lalo, distinguir lo que puedo controlar de lo que no puedo controlar. Y aquí es preguntarte, ¿qué depende de mí y qué no depende de mí? Y aquí podemos decir, mis decisiones, mis acciones y la manera en que respondo dependen en buena medida únicamente de mí. No es que mis decisiones, mis acciones y la manera como respondo es porque mi cónyuge me hizo enojar, no. Dependen de mí como una persona responsable, que soy como una persona madura.
0: Pero no puedo controlar todo lo que sucede a mi alrededor, ni controlar a las demás personas. La segunda enseñanza que nos da el estoicismo es buscar la virtud. Y la virtud, habíamos dicho en programas anteriores, que es algo que nos va a costar trabajo para ti. Es buscar hacer lo correcto, aunque a veces esté pasando lo incorrecto. La virtud es hacer lo correcto siempre, aunque nadie te esté viendo. También es una definición de carácter. Entonces, para los estoicos, vivir bien no significaba simplemente tener dinero, éxito o placer. Significaba aprender a vivir con virtudes como la sabiduría, la justicia, la fortaleza y la templanza. Y todas estas virtudes

0: fueron dadas todos estos sentimientos para ser expresados, pero de una forma sana.
1: Claro,
0: significa
1: vividos.
0: Aprender a no dejar que cada emoción decida por nosotros, a tener una reacción no sana o no adecuada para nuestra vida.
1: Muy bien, Pati. Entonces, otra enseñanza que nos da el estoicismo es aprender a aceptar la realidad. Aceptar no significa resignarnos ni quedarnos sin hacer nada. Significa que reconocemos primero la realidad para después decidir qué es lo que podemos hacer con ella. Esto lo dijo Pati hace mucho tiempo y me encantó que dijo, a ver, nos situamos donde estamos y de ahí partimos, empezamos a caminar.
0: Otro de los principios del estoicismo, prepararnos para las dificultades. Los estoicos pensaban que la vida trae cambios. Por supuesto, sabemos, la vida no es algo recto. Nuestra vida trae pérdidas, enfermedades, dificultades. Claro, momentos también de gran alegría, de sentirnos muy bendecidos. Pero necesitamos prepararnos mentalmente, no para vivir con miedo, sino para poder responder de la mejor manera cuando llega una prueba.
1: Gracias, Pati. También, otro de las cosas que nos muestra el estoicismo, uno de sus principios básicos es vivir en el presente. Muchas veces sufrimos por lo que ya pasó o nos preocupamos por lo que todavía no ha pasado y se nos olvida vivir el día que Dios nos está regalando. Esto es muy parecido a ese principio de vivir el aquí y el ahora.
0: Sí, otro de los principios es recordar que nuestra vida es limitada y esto significa recuerda que somos seres humanos mortales. Para los estoicos, recordar que la vida es limitada ayudaba a valorar mejor el tiempo.
1: El siguiente precepto del estoicismo es que habría que vivir de acuerdo con nuestros principios. Esto también se lleva mucho con el cristianismo. El cristianismo nos pide que tengamos una congruencia de pensamiento, acción y palabra. O sea, no es suficiente con decir que somos cristianos, no es suficiente con profesar un catolicismo. Si nuestras acciones no demuestran lo mismo, pues entonces no es cierto, ¿verdad? Podemos decir lo que sea, pero nuestras acciones tendrían que corroborar que sí lo estamos haciendo. Entonces, para el pensamiento estoico, esto también aplica. Nuestras acciones deberían o deben estar de acuerdo con nuestras virtudes, incluso cuando las circunstancias fueran difíciles. Entonces, aquí hay un paralelo muy grande entre lo que enseña el cristianismo, la religión, nuestra fe, y lo que enseñaban o predican los estoicos.
0: Pero aquí queremos hacer una aclaración muy importante, Lalo. Nosotros, como católicos, el estoicismo, por supuesto que no es nuestra fe y no sustituye nuestra relación con Dios. Nuestra fe tiene como centro a Jesucristo. Nuestros matrimonios tienen también, o deberían de tener, ¿verdad? De esa forma, como centro a Jesucristo en nuestro matrimonio, como centro de nuestra vida. Sin embargo, podemos encontrar en una filosofía antigua algunas reflexiones humanas que nos ayuden a examinarnos y sobre todo, pues, que nos ayude a crecer como personas, como seres humanos.
1: Gracias, Pati. Y cuando tomamos algunas de estas ideas a nuestra vida matrimonial, a nuestra relación de pareja, nos puede ayudar a hacernos preguntas importantes. Por ejemplo, ¿qué estoy haciendo yo? ¿Cómo estoy hablando con mi esposa?
0: También, ¿cómo estoy tratando a mi esposo? ¿Estoy reaccionando desde la ira o desde el amor?
1: O podemos también pensar, ¿estoy intentando cambiar constantemente al otro en lugar de trabajar también en mí? Y precisamente de eso es de lo que

0: que desarrollamos ya hace varios años, creo,
1: hace
0: considero
1: tiempo.
0: Yo, pero son temas muy importantes que nos ayudan cuando nos damos cuenta de qué forma la crítica constante, tener una actitud defensiva, el desprecio, puede afectar gravemente a nuestros matrimonios o en la relación de pareja. Entonces, cuando mi esposo hace algo que me molesta, puedo preguntarme, ¿qué puedo hacer yo con esto? ¿Qué puedo hacer yo con esto que realizó mi esposo y me molestó? Por ejemplo, si tu pareja llega tarde, en lugar de decir, nunca piensas en mí, siempre haces lo mismo, puedes decir, me preocupé cuando no llegaste, la próxima vez, ¿me podrías avisar?
1: Sí, y en este caso, el problema sigue existiendo, no se ha resuelto, pero ahora lo estamos platicando. Lo estamos comentando sin convertirlo en una guerra mundial, Pati, sin convertirlo en una bomba atómica. Estamos tranquilamente comentando, oye, a ver, pues esto me causó cierta sensación de incomodidad. ¿Cómo podemos hacer para que no se repita?
0: Y aquí hay una lectura bíblica muy bonita en Filipenses 4. Nos recuerda que podemos presentar nuestras preocupaciones a Dios mediante la oración y que la paz de Dios puede cuidar nuestro corazón y nuestra mente. Qué bonito, Lalo, cuando estemos sintiendo ya esa preocupación, ese enojo, podamos ir a la palabra de Dios y recordar que a través de la oración podemos entregarle nuestras preocupaciones, nuestro enojo, nuestro estado de ánimo a Dios para que Él nos dé esa paz y que al tener esa paz estamos cuidando nuestro corazón y nuestra mente para no decir cosas que después te puedes arrepentir. Entonces, cuando algo me molesta, puedo comenzar preguntando, Señor, ¿qué puedo cambiar yo en esta situación? No referirlo todo hacia tu cónyuge. ¿Qué puedo cambiar yo en esta situación para que seamos o continuemos siendo o seamos un matrimonio más sano, un matrimonio que resuelva o que pueda plantear las cosas que nos disgustan de una forma sana, de una forma amorosa?
1: Gracias, Pati. Y otra manera en cómo podemos aplicar estas enseñanzas, estos principios del estoicismo para mejorar nuestra relación matrimonial es cuando lo aplicamos en la templanza, que significaría no responder desde la ira. También les recuerdo que la templanza en algunas traducciones está definida como uno de los frutos del Espíritu Santo. Entonces tenemos un paralelismo muy fuerte donde los estoicos decían que la templanza era una virtud y los cristianos decimos que la templanza es un fruto del Espíritu Santo, pero igualmente nos va a llevar a lo mismo. No vamos a responder desde la ira. Y el segundo principio sería aprender a hacer una pausa. Séneca, el filósofo romano de tradición estoica, escribió ampliamente sobre la ira, sobre el enojo. Y una de sus frases más conocidas compara la ira con una especie de breve locura, donde de repente sientes que te volviste loco por un momento, pero más bien nos enseña prácticamente, como ya lo decíamos en un programa pasado, aplicar una pausa. Si podemos hacer una pausa, entonces no vamos a permitir que las emociones nos dominen y las vamos a dominar nosotros a ellas, Pati.
0: Sí, claro, y esto también, fíjate cómo este pensamiento estoico tiene mucho que ver con, por ejemplo, lo que ha investigado el doctor Gottman. Ya hemos hablado ampliamente en otros programas sobre matrimonios, de la filosofía, de todas las investigaciones que él ha realizado en los matrimonios. Y como dice Lalo, él recomienda que cuando en un matrimonio hay un desacuerdo, una crisis, un conflicto, y si ya llega ese enojo, que ya está sintiendo esos síntomas, a veces en la cabeza, a veces en el estómago, tomes una pausa y le digas claramente a tu cónyuge, necesito hacer una pausa, o creo que lo más necesario, lo que ahorita más recomendable es que hagamos una pausa. Y el doctor Gottman dice, para que nuestras emociones bajen otra vez, cuando ya el enojo está en ese momento que ya se salió fuera de ti, son 20 minutos lo que necesitamos para que las emociones otra vez vuelvan a estabilizarse y podamos retomar la conversación con nuestro cónyuge.
1: Y obviamente, Pati, sabemos que aquí Gottman no está inventando el hilo negro, como decimos. Los estoicos dijeron esto mismo hace 2400 años, porque la naturaleza humana viene siendo la misma, no ha cambiado en todo este tiempo.
0: Sí, claro, y esto lo entendemos perfectamente en un matrimonio, en una relación de pareja. ¿Cuántas veces hemos dicho algo enojados y después hemos pensado, ¿por qué dije eso? ¿En qué momento? ¿Qué estaba pensando? Y necesitamos hacernos estas preguntas, Lalo, recordar, Radio Escucha, que este programa sea algo que despierte en ti con humildad, ser sincero y decir, ¿sí? Es cierto, yo he dicho muchas cosas cuando estoy enojada, cuando estoy enojado, que he herido a mi cónyuge profundamente. Entonces, ¿qué quiero hacer ante eso, Lalo? Claro. Esa humildad es lo que nos lleva a ser mejores personas, a querer cada día aprender, aplicar lo que aquí decimos, lo que tú has investigado, lo que se dice en otros programas o lo que has leído. La investigación de los Gottman también ha estudiado cómo determinados patrones negativos pueden afectar la relación. Claro, Lalo, es un patrón negativo el estar reaccionando ante todo con el enojo. Que hay un desacuerdo, reacciono con enojo. Que hay una diferencia o se presentó alguna crisis, reacciono con enojo. Ese es un patrón negativo que necesita desaprender la persona o necesita querer tener la disposición de cambiar, de ya no reaccionar desde el enojo, dar una respuesta, tomarse esta pausa. Es lo primero que el doctor Gottman recomienda. Esposo, esposa, ya estoy sintiéndome molesto o creo que ya los dos estamos molestos, estamos alzando un poquito el tono de voz. Vamos a tomar esa pausa que dijeron Pati y Lalo de 20 minutos. Voy a leer, voy a salir a barrer, voy a salir a o voy a limpiar algo o voy a estudiar o lo que cada quien desea hacer para que esas emociones bajen y puedan hablar desde el amor, conversando, teniendo una comunicación adecuada, no reaccionando aquí o respondiendo desde la ira.
1: Así es, Pati. Fíjate que acabo de ver una recomendación que le dan a las mujeres, que si los hombres nos empezamos a poner frustrados o impacientes o a levantar un poquito la voz, que vayan y le den un abrazo al esposo. Y esa es una manera como de una pausa, o sea, deja de hablar y ve y abrázalo. Y no sé si a lo mejor eso nos calmaría. No, la verdad no lo puedo decir en primera persona, esto no lo hemos practicado, pero me parece una buena idea, o sea, hacer una respuesta física a algo que está pasando en una conversación. Yo creo que todos los hombres, si viene nuestra pareja y nos abraza, como aquí, así como, pausa, tranquilo, no pasa nada, ¿sí? Por esa razón, una pausa pues puede ser una gran ayuda. No significa que estamos ignorando el problema, lo que significa es que vamos a decir, ¿sabes qué? Estoy muy alterado, estoy muy fuera de mí en este momento, voy a necesitar unos minutos para tranquilizarme y después hablamos. Hasta pueden tener esta regla en la casa para ti.
0: Claro, por ejemplo, una regla, cuando estemos demasiado cansados, enojados o alterados, no intentamos resolver un problema importante en ese momento. Puedes hacer este acuerdo con tu esposo o con tu esposa en un momento en que los dos estén tranquilos, que estén pasando un bonito momento. Tener esposo, ¿qué te parece si tenemos este acuerdo? Cuando estemos demasiado cansados, enojados o alterados, no vamos a intentar resolver un problema importante en ese momento. Vamos a hacer una pausa y regresamos a la conversación cuando ya estemos más tranquilos. Qué bonito, Lalo. ¿Sí? Hacer este acuerdo y claro, cuando venga antes de que estén o se presente algún conflicto y cuando ya venga ese desacuerdo, te acuerdas, esposo, esposa, que hicimos ese acuerdo y como tú dices, lo puedes tomar del hombro, le puedes tomar la mano, yo te amo, esposo o esposa, yo te amo, pero no es el momento ahorita para que resolvamos ese problema. Recuerda el acuerdo que hicimos, yo quiero respetar ese acuerdo que hicimos, vamos a respetarlo los dos, tomamos una pausa y luego ya cuando estemos más tranquilos, retomamos esa conversación.
1: Y aquí hay algo muy hermoso que podemos hacer como matrimonio. Mientras uno de los dos se tranquiliza, puede rezar un Ave María por el esposo. Oye, estoy pensando, a lo mejor se necesita todo el rosario. Sí, pero si claro. Tienes, es lo que se necesita, rezar todo el rosario, pues es lo que hay que hacer. Y no estamos rezando para que Dios lo cambie a él o a ella, sino primero para que Dios cambie mi corazón. ¿Sí? Y recordemos que Efesios 4:26 nos dice, no dejes que se ponga el sol sobre tu enojo. ¿Sí? Es un hermoso consejo en el matrimonio, no alimentar el enojo, buscar la paz, hablar, dialogar, perdonar, volver a empezar, buscar una base en la que estamos conjuntos y volver a empezar. Pues hermanos, llega el momento que vamos a necesitar ir al corte, pero estamos hablando de un programa muy interesante. Estamos comentando cómo podemos fortalecer nuestra relación matrimonial con algunas enseñanzas que nos da el estoicismo. No se vayan, volvemos después de este brevísimo corte.

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5: Oración por la paz. Señor Jesús, tú eres nuestra paz. Mira nuestra patria dañada por la violencia y dispersa por el miedo y la inseguridad. Consuela el dolor de quienes sufren. Da acierto a las decisiones de quienes nos gobiernan. Toca el corazón de quienes olvidan que somos hermanos y provocan sufrimiento y muerte. Dales el don de la conversión. Protege a las familias, a nuestros niños, adolescentes y jóvenes, a nuestros pueblos y comunidades, que como discípulos misioneros tuyos, ciudadanos responsables, sepamos ser promotores de justicia y de paz, para que en ti nuestro pueblo tenga vida digna. Amén. Santa María de Guadalupe, Reina de la Paz, ruega por nosotros.
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0: Buenos días, queridos hermanos. Los saludo con gran afecto. Aquí estamos en Radio Guadalupana, 1560 AM, en este su programa, Buenos Días, Padre. Los saludo a todos con gran afecto en este viernes. Que Dios siempre los acompañe, que Dios siempre esté con ustedes. Que este viernes sea de mucha bendición para todos y podamos prepararnos para esta reflexión del día de hoy. Me acompaña Raúl Flores, servidor de ahí de nuestra comunidad parroquial de San Judas Tadeo. Pues aquí estamos, hermanos, en esta mañana. Estoy viendo que ya se están conectando a través de las distintas plataformas de Radio Guadalupana, y también estoy viendo quienes están conectando en la página de la parroquia de San Judas Tadeo. Los saludo a todos: Aarón Moreno, Iván Bueno, María Corral, Adriana Martínez, Enia Daniela González, y todos los que se estén conectando en este día, les saludo con gran afecto. Buenos días a todos. Pues, hermanos, vamos a comenzar con estos temas vamos a estar en estos días realizando. Seguimos todavía con este tema que me parece importante y que nos va afianzando la vida cristiana, sobre todo el de ante las dificultades de la vida cristiana, ante las dificultades que nos presenta la vida, pues siempre hay que pedir a Dios que nos dé el aguante suficiente para poder pasar las cosas y tener conciencia tener conciencia que todo es pasajero, que no todo va a durar para siempre, solamente la vida eterna, eso sí será para siempre, pero todo lo que vivimos en esta vida tiene un tiempo. Y quisiera empezar, Raúl, en este día y con todos los que me están escuchando, con la lectura tan bonita que nos presenta la liturgia el día de hoy para la Sagrada Eucaristía, de la primera lectura del libro del Eclesiastés, sobre todo que nos recuerda que cada cosa en la vida tiene su tiempo, que Dios nos propone distintos tiempos y de cada tiempo que vivimos, nosotros estamos invitados a tener un aprendizaje, un crecimiento, un fortalecimiento en la vida y sobre todo a ir avanzando en la vida. Todo tiene un tiempo bajo el sol. Y me atrevo a leer un poquito de la lectura de hoy que me parece muy bonita. Dice del libro del Eclesiastés, capítulo 3, versículo del 1 al 11, que dice: hay un momento adecuado para cada cosa durante la vida. Hay tiempo de nacer y tiempo de morir, tiempo de sembrar y tiempo de recoger lo sembrado. Hay momentos para herir y otros para sanar. Hay momentos para derribar y otro para construir. Hay tiempo para llorar y tiempo para reír. Tiempo para estar de luto y tiempo para celebrar. Hay momentos para alejarse y otros para acercarse. Tiempo para abrazar y tiempo también para guardar distancia. Hay tiempo para buscar y tiempo para dejar de buscar. Tiempo para conservar y tiempo para desprenderse. Hay tiempo para romper y tiempo para reparar. Tiempo para guardar silencio y tiempo para hablar. Hay tiempo para amar y tiempo para rechazar. Tiempo de conflicto y tiempo de paz. Fíjense qué bonita lectura, Raúl, nos propone el Eclesiastés el día de hoy. Nos propone, pues, la liturgia el día de hoy. Sobre todo que nos invita a que cada tiempo en el que vivamos sea un tiempo de paz, un tiempo de conflicto, tiempo de amor o tiempo en el que nos cuesta amar, tiempo de abrazar y tiempo también de alejarse, tiempo de buscar y tiempo de dejarlo buscado o dejar de buscar. Como cada tiempo que se nos propone en la vida, hay que encontrarle el sentido profundo y sobre todo tener conciencia que cada tiempo es un aprendizaje y cada tiempo nos propone un crecimiento en nuestra vida. Y sobre todo también adaptarnos al tiempo en el que vivimos, ¿verdad? En el tiempo en el que vivimos, si estamos en un momento de situación de conflicto interno, de conflicto con alguien, bueno, pues hay que vivirlo, pero también hay que tratar de solucionar, pero hay que vivir esa parte. Porque me acuerdo que, bueno, hay veces nosotros no vivimos ni siquiera nuestros tiempos emocionalmente hablando. Recordaba a una que les decía, hay veces que que las mujeres, bueno, no estoy así nomás por decirlo, o sea, y ojalá que se me tome bien el comentario, ¿verdad? Que decían que cuando las mujeres se enojan, no dice nada, pero habrá señales, ¿verdad? Del enojo. O aquella mujer que se le pregunta, ¿estás enojada? No, no estoy enojada. ¿Verdad? Y la cara, pues, el rostro denota otra cosa, ¿verdad? Así como que avísale a tu rostro que sí estás enojado o enojada. Como hay veces, hermanos, no nos atrevemos a vivir los tiempos, los momentos, las emociones que tenemos que vivir. Y cada tiempo, cada emoción, cada situación tiene para nosotros algo de aprendizaje, algo que tenemos que renovar, corregir, transformar. Cada tiempo tiene su, por ejemplo, el enojo. El enojo en sí mismo, pues es una emoción, ¿verdad? Y hay veces el enojo es lo que nos va a dar la fuerza para realizar alguna cosa, ¿verdad? Claro que moralmente, cuando uno actúa mal por el enojo, por la emoción del enojo, pues eso ya no está bien, eso es pecado. Sin embargo, la emoción del enojo, pues es una emoción. Jesús se enojó, es decir, porque vive la emoción. Jesús se enojó, o sea, hay una molestia interna, es decir, es la emoción que ahí está. Pero a lo que voy es cómo vivir cada tiempo y cada tiempo buscarle su sentido más profundo, el crecimiento y fortalecer nuestra vida. ¿Tú qué piensas, Raúl, de esto?
1: No, sí, padre, definitivamente los tiempos, ahorita reflexionaba cómo a través de la conciencia podemos discernir y saber cuál es el tiempo que estamos viviendo. Y a través de ese discernimiento del tiempo que estamos viviendo, ya sea la alegría, el enojo, la tristeza, podemos sacar un provecho maravilloso de lo que vivimos, porque nos podemos, podemos permanecer o solamente en la tristeza o solamente en la alegría y no ver más allá. Pero definitivamente la situación que estamos viviendo nos va a dar como un empujoncito para crecer, pero si lo hacemos a conciencia, el tiempo que estamos viviendo.
0: Sí, exacto, y sobre todo no huir. Por ejemplo, el Evangelio de hoy nos propone aquel momento en que Jesús les pregunta, ¿qué dice la gente que soy yo? ¿Ustedes qué dicen quién soy yo? ¿Quién soy yo? Pedro le responde, tú eres el Mesías, el Hijo de Dios, y posteriormente les dice, bueno, al Hijo del Hombre le va a pasar esto, lo van a rechazar, los sumos sacerdotes, los ancianos, lo van a crucificar, pero al tercer día resucitará. Y después Pedro lo lleva aparte para disuadirlo, para convencerlo de que él no puede pasar por esa etapa de vida, por ese momento de vida. Y entonces Jesús le dice, atrás de mí, Satanás, porque tú no piensas como Dios, sino como los hombres. Y es necesario que yo viva esto. Entonces, fíjate, Raúl, cómo hay veces nosotros no vivimos los tiempos que nos tocan. Hay veces, como Pedro, también tratamos de evadir los tiempos que nos toca. Los tiempos, hay veces difíciles en la vida, los tiempos que no nos favorecen del todo. Hay veces nos vemos también tentados a decir, no, pues esto no lo puedo vivir y no lo puedo, no estoy dispuesto a pasar por esta etapa de mi vida. Cuando llega, por ejemplo, la enfermedad o cuando llega una situación que nosotros no podemos controlar, que hay situaciones que van más allá de nuestras posibilidades humanas y que no podemos controlar, ¿cómo es necesario también vivir ese momento? Hoy en la misa recordaba de alguna persona que me decía que no podía superar la muerte de su mamá y había pasado, creo que 6 o 7 meses y que lloraba como si estuviera el funeral en ese momento, o sea. Entonces, una de las preguntas que le hice, sobre todo para ayudarle, es, bueno, ¿tú cómo viviste el tiempo en el momento en que falleció tu mamá? ¿Cómo lo viviste? ¿Lloraste en ese momento? Y me dice, no, padre, yo no lloré, yo tenía que estar fuerte, tenía que sacar las cosas adelante, a mis hermanos, a lo que sea. Entonces, no vivió el tiempo, no vivió el momento, no vivió la situación. No sé, se frenó ante eso y entonces ahora 7 meses después está viviendo lo que tenía que haber vivido anteriormente, en ese momento. Entonces, hay veces nosotros también evadimos las cosas y sobre todo porque no le encontramos el sentido profundo. Por ejemplo, llorar por un ser querido, es, necesario, o sea, si no lo amabas y no lo querías y ya querías que se muriera, bueno, pues ya otra cosa, estamos hablando de otra cosa, ¿verdad? Pero si es un ser querido, ¿cómo no llorar por un ser querido? Yo me acuerdo cuando murió mi mamá, que me decía alguna persona, padre, usted tiene que estar fuerte para que soportara a sus hermanos, para ayudarlos. No, le dije, no, o sea, quien está ahí es mi mamá, o sea, quien está ahí en ese cajón es mi mamá, y yo voy a llorar lo que tenga que llorar. O sea, en este momento cada quien sálvese como pueda, o sea, los ayudaré como pueda, pero no me puedo privar yo de este momento, porque es un momento de tristeza, es un momento de desgarre del corazón, del alma, de la vida, y no me voy a privar de esto. O sea, no puedo privarme. O sea, quien está ahí es mi mamá. Soy sacerdote, pero antes que eso soy hijo, y ella es mi mamá y está en un cajón, entonces no lo puedo privar. Entonces, fíjense, hermanos, cómo es necesario tener conciencia de vivir cada situación y cada momento, pero también como un momento en el que pues tienen que salir las cosas, y sobre todo que el Señor nos dé aguante para vivir aquella situación. Hay veces que es dura, incluso también la alegría, vivirla con plenitud. O sea, yo les decía en la mañana en la homilía, si alguien va a un funeral, pues creo que no es conveniente que esté a risa y risa, ¿no? Y si alguien va a una boda, pues tampoco es conveniente que esté con la cara chueca y amargada y o amargado y con como con enojos, ¿no? O sea, cada situación, cada momento tiene su lo que se tiene que vivir, pero hay que pedirle a Dios aguante en lo que tenemos que vivir y vivirlo en plenitud. ¿Tú qué piensas de esto, Raúl?
1: Sí, definitivamente, padre. Ahorita que decía del funeral, me tocó estar en un funeral el miércoles. Entonces, era sorprendente el día de ayer en la misa y en la hora santa cómo este matrimonio estaba frente al Señor, estuvo en la misa, y cómo estaban viviendo su momento de duelo, un momento de dolor donde también pues es un desahogo en el Señor que sin duda alguna, si no lo hacemos, tiene como las consecuencias, ¿no? Después vienen las enfermedades, las tristezas, las depresiones, por no haber aprovechado el tiempo que Dios nos daba, también un tiempo de desahogo en el caso de la tristeza, del dolor, del duelo.
0: Exacto. Sí, yo creo que es necesario como tener conciencia de lo que tenemos que vivir y no evadir, ¿verdad? Porque cuando tú evades, te vas privando de la misma situación y del crecimiento que la misma situación te propone. Y yo creo que también es vivir la situación con ánimo. He tocado este tema del padre Goyo Siria, del padre Goyito, anteriormente, de cómo casi a los 80 años, 70 y tantos años, casi a los 80, le tocó pasar por un momento de cáncer. Y entonces él vivió esta situación con mucho ánimo, con mucha esperanza. No se le notaba que estaba enfermo, ni siquiera presumía su enfermedad, no sé si me explique, porque a veces, sino que la asumió con valentía, con esperanza, con fe, con amor. O sea, estoy enfermo, estoy pasando por esta situación, sin embargo, se vive en plenitud y hay un aprendizaje. Ese primer momento que le tocó vivir el cáncer, pues lo venció, gracias a Dios que lo venció en ese momento, y decía él, curiosamente, me voy a sanar para morirme, porque ya estoy viejo. O sea, yo ya paso los 80 años, pues solamente, pues me voy a sanar para morirme, padre, me voy a sanar para morirme. O sea, es algo como contradictorio en la palabra, pero él lo decía con mucha risa. O sea, le daba risa, o sea, bueno, pues yo pensé que el cáncer me iba a matar y parece que me voy a sanar, pero pues me voy a sanar para morirme, porque ya estoy más allá que para acá. O sea, entonces, ¿cómo vivir incluso la etapa de la vejez o la etapa de la ancianidad con esa alegría, con ese entusiasmo? Hay jóvenes que parecen que se avejentan, o sea, les falta fiesta en la vida, les falta entusiasmo, les falta alegría, están avejentados, parecía que ya viven como 80 años, y hay señores o señoras tan ya de la tercera edad o ya ancianidad, y viven con una alegría y con un ánimo, con un entusiasmo, y no es que estén fuera de la etapa, como estamos hablando, hay un tiempo para, no, sino que asumes la etapa de una mejor manera. Así también, como toca la manera de enfermedad y se asume, estoy enfermo, decía el padre Goyo, pero lo asumo con alegría, con entusiasmo y vamos a darle, o sea, la vida no se acaba y aparte la vida tiene su solución en la vida eterna, o sea, y lo vas viviendo con entereza, con fe, con esperanza. Pero hay veces estamos desadaptados en la vida misma, en las etapas de la vida. Hay jóvenes que viven ya como viejitos y en ese sentido, no, o sea, yo creo que cada etapa tiene su momento, pero en cada etapa, tanto jóvenes como ya viejitos, creo que hay que vivirlo de la mejor manera. Sufrimiento o alegría, hay que vivirlo de la mejor manera. Tiempo de búsqueda y tiempo de dejar de buscar, hay que vivirlo de la mejor manera. Tiempo de construir y tiempo de destruir, vivirlo de la mejor manera. ¿Tú qué piensas de esto? Sí,
1: padre, y sobre todo si estamos como fuera de tiempo, podemos empezar a sacar la garra a la gente, ¿no? Mira, este señor anda como si fuera un joven, pero definitivamente quienes podemos llegar a hacer esa crítica es porque estamos fuera de tiempo, estamos fuera de base, porque aquella persona que vive la alegría en plenitud, pues no se detiene con nada. Y podemos decir, mira, después de vejez viruela. Sí. Pero no, o sea, es una alegría que se desborda y que no se puede contener en lo más mínimo. Pero es ahí donde estamos nosotros fuera de tiempo y empezamos como a ver las cosas de mala manera.
0: Sí, bueno, también quiero hacer un matiz, ¿verdad? O sea, estamos hablando precisamente de la actitud, no de la, por ejemplo...
1: De los hechos.
0: De la vestimenta, ajá, ¿no? De los hechos, o sea, una persona ya de edad adulta, o sea, no puede querer vivir como un joven o vestirse como un joven. Ya ves que ya andamos en la etapa de los chavorrucos, ¿verdad? Es decir, que a veces ya tenemos una edad y queremos andarnos vistiendo con la ropa de que no nos corresponde, o sea, o andar haciendo cosas que no nos corresponden. Entonces, me acuerdo de un padre, ¿verdad? Que jugando ya más o menos mayorcito, andaba jugando básquetbol y se fracturó el brazo. Entonces él me decía, esto me pasó por andar queriendo hacer cosas de las que ya no soy apto, o sea, uh-huh, por estar queriendo vivir una etapa en la que ya no puedo, o sea, que tengo que estar en un momento, o sea, cómo nos podemos desfasar de las etapas, porque más bien es hablar aquí de la actitud que tenemos frente a la vida, o sea, no sé si me explique, porque sí hay situaciones en las que, ¿cómo dijiste ahorita? De la viruela.
1: Después de vejez viruela.
0: Después de vejez viruela, o sea, es decir, que queremos, ya estamos en una edad que no podemos andar como jóvenes, ¿verdad? Entonces, ahí nomás para los chavorrucos como yo, ¿verdad? Que no sabemos, estamos como adolescentes, ni sabemos que estamos tan grandes, pero tampoco ya estamos tan así como para andar en una etapa que no, ¿verdad? O sea, cada etapa tiene su ventaja, cada etapa tiene su momento de alegría, cada etapa tiene su momento de tristeza, cada etapa hay que vivirla, pero la actitud interior frente a las situaciones de vida, creo que es el tema de hoy, que no evadirlas, sino que el Señor nos dé aguante ante las situaciones de vida. Ante las situaciones de vida. Por ejemplo, dice, ante las tentaciones, ante las dificultades, no hay que pedir que se nos quiten, sino hay que pedir que nos dé la fortaleza y el ánimo para vivir la situación. No hay que pedir que se nos quite la situación, sino que se nos dé aguante para esto. Fíjate, sí es importante esto y matizarlo porque sí estamos hablando más de la actitud que de las cuestiones externa, ¿no? O sea, por ejemplo, no sé, alguna vez me tocó ver alguna monjita que se subía ya de edad avanzada, de las que me ayudaban, y para apagar el cirio estaba muy alto y se subía una escalerita de 3 pisos para apagar el cirio. Yo estaba confesando y la vi que estaba arriba de la escalera y dije, ay, no, dejo la confesión, voy y la cacho, ¿qué hago? O sea, ¿qué hago en este momento? Entonces, sí, confesé rápido porque estaba en la confesión, yo la estaba viendo. Entonces, lo que le dije, madre, o sea, usted ya no puede subirse esta escalera, o sea, ya no puede subirte esta escalera. O sea, ¿cómo asumir nuestra edad y nuestro tiempo en el decir, esto sí puedo y esto no puedo? Esto sí lo realizo, esto no lo realizo. O sea, entonces, Sí, yo siento que sudé frío, ¿verdad? Porque dije, bueno, por el cirio, ¿verdad? No nos lo va a quebrar, ¿verdad? Nada de gracias, fue por la hermana, ¿verdad? Que estaba arriba y que se parecía que se nos iba a caer. Entonces, no, o sea, son situaciones en las que uno tiene que aprender a vivir las etapas de la vida, no evadirlas y a pedirle a Dios que nos dé la fuerza para poder realizarlas. Pues mis hermanos, vamos a ir a un corte, ya se nos acabó el tiempo, rápidamente se nos va el tiempo. Ahí les invito a que nos sigamos sintonizando Radio Guadalupana 1560M, La Alegría del Evangelio en este su programa. Buenos días, Padre. Regresamos en unos momentos, ojalá se conecten una vez más.
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0: Buenos días, queridos hermanos. Continuamos aquí en Radio Guadalupana, La Alegría del Evangelio, 1560M. En este su programa, Buenos Días, Padre. Aquí conmigo está Raúl Flores, su servidor, Padre Jorge Iglesias. Pues estamos aquí en este tema que nos ocupa el día de hoy, de que, sobre todo en cada etapa de nuestra vida, bueno, hay distintas etapas, distintos momentos de la vida, como veíamos en la lectura del libro del Eclesiastés. Pero en cada etapa de la vida hay que aprender a pedirle al Señor que nos dé aguante y que nos dé lo necesario para vivir cada etapa de vida. y adaptarnos a la etapa de vida en la que estamos, adaptarnos a las circunstancias en las que estamos, vivirlas con plenitud, vivir esos momentos con entereza, con fe, con fuerza, con esperanza, con amor, y siempre con esa esperanza de que las cosas van a cambiar. O ahorita nos toca a lo mejor reír, tal vez mañana nos toca llorar. Sin embargo, tanto en el reír como en el llorar, creo que hay que vivir la etapa con intensidad y vivirla siempre conscientemente, ¿verdad? Si vivimos, para el Señor vivimos; si morimos, para el Señor morimos. Nuestra vida está en las manos del Señor, dirá San Pablo, ¿verdad? Entonces, creo que hoy nos ayuda mucho, sobre todo, a que cada uno de nosotros vivamos esas distintas etapas con mucha fuerza y con mucha intención de aprendizaje. Y saco esto a colación del libro del Eclesiastés, Raúl, porque hoy en este tema, sobre todo las tentaciones, las dificultades o lo que se nos presente en la vida, o lo que Dios tenga bien presentarnos en la vida, hay que vivirlas. Dice, sin tentación o sin dificultades, sin situaciones, distintas situaciones en la vida, el monje se hace ligero, deja pasar sencillamente las cosas y la vida. Esta afirmación me llamó mucho la atención porque el hacerse una persona ligera es hacerse una persona que no le da profundidad a la vida, que, no sé, la vida tiene tanto sentido, tanto significado, tanto propósito, tanto que hacer, tanto que realizar, que cuando se vive así, como que la vida es bella, y ante las situaciones no las tomamos con la seriedad que se tienen que tomar, o con la alegría que se tendrían que tomar, nos vamos haciendo ligeros y vamos pasando en la vida simplemente por pasar. Una vez, un día, bueno, saco esto como un paréntesis, decía en unos ejercicios espirituales algún sacerdote, decía: padres, no solo les pregunto esto como sacerdotes, sino como personas, ¿qué vas a dejar tú para el mundo? ¿Qué huella vas a dejar tú en el mundo? ¿Qué huella vas a dejar tú? ¿Qué marca vas a dejar tú en el mundo, en tus seres queridos, en aquellos que están cerca, en aquellos que te aman? ¿Qué huella estás dejando de una vez? O sea, hay veces nuestra vida es tan ligera que no dejamos huella. O sea, no sé si me explique, no sé si comprendamos esto. ¿Tú qué puedes decir, Raúl? ¿Cómo hay veces nuestra vida se vuelve tan ligera cuando no vivimos las situaciones? No vivimos tanto la alegría como la tristeza, las dificultades como los momentos de paz, las tentaciones como el momento de gracia. O sea, hay veces no vivimos la vida con profundidad y nos volvemos pasajeros ligeros de este mundo, que al final de nuestra vida, pues ¿qué dejó? O sea, ¿qué hizo? ¿Qué nos dejó? ¿Qué legado dejó? O sea, no sé si tú qué piensas de esto.
1: Sí, porque con nuestra vida, Padre, nuestras acciones, nuestros tiempos vividos a plenitud, podemos dejar huella en aquellas personas, ¿no?, que digan: él era así, era de esta manera, afrontaba las situaciones de esta manera, siempre con valentía, con entusiasmo, en la lucha. Pero también puede ser lo contrario, ¿no?, que pues nada. O sea, ¿qué te dejó de enseñanza? Pues era buena gente y se acabó.
0: Exacto.
1: Pero ¿cómo podemos dejar huella a nuestros familiares, las personas que nos rodean, a través de nuestras actitudes y de nuestros hechos ante los tiempos que vivimos, las situaciones, las enfermedades, las crisis? ¿Cómo se puede dejar una enseñanza viviendo los tiempos de Dios en plenitud?
0: Exacto. Fíjate cómo yo a veces platico de mi papá, que en el momento, él es muy trabajador y de verdad me siento muy orgulloso de él, de lo que ha logrado y lo que es. Y él es muy trabajador, muy con mucha ilusión, con mucha perspectiva, siempre vive con mucha esperanza, siempre como creando hacia adelante. Pero yo me acuerdo que en el momento, cuando tenía 8 o 9 años, en las vacaciones me levantaba a las 7 de la mañana y: mijo, vámonos a trabajar y vamos a la labor, le decíamos, ven por venir, ¿no? O sea, a los surcos, al algodón, a la siembra, esto, a las vacas, al caballo, y vámonos a trabajar. A los 12 años, que uno quiere a lo mejor hasta descansar, y en el momento lo ves como, pues una agresión como, ay no, yo no aguantaba eso, ¿verdad? O sea, y creo que a todos nos ha pasado que, pues era el momento a lo mejor de odiar, ¿verdad? Era el momento de fastidiarse, era el momento de decir, ¿por qué? O sea, ¿por qué no me deja descansar? ¿Por qué esto? ¿Por qué el otro? Sin embargo, creo que posteriormente uno entiende que eso me ayudó a mí para fortalecer muchas cosas, ¿no? Y una de las cosas que me decía era, el trabajo siempre nos hace mejores personas, mijo. El trabajo nos hace siempre mejores personas. Entonces, eso a mí se me quedó grabado. O sea, el trabajo nos hace siempre mejores personas. Y entonces, cuando entré al seminario y yo empecé a estudiar la cuestión ética, sobre todo en esa parte laboral del trabajo, de todo eso. Entonces, el trabajo dignifica a la persona. Es decir,

0: te hace una persona más grande. Entonces, comprendía yo aquello de decir, mi papá, que no tuvo estudios, terminó la primaria, me pudo haber dicho una palabra, una frase que después vine yo a descubrir en los libros, o sea, en los libros. Entonces, ¿cómo eso te deja marcado? ¿Te deja huella? Porque yo considero que mi papá no es una persona ligera en el sentido de valores, en el sentido de trabajo. Es una persona de trabajo. Ahorita tiene 87 años y de salud, pues está un poquito deteriorado, pero siempre que platicas con él, siempre hay un ánimo. En estos días, en tiempos pasados que vino a la parroquia de San Judas de visita, que alguna persona le decía, ¿verdad? O sea, que si está uno cansado, ¿para qué anda diciendo uno que está cansado? O sea, ni diga que está cansado, o sea, no diga que está cansado, o sea, ¿para qué sirve decir que está uno cansado? O sea, si eso te va a frenar. Entonces, creo que son cosas que nos van marcando, pero creo que es una persona también que ha tenido muchas dificultades en la vida y que la vida misma y que Dios le ha propuesto vivir y que de ellas ha aprendido a ser una mejor persona. Yo creo que todos podemos hablar de alguna manera de nuestros papás, de nuestra mamá, de aquellos que nos han marcado en la vida y cómo es importante que decía aquí la palabra, la lectura, sin tentación o sin las dificultades de la vida, el cristiano, la persona, se hace ligero. Deja de pasar sencillamente las cosas y la vida. Deja pasar sencillamente las cosas y la vida. La vida se te escapa porque no sabes vivir, porque no has tenido conciencia que minuto que se pasa es minuto que no vuelves a recuperar en toda tu vida. Minuto que pasa es minuto que si no lo aprovechas se pierde. Y entonces, ¿cómo es necesario que también los momentos que nos toca vivir, los vivamos con intensidad y que nos hagamos personas que aprendamos la lección de cada situación y que podamos también dejar huella impregnada, una huella positiva en los demás? ¿Qué piensas tú de eso?
1: ¿Y cómo puede ser, bueno, personalmente o en cada uno, desde el ánimo de cada persona, padre, teniendo en cuenta que la fuerza nos viene de Dios? Ahorita que decía usted del cansancio, que decía esta persona del cansancio, podemos decir estoy cansado, no tengo ganas de hacer nada y nos podemos quedar ahí. Pero cómo el ánimo de uno mismo te saca adelante sabiendo que viene de Dios. O sea, no, yo no estoy cansado, pero no voy a ganar nada estando aquí. Al contrario, con el ánimo, con un buen ánimo ante la situación, pues todo esto sale adelante. Sabiendo que la fuerza viene de Dios y que estamos llamados a caminar, a crecer, pero yo siento que parte fundamental en cada uno de nosotros, en cada persona, en cada cristiano, es el ánimo y en el cómo afrontamos las cosas.
0: Exacto. Sí, yo creo que es importante que, sobre todo, que no evadamos las situaciones, no evadir las situaciones, ¿verdad? Lo que te toque vivir hay que vivirlo con intensidad, con fuerza, con entusiasmo, con fe. Si es momento de llorar, pues llora. Si es momento de estar triste, estás triste. Si es momento de trabajar, trabaja. Si es momento de descansar, descansa. O sea, aprender a realizar las cosas, a vivir las cosas, porque también habrá gente que no sabe descansar, por ejemplo. O sea, entonces, no, o sea, hay momento de descanso, momento de reír, momento de fiesta, momento de tristeza. Hay que vivirlos con intensidad y vivir las etapas de nuestra vida. O sea, mira, por ejemplo, había una aspirante religiosa que su vestimenta ya era como de una persona adulta o mayor cuando, pues, no, o sea, eres joven, tienes 19 años, 20 años, o sea. Entonces, no nos avejentemos antes de tiempo, no nos jubilemos antes de tiempo. O sea, la vida tiene sus etapas, tiene sus momentos tristes, de alegría, vivirlos así como se nos presentan. Por eso hay que pedirle siempre al Señor la gracia de saber vivir la vida. Dice, las tentaciones o las dificultades le obligan a vivir más consciente, a practicar la disciplina y a estar atento. Por eso no pide a Dios que le quite las tentaciones, las dificultades, los momentos, sino que le dé fuerza para vivir. Se cuenta de la abadesa Sara, fíjense, de la abadesa Sara, aquí vamos a entrar en cuestión de las tentaciones, que durante 13 años se vio frecuentemente

0: Qué bonito, hermanos, vivir la tentación, pero no vivir la, no es bonito vivir la tentación, perdón, o sea, vivir las situaciones o las tentaciones, las dificultades de la vida con conciencia, no con lamentación, pero sí con una confianza total en que Dios va a sacar nuestra vida adelante y que las cosas son pasajeras. Todo lo que hoy nos enseñaba el libro del Eclesiastés es que todo tiene un tiempo, que todas las cosas son pasajeras, pero hay que vivirlas. En el momento de la tentación de esta de Sara, no le pidió a Dios, quítame esta tentación. No, Señor, dame fuerza para vencerla, dame la entereza, la fe, la lucha para entrar en esta situación y con tu gracia, con tu amor, con tu presencia, pero también con mi esfuerzo, con mi intención de vencer, pues saldré más que victorioso, ¿verdad? Entonces, ¿tú qué comprendes de esto, Rubén?
1: Como ella, ahorita mientras leía, padre, como ella descubre el tiempo que está viviendo de tentación, 13 años,
0: Exacto.
1: 13 años de lucha, de batalla, de estar, o sea, duro y dale, pero también como ella está consciente de que es el Señor quien está peleando esta batalla y de
0: Exacto.
1: que el Señor le está dando las fuerzas para que en este tiempo prolongado, 13 años, ella salga más que victoriosa.
0: Sí, y fíjate, es importante eso que marcas. Bueno, dos cosas. Primero, 13 años es un tiempo. O sea, ya estamos hablando de un tiempo preciso, concreto, 13 años. O sea, si Santa Teresa vivió, no sé si 20 años de sequía espiritual, bueno, entonces es un tiempo. O sea, es un tiempo. Entonces, como hoy, hermanos, les invito y me invito yo mismo, te invito a ti, Raúl, a que sepamos que las situaciones que vivimos son temporales, temporales, o sea, pero hay que vivirlas, o sea, son temporales, todo está dentro de un tiempo que va a pasar, tanto la alegría como la tristeza va a pasar. Este mundo también es temporal y va a pasar. Y todo lo que vemos se acabará porque tenemos la esperanza de que llegaremos a donde no hay tiempo. Llegaremos a la eternidad, a la contemplación de Dios. Dice el documento, la tentación nos obliga a la lucha. Sin lucha no hay victoria, pero la victoria no es nunca algo que merecemos. En las luchas podemos aprender que Cristo actúa en nosotros, que llegado el momento nos libra de la constante lucha y nos concede una paz profunda. Qué bonito esto, porque en las tentaciones en el desierto, en el capítulo 4 de San Mateo, cuando Jesús va al desierto empujado por el Espíritu para ser tentado por el demonio, cuando vence las tentaciones del demonio, al final del Evangelio dice, y se acercaron los ángeles a servirle. Se acercaron los ángeles a servirle. Fíjate, qué bonito esto, porque entonces después de la lucha, cuando viene la victoria, que es una victoria que es de Cristo en nosotros, viene, dice, el mismo Cristo nos concede una paz profunda. ¿Tú qué puedes compartir de esto, Raúl?
1: Es que es impresionante, padre, cómo en medio de la tribulación, de la lucha, de que a veces sentimos no poder más con lo que estamos viviendo, con lo que estamos pasando, cómo al término de ese tiempo, o sea, un signo, creo yo, de la victoria de nuestro Señor, es esa paz, ¿verdad? O sea, esa paz como ese tiempo también de serenidad, de paz, de poder contemplar la victoria, el avance, el crecimiento en nuestra vida y cómo también es un tiempo muy muy preciado que también tenemos que descubrir en el cual cuando lo estamos viviendo, o sea, un tiempo de paz, de tranquilidad que nos da el Señor ante la lucha de la tentación que estamos viviendo.
0: Exacto. Fíjense, yo creo que en este momento de la reflexión podemos nosotros pensar y reflexionar qué tiempo estamos viviendo nosotros en los que necesitamos pedir aguante, tanto momentos buenos como momentos malos y vivirlos con intensidad. Y creo que también vuelvo a decirlo, sobre todo porque a veces nos conflictuamos en esto. Todo es pasajero, hermanos, todo es pasajero. Si alguien quiere vivir en una eterna alegría, pues está equivocado. O sea, hay momentos en los que, pues en los momentos en los que no, o hay personas que quieren vivir siempre en la tristeza, o sea, como que si Dios te hubiera mandado la vida para vivir en la tristeza, o hay veces le damos, a veces somos tan aprensivos que le damos tanta fuerza a las cosas negativas, que a veces podemos ser bien negativos ante las situaciones. Y no es así, hermano, no es así. El solo hecho de levantarte, de despertarte en la mañana, el solo hecho de despertarte en la mañana y en el momento en cuanto abres los ojos y decir, gracias Señor por este nuevo día que me concedes, gracias Señor, todo lo que viva en este día lo pongo en tus santas y venerables manos. Todo lo que tú me propongas, permíteme vivirlo con intensidad, con alegría y con fe. Todo está en tus manos, Señor. No va a pasar nada de lo que tú no quieras. Es la oración que yo en lo personal hago en la mañana. En cuanto despierto, en cuanto abro los ojos, Señor, gracias por el don de la vida. Gracias por este nuevo día. Gracias y todo lo pongo en tus santas y honorables manos. Lo que vaya a suceder en este día, permíteme vivirlo con intensidad y con fe. Y nada va a suceder que tú no lo permitas. Nada va a suceder que tú no lo permitas. Entonces, si en el nombre de Dios te pones las pantuflas y a darle, o sea, en el nombre del Señor. Pero quien se levanta ya con la vida es dura, no, no, pues la vida va a ser dura, o sea, la vida va a ser dura, o sea, porque no es tanto la vida, sino es más bien el ánimo con
1: La
0: el que te
1: actitud.
0: puedes levantar, la actitud con la que te estás levantando, ya estás marcando algo. Ya estás marcando algo. O sea, cuando yo le digo al Señor en la mañana, no va a suceder algo que tú no lo permitas, bueno o malo. Si me sucede algo malo, ayúdame más a vivirlo con intensidad y con fuerza. O sea, si viene algo bueno, pues ayúdame a vivirlo con alegría, con entusiasmo, con entereza, con fe. O sea, cómo vivir los momentos de la vida de esta manera. Y saber que todo está en las manos de Dios, que nuestra vida está en las manos de Dios. Y que aquello que tenemos que vencer o que vencemos, las victorias de nuestra vida, se las debemos al Señor. ¿Tú qué puedes compartir de esto?
1: Sí, padre, es que vuelvo a lo mismo, todo parte desde el ánimo de la gente, de los hermanos, de uno mismo. Ahorita también venía a mi mente, a mi corazón, aquella lectura del apóstol Pablo, tres veces te pedí que quitaras este aguijón de mi carne. Y el Señor no le contestó, sí, te lo voy a quitar, ya no vas a, no, te basta mi gracia, te
0: Exactamente.
1: basta mi gracia.
0: Vive eso, pero con mi gracia.
1: Ajá, o sea,
0: Exacto.
1: no te lo voy a quitar, pero la gracia es la que te va a dar la plenitud. Entonces, como nosotros, hay que afrontar lo que venga con el ánimo alegre de saber que es Dios y la gracia de Dios que nos acompaña en todo momento.
0: Exacto. Fíjense, qué bonito esto, este texto bíblico que saca, sobre todo porque Dios te dice, no te lo voy a quitar, pero te basta mi gracia, o sea,
1: Aquí
0: vívelo
1: estoy.
0: con intensidad, vívelo con mi gracia, o sea, con mi amistad, yo estoy contigo, o sea, no estás solo en esa situación, en ese aguijón de la carne, o sea, cómo es interesante esto, sobre todo porque ya de ahí te das cuenta que el mismo Señor te dice, mi gracia te basta, o sea, vive esto, pero con mi gracia, conmigo, no estás solo. Y eso, mis hermanos, a veces no es que nos falte Dios, porque Dios nunca falta. Lo que nos falta es la fe y lo que nos falta es la confianza total en aquel que nos ha prometido que siempre estará con nosotros todos los días hasta el fin del mundo. No nos va a decir lo que nos va a pasar, bueno o malo. Pero sí nos hace una promesa maravillosa, yo estaré contigo. Fíjense, en el Antiguo Testamento, cuando Dios llama a Abraham, a Moisés, a los profetas, no les dice cómo les va a ir, y a algunos les va como en feria, la mayoría, a todos, no sé. Lo único que sí les dice es, yo estaré contigo, yo estaré contigo. La única garantía que tenemos nosotros en la vida es que el Señor estará con nosotros. En los momentos buenos, en los momentos malos, en los momentos de reír, en los momentos de llorar, en cada etapa de nuestra vida, el Señor estará con nosotros. Eso es lo que sí nos promete. ¿Tú qué reflexionas de esto, Raúl? Ya para ir cerrando, terminando este día.
1: Sí, eso es como lo más valioso, Padre. O sea, el Señor está con nosotros en nuestras luchas, en nuestras batallas, ahí en las tentaciones, en las situaciones de crisis, de ansiedad, de todo lo que estemos viviendo, el tiempo que sea que estemos viviendo, no lo afrontamos solos, porque Dios está con nosotros, el Señor lo ha prometido y el Señor cumple sus promesas. Entonces, tener nosotros la conciencia bien despierta de que el tiempo que estemos viviendo no vamos caminando solos, porque Él es el compañero de camino, Él es el que no nos va a abandonar, que no nos va a fallar, el que siempre va a estar, el que siempre nos dará la fuerza necesaria para vencer lo que estemos viviendo.
0: Exacto. Pues mira, yo creo que terminamos el día de hoy sobre todo que hay que vivir cada etapa de nuestra vida, vivir confiando en que Dios siempre está con nosotros, vivirlas con intensidad, los momentos que nos toque vivir, salud, enfermedad, tristeza, alegría, momentos de construir, momentos de destruir, momentos de buscar, momentos de dejar de buscar, no aferrarnos a una etapa en la que no corresponde. Diría Jesús está en el Evangelio, les pusimos canciones tristes y no lloraron. Les pusimos canciones alegres y no bailaron. Es decir, hay veces estamos desadaptados de las situaciones que nos toca vivir y que son situaciones buenas o malas, que siempre tenemos que encontrarle un aprendizaje, ir madurando como personas y como cristianos e ir saliendo adelante en la vida. Que Dios nos siga acompañando, hermanos, y que nunca dudemos de la presencia de Dios en nuestras vidas y vivir cada etapa, cada situación, cada momento, tentación, momento de gracia, momento de oscuridad, momento de luz, momento de tristeza, momento de alegría, siempre confiando en el Señor y vivir aquello con mucha intensidad. Que Dios de verdad nos bendiga a todos, que sigamos viviendo con mucha intensidad este viaje llamado vida, este momento, porque también es un momento, es un momento que nos está tocando experimentar, este momento de vida. ¿Cuándo nos va a llegar el momento de la muerte? No lo sabemos, puede ser hoy, puede ser mañana, puede ser en unos meses, puede ser en unos años, pero lo que tenga yo que vivir en este mundo, que lo viva con intensidad y siempre confiando en que Dios está con nosotros. Pues muchas gracias, Raúl, y les agradezco a todos los que nos están sintonizando en este programa de Radio Guadalupana 1560 M, La Alegría del Evangelio. Dios les bendiga a todos y que pasen todos bonito viernes. Dios les bendiga a todos.

0: gracias por tu sintonía a tu programa Buenos Días, Padre. Sintonízanos cada mañana y escucha a un sacerdote de nuestra diócesis que te espera para que lo acompañes. Buenos días, Padre.
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3: Oración por la paz. Señor Jesús, tú eres nuestra paz. Mira nuestra patria dañada por la violencia y dispersa por el miedo y la inseguridad. Consuela el dolor de quienes sufren. Da acierto a las decisiones de quienes nos gobiernan. Toca el corazón de quienes olvidan que somos hermanos y provocan sufrimiento y muerte. Dales el don de la conversión. Protege a las familias, a nuestros niños, adolescentes y jóvenes, a nuestros pueblos y comunidades, que como discípulos misioneros tuyos, ciudadanos responsables, sepamos ser promotores de justicia y de paz, para que en ti nuestro pueblo tenga vida digna. Amén. Santa María de Guadalupe, Reina de la Paz, ruega por nosotros.
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0: Buenos días, o mejor, sí, no, buenos días, ¿verdad? Buenos días a todos ustedes que nos escuchan por Radio Guadalupana. Los saluda el padre Arturo Martínez, esperando que se encuentren muy bien. Ahí disculparán la tardanza, pero ya estamos aquí. Yo los invito, vamos a iniciar nuestro programa en nombre del Padre, del Hijo y del Espíritu Santo. Amén. Los invito, vamos a iniciar con oración. Te damos gracias, Señor, por este día. Te pedimos nos ayudes con la fuerza de tu amor, con la gracia de tu amor, Señor, para caminar, para avanzar, para seguir caminando hacia el encuentro del Señor. Te pedimos, Dios de misericordia, Dios de amor, vengas en nuestro auxilio, en nuestra ayuda. Te pedimos también por todas las necesidades de nuestra diócesis. Te pedimos de una manera especial por nuestros sacerdotes, por los diáconos, por todos los hombres que se han consagrado a tu servicio, a su entrega hacia ti, Señor. Te pedimos por cada uno de ellos. Te pedimos también, Señor, por todos y todas las mujeres de nuestra ciudad, principalmente las que trabajan en las parroquias, las que trabajan en nuestras comunidades. Te damos gracias, Señor, por todo lo que haces tú por nosotros. Te bendecimos, Señor, y te pedimos siempre nos ayudes con tu gracia, con tu amor. Te pedimos también por todos los grupos de nuestras parroquias, por todos los que participan en ella, por los jóvenes, por los niños, por los adultos mayores, por todos aquellos que están siempre sirviendo en nuestra iglesia. Y todo lo pedimos en el nombre del Padre, del Hijo y del Espíritu Santo. Amén. Pues buenos días, bendito Dios, ya estoy aquí después de dos programas. La primera, pues, dos. La vez pasada, pues me fui a un retiro Helenses a Chalco, Estado de México. Y la siguiente, pues, ay, yo dije, y unas vacaciones siempre son buenas, no se crean. Ya andaba aquí, pero me metí a comerme una nievecita en un centro comercial y ya salí de ahí a la una. Entonces yo dije, válgame, y yo ya salí bien campante. Dije, qué bonita tarde, qué rica tarde, cómo la disfruté. Pues sí, pues no vine. Y por eso andaba bien, bien a gusto y bien campante. Así como la ven a la Claudius, me está echando unos ojotes desde allá, desde la cabina. Ya me está mirando feo, pero ya le dije que yo soy una persona muy famosa y entonces me doy esos gustos. Se crean. Ya bien divo yo, no, ya bien, no, no, no, no, ¿cómo cree? No, ya, se me pasó. Pero bueno, ya estamos aquí en este programa, tu petición hecha oración. Los invito, ¿verdad? Hay que hacer oración por todas las necesidades de todos nuestros hermanos. Hace un momento yo iba con una de las señoras de aquí del centro que conozco y me decía, oiga, le encargo que pida mucho por Lidia, mi nieta, está muy malita. Pues como una primera oración, pues tenemos ahí a Lidia. Yo no recuerdo su apellido, pero su nombre sí lo tengo aquí bien grabado. Vamos a pedir por Lidia. Acuérdense, un Padre Nuestro, un Ave María, allí en su casa, en su trabajo, la oración nunca, nunca está de más. También le doy muchas gracias a la maestra Bere, que ya es de las de cajón, ¿verdad? Ya era Silvia, Don Leo, Ana María. Y ahora ese ya se nos está agregando la maestra, ya somos más. Nos dice la maestra Bere, buenos días, padre, bendecido día, también a Lupita, ahí de ministra de la comunión ahí en la parroquia. Muchas gracias. Bueno, las dos son ministros, las dos son servidoras ahí de la parroquia de Santo Toribio de Moglovejo. Pero fíjense, todo muy bonito, ¿verdad? Pero me gustaría preguntarles cómo les fue con los aguaceros. ¿Cómo les fue con tanta lluvia? O que ya uno ya no sabía ni de dónde agarrarse, data tremendo. Nos dice Guadalupe Guerrero, buenos días, bendiciones para Arturo, bendiciones. Ay, también se me estaba yendo del grupo de los favoritos, bueno, de los favoritos, de los constantes, a Margarita, que ya casi estoy seguro que es la que nos está marcando. También Margarita es parte de las de la de la bola, ¿verdad? Del grupo de aquí de tu petición hecha oración. Gracias a todos ustedes por sintonizarnos. Buenos días, ¿quién nos marca?
1: Bueno, muy buenos días de Dios, querido padre Arturo.
0: ¿Cómo está, don Leo?
1: A todo dar, ¿qué crees dónde estoy? ¿Qué crees dónde estoy?
0: ¿Dónde?
1: Debajo de las cobijas.
0: No, pues es que está más fresquecito, más rico el día.
1: Bien fresco, bien agradable.
0: Oiga, don Leo, hoy, bueno, desde ayer y hoy, y esperemos a ver cómo está mañana, pero se antojan siempre unos tamalitos y un café.
1: Uy, no me antoje, padre.
0: Yo traigo la necesidad desde hace rato de un tamal y un café, pero yo ahí en la... Ah, no, me aprovecho para mandarle un fuerte saludo a Gema, que me llevó tamales. Ahí tengo tamales, don Leo. Ah, ahí pues, si gusta, le caiga y le invito
1: uno. Aprovecho, padre. A mí me encantan los tamales. A mí el recalentado no me agrada tanto como el que está recién salido del bote.
0: Sí, bueno... Yo decía mi abuelita que recién salido del bote te enfermabas de la panza. No sé por qué, ¿verdad?
1: Sí, oiga, padre, ya lo escuché que se anduvo paseando, ¿eh? Se anduvo usted paseando y pues caray, me da envidia.
0: No, déjame te platico un poquito de la travesía. Allá estaba en Chalco igual que aquí. Un aguacero y agua por donde quiera y pues no, bueno, realmente... Fui para allá para hacer comunidad con los padres de la renovación, ¿verdad? Pero haz de sí, cuenta padre. Que en los tiempos libres me pusieron a confesar. Dije, válgame la Virgen. Padre. Sí, oye, yo dije, válgame la Virgen Santa. No creas que anduve viendo ni nada, solamente, pues realmente me la pasé confesando esos días que estuve allá. Y pues lógico, ver la fe de las personas que siempre te engrandece, siempre te llena el corazón, el ver el amor con que sirven, con que te atienden, con el que hacen las cosas. No, muy, me la pasé allá en Chalco, en el Ences, muy, muy bien.
1: Sí, pues así es, padre, pues ya ven que ahí en México siempre está llueve, como nos ha llovido aquí estos 2-3 días. Sí. Pero mire, padre, que el escucharlo me llena el corazón, me llena el alma, me llena de alegría, padre.
0: Muchas gracias. Perdónenme
1: si me quiebro, pero me llena mucho escucharlo. Y igual estoy siguiendo las oraciones por ustedes, por nuestro señor obispo, que sigo diciendo nuestro señor obispo José Guadalupe Torres Campos. Sí. Yo tuve un periódico en una ocasión que fui a una de las misas cuando podía yo caminar con más libertad, con más facilidad. Estuve en una de las santas misas con el santo...

0: Robles, doña Claudia Robles, okay. González.
1: Aquí te está escuchando. Dice que ya le hiciste muy grande con ese doña. Que por favor ahí le ponga señorita.
0: Bueno, le voy a decir doñita, pues.
1: Ándale, pues, don Leo, que tenga un excelente día.
0: Amén, amén.
1: Dios lo bendiga.
0: Amén.
1: Muchas gracias a todos los que nos están sintonizando. Ángel Rivera, hola padre, me dio gusto verlo ayer, también a mí me da un saludo. Lilia Margarita, buenos días padre Arturo, saludos a mi madre, yo sé que lo está escuchando, y a Hugo Veda el sacristán, un fuerte abrazo. Buenos días, ¿quién nos marca?
2: Hola padre, soy yo, ¿cómo he estado?
1: Bendito Dios Margarita, ¿tú qué andas haciendo, criatura?
2: No, soy Silvia, padre.
1: ¡Ay! Dios mío, me la catafixiaron. Yo, oye, ¿cómo está Silvia?
2: Pues aquí, dijo mi mamá, más viejita, pero bien. Ahí la llevamos, madre. Gracias a Dios. Después del baño que nos dio el cielo, pues, ándele, estamos bien.
1: Oye, y pero qué fuerte estuvo el aguacero, ¿verdad?
2: Pues la verdad, sí, ya ves que nos todo lo que enseñan en la tele, pues, y aquí yo tengo dos goteras, así.
1: Oye, también en mi casa resultaron, hasta en el baño, cuando dijiste que ya no necesitaba prender la regadera, ahí me bañaba con la gotera.
2: sí lo creo, pero bueno, pues Dios nos ayude a todos y nos dé salud, alegría, paz, amor y mucha salud y fortaleza y sabiduría, oye, todo lo que necesitamos.
1: ¿Verdad? Oye, estaba escuchando unos que decían que este ya era el final del mundo, le dije, no inventen, pues ¿cómo que con el final del mundo con agua?
2: No, pues según esto va a ser con fuego, así que ándale.
1: No, bueno, está bien mejor con agua, no, con fuego está más gacho, ¿no?
2: Está peor, ya no. Sé, padre, no, olvídese. Oye, pero pues con tantas bombas y eso que inventan ahora, pero hasta ellos mismos tienen miedo, yo creo. Digo, los que, pues sí, la guerra y todo eso.
1: Oye, perdón, discúlpame que te interrumpa, Silvia. ¿Y cómo te ha ido en la vida? Porque hace bastante que no te escucho, criatura.
2: Ya lo sé, padre, pues necesitamos mucha oración. ¿Quién no, verdad?
1: Sí,
2: mucha claro. Fortaleza, mucha oración, porque precisamente, pues todo lo que está pasando, y luego que Dios también nos sigue bendiciendo, pues, a los nietos, padre, pues no, padre, es que necesitamos mucha oración. Yo pido por ti, por todos, ya sabes, desde el Papa hasta tú y yo, sí. Pero, pues, Dios bendice o les da, pues, pues tantas bendiciones. Mira, el que se va a Hawái a trabajar, allá sigue. Ese se llama Henry Johan, el Quique le decimos.
1: Ajá.
2: Y luego la María, que tiene beca completa en el TEC de Monterrey, pues ahí va por su último semestre a Alemania, tú disculpa.
1: Válgame la Virgen.
2: Y se va el lunes, así que te ruego que me la pongas en oración ahí en tu altar. Claro. Porque yo ya me acabo todo mi santo, bueno, Papá Dios, mi Jesús, Espíritu Santo, mi Santa María, todo el cielo, ya me los acabo diario, ¿verdad? Desde poniéndola pues en manos de Él, desde antes, uh-huh. Y si Dios quiere.
1: No, sí, para que siempre les vaya bien y no solamente ahorita para que lleguen bien allá a sus
2: ¿sí,
1: lugares, sino que los tenga ya con cuidado.
2: Sí, porque imagínate nomás, y bueno, yo no sé, mi hija, se puso mejor a tratar de vender casas o a trabajar para no estar preocupada, pues, tan nerviosa que, ¿verdad?, como mamá, pues. Sí. Yo como abuela, pues, aquí en un rinconcito, pues, digo, Dios mío, ¿verdad?, en tus manos todo, sí, y pues sí. Así. Pero así, ¿tú crees? Y el otro, ándale, que le dieron beca acá a UTEP y ya se va manejando hasta allá, diario, y luego está en el equipo de fútbol allá, y pues de una vez pues que se ponga a trabajar allá, no sé, pero oye, pues, así está la cosa, y mi hija dice, ay, mis hijos, como la llorona, ¿no?
1: Oye, Silvia, pues ¿qué te untaste o qué te echaste? Pues todo mundo se va al extranjero, nomás uno aquí sigue en Juárez,
2: pues,
1: uno
2: ¿sí?
1: no sale de aquí.
2: Sí.
1: Oye,
2: porque pues al morir mi esposo, pues, me pude regresar allá están mis 6 hermanos y una hermana, están 7, o sea, lo que me queda, y todos di gracias a Dios. Enrique, Nacho, Arturo, Javier, Jimmy, Ofelia, David, Dios me los bendiga, a sus familias también. Así está la cosa, padre.
1: No, pues qué bendición, aquí, ¿eh? Qué bendición, porque vas a tener pura familia bien preparada, oye.
2: Pues Dios los ayude, porque como te digo, como está el mundo, pues Dios que nos bendiga a todos y nos proteja Y pues, oye, que nos agarre confesados.
1: Sí, porque, oye, pues, como se ve la situación. Pero fíjate que yo venía la otra vez en el camión. Y sí. No sé quién, para no revelar quién, si era niño o niña, pero, o joven, sí, o anciano, digo, venía comiéndose unas papitas bien ricos y sácatelas, que aviente el papel por la ventana. Y dije, ah, Jesús sacramentado, le digo, pues por eso nos estamos acabando, le digo, todavía como que le batallamos para sí, tener ese cuidado con la naturaleza.
2: Ándale, sí, eso sí te puedo asegurar de ese, pues de ese detalle, porque yo noto así, ¿verdad? Que espero que yo no lo haya hecho nunca, pero no hay que decir nunca, pero qué mala onda, pues sí, y sobre todo viendo cómo está el mundo, el planeta, pues, y todo, sí, la ciudad ahorita, sí, y todo, ¿verdad? El drenaje, oye, bueno, ya nos devolvimos a la realidad, no, pero ya. Sí es cierto, padre.
1: Ya, oye,
2: bueno, pues mira, aquí también, y aquí, pero afortunadamente tengo dos hijos aquí, a la Lolis y Pedrito. Ajá. Entonces, ellos, pues, ella, la Lolis es la que tiene tres hijos que muy, Dios los ha bendecido mucho. Y el otro, pues, tiene dos niños chicos, sí, de siete, la Emma Aurora de siete, y el Pedro Santiago de cuatro.
1: Okay.
2: Entonces, estos, ya empezó el catecismo la niña, y pues ahí van, Dios me los bendiga a todos, y a ti también te llene de bendiciones, y a mí también de energía. Yo, mira, cuando alguien me habla o yo hablo, pues no me suelta la boca. Es cuando aprovecho. Ay, Dios me perdone, y tú también.
1: Ok, no te pures.
2: Y Claudia y todos que están arriba de Lupana. Pero sí, ahorita estaba escuchando a don Leo y también él hable. Pues yo creo que eso pasa cuando ya estamos viejos, padre.
1: No, pues es que es parte de la vida, ¿no?
2: ¿Eh?
1: Es parte de la vida, o sea, desahogarte.
2: Sí, padre.
1: Ándale, pues, Silvia.
2: Pues muchas gracias, padre. Ahí te encargo bendiciones, oración, ahí ponme en tu altar, por favor.
1: Claro que sí.
2: Dios te bendiga y te dé mucha salud y fortaleza. ¿Tú te estás bien?
1: Yo excelente.
2: Qué bueno. Pues yo recordando los mentados chiles de nogada, porque ¿qué crees? Todas las granadas casi están podridas este año también.
1: No, es que sí, es que haz de cuenta que todo se nos arruinó con las aguaceros.
2: No, y antes con el calorón, padre.
1: Oye, yo digo, del Señor escuchar a las voces, la gente, ay, Señor, que se quite el calor, ay, Señor, que mejor regrese. Dice, pues esto no, eso uno no les entiende.
2: Fíjate que así está la cosa. Bueno,
1: ándale, pues, Silvia.
2: Dios que nos siga bendiciendo, padre, te amo, Dios te bendiga.
1: Dios te bendiga, bendiciones en Cristo, hija.
2: Bendiciones, gracias.
1: Gracias a ti. Le mandamos un fuerte saludo a Rosario Guerrero Achayito, ¿verdad?, de allí de Virgen de la Luz. Buenos días, para Arturo, le pido oración por mi comunidad, saludos desde la Virgen de la Luz, fuerte abrazo, Chayito, bendiciones para toda tu comunidad. Martita Soto, buenos días, Padre Arturo, le dé Dios un buen día y muy bendecida semana, Padre, saludándolo, aquí escuchándolo, espero que haya recibido mis rodilleras, nunca me mandó a la medida, pero yo me imaginé que sea la que le ayudaría bien, Dios lo bendiga. Muchas gracias, Martita. No, me cayeron como anillo al dedo, O sea, el sapo para la pedrada o la pedrada para el sapo. A mí yo me las, no te voy a echar mentiras, hoy no las traigo, pero ya me las pongo una, que uno que pide un ratito y que un ratito para allá y que voy para acá. Gracias a Dios, no sé si hace para el uso, pero haz de cuenta que ahorita que me preguntan cómo estoy, digo que muy bien porque no siento el punceo ahí, o no sé cómo se le llamaría, pero ya estoy muy bien. Pero la sigo usando, no creas que no, Martita, todavía sigo usando esas rodilleras. Nercy, Padre Arturo, lo queremos y lo extrañamos mucho. Nercy en su momento vino aquí con nosotros a Radio Guadalupana, nos expuso su vida y fue muy bonito de ahí de la catedral. Un fuerte abrazo a todos los de ahí de la catedral. De repente paso y como que, ay, la catedral, ¿verdad? Pero ya es otra historia, ¿verdad? Ya es otra historia, pero también yo los quiero mucho y espero que el Señor me los bendiga siempre. Glenda Villegas, Padre Arturo, un abrazo, gusto verlo y escucharlo. Muchas gracias, Glenda, un fuerte abrazo. Dios me los bendiga, gracias por estar sintonizando Radio Guadalupana, la alegría del Evangelio. un placer saludarlos. Acuérdense, hay que no dejar de escuchar, de promover Radio Guadalupana, que es otro de los medios de comunicación para nuestra diócesis, que nos ayuda para que el evangelio se siga extendiendo por toda nuestra ciudad y que todo el mundo conozca pues que Jesucristo es el Señor para gloria de Dios, ¿verdad? Ojalá que cada uno de ustedes lo siga promoviendo el radio. Luis Sáenz, hermano, buenos días, te pido que ores por mí. El próximo 31 de octubre seré ordenado diácono para la diócesis de Torreón. Un fuerte abrazo, ándale, Luis, un fuerte abrazo a Luis. Ojalá y que el Señor se derrame ahí en tu gracia y en tu vida y te conceda pues la vida sacerdotal, ¿verdad? Yo creo, no recuerdo, pero a Luis lo conocí hace un chorro total de tiempo, ¿verdad? Todavía él era seminarista y yo era seminarista, ¿verdad? Ojalá que el Señor lo bendiga siempre en su nueva vida ahí de ministerio y de entrega, y ojalá que el Señor te muestre su misericordia. Un fuerte abrazo, Luis. Dios te conceda su gracia, su amor, para responderle al Señor de una manera generosa. Raúl Ernesto Gutiérrez, saludos, padre, abrazos de toda su familia de los MFCistas, y lo queremos. Mira al otro. Anda, Raúl, no te voy a creer nada. Bueno, sí te creo, ¿verdad? Un fuerte abrazo a todos mis hermanos del MFC, un fuerte abrazo y que el Señor los siga bendiciendo en su ministerio, en su entrega. Les agradezco mucho su amor y su caridad. También a las mujeres de ASPA, que hace algunos, ayer precisamente estaba ahí con ellas, también en este grupo, muy, muy bello. Yo me imagino que por eso Dios pone tantos ministerios, tantos grupos en las parroquias, por la belleza y la calidez de las personas. Y lo digo sin bromear, sin quedar bien con nadie, pero MFC, ASPA, Renovación, en fin. Todos los grupos tienen su propio carisma y su propia belleza, y espero el Señor me los bendiga a cada uno de ustedes ahí con sus ministerios, con su entrega, ¿verdad? Porque si dijera que alguno no, cada uno con su entrega, con su amor, con su carisma, con su ser ahí, adornan a la iglesia con tanta belleza. Cío Ramos dice, un abrazo, padre, un gusto su programa, bendiciones para usted y su comunidad. Gracias, muchas gracias, ¿verdad? Fue hace algunas semanitas, ¿verdad? El grito, pero bendecido día que nos pasamos esa tarde, noche mexicana, muy, muy agradable. Un fuerte abrazo a toda la comunidad de Santo Toribio, ¿verdad? Yo los miraba a trabaje y trabajé todo, ¿verdad? Le mando un fuerte saludo a la secretaria, a la tremenda Erika, que también ya no le estoy cambiando el nombre, ¿verdad? Ya de repente les cambiaba el nombre, pero no. Un fuerte abrazo a Erika también, que ahí con su servicio, con su entrega, unido a todos los demás, a cada ministerio, a cada uno que hacían posible y hacían más bonito la comunidad esa noche. Muchas gracias, ¿verdad? Realmente fue muy, muy bendecida la tarde con ellos. Les agradezco a todos ustedes por apoyarnos, por estar ahí con nosotros, ¿verdad? También pues ahí en la parroquia, pues también ahí los muchachitos de Confis, los de las primeras comuniones, no, un trabajo muy, muy grande, muy grande, y el cual le doy muchas gracias a Dios por todo lo que nos muestra. Hace algún ratito, bueno, vamos a contestar una llamada y ahorita continúo. Buenos días, ¿quién nos marca?
3: Pues soy Silvia, padre. Ay, Dios mío.
1: Ya regresaste, criatura, ¿qué pasó?
3: Es que estoy aquí pendiente y en oración. Padre, se me olvidó decir que hoy es cumpleaños del padre Mariano Miranda. Mariano, sí. Miranda, que está en la Sagrada Familia. Hoy cumple.
1: Bendito Dios, ¿no? Que Dios no lo bendiga, pues el padre Mariano.
3: Dios cuide a todos. Los amo a todos, ya sabes, a todos los sacerdotes de mi papá Dios, a todos del seminario. Sí. Felicidades por todo y que Dios, ay, que se esté el bonito el día para el...
1: Exacto. Sí. Ya me colgó Silvia. Ay, Silvia, me dejaste vestido y alborotado. Como novia de rancho me dejaste, tu hija. Tienes toda la razón. Yo desde... Porque haz de cuenta que en la llovida, pues tuve gente en misa, ¿verdad? Tuve celebrando misa ahí, pues lo que Dios nos dejó con los aguaceros. Pero yo le pedí a Dios en las misas, ¿verdad? Señor, calma tu aguacero, por lo menos el fin de semana. el fin de semana que no haya aguacero por el seminario, ¿verdad? Que el seminario se está preparando con todos los muchachos, con los padres, con todas sus actividades, que esperamos de Dios y les conceda días bonitos, por lo menos que llueva para acá, ¿verdad? De estos lados, pero que allá para el lado del seminario que no llueva, para que ellos puedan tener su evento, puedan tener su forma de esforzarse, ¿verdad? Cada uno de los muchachos, de los padres, que les deseamos lo mejor y que les vaya lo mejor en la kermés del seminario. Acuérdense que está desde el sábado y el domingo. Los mejores antojitos, gorditas, enchiladas, postres, café, no sé, ¿verdad? Tacos, carne asada, tantas cosas que tiene el seminario que es súper bueno, ¿verdad? Y sobre todo, pues cumplimos dos objetivos. Nos vamos y nos aventamos un rico platillo de alguna comidita, desayuno, y apoyamos las vocaciones, que es lo más importante, ¿verdad? Yo les decía a la comunidad de Santo Toribio, es importante apoyar, porque de ahí es donde salemos los sacerdotes, no salimos ahí como de la nada, o bajamos como los ángeles del cielo, no, pues llevamos tiempo ahí formándonos, nuestra casa donde recibimos nuestros primeros pasos para la vocación, pues es importante apoyar, ayudar al seminario. Acuérdense, próximo fin de semana hay que estar ahí al pie del cañón ayudando al seminario, apoyándolos con lo que podamos, ¿verdad? Con la gracia de Dios. Carlita Rodríguez, buenas tardes, padre, saludos, bendiciones siempre, pido oraciones por un trabajo. Claro que sí, Carlita, Dios me la bendiga y ojalá que encuentre pronto un trabajo, pues todos los que vagan, ¿verdad?, en nuestra ciudad buscando un trabajo, una situación estable donde ellos puedan tener ese fruto de su trabajo, su remuneración, que pues estamos, yo creo que todo el mundo hay una crisis grande en nuestro país sobre estas situaciones, pero pidámosle a Dios, encomendémonos a Dios nuestro Señor, siempre nuestro Señor tiene la última palabra, Él nos va a ayudar, ¿verdad? Yo creo que aquí como hombres de fe, mujeres de fe, siempre nos queda eso, abandonarnos a nuestro Dios y pedirle por todos aquellos que andan por nuestra ciudad buscando el alimento, buscando esforzarse por encontrar un lugarcito donde el Señor les brinde su misericordia. Pidámosle a Dios por todos ellos, en especial por Carlita, ¿verdad?, por aquellos que se acercan a nosotros para pedir oración por ellos, por las necesidades de cada uno de ellos. Pues sí, ¿verdad? Muchas gracias a todos ustedes, hermanos, que nos acompañan en este programa de Tu Petición Hecha Oración aquí en Radio Guadalupana, 1560 AM, La Alegría del Evangelio. Gracias, muchas gracias por acompañarnos y pues no me queda otra cosa más que seguirles diciendo y invitándolos, ¿verdad? Vámonos al seminario este próximo fin de semana, el sábado y el domingo. Vámonos allá a ayudar, a pedirle a Dios por nuestros próximos sacerdotes. Pidamos oración pues también por todos aquellos y mujeres, hombres y mujeres que se encomiendan a nuestra oración. Pidámosle de una manera a Dios muy especial por nuestra diócesis, ¿verdad? Por nuestra diócesis, para que el Señor nos siga ayudando con su gracia, con su amor, a caminar todos juntos, a caminar juntos como una sola iglesia, ¿verdad? Pidiendo desde nuestro administrador diocesano, que es el padre Armando, y después por toda la comunidad de la iglesia, por nuestros sacerdotes, por los diáconos, por el pueblo de Dios, que necesitamos estar unidos para caminar juntos. Necesitamos caminar juntos como una sola iglesia en el mundo, ¿verdad? Pidámosle pues a nuestro Señor por nuestra diócesis, por los movimientos, por todos aquellos que se encomiendan a nuestras oraciones. Hermanos, me despido, le pido a Dios por ustedes, les pido al Señor tenga compasión también de nosotros, nos ayude con la gracia del Espíritu Santo para seguir en pie, para seguir caminando juntos, para seguir esforzándonos unos por otros y siempre vernos como hermanos, que es lo que somos en Cristo Jesús, hermanos de un solo, hijos de un solo Dios que nos ama y nos bendice. Hermanos, me despido, el Señor me los bendiga, el Señor los colme de gracias y bendiciones. Gracias a todos aquellos que se dieron el tiempo de marcarnos y aquellos que se quedaron con el deseo de marcarnos. El Señor nos los bendiga y que para el próximo programa, próximo viernes, si Dios no lo permite, aquí estaremos con la gracia de nuestra Madre Santísima. Que tengan un excelente fin de semana. Acuérdense, no dejen de asistir a misa el próximo domingo, Día del Señor. Que tengan un excelente fin de semana. Hasta luego, les estuvo con ustedes el Padre Arturo. Bendiciones para todos ustedes.

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7: Oración por la paz. Señor Jesús, tú eres nuestra paz. Mira nuestra patria dañada por la violencia y dispersa por el miedo y la inseguridad. Consuela el dolor de quienes sufren. Da acierto a las decisiones de quienes nos gobiernan. Toca el corazón de quienes olvidan que somos hermanos y provocan sufrimiento y muerte. Dales el don de la conversión. Protege a las familias, a nuestros niños, adolescentes y jóvenes, a nuestros pueblos y comunidades, que como discípulos misioneros tuyos, ciudadanos responsables, sepamos ser promotores de justicia y de paz, para que en ti nuestro pueblo tenga vida digna. Amén. Santa María de Guadalupe, Reina de la Paz, ruega por nosotros.
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11: El ángel del Señor anunció a María. Dios te salve María, llena eres de gracia, el Señor es contigo. Bendita tú eres entre todas las mujeres y bendito es el fruto de tu vientre, Jesús.
14: Santa María, Madre de Dios, ruega por nosotros pecadores, ahora y en la hora de nuestra muerte.
11: Y aquí la esclava del Señor.
14: Hágase en mí según tu palabra.
11: Dios te salve María, llena eres de gracia, el Señor es contigo. Bendita tú eres entre todas las mujeres y bendito es el fruto de tu vientre, Jesús.
14: Santa María, Madre de Dios, ruega por nosotros pecadores, ahora y en la hora de nuestra muerte.
11: Y el Verbo se hizo carne.
14: Dios
11: te salve María, llena eres de gracia, el Señor es contigo. Bendita tú eres entre todas las mujeres y bendito es el fruto de tu vientre, Jesús.
14: Santa María, Madre de Dios, ruega por nosotros pecadores, ahora y en la hora de nuestra muerte.
11: Ruega por nosotros, Santa Madre de Dios. Derrama, Señor, tu gracia sobre nosotros, que por el anuncio del ángel hemos conocido la encarnación de tu Hijo, para que lleguemos por su pasión y su cruz a la gloria de la resurrección. Por Jesucristo nuestro Señor.
14: Amén.
11: Gloria al Padre, y al Hijo, y al Espíritu Santo.
14: Amén.
11: Gloria al Padre, y al Hijo, y al Espíritu Santo. Gloria al Padre, y al Hijo, y al Espíritu Santo. Recordemos los fieles difuntos, dale, Señor, el descanso eterno, que descansen en paz.
14: Amén.
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20: Escuchemos lo que su santidad, el Papa León XIV, quiere decirnos. 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
21: Con el encuentro de hoy, comenzamos a reflexionar sobre la Constitución Pastoral Gaudium Spes, con la que el Concilio Vaticano II se propuso profundizar en un tema fundamental, es decir, la relación de la Iglesia con el mundo contemporáneo. San Juan 23, ya en el discurso de inauguración del 11 de octubre de 1962, quiso mostrar su desacuerdo con los profetas de calamidades que aún en su celo ardiente van diciendo que nuestra época, comparada con las pasadas, ha ido empeorando y se comportan como si nada hubieran aprendido de la historia. De ahí la tarea que se encomendó a los padres conciliares. En el presente momento histórico, la providencia nos está llevando a un nuevo orden de relaciones humanas que por obra misma de los hombres, pero más aún, por encima de sus mismas intenciones, se encaminan al cumplimiento de planes superiores e inesperados. Pues todo, aún las humanas adversidades, aquella lo dispone para mayor bien de la Iglesia. Tres años después, la promulgación de Gaudium et Spes reconocía en ese discernimiento un elemento esencial de la naturaleza de la Iglesia, describiendo como constitutiva su índole pastoral. De ahí la definición de constitución pastoral. No se trata de optimismo ingenuo, sino de una renovada fidelidad al misterio de Cristo que, encarnándose, elige compartir nuestra vida.
1: Egli si è reso in tutto simile ai fratelli.
21: Él tenía que parecerse en todo a sus hermanos y se cargó de las consecuencias del pecado, muriendo en rescate por todos. Ese hecho de compartir con la humanidad es el camino que Cristo pide a la Iglesia. Por ello, la constitución conciliar Gaudium et Spes se abre declarando que la Iglesia siente como propios los gozos y las esperanzas, las tristezas y las angustias de los hombres de nuestro tiempo, sobre todo de los pobres y de cuantos sufren. Es una entrega que nos llama a salir de toda pasividad e indiferencia ante los acontecimientos que se producen, ante la historia y la vida de las personas, sobre todo ante el cambio rápido y profundo que experimentamos hoy. No es posible permanecer como espectadores desinteresados. Es necesario, en cambio, escuchar con el corazón, dejarse interpelar, involucrarse con Cristo y sostenidos por la fuerza de su Espíritu. Los creyentes están llamados a hacerse cargo de las dificultades de los hermanos, sobre todo de aquellos que se ven oprimidos por la injusticia, por la discriminación, por la violencia. De hecho, solo a través de la entrega y en el compromiso es posible llegar a respuestas adecuadas. Siempre sostenidos por la certeza de que los sufrimientos de ahora no se pueden comparar con la gloria que un día se nos manifestará. En ese sentido, la proximidad hacia la humanidad abre la puerta a una lectura más profunda de los acontecimientos y de la propia revelación. Y en la misma perspectiva, Gaudium et Spes reclama el deber permanente de la Iglesia, escrutar a fondo los signos de la época e interpretarlos a la luz del Evangelio.
1: La Constitución conciliar ha dunque richiamato la Chiesa.
21: Esta constitución conciliar ha llamado, por tanto, a la Iglesia a un compromiso de conversión para dar testimonio de que no se mueve por ambición terrena alguna, sino que solo desea una cosa, continuar bajo la guía del Espíritu, la obra misma de Cristo, quien vino al mundo para dar testimonio de la verdad, para salvar y no para juzgar, para servir y no para ser servido. No se trata, de hecho, de una disposición simplemente moral. El Papa Francisco nos recordó que para la Iglesia la opción por los pobres es una categoría teológica antes que cultural, sociológica, política o filosófica. Estamos llamados a descubrir a Cristo en ellos, a prestarles nuestra voz en sus causas, pero también a ser sus amigos, a escucharlos, a interpretarlos y a recoger la misteriosa sabiduría que Dios quiere comunicarnos a través de ellos. La entrega cristiana nos compromete a asumir la realidad y también a desenmascarar las contradicciones que caracterizan la vida personal y social del mundo contemporáneo. Por ejemplo, un progreso científico y tecnológico que ofrece siempre nuevas posibilidades, pero solo algunos, y que no siempre el ser humano es capaz de poner a su servicio, o un conocimiento más claro de las leyes de la vida social, pero acompañado de incertidumbre sobre la dirección que hay que imprimirle, o aún una mayor disponibilidad de riquezas, tantas posibilidades, tanto poder económico. Y desafortunadamente, hoy, como en los tiempos del concilio, una gran parte de la humanidad sufre hambre y miseria. O una conciencia compartida de que está en juego el futuro del planeta y al mismo tiempo la incapacidad a renunciar al consumo egoísta y a la ilusión de que la guerra es una vía eficaz para construir la paz.
1: En un tiempo segnato da profondi mutamenti, da cui derivano preoccupanti squilibri.
21: È una epoca marcata por profundos cambios de los que se derivan desequilibrios preocupantes. La Iglesia está llamada a servir al ser humano, escuchando y acogiendo los interrogantes más profundos de su corazón y los anhelos que lo habitan, señalando en Cristo la clave, el centro y el fin de toda la historia humana. Por ello, la Iglesia, en todo nivel, en toda época, debe realizarse la kenosis misericordiosa de Cristo, que siendo de condición divina, no retuvo ávidamente el ser igual a Dios. Al contrario, se despojó de sí mismo tomando la condición de esclavo, hecho obediente hasta la muerte y una muerte de cruz. Queridos hermanos y hermanas, que la alegría y la esperanza, gaudium et spes, sean los rasgos distintivos de una Iglesia que anuncia y da testimonio del Evangelio, acercándose a las mujeres y a los hombres de nuestro tiempo.
1: Queridos hermanos y hermanas, continuamos nuestro ciclo de catequesis dedicado a los documentos del Concilio Vaticano II. Hoy comenzamos a reflexionar sobre la Constitución Pastoral Gaudium et Spes, cuyo tema central es la Iglesia en el mundo actual. Este documento nos dice que los discípulos de Cristo estamos llamados a compartir los gozos y las esperanzas, las tristezas y las angustias de los hombres de nuestro tiempo. Esto significa que la Iglesia no puede permanecer pasiva ni indiferente a lo que ocurre en el mundo, sino que está llamada a caminar con la humanidad, sobre todo teniendo en cuenta los cambios rápidos y profundos que se experimentan. Por lo tanto, los creyentes, unidos a Cristo y sostenidos por su Espíritu, deben comprometerse a escuchar con el corazón y a dejarse interpelar, acompañando y ayudando a las personas en dificultad, sobre todo a los pobres y a los que sufren a causa de la injusticia, la discriminación y la violencia. Saludo cordialmente a los peregrinos de lengua española. Pidamos a la bienaventurada Virgen María que interceda por toda la Iglesia para que anuncie el Evangelio con alegría y esperanza, cercana a los hombres y mujeres de nuestro tiempo, y sepa guiar a todos hacia Cristo, la clave, el centro y el fin de toda la historia humana. Que Dios os bendiga. Muchas gracias.
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9: Como ustedes saben, o la mayoría de ustedes saben, yo vivo en el estado de Colorado, en Estados Unidos, ¿no? Vivo en la capital, en la ciudad de Denver. Pero una de las cosas por las que Colorado es conocido, por lo menos en Estados Unidos, en otros lugares más, ¿no?, es la belleza de su naturaleza. Estamos al pie de las montañas rocosas. Hay escenas de montaña hermosísimas. En invierno, el mejor lugar para esquiar en los Estados Unidos y probablemente en todas las Américas, por la belleza y la abundancia de las colinas de donde se puede esquiar. Pero también durante el verano el clima es muy agradable, es muy benévolo, especialmente en las zonas un poco más altas de las montañas, donde todavía hay vegetación muy bella, donde hay senderos muy bonitos que llevan a lagos o que llevan a montañas, a quebradas, a un lugar muy bonito. Hago esta introducción porque mucha gente que le gusta la actividad física, aquí hay mucho, se corre mucho, se hace mucha montaña, se hace rock climbing, se hace mucha bicicleta, y no por nada, el centro olímpico de los Estados Unidos donde se entrenan los atletas está aquí en el estado de Colorado, en una ciudad que está al sur de donde yo vivo, de Denver, que se llama Colorado Springs, ¿no? Entonces, gente que tiene mucho el espíritu deportivo, atlético, que está en muy buen estado, incluso ya avanzado en edad, pero que están en muy buen estado, se retiran acá y se retiran en alguna cabaña en la montaña, o por lo menos tienen una casa de verano aquí, cuando pueden financiarla, en las montañas. Y en las montañas, por si acaso, no es tan caro como vivir en la ciudad. Colorado, especialmente la ciudad, se ha convertido en un estado demasiado caro. Mucha gente de California y de otros lados se ha mudado acá, encareciendo el nivel de vida. Pero quien vive en una cabaña en la montaña puede hacerlo modestamente. Y esto lo digo porque en las montañas, uno de mis amigos católicos acá terminó haciéndose amigo de un profesor muy importante de una universidad de la costa este, una universidad de las famosas Ivy League, una de las importantes universidades. Él enseñaba política social, ¿no? Y es un catedrático, doctor, encargado de una facultad, una persona de mucho perfil, y él es judío y ya está a punto de retirarse, y cada vez viene con más frecuencia aquí a una cabaña que tiene en Colorado, y se encuentra con este amigo que es católico. Y una vez este amigo, viendo que él era un especialista de tanta talla en un tema de política social, lo invitó a un congreso católico sobre el medio ambiente y la ecología. ¿Y por qué política social? Porque, digamos, la especialidad de política social es organizar la sociedad, cómo se organiza una sociedad políticamente de la mejor manera posible para que la convivencia social, a través de la organización política, de las leyes, de las normas, etcétera, sea la mejor convivencia posible, ¿no? Y teniendo un experto de esta talla, aunque el evento es católico y él fuera un judío no practicante de su propia religión, era una persona que había escrito muchísimo sobre este tema. Entonces, este catedrático explicó las distintas teorías que él había desarrollado a lo largo de del tiempo, y cómo era muy difícil encontrar la forma perfecta, digamos, de convivencia social. Y ese era, digamos, el sueño de la política social, el sueño de algunas ramas de la sociología. Encontrar, era digamos así, su montaña ideal, ¿no? El encontrar cómo combinar los distintos intereses en la vida pública, en la vida social, usualmente encontrados, empresarios versus sindicatos, ¿no? Vendedores versus compradores, mayoristas versus minoristas, productores versus intermediarios o distribuidores, etc., ¿no? Pero como sea, nosotros tenemos cómo ver a lo largo de cualquier ciudad, de cualquier sociedad, todos estos intereses encontrados, y cómo es digamos, una enorme dificultad encontrar normas que unifiquen y reconcilien estos distintos intereses encontrados, ¿no? Y él explicó distintos modelos y básicamente ilustró lo difícil que era esto y al mismo tiempo los distintos esfuerzos que se hacían. Y a pesar de que él ya había dado esta conferencia muy, muy informativa de alguien que efectivamente es un experto en el tema, él decidió quedarse en los 2 días y medio de este congreso y se puso a escuchar, digamos, a sacerdotes expertos que abordaban el tema como era un evento católico desde el punto de vista teológico, digamos, desde el punto de vista ético-moral, otros expositores de universidades católicas, que no eran sacerdotes, pero que explicaban, digamos, las distintas vertientes del cuidado de la creación desde la perspectiva católica, ¿no? No existe una, existe más de alguna tradición, y eso es lo que hace que la conversación sobre la perspectiva católica del cuidado de la creación y de la convivencia de los seres humanos con la creación sea tan interesante. Entonces, este científico social, este, digamos, especialista en política social judío, se quedó muy impresionado con las reflexiones y, como pasó el verano acá en su cabaña, comenzó a frecuentar a este amigo católico, a preguntarle más cosas sobre lo que él pensaba, ¿no? Y en un momento este judío le dijo, mira, yo, este profesor judío, este catedrático, le dijo, mira, después de todos mis estudios, he escrito un texto que quiero publicarlo como un libro, pero quiero hacerlo cuando yo esté retirado porque sé que mis colegas del mundo de la sociología, del mundo de la política social, no van a entender por qué yo escribo sobre lo que escribo. Pero te doy el manuscrito, quisiera que lo leyeras y me dieras tu opinión. En resumen, me explica este amigo católico, el libro que escribió este especialista, que no es católico, era básicamente un libro donde trataba de utilizar un lenguaje muy políticamente correcto, ¿no? Y que fuera muy aceptable para distintas denominaciones religiosas, pero donde básicamente su tesis de fondo era la siguiente. Número uno, la sociedad no va a cambiar si no cambian las personas, si no hacemos algo para que las personas, en las personas, se suscite el deseo del bien, que quieran hacer las cosas porque valoran el bien, que quieren ser buenas personas y que en consecuencia su única motivación no es el interés personal y mucho menos el interés personal por encima del interés de otras personas y en consecuencia en contra de otras personas. Ese es el primer punto. Necesitamos, para que una sociedad funcione, necesita gente de bien, gente buena, punto. Y esto las religiones le han llamado personas practicantes, personas religiosas, personas de bien, personas altruistas, personas filantrópicas, múltiples nombres, pero que básicamente sean personas que no les baste con sacarle el jugo a la sociedad en la que están para vivir más cómodamente y más lujosamente. No, o sea, la ley no va a poder ser suficiente, las normas, ni siquiera las medidas represivas, la existencia de un poder judicial, la existencia de la policía, etcétera, no van a lograr ser suficientes para crear una sociedad donde la gente desee vivir, donde pueda existir la convivencia. Su primer punto. Su segundo punto, curiosamente, esto no se logra. Las personas de bien no surgen de la nada, no surgen como hongos si es que no existe un componente de asistencia sobrenatural. Asistencia sobrenatural, hermanos. Él, básicamente, un hombre de ciencia política, concluía lo siguiente. No hay una sociedad buena sin hombres buenos y no hay hombres buenos sin la asistencia sobrenatural. ¿Qué es lo que él estaba diciendo, como digo, en términos que pudieran ser lo más políticamente correctos, los más aceptables? Estaba diciendo, cuando yo escuchaba a ustedes los católicos que hablan de una cosa que se llama la gracia, es decir, un don de Dios, inmerecido por el hombre, pero indispensable para que su corazón sea un corazón bueno, o para que exista la bondad en su corazón. Porque es imposible que en esta vida, donde estamos heridos por el pecado, nuestro corazón sea completamente bueno. El corazón completamente bueno es el de los santos y es del que Dios mediante vamos a gozar en el cielo, en la contemplación eterna. Pero que una persona que ha estudiado las sociedades para tratar de encontrar fórmulas de convivencia, durante más de 30 años de su vida y concluya: no hay sociedades buenas sin hombres buenos y no hay hombres buenos sin gracia, es una confirmación desde la investigación académica de lo que nosotros siempre hemos creído por fe, hermanos. Pero es interesante, es fascinante que alguien que viene de otro mundo religioso y de otro mundo intelectual concluya lo mismo que nosotros concluimos. Porque en el fondo, las enseñanzas de nuestra Santa Madre Iglesia son enseñanzas cuya fuerza radica no solamente en el hecho de que han sido reveladas, sino fundamentalmente en el hecho de que es verdad y es de sentido común. Que tengas un buen día.
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2: Oración por la paz. Señor Jesús, tú eres nuestra paz. Mira nuestra patria dañada por la violencia y dispersa por el miedo y la inseguridad. Consuela el dolor de quienes sufren. Da acierto a las decisiones de quienes nos gobiernan. Toca el corazón de quienes olvidan que somos hermanos y provocan sufrimiento y muerte. Dales el don de la conversión. Protege a las familias, a nuestros niños, adolescentes y jóvenes, a nuestros pueblos y comunidades, que como discípulos misioneros tuyos, ciudadanos responsables, sepamos ser promotores de justicia y de paz, para que en ti nuestro pueblo tenga vida digna. Amén. Santa María de Guadalupe, Reina de la Paz, ruega por nosotros.
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9: Hola, ¿qué tal? Buenas tardes, ya estamos en su programa Fe que transforma. Hoy 25 de septiembre, ya como que no queriendo va avanzando septiembre. ¿Ya cuánto falta para Navidad? A ver, que alguien me diga ahí en los comentarios, en los saludos. A ver, para... hay gente que desde febrero, ¿verdad?, o marzo ya está contando cuántas semanas faltan para Navidad. Si es así su caso, pues a ver, díganos ahí cuánto falta para Navidad. Ya casi andamos ahí en... ya empezó el otoño también esta semana, ¿verdad? Entrando con todo. Las lluvias, ¿cómo le fue de lluvias? Ayer se calmó un poco por nuestra zona, pero creo que sí les llovió mucho allá por Riberas del Bravo. Ahora les mando un saludo a mis hermanos y de allá de Riberas del Bravo. Ahí estuve en el Señor de los Milagros el último año de seminario de apostolado. Entonces, pues sí, ahí estaba viendo ahí algunos videos, algunas fotos. Y pues sí, es una problemática que tenemos en mucho de nuestra ciudad, la cuestión de las inundaciones. Platíquenos ahí en los comentarios cómo le fue con las lluvias. A mí cómo fue, pues, el miércoles. ¿Cuándo fue que se puso así muy feo que amaneció? El martes o el miércoles. Y no salí para nada, ¿verdad? No salí para nada de la parroquia. Nada más en la mañana salí a hacer ejercicio, pero pues así como nada más para ver cómo se veían las calles. Ya de ahí ya no salí, la verdad, no tuve así como la necesidad. Solamente ahí pues tuvimos la misa, confesiones, que sí hubo gente en la misa, en las confesiones algunas. Y también en la tarde hubo más gente, ya que se calmó un poquito más. Pero bueno, pues así una semana de mucho movimiento, de muchas lluvias. Platíquenos ahí en los comentarios de las redes sociales cómo les fue con las lluvias. ¿Qué más? Pues, final de cuentas, ha sido una semana, pues como siempre, de mucho que hablar, mucho que decir. Como les decía, también empezó el otoño. Dicen que para la otra semana, pues va a seguir habiendo lluvias por el huracán Polo, ¿verdad?, que viene del Pacífico, en la cual pues también tendremos precipitación. Entonces hay que cuidarnos. Hay como opiniones divididas, ¿verdad?, ahí con la lluvia. Hay gente que dice, pues gracias por la lluvia. Definitivamente la lluvia siempre es un bien, ¿verdad?, para la ciudad, para el mundo, pero pues también hay gente que lamentablemente batalla por cuestiones de su casa o de las calles. Hay gente que no puede dejar de ir a trabajar. Entonces pues también para tener en nuestras oraciones ahí a todas esas personas que han batallado durante estos días, pues ojalá que las cosas se vayan resolviendo con el tiempo, pero pues porque sí, la lluvia es muy necesaria. Y pues gracias a Dios que nos ha llovido, ¿verdad? El río Bravo, que estaba un poco seco, pues ya como quiera, ya tiene ahí un poquito más de agua, ¿verdad? Entonces, pues ha sido una semana de lluvias, de la cual les digo, pues yo no tuve que salir mucho, pero porque yo estoy ahí muy céntrico, siento yo, ¿verdad? Ahí en La Paz, en Pradera Dorada, y pues sí, ¿verdad? Sí había algunas calles inundadas, pero pues sí, ahí yo viendo los videos de la gente, pues que cómo se batallaba, ¿verdad? Cómo se batallaba. Ahí platíquenos en los comentarios de cómo le fue con las lluvias en esta semana. Y bueno, ¿qué le parece si ya para empezar nuestro programa, ya después de estos saludos, qué más le puedo contar de esta semana que hubo así como de algo nuevo, ¿verdad? Dice aquí Maribelita, mi hermana, que faltan 90 días. para Navidad. Ay, exactamente 90. Ah, pues sí, ¿verdad? Hoy es 25. Así es. Exactamente 90 días para Navidad. Si a usted le gusta la Navidad, pues faltan 90 días. A mí también me gusta la Navidad. No crea que no. Lo que no se me da es adornar, fíjese. Eso sí no se me da mucho. Me acuerdo cuando estaba en Dios Padre. Le mando un saludo al Padre Juan Carlos, como todos los viernes, ¿verdad? Que le mando saludos a nuestro director de Radio Guadalupana. Cuando estaba ahí en Dios Padre, me preguntó, ¿y a ti te gusta adornar? Le dije, pues la verdad es que no, ¿verdad? No, no, pero lo puedo hacer, lo puedo hacer, o sea. Y a él sí le gusta, y sí había muchas cosas ahí en Dios Padre para adornar. Y ya me acuerdo que una vez llegué de un día de descanso y ya estaba adornado. Entonces mi sentimiento fue de, ¿qué les diré? Fue de emoción por ver adornado, porque realmente sí me gusta ver adornado. Y luego también fue como pero muy poquita tristeza, porque no adorné yo. Pero también fue alegría porque ya está adornado. Dije, bueno, pues bueno, lo intenté, ¿verdad? Pero no, está bien, cada quien lo que le gusta así de... Pero sí me gusta ver a mí adornos, solamente que no se me da eso de tener tantos detalles en las adornadas. Pues de ninguna cuestión, ¿verdad? Soy como más ordenado, pero no soy como tan creativo, ¿verdad? Para la cuestión de adornar. Entonces, pues bueno, ¿qué les parece si vamos a escuchar un canto y luego regresamos con nuestro tema del día? Esto es su programa Fe que Transforma con el padre Diego Carreón.
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0: Y bueno, ya estamos de regreso después de este canto que nos pusieron desde cabina. Y ya van, cuando he venido me preguntan, ¿cuál canto quieres? Le digo, no, no, los que ustedes quieran, le digo. Ahí ustedes son los más buenos ahí que tienen ahí el alcance, ahí lo del canto también, ¿verdad? Quiero mandarle un saludo al padre Francisco Javier, que nos escribe ahí en el Facebook. Saludos desde Querétaro, ¿verdad? Fray Francisco Javier, un saludo, padre. Un gusto saber de usted. Un buen profesor, un buen padre, entonces un saludo allá hasta Querétaro. Y bueno, pues, ¿qué les parece si les presento el tema del día de hoy? Ya saben, ¿verdad? A partir de alguna nota, noticia que ahí pueda llamar la atención y sobre todo que podamos iluminar a través de nuestra fe, de nuestra vivencia en familia, en sociedad. Y todo, recuerde que durante el programa usted nos puede llamar, ¿verdad? Durante todo el programa, llámenos. La otra vez nos decía la señora, ¿verdad? Que marcó, no, es que nos da vergüenza interrumpirlo. No, no, llámenos para que nos dé su opinión, para escuchar, ¿verdad? A lo mejor una opinión, pues, corta, ¿verdad? No pasa nada. Entonces, no pasa nada si me interrumpen. Ustedes llámenos aquí a cabina, ¿verdad? Yo sí los dejo, platiquen con nosotros. Y ahí vamos construyendo entre todos pues esta temática. Fíjense que hace poco salió una noticia de parte de ahí del gobierno federal que dice prohibición de celulares en primaria y secundaria, ¿verdad? Entonces me llama mucho la atención, dice la nota, a partir del 3 de noviembre, estudiantes de primaria y secundaria ya no podrán usar celulares. En la escuela, ¿verdad? En la escuela. Tabletas y otras pantallas durante las clases y ni el receso. Dice la nota, este acuerdo alcanza a todo el país. ¿Cómo ven? Se podrán utilizar con fines pedagógicos porque hay escuelas, sobre todo las particulares, que sí usan tablets para los fines pedagógicos, pero pues también estas tablets están así, como dicen, como gobernadas, ¿no? Que no se pueden meter a otras páginas, sobre todo pues porque las usan niños y adolescentes. Pero como ven, entonces a partir del 3 de noviembre en el Diario Oficial saldrá pues pues sí, parte un decreto del gobierno federal de que ya no se podrán utilizar celulares de parte de los niños de primaria y secundaria. ¿Cómo ve? ¿Está de acuerdo o no? ¿Qué piensa? ¿Qué dice, verdad, usted acerca de esto? ¿Y cómo podemos iluminar esto? Pues, ¿qué les parece si vamos a ver un video del Papa que precisamente habla de esto de los celulares y se lo dice a unos niños? Vamos a ver este video, escucharlo, quien nos esté escuchando ahí en la radio.
1: Aplausos, sonrisas y mucha ilusión en el aula Pablo VI. El Papa León XIV ha visitado el campamento de verano Estate Ragazzi in Vaticano, reservado a los hijos de los trabajadores de la Santa Sede. Cerca de 300 niños han participado este año en la iniciativa que incorpora como novedad un mini club para los más pequeños, de entre 3 y 5 años. Durante el encuentro, el pontífice ha compartido con ellos cuatro consejos para la vida cotidiana. El primero, aprender a utilizar la tecnología de manera equilibrada, sin permitir que las pantallas sean el centro de nuestra vida.
2: La tecnología puede ser muy buena.
3: La tecnología puede ser muy buena y nos sirve para muchas cosas, pero cuando estamos juntos no es necesario tener siempre en la mano el móvil, el teléfono o el tablet.
1: Su segundo consejo ha sido sobre el valor de la amistad y de la vida en familia. León XIV ha animado a los niños a compartir tiempo con los demás, a dialogar y a construir relaciones auténticas.
2: La familia que se trova insieme.
3: Cuando la familia está reunida, no basta con que todos estemos allí mirando cada uno su propio teléfono. Es muy importante aprender a dialogar, a conversar, a sentirnos bien con los demás, a jugar juntos y también a rezar juntos.
2: A jugar insieme e anche a pregare insieme.
1: El tercer consejo del Papa a los pequeños del campamento es el de buscar a Dios en su día a día. El Papa les recuerda que la fe no depende de una pantalla y que la relación con Dios nace del corazón y de la experiencia cotidiana.
2: Porque aunque se possiamo portare,
3: aunque podamos tener la Biblia y algunas oraciones en el teléfono, Dios no quiere mirar el teléfono. Dios quiere mirar nuestros corazones, nuestra vida.
2: I nostri cuori, la nostra vita.
1: El cuarto y último consejo del pontífice ha sido el de confiar en sus capacidades, desarrollar el pensamiento crítico y, sobre todo, no depender siempre de la tecnología para afrontar los desafíos del día.
3: Hay que estudiar bien y utilizar las capacidades que Dios nos ha dado. No necesito el teléfono si mi cerebro funciona.
1: Al término del encuentro, el Santo Padre ha sido nombrado jefe explorador del campamento de verano y ha recibido de manos de los pequeños el kit oficial del explorador y una placa conmemorativa de la edición de este año 2026.
0: Y bueno, ¿qué les parece lo que ha comentado el Papa León precisamente del uso de la tecnología hacia niños, hacia adolescentes? ¿Qué piensan ustedes? Fíjense, pues primero pienso que sí, es algo que tenemos que trabajar todos, me incluyo, ¿verdad? El uso del teléfono celular cuando estamos reunidos en familias o amigos, pues a veces ahí está, ¿verdad? Presente el teléfono celular. Y pues fíjense, algo que yo he visto ahora, pues que ya, gracias a Dios, 5 meses de ser sacerdote, se ha multiplicado los mensajes que me llegan por WhatsApp. No es que yo le presuma, ¿verdad? Pero realmente sí, a veces llegan muchos mensajes. Yo imagino que a los padres que tienen mucho más años les han de llegar muchísimos mensajes. Y no solamente a nosotros, sino a lo mejor a personas que tienen su trabajo, donde tienen muchas relaciones laborales a través del WhatsApp, que se ha convertido pues en una herramienta de comunicación, ¿verdad? Que pienso que sí es buena y es importante porque pues uno tiene al alcance muchas cosas, pero sí, o sea, yo pienso que a todos nos ha venido a hacer algo, ¿verdad? En la tecnología, en nuestras mentes, dice el Papa León, que no tiene que estar uno, ¿verdad?, siempre en el celular cuando esté conviviendo con la familia. Ahí en la familia tenemos un cantito, ¿verdad?, cuando estamos ahí conviviendo y vemos a alguien con el celular, ahí empezamos a decir, convive, convive, y ya como que todos voltean para ver a quién le están diciendo, ¿verdad? Entonces, pues a final de cuentas, pienso que es un esfuerzo de todos tratar a veces de dejar el celular. Pienso que a veces también se nos ha hecho como mucha costumbre que me llega un mensaje o algo, ¿verdad? Y tener que contestarlo, ¿verdad? Hablo así de la manera personal. Yo siento como, no una necesidad, pero sí siento como la responsabilidad, según yo, ¿verdad? Porque pues pienso que no es como una responsabilidad moral de contestar los mensajes, ¿verdad? No me gusta dejar en visto, no me gusta ghostear, ¿verdad? Como dicen los chavillos ahora. Entonces, dice el Papa León, pues bueno, pues que no sustituya nuestra relación con el uso de los teléfonos, ¿verdad? O inclusive habrá personas que se avienten a tener relaciones afectivas y entre parejas o novios, inclusive a la distancia sin conocer a la persona, ¿verdad? O sea, no quiere decir que esto es algo nuevo, pero a final de cuentas, pues es algo que está tratando de meterse en nuestras relaciones, ¿verdad?, afectivas, en nuestra relación de amistad. No dejar, ¿verdad?, que eso sea lo más importante, sino también, o no sé si a ustedes les ha pasado, ¿verdad? Recuerde que nos puede llamar, ¿verdad?, al teléfono para que nos diga cómo le ha ido, qué piensa de esto, al 656-887-3702, ahí en el teléfono a cabina. No sé a ustedes cómo les ha ido, pero a final de cuentas también a veces el teléfono celular o cualquier tecnología, pues nos hipnotiza por horas, ¿verdad? O sea, mucha gente yo he escuchado ahí que nos dice, no, pues es que me la paso mucho tiempo en el celular. Entonces, pues sí hay que tener cuidado, ¿verdad? Porque después nuestras relaciones se vuelven cibernéticas, ¿verdad? Y luego no sé si les ha pasado que platicamos bien chida por celular, ¿verdad? Inclusive hasta nos decimos cosas importantes por celular. Y luego ya estamos frente a frente y no nos decimos cosas, no nos decimos nada. Entonces, no sé si ustedes cuando ven una nota en el Facebook, ¿verdad? Y luego se mete uno a ver los comentarios y todos somos bien valientes, ¿verdad? Ahí en las redes sociales, no, que echándole a quién sabe qué y que echándole a la iglesia, inclusive a veces, o cosas así. Y ya nos topamos de frente y no quiere decir que nos peleemos estando de frente, ¿verdad? Sino que no existe ese diálogo que debería de existir, ¿verdad? De nuestras relaciones junto con los otros, ¿verdad? Entonces, pues pienso que es algo importante, siento que es algo bueno, ¿verdad? Y pienso que es algo bueno de parte del gobierno, la prohibición de los celulares. Es algo que se ha hecho en otros países. Inclusive hay países que lo ven como algo grave, pues, para los padres, que los niños y adolescentes tengan celular, ¿verdad? A esa edad todavía. Entonces, pues, es como una responsabilidad de los papás. Y luego, también ahí, pues, hasta en la iglesia lo vemos, ¿no? La otra vez se acerca un niño a saludarme al final de la misa junto con su familia y el niño con la tablet, yo creo que era una tablet como de 10 pulgadas, 12 pulgadas, ¿no? O era un iPad, ¿no? No sé, pero pues sí, realmente, pues el niño ni puso atención en la misa porque estaba en la tablet y pues obviamente así nos acostumbramos a nuestros niños a que usen la tablet en lugar de poner atención. A veces, ¿verdad? Hay que enseñarlos a jugar, pero también hay que enseñarlos. Aquí hay momentos de seriedad. Tenemos una llamada en la cabina. Bueno, bueno.
4: Bueno.
0: ¿Quién habla? Ay, perdón, me escuché muy
4: bien. Yo, Juan Pablo.
0: Ah, Juan Pablo, mi sobrino. ¿Qué dices? Sí. ¿Cómo estás?
4: Yo quiero opinar.
0: A ver, ¿tú qué piensas?
4: La tecnología es importante, pero en nuestra escuela usamos la tecnología para el aprendizaje, pero es mejor hacer convivencia y tener amigos.
0: Así es, exactamente, ¿verdad? ¿Qué te dice tu tío de la tablet? Ay, sí.
4: De que convivir.
0: Exacto.
4: Es más bueno que estar con la tablet.
0: Así es, perfecto. No, pues muchas gracias, Juan Pablo, por marcar. Qué bueno que piensas eso. Ahí mi sobrino Juan Pablo. Bye. Le mando un saludo ahí a la casa, a los que estén escuchando. Sí. Y pues sí.
4: A todos,
0: sí.
4: Yo les mando saludos.
0: Listo ya. Ay, sí, ¿cómo se cunde? Son mis primeras llamadas, estoy aprendiendo. Pues un saludo ahí a Juan Pablo que marcó ahí, sí. Es también a los que les damos carrilla al Juan Pablo, ¿verdad? Ya deja la tablet, le digo, ahí en la casa, ¿verdad? Pero pienso que es algo que sí, inclusive hasta él a veces nos dice, ¿verdad? O sea, cuando nos ve con el celular y estamos en familia, nos dice él, ¿verdad? Convive y ándele, pues también, ¿verdad? A veces hay que dejar. Bueno, ¿qué les parece si vamos a los saludos que tenemos ahí en las redes sociales antes de irnos al corte? Vamos a ver, el padre Francisco ya lo había dicho, saludos desde Querétaro, Armando Carrión que está viendo el programa, mi papá, saludos a mi papá, Maribelita que ya decíamos que mi hermana que faltan 90 días, dice Manuel Córdoba, saludos padre Ayunas, a promocionar nuestra película del Camino de San Juan Diego en la Kermés del Seminario, 120 pesos donativo. Fíjense que este cortometraje, que es a través de unos lentes de realidad virtual, se los recomiendo. Vayan al seminario, apoyar a la Kermés, pero también les recomiendo este cortometraje de San Juan Diego. Está hecho aquí en Chihuahua y la verdad está muy muy bien hecho, ya lo vi. Y sí está muy, muy padre, así que si apoyan esta causa, se me hace un buen camino para la evangelización también. Y, ¿quién era que se llama? María Elena. Buenas tardes, Padre Diego, un gusto escucharlo por fin. Perfecto, un saludo, María Elena. Fátima dice, bendiciones, viernes, compadre. Bendecido viernes, compadre, Dios te bendiga. Y Fátima dice, nos fue bien con las lluvias, una comida no se pudo. Sí, es que iba a ir a comer con mis compadres Fátima y Enrique y con mi ahijado Chuy el miércoles, pero no, o sea, sabía que iba a estar complicado. María Rentería, a mí con la lluvia me fue bien, no salí para nada. Pues sí, qué bueno, porque sí está canijo. Alicia Carrión, saludos, hijo, bendiciones. Lo amo, mi tía ya de Delicias, que también nos escuchan. Flor Verónica, hola, padre Diego, feliz viernes, fin de semana, reza por mí. Y poder rezar para pedir por la paz en nuestra ciudad. Claro que sí, Flor. Roger Saavedra, la plataforma de estudios en varios colegios ya es en iPad. ¿Qué pasará con este tipo de estudios? Dice, no, dice la nota, pues que ahí con fines pedagógicos sí se podrá seguir usando. Por eso él decía que en las escuelas particulares sobre todo. Sí, ahí sí las pueden seguir utilizando. San Juana, padre, qué gusto saludarlo, bendiciones, saludos hasta Dios Padre. Mi tía Socorro, saludos, mi hijo aquí viendo la transmisión. Mi familia es mi fandom, ¿verdad? Mi familia. Qué bueno, porque... Muy bien. Bueno, pues, ¿qué les parece si vamos a este corte? Les recuerdo, pues, los números en cabina, si usted nos quiere marcar en el programa. 656-887-3702, el paso 915-235-9525. Vamos a este corte y regresamos en su programa Fe que Transforma.
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0: Y estamos de regreso aquí en su programa Fe que Transforma. Soy el padre Diego Carrión, pues aquí acompañándolos ya este segundo viernes, ya oficial, ¿verdad? A la 1:00 p.m, ahí para que compartan con sus amistades un programa a la 1:00 p.m. No sé qué estén haciendo a la 1:00 p.m. normalmente ustedes, pero bueno, pues aquí nos estaremos viendo. Dios quiera que sea mucho tiempo. Recuerden que a quien nos acaba de sintonizar, estamos hablando acerca del tema del uso de los celulares en los niños de primaria y secundaria, sobre todo que el gobierno federal va a hacer la prohibición de utilizarlos en las escuelas. Pues pienso que esto también nos debe de ayudar a nuestros hogares, ¿verdad? No sé, ¿verdad? Hay veces que pienso que quienes fuimos educados de una manera, pues cada quien fue educado como sus padres pudieron, ¿verdad? Sobre todo, pues también a ellos les tocó una historia diferente, a nosotros también, y a los niños de ahora también. Siento que ahora el uso de los celulares en los niños a temprana edad, pues no es bueno, ¿verdad? Porque pues hay que ayudarles a utilizarlo, pero no que dependan de él, ¿verdad? Porque como dijo ahorita el Papa León, fíjese, decía, no necesito el celular si mi cerebro funciona. Algo que es de ley que pase es que mientras yo use una pantalla y no le haga creatividad a mi vida, a mi misma cerebro, ¿verdad? Mente, ya sea leyendo un libro o viendo algo, jugando o platicando inclusive, se va atrofiando de poquito en poquito, queramos o no, nuestra memoria. Pues ahora ya ni sabe uno los números de su familia casi, ¿verdad? Yo nada más el de mi hermana Gema, que está en Miyuki. Debería aprenderme el de mi papá y el de mis hermanos también. Pero, pues sí, o sea, ya ni eso, ¿verdad? No sabemos todos los números de teléfono, o al menos los más importantes, ¿verdad? Como no lo sabíamos antes. Entonces pienso que les decía que es una buena iniciativa. ¿Cómo podemos iluminar esto a través de la iglesia? Pues hay algo que utilizamos en la doctrina y en la iglesia, que es el buen uso de los bienes, ¿verdad? La tecnología, a final de cuentas, es un bien, pero es un medio, ¿verdad? No es un fin. Entonces hay que aprender a utilizarlo también. Pues como todo, la otra vez estaba platicando con alguien, no me acuerdo, ¿verdad?, que estaba platicando, y luego le digo, pues es que a veces nosotros las personas, pues que obviamente con nuestra gran capacidad de pensar, pues a veces echamos a perder muchos bienes, ¿verdad?, que podrían ser un bien en lugar de un fin. Y pues ahí está, ¿no? O sea, nos dan algo o descubrimos algo y hasta como que lo maximizamos, ¿no? Queremos sacarle el más provecho, y en ese sacarle el más provecho, pues terminamos por haciéndolo como un camino que a lo mejor no es el más correcto. Y pues pienso que a veces eso pasa con la tecnología. No le pasa a todos, ¿verdad? Pienso que no le pasa a todos, pero es importante que pongamos ahí nuestra mente y nuestra vista en esto. Entonces la iglesia, fíjense, el 6 de septiembre, la iglesia pidió una regulación responsable sobre la iglesia aquí en México, a la SEM. Dice un documento, la iglesia pidió una regulación responsable sobre el uso de teléfonos celulares y tabletas electrónicas en las escuelas, ¿verdad? Pienso que es importante, no sé usted qué piense, pero es importante como buscar el punto medio, ¿verdad? A lo mejor en esas escuelas que usan la tablet, pues creo que también lo hacen, ¿verdad? Obviamente los enseñan a escribir sobre papel, leer, ¿verdad? Leer a lo mejor en papel también es importante. No solamente leer todo en la tablet, sino enseñarles también, ¿verdad? Porque después podrá pasar que ya no tengan la tablet y lo digan, ¿y luego qué? ¿De dónde saco la información? O etcétera, etcétera. Entonces la iglesia desde el 6 de septiembre pidió una regulación responsable. Y luego dice la iglesia también en ese comunicado de la SEM, pero dijo que los adultos hemos permitido que ocupen espacios que antes pertenecían a la conversación, al silencio, a la lectura, descanso y encuentro. Entonces tenemos que darle su lugar a la tecnología, porque si no, fíjense, va a ocupar el espacio, primero, dice la SEM, de la conversación. Y sí, lo decía ahorita el Papa León. Fíjense, cuando estamos en familia o en una reunión con amigos, pues cuántos de nosotros estamos usando el celular, y me incluyo, no me excluyo de esta situación que nos ha arraigado a muchos, a millones de personas, que pues no sabemos ni dejar el celular en la hora de la comida o en la hora del desayuno, de la cena. Queremos rápido ver qué nos llegó, etcétera, etcétera, qué contestar. Pues pienso que no es algo tan bueno, ¿verdad? Que no ocupe el lugar de la conversación. También ha ocupado el lugar del silencio. El silencio, cuando uno no tiene mucho que hacer, a veces en lugar de estar en silencio un ratito, pues agarra uno el celular, ¿verdad? A ver, ahí para darle ahí al Facebook o al Instagram o a las redes sociales. Entonces también ha ocupado el lugar del silencio, que es algo que no nos conviene, ¿verdad? Tanto. Ha ocupado el lugar de la lectura. Pienso que está bien leer a veces en la tablet, a veces es más cómodo. Inclusive yo, pues por eso uso la tablet, porque subrayo, ¿verdad? También. Pero así cosas como más importantes o, por ejemplo, la cuestión de la Biblia o de la liturgia de las horas, pues yo prefiero leerla del libro, ¿verdad? De la liturgia o de la Biblia. O si es un libro que me va a ayudar espiritualmente, perfecto.

0: prefiero leerlo en físico. Entonces también no perder la costumbre, ¿verdad? Usar la tablet está bien, el celular, pero también tener ahí una lectura que sea física, ¿verdad? Que también es importante. Y también el espacio del encuentro, ¿verdad? Entonces, también es importante que al momento de encontrarnos, pues no dejemos que los celulares ocupen el lugar principal, sino pues la persona que está frente a nosotros. Y lo dice también la iglesia, ahí leyendo el compendio de la doctrina: al dejar de lado el aspecto ético y religioso, se corre el riesgo del mal manejo de la tecnología. A veces pareciera que la tecnología nos da libertad, ¿verdad? Nos da como libertad, pero es una libertad aparente, ¿verdad? Es una libertad que, según nosotros, por eso les decía ahorita, como en las redes sociales, y nos puede pasar a cualquiera, nos envalentonamos, ¿verdad? O por ejemplo los artistas, ¿verdad? Uno piensa que su vida es perfecta porque pues nada más suben ellos lo que quieren subir, bueno, todos, ¿verdad? Entonces, pues bueno, a final de cuentas dice la iglesia, si dejamos de lado el aspecto ético religioso, fíjense, esto quiere decir que entonces no olvidemos cuando usamos la tecnología, cualquier tipo de tecnología, no olvidemos nuestro aspecto ético y religioso. Porque, pues, cuántas situaciones de pecado o situaciones de, pues sí, empiezan por la tecnología, ¿verdad? Porque pues todo está a la mano. Entonces, no olvidar cuando estemos usando la tecnología, el aspecto ético y pues sobre todo también el aspecto religioso. Porque si no, entonces el aspecto digital, ahora así como lo llamamos el mundo digital, se convertirá en un mundo en donde prácticamente pues todo mundo puede hacer lo que quiera, ¿verdad? Y no se trata de eso, se trata de medirlo, se trata pues de regularlo, a final de cuentas con esta libertad de expresión que es importante, pero nosotros que lo usamos, es importante que digamos, bueno, tengo que cuidarme, ¿verdad? O sea, cuidarnos en el aspecto de la tecnología también, porque muchas cosas empiezan por ahí, por la cuestión de la tecnología. Y luego, pues fíjese también cómo dice la iglesia, acrecentar el sentido de Dios y el conocimiento de sí mismo constituye la base de todo desarrollo completo. Darle un sentido a Dios. Hemos utilizado las redes sociales, inclusive pues aquí en Radio Guadalupana, que gracias a Dios ya se transmiten los programas por el Facebook, el YouTube. Pues es una herramienta formidable para llegar a más personas, ¿verdad? Pienso que es muy importante. Entonces, pues qué bueno, ¿verdad? Que haya gente. Yo no me animaría en lo personal, yo no me animaría a ser influencer, como dicen católico. Pienso que es algo bueno, pero uno tiene que tener también mucho cuidado, ¿verdad? Entonces, yo la verdad no me animaría. Sí lo he pensado, no para ser influencer, sino para evangelizar a través de las redes sociales, pero la verdad, no sé, es algo que sí habría que pensar muy, muy bien. Tenemos una llamada en la cabina, a ver. Hola, bueno.
1: Padre Diego, buenas tardes.
0: Buenas tardes, ¿quién habla?
1: Habla Ceci Trillo, de acá de la Resurrección del Señor, con dices? El padre César Campa.
0: ¿Qué dices? ¿Y cómo está?
1: Bien, bien.
0: Qué bueno, bien, gracias, padre. A Dios.
1: Yo aquí. Oiga, referente a la tecnología, yo no estoy en contra de la tecnología, siento que es buena, pero sí hay que tener mucho cuidado, lo que está diciendo, o sea, yo creo que hay que tener mucho cuidado. Pues yo soy una persona invidente y la verdad es que pues siento que no estoy traumada porque digo, ay, pues yo no la puedo usar o esto, pues no, yo creo que hay medios, por ejemplo, pues yo, pues por la radio, ahora pues compré una Alexa y entonces ya cuando Radio Guadalupana empezó a trabajar también con la Alexa, pues me ayuda porque si tengo el radio ahí en otro lado, pues bueno, ya le pongo a la Alexa o lo oigo en el radio allá, depende en donde ande en la casa, ¿verdad? Pero ya si mucha tecnología, pues no pienso que por ejemplo eso de las escuelas, a mí me parece bien que los niños no traigan celular,

0: oyendo. A mí no me parece bien que las personas estén contestando del celular. O sea, yo participo, pero comparto mis conocimientos, lo que yo sé. O sea, contesto las preguntas, pero los demás, yo me he dado cuenta que están participando, pero están viendo en el celular. Y entonces, inclusive hay una persona que presume, es que ya llevo tanto tiempo, muchísimo participando y siempre ganando. Pues sí, nomás que lo están viendo en sus celulares o en sus tablets. Entonces, pues para mí no se vale eso, ¿verdad? Pero bueno, pues...
1: Entonces, si es así, usted pues, decía que es invidente, ¿verdad?
0: Sí, ajá.
1: Ah, bueno. ¿Sí? Bueno, pues muchas gracias por su participación. Usted creo que ha dado en un punto que es bueno, que usted, sobre todo, yo me quedaría con lo que dice, pues gracias a Dios no la necesito, o sea, porque dice, pues no las he usado, ¿verdad? No las ha utilizado. Entonces, pues sí, qué bueno que ahí, pues el Señor nos concede, como usted dice, usar más tecnologías que nos ayuden a escuchar.
0: Sí,
1: y pienso
0: sí,
1: que sí.
0: Sí
1: es importante utilizar las tecnologías para cosas buenas y aprender, ¿verdad? De que,
0: claro que sí.
1: Pues entre un corazón libre, ¿verdad? Frente a las necesidades o a los medios de comunicación, pues siempre
0: por ejemplo,
1: será.
0: Yo aprendo mucho con el padre Ernesto María Caro. O sea, para mí Radio Guadalupana es un medio de formación excelente.
1: No, pues qué bueno
0: y
1: que
0: sé
1: así
0: que
1: siga
0: pues
1: siendo.
0: Hay tecnología ahí, ¿verdad?
1: Así es.
0: Y le digo, por eso no estoy en contra de la tecnología, no. Pero sí hay niños tan pequeños usando los celulares y pues pobrecitos, no, porque bueno, pues, pero ahí pues también los papás pues tienen mucho que ver. Entonces,
1: así es.
0: Pues
1: muchas gracias, Ceci. Un saludo hasta la Resu ahí con el padre César Campa. Que Dios la bendiga y gracias por
0: okay,
1: marcarnos.
0: Ok, muchas gracias, padre.
1: Dios
0: gracias.
1: La bendiga.
0: Tiene muy bonita voz.
1: Muchas gracias. Saludo.
0: Gracias, padre. Hasta luego.
1: Pues sí, fíjense, pienso que esta iniciativa que es buena, yo pienso en la opinión personal es buena, pues tendría que resonar, por eso decía ahorita, tendría que resonar en nuestros hogares, ¿verdad? Tendría que resonar en nuestros hogares, sobre todo con los papás, que ahí no hay que tenerle miedo, ¿verdad? Pienso que el padre Chava, ahí saludos al padre Chava, párroco de ahí de la Nuestra Señora de la Paz donde estoy, les echa mucha carrilla, ¿verdad?, a los papás. ¿Quién manda, usted o el niño? No, pues usted, ¿verdad? Sí, cierto, ¿verdad? Pues a veces queremos que mande el niño, ¿verdad? Y nos da miedo que el niño nos diga que no, que llore, que patalee. Pero pues a final de cuentas hay que mostrarle que es mejor que el niño ande jugando fútbol, que las niñas anden ahí pues con sus juguetes cada uno, ¿verdad? Y eso, si ustedes observan a los niños, cómo son creativos al momento de jugar, es bellísimo. O sea, es bellísimo ver a los niños jugar, como con una pelota hacen un partido de fútbol, como con un Lego, ¿verdad? De ahí se imaginan qué están haciendo, con unos cubos, o sea, cada uno tiene que usar su creatividad, entonces no les cortemos esa parte de la creatividad, ni a nosotros tampoco, ¿verdad? Tenemos otra llamada ahí en el... Bueno.
2: ¿Qué tal, padre Diego? ¿Cómo estás?
1: ¿Qué tal? ¿Quién habla?
2: Habla Trini Portillo.
1: Ah, ¿qué dices, Trini? ¿Cómo estás?
2: ¿Qué dices? ¿Cómo te va?
1: Bien, mira, aquí en el programa. ¿Andas en el trabajo o qué?
2: Sí, estoy en la comida.
1: Ah,
2: y
1: órale,
2: estoy aquí en un receso.
1: Órale.
2: Y me dijeron que pues a esta hora estaba la transmisión y no quise perder la oportunidad de saludarte, saludar al público y pues participar en toda esta dinámica que me parece muy chida.
1: Órale,
2: y
1: abres.
2: Pues muchas gracias por tomar mi llamada.
1: Échale.
2: Estuve escuchando un poco el tema. Me parece muy interesante el tópico. Creo que, pues como todo mundo dice, es un arma a dos filos. La inteligencia artificial, las pantallas, todo eso es como que una ola que nos impregna a todos, ¿no? Y nadie nos vamos a poder zafar de ella. Sin embargo, pues de ella habremos de tomar lo que sea positivo y es responsabilidad de nosotros como papás ¿verdad?, con los chiquillos, tratar de filtrar todo eso que se considera no óptimo. Y qué bueno que hay gente especializada, gente con liderazgo como ustedes, gente transparente que nos ilumina de una manera positiva para hacer notar estos retos que tenemos. Te agradezco mucho, te mandamos un saludo bien fuerte de parte de nuestra familia, de un servidor, de Desi, de Rodri, un saludo muy afectuoso y un abrazo fuerte para todos ustedes en cabina. Muchas gracias.
1: Gracias, Trini, por tu participación y por tus saludos. Ya sabes que es recíproco ahí, Trini, de la Señora La Paz, junto con Rodri y su esposa. Un saludo, pues sí, como lo han dicho, es responsabilidad de parte de nosotros y también de nosotros como iglesia que iluminamos, ¿verdad? La iglesia debe iluminar aquello que va pasando en nuestra vida, en nuestra sociedad, y no solamente debe de iluminar el sacerdote, ¿verdad? También es iluminar nosotros como papás, como familias, pues ir iluminando nuestro camino también en estos aspectos. Entonces, como también les decía ahorita, pues fíjense cómo dice la iglesia, se van descubriendo nuevas necesidades y nuevas modalidades para su satisfacción. Es decir, a veces la tecnología, yo tengo esta tablet, gracias a Dios, que me ayuda a tener en la mitad el programa viéndolo y luego también en la otra mitad, cosa que antes no se hacía, ¿verdad? O sea, la tecnología va avanzando, la tecnología va ayudándonos, pero tenemos que dejarla a veces un ratito, ¿verdad? Pienso que eso es bueno, ¿verdad? Con los niños, no prohibírselas, pero a ver, media hora, mijo, o 15 minutos. Ya se me hace que una hora es demasiado, ¿verdad? Para un niño estar una hora seguida en el teléfono. O mejor póngale la tele, ¿verdad? A veces digo a las personas, pues ya mejor vea la tele, ¿verdad? La tele ahora está mejor. Antes prohibíamos la tele. La verdad, me estoy riendo de mí mismo. Antes prohibíamos la tele, ¿verdad? Y ahora prohibimos el... Ahora preferimos la tele. Y ciertamente, porque la cuestión, fíjense, no solamente está en que estoy viendo algo ahora, porque antes era la tele. Ahora es que estoy encorvado viendo el celular, estoy viendo una pantallita chiquita, ¿verdad?, que me va a dañar mi vista con los años. Entonces, son varias cosas, ¿no? Entonces, bueno, ahora le digo a la gente, pues ya mejor que vea la tele el niño, ¿verdad? Está mejor que estar viendo el celular tanto tiempo. Entonces, pues pienso que ahí poner ciertos límites es importante porque, pues ahora ya lo sentimos como una necesidad. Y como les vuelvo a decir, pues es un medio la tecnología. Y pues como siempre lo va a decir la iglesia en su doctrina, es importante dejarse guiar por una imagen integral del hombre. ¿Qué quiere decir? Que cuando algo ya nos está quitando parte de lo que es desarrollarnos integralmente como seres humanos, hay que ponerle atención. Entonces, cada quien sabe lo que le está ayudando o quitando la tecnología. Entonces uno tiene que poner mucha atención para que no se vuelva una necesidad de nuestra vida, ¿verdad? Es un medio, recuerden, pero no una necesidad. Pues bueno, ¿qué les parece si ya para ir terminando leemos nuestros saludos ahí en las redes sociales que nos van a poner ahí desde cabina? Dice Denise Arias: feliz viernes, Dios te bendiga, saludos a toda tu familia. Muchas gracias, Denise, saludos allí a tu esposo y al Javier y a tu hija. Alicia Carrillo: muy buen programa, Dios te llene Santo Espíritu y deje guiar para que nos guíes, gracias, tía. ¿Quién más? A ver, Raymond, ahí de La Paz: saludos, Padre Diego, Dios lo siga bendiciendo, gracias, Raymond, un saludo. Jorge: ¿cómo les va, Jorge, ahí con la kermés? Saludo a todos los semis que han de estar ahí con todo, ¿verdad? Estos días son muy muy pesados, pidamos por ellos. Y sobre todo, pues, que les vaya bien en la kermés. Yasmín dice: Dios me lo bendiga, Padre Diego, un gusto saludarte de allá de San Martín Obispo, un saludo. Mi tía que está viendo también, bendiciones allá en Delicias. ¿Quién más? A ver, vamos a ver, creo que está, no, Flor Verónica: saludos a mi parroquia Jesús del Salvador, con el Padre Rodolfo también, claro que sí, saludos. Eric: un saludo y gusto verte, y amigo Padre Diego, qué bonito el decirte Padre ahora. Un saludo, Eric, allá a San Martín Obispo. Acá seguimos en confirmaciones, ¿no? Qué bárbaro, ya. Hay que pasar a otra cosa. Ah, no te creas, Eric. También saludos a la Legión de María, Flor Verónica. ¿Qué más? ¿Qué más? A ver. El padre, dice el padre Francisco Javier Fray, aquí estamos. Es todo, padre. Gracias por escucharnos. Aquí nos vemos los viernes a la una. Fin de semana. Perfecto. ¿Qué más? A ver. ¿Ya son todos? Perfecto. Bueno, pues ha sido un gusto estar el día de hoy con ustedes. Espero que sean, pues, como gracias para la gente que nos marcó. Pienso que es algo que me gustaría ir creando en este espacio de Fe que Transforma, pues que nos ayuden, ¿verdad?, también ustedes a ir construyendo este programa, a escucharlos, ¿verdad?, pues a lo mejor con participaciones concretas, que como fue el día de hoy. Gracias, ¿verdad?, gracias por llamarnos y por su participación así concreta, pues para ir caminando en el programa. Y qué bueno que me interrumpieron, o sea, no me interrumpieron, no sé, me recuerda a la señora que marcó hace algunos días, la semana pasada, que no marcan para interrumpir. No, ustedes marquen y aquí, al cabo, aquí en cabina reciben su llamada y luego ya nos avisan, termino la idea y recibimos su llamada con mucho gusto. Qué bueno que marcaron y pues que así sea durante los siguientes programas. Y bueno, pues con esto damos por terminado este programa de este día. Ha sido un gusto estar con ustedes y como les he dicho, pues espero que sobre todo nos ayudemos entre todos y que esta temática del día de hoy pues nos ilumine, que es lo que la iglesia quiere ser, iluminarnos en nuestro camino, y la doctrina sobre todo nos ilumina en nuestras realidades sociales, económicas, familiares, laborales, y pues bueno, ahí iremos caminando juntos en este programa. Y pues que nuestra fe nos ayude a transformar nuestra realidad, que es lo principal de la iglesia y de nuestra doctrina social. Y bueno, nos vemos el próximo viernes, si Dios quiere, a la 1 de la tarde, en su programa Fe que Transforma.

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3: Oración por la paz. Señor Jesús, tú eres nuestra paz. Mira nuestra patria dañada por la violencia y dispersa por el miedo y la inseguridad. Consuela el dolor de quienes sufren. Da acierto a las decisiones de quienes nos gobiernan. Toca el corazón de quienes olvidan que somos hermanos y provocan sufrimiento y muerte. Dales el don de la conversión. Protege a las familias, a nuestros niños, adolescentes y jóvenes, a nuestros pueblos y comunidades, que como discípulos misioneros tuyos, ciudadanos responsables, sepamos ser promotores de justicia y de paz, para que en ti nuestro pueblo tenga vida digna. Amén. Santa María de Guadalupe, Reina de la Paz, ruega por nosotros.
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0: Hey, muy buenas tardes, todo el beat, todo el flow y todo el bababá el día de hoy aquí recibiéndolos en su programa favorito de los viernes, el favorito de las familias juarenses, de la familia católica, de la familia diocesana aquí en Ciudad Juárez, El Paso y lugares circunvecinos a donde llega nuestra señal a través de todas las plataformas como en Facebook Live, YouTube y también en Internet. Y aquí en Juárez también lo puedes sintonizar en el AM, en el 1560 AM. Así que pues muy felices, muy contentos, muy agradecidos con el Señor de estar de nuevo aquí en Radio Guadalupana en su programa El Reto de la Fe. Que hoy vamos a tener sorpresas porque este fin de semana tenemos muchos eventos y un evento muy, muy, muy importante que es la kermés de nuestro Seminario Conciliar de Ciudad Juárez, de la máxima casa de estudios de nuestros hermanos sacerdotes, seminaristas y diáconos permanentes, el corazón de la diócesis. Hoy vamos a tener información al respecto. Y en los controles de la nave interplanetaria, una persona que tiene una sonrisa como de psicópata, de película de miedo, Dianita Adriano. Gracias, Dianita, por estar con nosotros. Siempre contenta y alegre, una chulada de persona. Mi amiguita Dianita, que dijo que vamos a bailar el cumbión en la kermés del seminario. Ya se comprometió a sacar los pasos prohibidos con las mejores cumbias que va a haber. A ver si se anima, porque lo de ella es matachín. Ella es matachín, pero pues vamos a ver si se anima. Ya estamos entonces al aire. Dianita, échame los trompetas para irnos sin más preámbulo al primer reto, al reto número uno. Y arrancamos ni más ni menos que con la trivia del día. Es bien importante, usted la debe conocer, la debe saber y se puede llevar sin más preámbulo un USB de prédicas del Papa Francisco en su visita a Ciudad Juárez. Así es, se puede llevar un USB de prédicas del Papa Francisco. Ah, no, perdón, aquí es un rosario, estoy mal, Dianita, ya me regañó Dianita. No, en esta trivia el regalo es un rosario, aquí cortesía de Radio Guadalupana, se puede llevar un rosario para que lo practique, lo rece y haga todo ese ejercicio espiritual del rezo del Santo Rosario. Díganos, está bien fácil, va a marcar usted al 656-887-3702-915-235-9525 para nuestros hermanos de El Paso, Texas y aquí en Ciudad Juárez. Ya se la sabe, 656-887-3702. Y díganos, es un evento aquí en la diócesis de Ciudad Juárez, el cual asistimos los fieles católicos para apoyar a los que un día serán sacerdotes. ¿Cuál es el evento del cual estamos hablando y qué outfit va a llevar, debemos de llevar a este evento que se celebra el día de mañana, sábado y el domingo y que todos los fieles católicos de la diócesis apoyamos para apoyar a los que un día serán nuestros futuros sacerdotes? ¿Ya lo tienes? Márcanos, 656-887-3702-915-235-9525. Y mientras te comunicas con nosotros para que nos digas qué evento se va a llevar a cabo, bueno, aunque ya están entrando las llamadas rápidamente, están entrando las llamadas el día de hoy, qué alegría, qué gusto me da, qué de verdad, qué bendición tan grande. Ya tenemos la entrada de la llamada, tenemos llamada al aire, Dianita. Sí, buenas tardes. ¿Quién y de dónde nos habla?
1: Hola, Juanquina, ¿cómo estás? Buenas tardes. Habla el señor Ramírez, Carlos Ramírez, de la parroquia de Todos los Santos.
0: ¿Cómo está usted, Carlos?
1: Sí, tiempo sin platicar aquí con usted.
0: Oiga, sí, ya me había abandonado, ya tenía... Y ya, aunque la parroquia de Todos los Santos se hace presente con diferentes personas que continuamente se comunican con nosotros, ya nos hacía falta la llamada de don Carlos Ramírez para que se comunicara con nosotros para participar en el reto, que anteriormente lo hacía de manera muy común y era un ganador continuo, ¿eh?
1: Sí, por diferentes circunstancias ya no me había conectado, ¿va? Pero aquí andamos.
0: Es todo, don Carlos Ramírez, es todo. Oiga, ya tiene usted entonces el evento. ¿Cuál es el evento que se va a llevar a cabo y cuál es el outfit que se tiene que llevar a este evento del cual estamos? Claro. ¿Cuál es?
1: Es la kermés del seminario.
0: La kermés del seminario. ¿Y qué outfit se te...? ¿Qué,
1: ah, pues aquí ranchero, country.
0: Muy bien, lo metemos a la computadora y si la respuesta es correcta, escucharemos las fanfarras y será usted el ganador del día de hoy. Vamos a ver. Efectivamente, efectivamente quiero felicitarlo, porque de nuevo usted gana este reto, esta apertura de reto. ¿Y ya tiene usted su vestido country?
1: No, a lo mejor me pongo un pantalón de mezclilla y mis tenis, como dijo Claudia.
0: Ándele, pantalón mezclilla y tenis, está bien. Es como Vaqueros del Bocacho 2000, así iban en ese entonces.
1: Ah, claro, sí.
0: ¿Se acuerda de ese? Ya no existe, ¿verdad?
1: Me cuenta, ¿verdad?
0: ¿Se acuerda usted, Carlos, del Bocacho?
1: Sí, pues sí, de los 80s.
0: Hijo, no, sí, qué tiempos aquellos, ¿verdad? No, la Dianita nomás me pela los ojos, no sabe ni de qué estoy hablando. Dianita, a ver si Dianita, ¿te acuerdas del rodeo de medianoche, Dianita? ¿No? ¿Del fiesta rodeo? Híjole, no, Dianita, de plano... Yo creo que Dianita se acuerda de que no, Dianita, no cante, no, está muy chiquita, de estatura y
1: de Cepillín.
0: ¿Mande?
1: ¿Te acuerdas de Cepillín?
0: De Cepillín, a lo mejor Cepillín, no, Cepillín sí lo conoció, ya trascendió más a la historia. No, Carlos, pues es usted el ganador, aquí tenemos su rosario, ya sabe que aquí es su casa y siempre nos da un gusto que nos llame y participe con nosotros.
1: Sí, gracias.
0: De todo corazón se lo digo.
1: Gracias.
0: Sí, entonces muchas gracias. Ya sabe que puede pasar aquí con Dianita de 9 de la mañana a 3 de la tarde, de lunes a viernes, en las oficinas de Radio Guadalupana. Un fuerte abrazo a su párroco, el padre Amadeo, y sí, a toda la comunidad hermosa de Todos los Santos.
1: De Todos los Santos. Y no, que otro pecador.
0: Sí somos, dijo el otro. Sí somos. Saludos, pues. Lo mejor hoy y siempre, Carlos.
1: Sí, un saludo a todos los que trabajan ahí en Radio Guadalupana. Muy amena la programación. Aprende uno mucho, y pues qué más con este tipo de eventos que lo invitan a uno a participar y aprender más cosas.
0: Así es, una chulada la oportunidad de conocer y saber más de nuestra diócesis y participar más en nuestra diócesis, ¿verdad?
1: Sí.
0: Fuerte el abrazo, Carlos, Dios lo siga bendiciendo y estamos en contacto.
1: Igualmente, claro que sí, gracias.
0: Hasta luego. Y quiero mandarle un saludo a todos mis amigos, fíjate, Dianita, que yo estuve en la secundaria, la Federal 1, quiero mandarle un saludo a todos mis amigos de la secundaria Federal 1, ya muchos de ellos ya están en el asilo, en la casa de los abuelos, en Cenecú, ahí con las hermanas dolorosas, ya gente mayor, y uno que se conserva joven, se conserva vital. Bueno, les mando un saludo a todos mis amigos de la secundaria Federal 1, de que estuvimos ahí en el parque, estuvimos del 97, del 87 al 90, o sea, ya llovió, salimos, nos graduamos hace 36 años. Un saludo para todos ellos que seguimos conviviendo ahí en el grupo de WhatsApp. Dios los siga bendiciendo y sintonicen el 1560M y si no, ahí en Facebook Live, Radio Guadalupana. Así que continuamos completamente en vivo y en directo. Les digo, oye, ya la obra esta de Todos Somos Job se ve increíble, ¿eh? Increíble, le invito, amigo Redescucha, está inspirada lógicamente en el libro de Job, con este gran actor Miguel Pizarro, un excelente actor, primerísimo. Me han contado, y según las reseñas que he visto, otros actores la recomiendan, es una obra genial, increíble. Todavía hay muchos boletos. Es 2 de octubre, es viernes a las 7 de la tarde, esta próxima semana. Miguel Pizarro, excelente actor, en el Teatro Benito Juárez, para que participe. Puede comprar sus boletos en Don Boletón, ahí en Don Boletón puede adquirir sus boletos. Yo ayer me metí porque estoy comprándolos, precisamente los voy a comprar el día de hoy, y me di cuenta que aún hay disponibles lugares. 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Todos somos Job, y en realidad, todos somos Job, pues no, Dios nos bendiciera con ese tamaño de fe y esa convicción de Job. Así que a participar. Bueno, sin más preámbulo, vamos a sonar las trompetas porque nos vamos a ir así nada más. Sí, ¿verdad, Dianita? Vamos a esperar, ¿no? Ya nos vamos, ¿verdad? Al reto número 1. Perdón, 2. Al reto número 2, ya me volvieron a regañar, se me fue el reto número 2. Reto número 2. ¿Qué tanto sabes de los sacerdotes de nuestra diócesis? Son cuatro preguntas y te puedes llevar este USB hermoso de prédicas del Papa Francisco en su visita a Ciudad Juárez para que las oigas, las medites y recuerdes. Ya pasaron 10 años, el año que entra lo celebramos 10 años de la venida del Papa Francisco en paz descanse, y recordamos precisamente esa visita y esas palabras que precisamente dejó para una sociedad golpeada por la violencia, devastada por la inseguridad, y que retomó un aire de fe increíble. Y gracias a nuestra comunidad, a nuestra gente, nos hemos levantado y hemos salido adelante. Así que vamos a platicar, para que te lleves ese USB, que nos digas la pregunta bien sencilla. Menciona el nombre de una de las congregaciones fundada aquí en Ciudad Juárez y que tiene el Vía Matrix. Ahorita las mencioné, de hecho, las mencioné cuando mandé saludos. Menciona el nombre de una de las congregaciones fundadas aquí en Ciudad Juárez y que tiene el Vía Matrix, fundada por Monseñor Baudelio Pelayo, y que se encuentra ahí precisamente en donde está esa calle con ese nombre de Monseñor Baudelio Pelayo. Nuestras hermanas, ¿cómo se llama esta congregación? Márquenos 656-887-3702-915-235-9525, repito, 656-887-3702-915-235-9525. ¿Cómo se llaman esta congregación que fue fundada aquí en Ciudad Juárez y que tiene el Vía Matrix? Y como les digo, están ubicadas ahí por el Campestre, en la calle Baudelio Pelayo, y su congregación es en la capilla de San Antonio, ¿verdad? La capilla de San Antonio, que la conocen como San Antonio de Senecu, pero no es San Antonio de Senecu, pero así la conocen, ¿verdad? Entonces, márquenos, comuníquese con nosotros, 656-887-3702-915-235-9525, y díganos quiénes son estas hermanas que fueron fundadas aquí en Ciudad Juárez. Mientras tanto, mientras usted se comunica, prepara su llamada para estar en comunicación y compartir la alegría del Evangelio aquí con nosotros, le digo que en colaboración con Caballeros de Colón, Radio Guadalupana está apoyando la campaña Donativos para importantes obras de calidad, y es importante que toda la comunidad diócesis juarentes participemos. 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Buenas tardes, ¿quién y de dónde nos habla?
2: Buenas tardes, Jesús López Antonio.
0: Jesús, ¿cómo estás?
2: Muy bien, gracias a Dios.
0: Excelente, excelente. Oye, Jesús, ¿te sabes entonces cuál es el grupo las hermanas que tienen una comunidad y fueron fundadas aquí en Ciudad Juárez?
2: Las Misioneras de María Dolorosa.
0: ¿Perdón?
2: Misioneras de María Dolorosa.
0: Misioneras de María Dolorosa. Lo metemos en la computadora y la respuesta es... ¡Correcto! Efectivamente, las Misioneras de María Dolorosa son precisamente las hermanas que son fundadas aquí en Ciudad Juárez. El padre Baudelio Pelayo. Oye, Jesús, ¿tú sabías que los restos de Monseñor Baudelio Pelayo están ahí dentro de la capilla?
2: No sabía.
0: Fíjate que yo tampoco, hasta que acudí al Tour de la Fe, y en el Tour de la Fe nos explicaba el padre Galo, precisamente...
2: Nuestro vicario actual.
0: Exacto, ahí tuyo, ¿verdad? Sí. Entrando a la capilla de San Antonio, al lado izquierdo, luego entrando a mano izquierda, hay un pequeño cubículo, y cualquier persona puede entrar. Ahí están los restos de Monseñor Baudelio Pelayo. Fíjate, no lo sabíamos. Oye, ¿y tú sabías que ahí en tu parroquia, también me lo dijo el padre Galo, los pilares que están allá afuera en la parte de enfrente, en el atrio, en la parte de enfrente que da hacia la Costa Rica, pertenecían a catedral?
2: Sí, eso sí
0: sabía. Ah, no, eso sí estábamos en la juega. Yo no sabía, también me enteré con el padre Galo, que nos comunicó, nos informó. Muy bien, Jesús, vamos a ir a la pregunta número 2, a ver cómo andas, a ver qué tal. La pregunta número 2 nos dice: la congregación religiosa Siervas del Sagrado Corazón de Jesús y de los Pobres fue fundada por el llamado Gigante de la Caridad. ¿Sabes cómo se llamaba el fundador de esta congregación?
2: San José María de Yermo y Parra.
0: San José María de Yermo y Parra. La respuesta es correcta. Así es. Father Yermo, como lo conocemos aquí en Juárez y El Paso, en esta región, muy conocido porque tanto en El Paso como en Juárez existe la escuela que atienden las hermanas de la congregación de las Siervas del Sagrado Corazón de Jesús de los Pobres, que por cierto, te platico, Jesús, ayer la hermana María de Jesús de la congregación le estaban festejando, creo que 60 años de servicio dentro de las instituciones, ya como sierva de María, la hermana tener unos 90 y algo de años. Todavía a mí me tocó, Mateo estuvo en la escuela de Far Yermo y me tocó conocer a la hermana, que era la encargada de las finanzas, de mucho trabajo, una hermana muy trabajadora, de mucha convicción, con un don de la palabra increíble, también sierva del Sagrado Corazón de Jesús, la hermana María. Y una vez platicando con ella, fíjate que me di cuenta, Jesús, que ella estaba ya como servidora cuando mi papá estuvo en Far Yermo. Mi papá ya falleció hace 2 años y mi papá estuvo en la high school, ella en Far Yermo, y ya estaba la hermana cuando mi papá estuvo ahí. Nomás imagínate, y todavía está. Dios bendiga a las hermanas de Siervas del Sagrado Corazón, que también tienen su escuela aquí en El Paso, en Juárez. ¿Cómo se llama aquí en Juárez? ¿No te acuerdas, Jesús? Está en Tierra Nueva, si no me equivoco. Se llama, y es gratuita, y precisamente la escuela del Paso sirve para ayudar a la escuela aquí de Juárez. Bueno, ahorita lo recuerdo. Jesús, ¿estás listo para la pregunta número 3?
2: Muy bien, sí.
0: Es una congregación de religiosas que se dedica a orar por las intenciones de todo el mundo. Son religiosas de claustro y viven en un monasterio y acaban de celebrar 75 aniversario. ¿Sabes de qué religión estamos hablando?
2: Religiosas capuchinas de Cristo Rey.
0: Las religiosas capuchinas de Cristo Rey, las metemos en la computadora y la respuesta es... Efectivamente. ¿Te ha tocado entrar al monasterio?
2: No.
0: Fíjate que otra bendición del tour de la fe, a mí me encantó, me fascinó, te lo comparto, Jesús, precisamente en el tour de la fe nos recibieron, nos permitieron entrar a la capilla, a la que ellas tienen, que está conectada a través de una pequeña puerta con el templo de Cristo Rey. Y nos permitieron entrar y conocer sus instalaciones y conocimos de su actividad, hicimos oración con ellas, un placer, un saludo a las amigas de claustro, las religiosas hermanas Clarisas Capuchinas. Bueno, mi buen Jesús, como tú eres todo un, te podemos decir ya el 56º, ¿no sería?
2: Es correcto, sí.
0: 56º. Reto de la fe, si nos contesta la siguiente pregunta, que es muy sencilla. Esta congregación tiene como misión apostólica expresar en una activa colaboración con los sacerdotes. Actualmente se encuentran sirviendo en el seminario, en la casa sacerdotal. ¿Conoces la congregación de la cual estamos hablando?
2: Oblato de Santa Marta.
0: La metemos a la computadora y si la respuesta es correcta, va a ser el ganador del reto de la fe y van a saludar las fanfarreas y va a ser el 56º reto de Jesús López. Efectivamente, sí. Jesús, maestro, eres doctor honoris causa del reto. Te damos doctorado honoris causa del reto de la fe con este.
2: De hecho, soy promotor devocional.
0: ¿Mande?
2: Soy promotor devocional.
0: Ándale, ok. Quincuagésimo sexto. Reto de la fe, muchas felicidades, un fuerte abrazo, mi Jesús, y que sigas participando, sigas ganando. Te ganaste este USB, ahora no fue un libro, ya llevas la biblioteca ahí ya más o menos haciéndole competencia a la del Parque Burunda, así que pues ahí vas poco a poco saliendo adelante. Un fuerte abrazo, mi Jesús, y Dios te siga bendiciendo, hermano.
2: ¿De qué viene siendo?
0: De las prédicas del Papa Francisco a su visita a Ciudad Juárez.
2: Ah, perfecto, muy bien.
0: Está padrísimo, ¿eh?
2: Muy bien, gracias.
0: Un abrazo.
2: Gracias, que te igualmente, muy amable.
0: Cuídate.
2: Estamos atentos si podemos ayudar a alguien ahorita del otro lado.
0: Hasta luego, cuídate.
2: Hasta luego,
0: bye. Bueno, él fue Jesús López, esto fue el segundo reto y tenemos sorpresas, más adelante tenemos invitados especiales el día de hoy y ahí va muchos premios para nuestro reto, el reto principal, el reto máster. Así que no lo dudes, estate conectado con nosotros, regresamos en unos minutos inmediatamente con sorpresas y con más invitados aquí en tu programa favorito, El Reto de la Fe.
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0: Y regresamos a tu programa favorito, El Reto de la Fe. Ya estamos de vuelta. Ya estamos de vuelta para continuar con nuestros retos. Los retos y los que siguen, pues híjole, vamos a tener muchísimas sorpresas, muchísima alegría con el reto que sigue. Porque como te comentaba, pues vamos a tener ni más ni menos que la kermés del seminario. Y nos van a platicar un poquito. Y se pone bien padre. Yo me acuerdo que históricamente, yo recuerdo la kermés del seminario, mi participación, cuando era niño. Uy, imagínate, Dianita, todavía tú ni siquiera estabas en la mente del creador. No, yo tenía como, me acuerdo que tenía como unos 9 o 10 años, todavía mi mamá no se enfermaba. Y ya íbamos a la kermés del seminario a través del MFC, que ellos participaban. O sea, no sé si hay. Luego, creo que un tiempo se dejó hacer la kermés y luego se volvió a hacer la kermés del seminario. Y ahorita con muchas ganas. Y pues todas parte de lo hermoso de la kermés del seminario es que precisamente es una colaboración diocesana, porque no sé si usted sepa, amigo, que pues que todas las parroquias o la mayoría de las parroquias de Ciudad Juárez tienen una participación directa en los puestos de la vendimia de comida. Va a haber, híjole, siempre son sabores riquísimos las enchiladas. Yo me enamoré el año pasado unas gorditas, ojalá las vuelvan a poner, unas gorditas de harina de guisados, unas gorditas de un chile con queso, pero híjole, ahorita discúlpenme, pero es la hora de la comida, si usted está comiendo, buen provecho, pero yo ahorita nada más me estoy antojándome y recordando esos ricos sabores. La carne asada también muy buena, de muy buena calidad, y las carnitas, ay Dios mío, los hot dogs, las hamburguesas. El seminario siempre se caracteriza por tener todo este tipo de antojitos de muy buena calidad y va a haber, aparte de todo esto, hoy cambiamos el diseño un poco en lo que es el audio y el escenario. Generalmente poníamos el escenario alto, se ponía un ground support, que es como un escenario de esos altos, pero las carpas, al estar chaparritas, no nos permitían disfrutar del evento, disfrutar de los artistas y de los grupos que se presentan. Bueno, en esta ocasión vamos a poner un escenario más chaparrito para que desde la comodidad de su carpa, desde la comodidad de su asiento, pueda usted disfrutar del espectáculo. Aparte que vamos a poner una parte techada para pista, para si usted gusta bailar, disfrutar. Esto es country, esto es baile, esto es alegría. Usted puede entrar a esa parte y pueda disfrutar bailando, gozando y moviendo el esqueleto con las diferentes agrupaciones que se presentarán, pues de mucha calidad, de muy, muy, muy buena calidad lo que presenta el show este año ahí en el Seminario Conciliar de Ciudad Juárez. Así que, bueno, pues excelente lo que tenemos. Vamos a tener, grupos musicales. Ahorita les vamos a comentar y les vamos a platicar un ratito. Ya lo ha sabido usted en los promos, pero pues ya es el día de mañana, empieza el día de mañana, así que prepárese. Y antes de irnos con los, ya tenemos a nuestros amigos invitados, todavía no, estamos en eso. ¿Ya mero? Ok, bueno, mientras tanto les voy a decir que se puede ganar una cruz conchita. Vamos a irnos al Reto Master. Vamos al Reto Master. ¿Quién nos diga quién es el actual rector del seminario? La persona que nos marque y nos diga quién es el actual rector del seminario, márquenos al 656-887-3702. La semana pasada él fue nuestra trivia. Hoy queremos que nos diga cuál es el nombre del rector del seminario. Márquenos si usted participa regularmente. 656-887-3702. 915-235-9525. Comuníquese con nosotros y díganos quién es el actual rector del seminario. 656-887-3702. El actual rector, buen amigo de toda la vida. Híjole, ya hasta la semana pasada presentaba su foto. De esa foto que luego ya hicimos cuentas que tenía esa foto 32 años. O sea, hijo, ya pasó el tiempo. Ya estamos grandes. Así que, ¿quién es el rector del seminario? Márquenos 656-887-3702. Participe con nosotros. 915-235-9525. Y llévese una cruz de Conchita. Una cruz de Conchita. ¿Sabe quién es Conchita? 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Otra de las cosas, de las mejoras que se van a hacer este año en el Seminario Conciliar de Ciudad Juárez en cuestión de audio, se van a poner bocinas satelitales. O sea, se van a poner bocinas de dentro y detrás de las carpas para que pueda apreciarse más el espectáculo, que a veces era lo que se comentaba, que no, la gente de atrás, la gente que está pegada a los puestos, no tenía la oportunidad de disfrutar del evento. Bueno, pues ahora se van a poner cercanos a esos lugares, así que para que participe y también pueda escuchar de manera más activa todos los grupos musicales y todo el espectáculo que se va a tener preparado este sábado 26 y domingo 27 en la kermés del seminario. Tenemos llamada. ¿Sí? Buenas tardes.
13: ¿Qué tal? Buenas tardes.
0: ¿Quién nos habla?
13: Mayela García,
0: ¿de dónde nos habla, Mayelita?
13: Ahorita ando acá por mi casa por Jesucristo Sol de Justicia.
0: Sol de Justicia, el sí. Padre Urrutia.
13: Así es.
0: Muy bien, Mayelita, vamos a ver, Mayelita, si usted me puede decir, ¿cómo se llama el rector del seminario?
13: Se llama Jesús Manrique.
0: Jesús Manrique, lo metemos a la computadora y la respuesta es... ¡Correcto! Así es, Mayelita. Un fuerte abrazo, Mayelita. Qué bueno que se comunica. Gracias. Con nosotros. Díganos, usted sabe, en el seminario existen diferentes actividades que realizan nuestros hermanos sacerdotes. ¿Quién es el promotor vocacional del seminario? El que promueve las vocaciones dentro del seminario. También lo tenemos, que, si no me equivoco, todos los domingos ahí en la misa en la televisión. También está ahí participando en la misa de la televisión el promotor vocacional. ¿Cómo se llama, Mayelita?
13: Sí, es el padre, claro que sí me acuerdo de él, es un padre sacerdote joven, alto.
0: Sí.
13: Espéreme, déjeme, le pido a mi memoria que se acuerde.
0: Empieza con D.
13: David Hernández.
0: Lo metemos a la computadora y la respuesta, Mayelita, es... ¡Correcto! El padre David Hernández, promotor vocacional del seminario. Sí, así es, está igual que yo. Me acuerdo primero de las caras, de la fisonomía, de la estatura, de la tez, del tamaño, hasta del tipo de ropa que usa, y no me acuerdo de los nombres.
13: Mayelita. Predica muy bonito el padre David, muy
0: claro,
13: sencillo.
0: Claro,
13: sí me
0: claro.
13: Me ha tocado escucharlo.
0: Sí, sí, sí, muy, muy bello su prédica. A ver, Mayelita, no, estoy seguro que esta se la va a acordar porque pues, es de sus consentidos, debe estar en esta lista. Díganos el nombre de tres sacerdotes formadores del seminario.
13: Sí, pues claro, por supuesto, mire, el más consentido porque salió de mi parroquia, Cristo Redentor, la más bonita de Ciudad Juárez.
0: ¡Ándele!
13: El padre Julián Vadillo Lucero.
0: Ajá, ¿quién más?
13: Ese es uno. El padre Héctor Aguilar.
0: ¡Ándele!
13: También es formador y un padrecito muy joven, se apellida Costa.
0: Muy bien, muy bien. Lo metemos a la computadora y si la respuesta es correcta, Mayelita, usted es la ganadora y va a escuchar las fanfarrias y se lleva esta cruz de Conchita Armida. ¡Sí! Póngase contenta, Mayelita.
13: Claro, por supuesto.
0: Diga bravo, hurra, hurra.
13: Bravo, bravo.
0: Mayelita, es usted la ganadora. Muchas felicidades. Efectivamente, dijo el padre Héctor Aguilar, Julián Vadillo, de Cristo Redentor, y el padre René Acosta. También está el padre Carlos Velázquez, nuestro hermano, que también es la voz de la oración aquí que hacemos por la paz, Arturo Veleta. Víctor Pineda y Francisco Sánchez, el padre Paquito. Bueno, Mayelita, usted es la ganadora, ya sabe, puede venir por su cruz aquí el día que usted quiera, de lunes a viernes de 9 de la mañana a 3 de la tarde, aquí en las oficinas de Radio Guadalupana, a su casa, las puertas abiertas para usted y todas las personas que como usted comparten la alegría del Evangelio.
13: Muchísimas gracias.
0: Dios me la bendiga mucho, un fuerte abrazo.
13: Hasta luego igualmente.
0: ¿Va a ir a la kermés?
13: Con el favor de Dios, por supuesto, ahí quiero ir al cafecito, al café.
0: Ándele, con el favor de Dios, ahí nos vamos a estar viendo, Dios
13: ahí
0: la bendiga.
13: Nos vemos, Dios mediante.

0: Mano, Dios lo bendiga.
1: Igualmente. Hasta luego. Manuelita García, que nos habla, Cristo Redentor. Qué emoción, qué belleza se lo lleva. Y bueno, ya tenemos los invitados aquí con nosotros, Dianita. ¿No? ¿Casi? Ahorita. Ok. Vamos a tener unos invitados porque ya se fue el reto máster y le estaba platicando la kermés que ahora va a estar más integrada, más padre para que usted participe, usted nos acompañe y esté ahí con nosotros, pues compartiendo la alegría del evangelio, que es importante compartir la alegría del evangelio con nosotros sin miedo al éxito, sin miedo al éxito, así que participo con nosotros, ya se están comunicando aquí con nosotros, estoy revisando los datos, estoy revisando los saludos, luego me dicen, Florecita, Flor Villa, un abrazo, Florecita Villa, gracias por tus palabras y gracias por todo lo que nos compartes, por todo lo que nos das en el día a día, Gracias, Florecita, siempre preocupada, siempre al pendiente y siempre atenta a tener pues en tus oraciones y en tu caminar a Radio Guadalupana. Así que agradecidos, estamos con la gente así como ella, como nuestra hermana Flor, que siempre está al pendiente de nosotros. Gracias. Y bueno, y a todos los que se conectan y estar continuamente al pendiente de nosotros, es una bendición enorme tenerlos, una bendición pues que compartamos y tengamos la alegría del evangelio en común los unos con los otros. Dios siga bendiciéndolos, siga bendiciendo a cada una de las familias que participan y están constantemente conectadas en la alegría del evangelio aquí en Radio Guadalupana. Dios los siga bendiciendo. Estoy abriendo aquí los saludos para mandarles saludos. Gracias a todos los que se conectan con nosotros, se comunican y están constantemente participando de la alegría del evangelio y de su programa de Radio Guadalupana. Gracias a mi mamá que está conectada. Ahora sí que es la única que tengo conectada aquí en redes, mi mamá. Ah, ya tenemos llamada. Buenas tardes. ¿Quién nos habla?
2: ¿Qué tal? Lo saluda el seminarista David Cordero. ¿Cómo andamos?
1: David, ¿cómo estás, hermano?
2: Pues aquí andamos con todo el trabajo de la kermés, como ya sabrá usted también, ya se dio su vuelta por acá, ya vio el montaje de las carpas, de las sillas, que andamos aquí trabajando y preparando todo para que la gente que venga pues pueda disfrutar del espectáculo, del show, del baile, ¿por qué no, verdad? De las gorditas, de las enchiladas de kermés, que algo tienen, que tienen un sabor único y diferente, ¿verdad? Especial.
1: Así es, platicaba con los amigos radioescuchas que vamos a tener la participación con las diferentes comunidades de la diócesis, con el sazón de las personas claves e indicadas en los diferentes antojitos que generalmente, o no generalmente, siempre son una delicia, crean adicción y hacen que año con año volvamos y los busquemos de nuevo. Gorditas, enchiladas, hamburguesas, hot dogs, recuerdo unas gorditas de harina, no sé si este año van a estar bien, bien sabrosas. Una gorrita de harina, unas carnitas que también están deliciosas, creo del Instituto Bíblico, no recuerdo, pero de verdad, delicioso para que la familia juarense diocesana vaya pues a acompañarnos, ¿verdad? Mañana, ¿a partir de qué horas estamos?
2: Mañana empezamos aquí en la kermés a las 12 del mediodía, aquí invitamos a toda la comunidad de Juárez a que venga, se acerque, ya estamos preparando también todo el estacionamiento, entonces la lluvia no es impedimento para que usted venga y pues disfrute, ¿verdad?, de toda la kermés a partir de las 12 del mediodía. Estaremos y toda la tarde, prácticamente hasta las 10, 11 de la noche, estaremos teniendo el cierre con la gran Sonora Escándalo el sábado. Y el domingo comenzamos a las 7 de la mañana con la carrera del seminario aquí también. Y prácticamente ya hasta las 10, 11 de la noche igualmente el domingo con el cierre de los cadetes de Linares.
1: Estamos viendo aquí en vivo y en directo en pantalla. Estamos viendo el precisamente la publicidad es vaquera. ¿Tú ya tienes tu indumentaria vaquera?
2: Claro que sí, aquí a los seminaristas, a los padres, les hemos encargado que vayan consiguiendo sus botas, su sombrero, entonces también para que se tome foto y aproveche al padrecito que siempre ahí anda a lo mejor con la camisa clerical o siempre que lo ve usted con casulla, con la vestimenta litúrgica, que aproveche porque en estos días va a traer el padrecito, el seminarista, su sombrero y sus botas.
1: Oye, y el padre, por ejemplo, el padre Héctor Aguilar, que luego, a él sí lo he visto de botas y sombrero, él es su ambiente natural, va a andar de botas y sombrero.
2: Sí, también, ahí estamos preparando la pista del baile para que saquen a bailar al padre, ¿verdad? También ahí en la banda, ¿por qué no? Que lo vean ahí muy serio, pues ahí aprovechan y lo sacan ya aprovechando que trae sombrero y botas. Todos, oye, los padres

0: ante todo, la gente que pone presión también ahí de qué música quiere escuchar, qué canción, qué baile quiere que se vaya tocando ahí en el escenario, pues tendremos el espacio también ahí para ustedes para que vayan solicitando la canción y, ¿por qué no?, cederle el micrófono al padre Héctor Aguilar, ¿verdad?, para que nos conceda escuchar con su voz, pues esta canción que nos pondrá también a bailar, a recordar nuestros grandes tiempos, ¿verdad? Sobre todo a la gente, pues que está disfrutando ahí en sus casitas, a lo mejor lo cotidiano, pues que aproveche para venir acá a la kermés a cantar, a bailar algo diferente.
1: Oye, y luego tenemos que empieza el día sábado, el día de mañana, en esta kermés del Seminario Country, esta kermés country norteña. Tenemos que a las 3 de la tarde tenemos show de charros, de 3 a 4, iniciando con
0: Aquí
1: el.
0: me parece que qué bueno que estoy aquí en la llamada, porque hemos tenido algunos detalles. Entonces, prácticamente quien empieza todo el show será el grupo Región Cero, que ustedes ahí también nos lo han concedido, ¿verdad? A partir de las 4 de la tarde, de 4 a 5 como tal comienzan las funciones. Ahí tuvimos un problemita con este primer show, con este primer espectáculo que teníamos preparado, pero prácticamente comenzamos con el grupo Región Cero.
1: Región Cero a las 4 de la tarde, excelente grupo versátil norteño que toca de todo y que tienen un arraigo aquí en Ciudad Juárez bastante bueno, tocan en los mejores lugares y en los mejores eventos. Luego tenemos a los Vagos de Juárez, estoy en lo correcto, versátil
0: A
1: regional.
0: los Vagos de Juárez, correcto, de 5 a 6 de la tarde, ahí estarán tocando ellos, pues al sazón también regional. Y después, pues como buenos juarenses, decíamos, pues sí, queremos la música norteña, cumbia, vaquera, pero pues somos de Juárez, ¿verdad? No podíamos pasar por alto a este gran personaje que siempre que vamos a algún estado diferente, a otro lugar de nuestra república, que decimos que somos de Ciudad Juárez, nos recuerdan al Divo de Juárez. Entonces también hemos preparado ahí un tributo con música de Juan Gabriel, con un imitador de Juan Gabriel, que estará de 6 de la tarde a 7 de la tarde.
1: Qué padrísimo. ¿Y quién va a hacer el tributo a Juan Gabriel? Perdón, David.
0: Aquí no me pasaron el nombre, pero déjame ver aquí. Mientras, pues también les anunciamos la colaboración con Nueva Sangre, un grupo que va despegando bastante aquí de nuestra ciudad local, totalmente, que en la semana pasada acaban de estrenar su sencillo, su álbum nuevo, con nombre, me parece, Origen. Ellos tocan aquí en varios lugares de la ciudad, abren en eventos de Estados Unidos y pues estarán con nosotros también aquí en Juárez, en la kermés del seminario. Me parece que es Luis Ángel, el imitador de Juan
1: Wow,
0: Gabriel.
1: sí, de los mejores. Luis Ángel es una chula imitación, una chula de imitador, pone un ambiente tremendo. Lo tuvimos en la comunidad de Jesús El Salvador la semana pasada, increíble. Y Nueva Sangre, no se diga, esa banda es una banda, como tú lo comentas, muy buena, de muy buen nivel. La verdad nos va a poner a bailar y a gozar. Y el cierre, pues con la Sonora Escándalo, ya la conocemos a la Sonora Escándalo, que en otras ocasiones ya ha estado en el Seminario Conciliar de Ciudad Juárez, y que es garantía de baile, garantía de ritmo, garantía de diversión, y con la participación de la Sonora Escándalo se cierra el día sábado, excelente y de lujo. ¿Qué más vamos a tener por ahí en la kermés del seminario, hermano?
0: Y como usted ya sabe, por las vueltas que se ha dado en estos días al seminario, la nueva estructura que tenemos de la kermés, de las carpas, del acomodo del comedor, pues nos permitió tener ahora en esta edición 2026 una pista un tanto ampliada para que la gente pueda bailar, pueda disfrutar del espacio, ¿verdad? Que se pueda acercar incluso ahí al escenario, a estar cerca de los cantantes, a tomar video, a tomar fotos, a gritarles, ¿verdad? Quiero que me pongan esta canción ahí desde cerquita. Entonces hemos puesto esta modalidad de ampliar la pista de baile en este sentido, quitando una carpa, quitando una parte del comedor, pero ampliando la pista de baile justamente por eso, ¿verdad? Sabemos que la gente se va a amontonar en la Sonora Escándalo, en los tributos, en la banda, entonces le hemos ampliado el espacio para que no tenga excusa de bailar. El domingo como tal, como ya le comentaba, ¿verdad? Tenemos el inicio con la carrera del seminario.
1: Sí.
0: En esta edición también vaquera, contamos con la Vaquerrón, Vaquero Ron, la carrera vaquera, que será de 3 kilómetros. Entonces, aunque usted diga, no, pero yo no suelo hacer ejercicio o a lo mejor me voy a cansar, pues véngase aquí a la carrera vaquera con su tejana. No sé si quiera correr con las botas, ¿verdad? Los 3 kilómetros, pero con su tejana puede venir para acá y dentro del recorrido de la carrera va a ir tocando una banda en una traila, irá adelante. Iremos detrás ahí corriendo al ritmo de la música.

0: música también norteña, que nos estará acompañando en todo el recorrido, desde que comencemos hasta que terminemos. Como tal, eso es a las 7 de la mañana.
1: Va a estar padre, ¿eh?
0: Esa nueva modalidad de la carrera vaquera. Y sí, ya sí, posteriormente, sí, pues comenzamos con un grupo de mariachi a las 2 de la tarde, de 2 a 3 de la tarde, también para variar un poquito el género. Pues comenzamos con un mariachi que nos abra ahí el apetito, el aset, ¿verdad? De un agua fresca, unas enchiladas, unas gorditas. De 2 a 3 de la tarde estará un mariachi. Aquí nos cambiaron un poquito el nombre, pero pues estará un mariachi. De 3 a 5, aquí hubo un error en la imagen, ahí sí la están compartiendo, pero de 3 a 5 de la tarde estará el grupo Indefinidos. También un grupo norteño, un grupo al cual le vamos a poder pedir algunas canciones norteñas, ahí que nos las vayan concediendo, de 3 a 5 de la tarde. De 6 a 7 estará el grupo Diligencia de la Sierra, que también, perdón, de 5 a 6 de la tarde estará el grupo Cocktail Light Music, que es un grupo también versátil, que nos acompaña año con año en nuestra kermés. Estará el grupo Diligencia de la Sierra, que es un grupo norteño, de 6 a 7 de la tarde. Estará también por aquí Al Ritmo de la Cumbia, La Sensual Sonora, que también es garantía, como usted lo dice, de baile, de ambiente en nuestra kermés. Y para cerrar el domingo de 8 de la noche a 10, Los Cadetes de Linares, de Richie Sánchez.
1: Muy bien. Me parece excelente. Y sabes que Los Cadetes de Linares también tienen un jalón muy, tienen un arraigo muy fuerte aquí en Ciudad Juárez. Los de Richie Sánchez, tienen un arraigo fuerte y la gente lo sigue, o sea que es garantía, va a estar de lujo. Yo conozco muy bien a los de Cocktail, también conozco al grupo Indefinidos y Diligencia de la Sierra, Sensual Sonora, excelentes grupos, y va a estar padrísimo, David. Ahí vamos a estar, y como tú dices, hay un nuevo arreglo para que, ya lo comentaba yo previamente, que donde se bajó el escenario para que toda la gente debajo de las carpas y en el comedor puedan disfrutar del show, y exista también una pista de baile, pues hasta cierto punto techada, o sea, va a estar techada, donde no van a poder bailar durante todo el día sin la inclemencia del sol o sin la inclemencia del clima, así que van a poder disfrutar, van a poder gozar. Este nuevo arreglo me encantó, te felicito, David, por esta iniciativa de hacer este cambio en pro de que la gente pueda disfrutar de una manera más directa y más en contacto con el espectáculo. Por parte tuya, que te encargaste de la organización este año, y cada uno de los integrantes del comité de organización del seminario, pues ahí vamos a estar. Algo que quieras agregar, David, algo que quieras hacer, a extender la invitación. ¿Qué otras sorpresas vamos a tener? Me decían de un café, ahorita hablaba una radioescucha, sí, que viene un café.
0: Sí, sí, cómo no, el día sábado 26 de septiembre, como tal, mañana de 6 de la tarde a 10 de la noche tendremos el Bendito Café, con un donativo de $200. La entrada incluye dos bebidas, ya sea dos cafés o dos copas de vino, y dos postres o una charola de charcutería. En su defecto, pensábamos en el jardín en un primer momento, pero dado el clima, hemos preparado ya durante esta mañana, esta tarde, el comedor del seminario, donde estará realizándose el Bendito Café, ahí con un ambiente bohemio, ¿verdad?, dentro de la kermés. Ya se aburrió ahí a lo mejor un ratito de andar bailando, comiendo y tanto, pues puede pasarle también al Bendito Café con un donativo de $200, que tendrá por tiempo de 6 de la tarde a 10 de la noche. Y también tendremos por aquí, si no me equivoco, la presencia de caballos para que también se puedan pasear en el jardín que está también al fondo del seminario, acá por el comedor. Si usted conoce las instalaciones, ahí hay un jardín bastante amplio donde estarán los caballos para los paseos. Ahí también para niños, adultos, quien se quiera pasear, quien quiera la foto con su sombrero, con sus botas, pues por esta zona se podrá acercar también a los caballos.
1: Qué padrísimo. Eso fíjate que no lo tenía en mente, no lo habíamos mencionado previamente aquí en el programa. Qué bueno que lo mencionas, y pues para invitar a toda la familia juarense, David. Bueno, pues ahorita yo te veo ahí en unos 15 minutos, por ahí vamos a andarnos sí, viendo, sí, para seguir con precisamente con la producción, la preparación del evento. Por ahí vamos a andar, David, felicidades, y bueno, pues aquí Radio Guadalupana sigue con las puertas abiertas para apoyar en todo momento a nuestro seminario, a nuestro corazón de la diócesis, aquí en Ciudad Juárez, y cumplir con la alegría del Evangelio.
0: Muy bien, muchas gracias, y muy amables nuevamente, que año con año nos ayudan, que están en colaboración tanto en días previos, semanas antes, meses antes, incluso, ¿verdad?, ayudándonos, colaborándonos y abriéndonos las puertas para comunicar este mensaje, esta publicidad. Muchas gracias allá a todos los de Radio Guadalupana y pues también que nos ayudan conduciendo la kermés a lo largo del día, ¿verdad?, a lo largo de la mañana, de la tarde, ahí con todo su personal. Pues les agradecemos bastante a ustedes y que sepan que continúan en nuestras oraciones, tanto ustedes como todos los radioescucha de nuestra zona.
1: Muchas gracias, David. Dios siga bendiciendo el seminario y por ahí nos estamos viendo. Gracias por tu llamada.
0: Nos vemos, Dios los bendiga.
1: Igualmente, hasta luego, gracias.
0: Bye, bye.
1: David Cordero, seminarista de nuestra casa, de nuestro corazón de la diócesis, el Seminario Conciliar de Ciudad Juárez, haciéndonos la invitación. Ahí nos vemos, ahí los esperamos, así que participe, ahí los esperamos, vamos a estar ahí, la gente de Radio Guadalupana, ya Dianita ya quedó que va a estar sábado y domingo, va a estar Claudia, va a estar yo, va a estar Esme, van a estar todos los de Radio Guadalupana para disfrutar, para gozar y para pasársela de lujo en este kermés del seminario. Pase muy buen día, nos vemos mañana en la kermés del seminario, nos saludamos, nos abrazamos y nos deseamos lo mejor. 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
4: Oración por la paz. Señor Jesús, tú eres nuestra paz. Mira nuestra patria dañada por la violencia y dispersa por el miedo y la inseguridad. Consuela el dolor de quienes sufren. Da acierto a las decisiones de quienes nos gobiernan. Toca el corazón de quienes olvidan que somos hermanos y provocan sufrimiento y muerte. Dales el don de la conversión. Protege a las familias, a nuestros niños, adolescentes y jóvenes, a nuestros pueblos y comunidades, que como discípulos misioneros tuyos, ciudadanos responsables, sepamos ser promotores de justicia y de paz, para que en ti nuestro pueblo tenga vida digna. Amén. Santa María de Guadalupe, Reina de la Paz, ruega por nosotros.
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8: Lo primero, vamos a ver, vamos a hablar de los 10 mandamientos. Lo primero que quiero decir es que el cristianismo no es un moralismo, como muchos piensan. De hecho, el catecismo de la Iglesia Católica no comienza por los mandamientos. La primera parte del catecismo está referida al Dios que se revela, al amor de Dios que se revela en Jesucristo. La segunda parte del catecismo está referida a que ese Dios que se revela se nos da, se nos comunica en los sacramentos, ¿no? Se nos da como alimento. Y la tercera parte, sí, la tercera parte es la moral, ¿no? Que es la consecuencia de lo primero y de lo segundo. Si Dios es amor y se nos da a conocer y además nos alimenta con su palabra, con la liturgia, con los sacramentos, lo lógico es que nosotros, los seguidores de Jesús, pues tengamos un estilo de vida, el estilo de vida propio de los que hemos encontrado a Jesucristo, de los que nos hemos alimentado de Él. Por cierto, es muy hermoso ver el título con el que el catecismo introduce la tercera parte de la enseñanza de la doctrina de la Iglesia, del catecismo, ¿no? La parte de la moral, ¿cómo la llama? Vida en Cristo. Así le llama la moral. La moral es la vida en Cristo, el estilo de vida de quien ha conocido a Jesucristo. Esto nos recuerda también a San Pablo. Mi vida es Cristo. Bien, por lo tanto, he dicho que por el hecho de que prediquemos los 10 mandamientos, no quiere decir que el cristianismo sea un moralismo. No, no es un moralismo, pero sí nos llama a la conversión. Y voy a empezar por hacer un breve paréntesis, una breve digresión, sobre el hecho de que hay una de las diferencias prácticas entre el cristianismo y la nueva era, que tanto se difunde hoy en día, ¿no? Es que seguir a Jesucristo nos cambia la vida, te llama a la conversión. Mientras que la práctica de la nueva era, tan en boga, todas esas especies de relajaciones, etc., es compatible con cualquier estilo de vida sin que alguien se convierta. Uno puede ir a hacer yoga sin que eso te llame a la conversión para nada. Tú, pues en el yoga, pues mira, te sirve para relajarte, para respirar bien, pero ahí no se te llama la conversión, ¿sabes? Ahí llamada a la conversión no existe. Una diferencia muy clara entre el cristianismo y la nueva era es esta. Jesús llamó a la conversión. La nueva era llama a relajarse. Ya, pero, a ver, Jesús no ha venido para que nos relajemos. Aunque es verdad que cuando conocemos a Jesús sentimos una gran paz, ¿eh? Pero el objetivo es la conversión de nuestra vida. Incluso, fijaros, en la nueva era, si algún concepto cristiano es rechazado, es el de pecado. No se admite el concepto de pecado en la nueva era. Eso chirría completamente, no. Habrá un desconocimiento, pero pecado no existe eso en la nueva era. Luego vamos a darnos cuenta de que vamos a hablar de algo que es muy sustancial al cristianismo, que es la llamada a la conversión, ¿no? La llamada a la conversión. Dicho esto, insisto, esto no quiere decir que la moral cristiana sea presentada desde una perspectiva moralista. No, Seguir a Jesús no es un moralismo, es adherirnos a su persona, es descubrir a Jesús como el número uno de nuestra vida. ¿Por qué es tan importante subrayar esto? Porque, fijaros, en nuestro mundo, en nuestra cultura, hay muchos que miran el pensamiento liberal de nuestro tiempo, mira con sospecha los mandamientos y piensa que la Iglesia, cuando predica los mandamientos, es puro moralismo. Perciben la moral cristiana como prohibiciones y mandatos, ¿no? Y no son conscientes que detrás de esos mandamientos está tutelada la verdad y la bondad. Esos mandatos y prohibiciones custodian la verdad y la bondad. A mí la metáfora más aproximada que se me ocurre, ¿no?, para que ante esas personas que vienen a tener esa sospecha de que los mandamientos de la ley de Dios es una especie de agobio, ¿no? Agobio de mandatos, prohibiciones, esa acusación de moralismo. A mí la metáfora más, digamos, aproximada que se me ocurre para responderles es la metáfora de cómo un adolescente percibe las cosas. Un adolescente es muy típico que perciba lo que sus padres le dicen como un agobio, ¿eh? Un agobio. Incluso se rebela contra lo que sus padres le piden, ¿no? Se rebela porque él le cuesta en la crisis del adolescente, le cuesta descubrir el amor que se esconde detrás de las normas que sus padres le ponen. Sus padres le ponen unas normas que son por su bien, ¿sabes? Pero él no lo percibe así, se rebota. Y me agobiáis, no me dejáis hacer lo que quiero, yo soy... A ver, el adolescente lo que ocurre es que no tiene la capacidad de percibir detrás de las normas que sus padres le ponen el amor y la bondad que se le quiere comunicar. Es un problema de percepción el que tiene el adolescente. Más tarde se dará cuenta. Ya, algo así ocurre también, ¿no?, a ese pensamiento liberal de nuestro tiempo que ve, no hacen más que mandarme y prohibirme cosas, ¿no?, y ve los mandamientos, los percibe, en vez de como una liberación, como un don de Dios. Lámpara es tu palabra para mis pasos, luz en mi camino. En vez de percibirlo como un don de Dios que me ilumina el camino, lo percibe como un agobio que me manda y me prohíbe. Es una crisis de adolescente, vamos, ¿eh?, el percibir así las cosas. Esta es la cultura occidental, que pone la autoridad bajo sospecha, ¿sabes? ¿Eh? Y que tiene una idolatría de la libertad. Por eso, pero como la mentalidad es la que es esta, es verdad que tenemos que hacer un esfuerzo pedagógico para explicar bien eso de los 10 mandamientos. Porque, de hecho, en el capítulo 20 del libro del Éxodo, en el que se habla de cómo Yahvé entregó el decálogo a Moisés, ¿no?, se utiliza el término de palabras, para referirse a los 10 mandamientos. Dice Éxodo 20:1, Dios pronunció todas estas palabras. Es un versículo en el que, en vez de decir Dios pronunció estos mandamientos, dice estas palabras. Y es interesante ver, porque de hecho este es el título que le puso el Papa Francisco a su catequesis de los 10 mandamientos, que le puso como título las 10 palabras. En vez de decir los 10 mandamientos, dijo las 10 palabras. Porque tiene un matiz la palabra, perdonad por la redundancia, la palabra palabra, el término palabra, tiene un matiz importante, ¿no?, que no excluye que sigamos hablando de los mandamientos, pero que explica a qué nos estamos refiriendo, ¿no? El concepto de mandamiento lo solemos a veces percibir como el adolescente, como una imposición que no admite diálogo, mientras que el término palabra hace referencia a un encuentro personal. La palabra es comunicadora. Y es que los mandamientos de la ley de Dios no se pueden aislar del conjunto del resto de la revelación. Dios es verbo, Dios es palabra, tiene misericordia de nosotros, se comunica, nos da a conocer su camino. Esos son los mandamientos, ¿sabes? Son una palabra que te guía. Como un padre bueno hace con su hijo adolescente, con paciencia habla con él personalmente, le escucha, le abre el corazón, le corrige, le exige, le pone límites, le anima, sobre todo le intenta dar ejemplo, le intenta dar ejemplo, que al final es lo más importante, ¿no? Cuando entendemos esto, descubrimos que los mandamientos de la ley de Dios son el camino hacia la libertad que solo Dios puede darnos. No son ningún agobio, son el camino hacia la libertad. En resumen, que no tenemos que ser adolescentes delante de Dios, ¿eh?, y pensar que los mandamientos nos están agobiando. Que Dios no es un tirano, Dios es un padre bondadoso. Y cuando el adolescente o el hombre moderno de nuestros días sospecha y se queja de que Dios le impone las cosas, en realidad no se da cuenta de que Dios está cuidando de él. Dios no quiere que tengamos una obediencia de esclavos, sino de hijos, que es muy distinto. Bien, dicho esto, me fijo ahora en que los buenos padres, un buen padre, ¿no?, una buena madre, educan a su hijo dándole un buen ejemplo. Dándole un buen ejemplo, ¿no? No sé si habéis escuchado una frase que decía Madre Elvira, la religiosa fundadora del Cenáculo, ¿no? Y decía ella: si tus hijos no te escuchan, estate tranquilo, te están viendo. Igual oír, no te oirán, pero te están viendo, ¿sabes? En lo que tú hagas, eso queda patente, ¿no? Queda patente. Entonces, ¿por qué digo esto? Porque los 10 mandamientos también son una radiografía de Jesucristo. Y al igual que las bienaventuranzas, cuando Jesús predicó las bienaventuranzas, bienaventurados los pobres de espíritu, bienaventurados los misericordiosos, Jesús estaba haciendo un autorretrato. Estaba sin pretenderlo, pero estaba diciendo cómo es Jesús. Pues con los mandamientos pasa lo mismo. Los mandamientos nos describen cómo es el corazón de Jesús. Los 10 mandamientos, esos que se grabaron en tablas de piedra en el Antiguo Testamento, en el Nuevo Testamento están grabados en Jesús. En Jesús. Él es el que hace vida la voluntad de Dios. Los 10 mandamientos, para ver cómo se cumplen, hay que ver la vida de Cristo. Él es el que vive los mandamientos y la voluntad de Dios. Ahora, lo que hace falta es que nosotros grabemos en nuestro corazón los mandamientos, la voluntad de Dios en nuestra vida. Bien, avanzo un poco más. Tanto el Catecismo de la Iglesia Católica como esas catequesis del Papa a las que me he referido, las 10 palabras, parten curiosamente del mismo texto del Evangelio para explicar los mandamientos. Parten del episodio del joven rico, ese joven que corre detrás de Jesús, se pone de rodillas y le pregunta: ¿qué tengo que hacer para alcanzar la vida eterna? Jesús le responde: ya conoces los mandamientos. Y además se los recuerda de forma resumida: no matarás, no darás falso testimonio, no robarás, honra a tu padre y a tu madre. Gente que le había preguntado, ¿eh?, ¿qué tengo que hacer para alcanzar la vida eterna? Y Jesús le recuerda los mandamientos. El joven le responde que todo eso lo ha cumplido desde joven, ¿no? Jesús le mira con amor y le dice que le falta una cosa. Una cosa te falta. Anda, vende lo que tienes, luego ven y sígueme. Y curiosamente, aquel joven se marchó triste. O sea, en ese joven rico se ve reflejado, por una parte, el deseo innato de vida en plenitud con el que Dios nos ha creado. Qué bonito, ¿no? Verle a ese joven correr detrás de Jesús y decirle qué tengo que hacer para alcanzar la vida eterna, ¿no? Ese deseo de plenitud es maravilloso. Tener deseos de plenitud es maravilloso, ¿no? Ser pasionales. Entre el ideal cristiano no es el budista, ¿eh? Porque los budistas dicen que hay que intentar anular los deseos. El hombre, para no sufrir, tiene que anular sus deseos. Esa no es la visión cristiana. El hombre está llamado a descubrir todos los deseos que Dios ha sembrado en su corazón y a entregarse a buscarlos y a ser pasional y a tener deseo de plenitud, ¿no? Junto con Carlo Acutis, ¿no?, el Papa también canonizó a otro joven, Pier Giorgio Frassati, otro italiano, y él decía que es necesario vivir, no ir tirando. No, aquí no estamos para ir tirando, sino para vivir en plenitud, ¿sabes? Para vivir en plenitud. Por eso ese joven rico que buscó a Jesús y dijo, ¿qué tengo que hacer? Yo quiero una vida en plenitud. Es maravilloso, ¿no? Ahora bien, ¿qué pasó? ¿Por qué acabó mal la cosa con el joven rico? Es que el joven rico, quizás, ¿qué pasa? Que cumplía la letra de los mandamientos y no cumplía el espíritu de los mandamientos. Es que el espíritu de los mandamientos no es otro que descubrir lo que Dios quiere de cada uno de nosotros. Los mandamientos son como una tabla del trampolín. Una vez que uno da un salto al aire con la tabla del trampolín, que son los 10 mandamientos, tiene que ir más allá de la voluntad genérica de Dios para todos sus hijos, para llegar a descubrir y abrazar la voluntad particular para cada uno de nosotros. Creo que es una imagen que puede servir. Y quizás el joven rico se quería quedar en la tabla del trampolín, pero no se ha dado cuenta que con la tabla del trampolín uno tiene que saltar y qué quieres Dios de mí en concreto, ¿no? Por lo tanto, debemos de recurrir a los mandamientos no como un mínimo, porque parece que ese joven decía, dime en mi carné cuántos sellos tengo que poner, cuántos mandamientos tengo que cumplir, ¿no? No hay que recurrir a los mandamientos como una especie de mínimo para buscar el aprobado. Ese no es el espíritu de los 10 mandamientos, ni siquiera en su letra, sino que los mandamientos son un trampolín que te catapulta a la santidad, que nos invita a amar más y más. No es un signo de buen espíritu el que uno se pregunte, ¿esto es pecado? ¿Puedo hacer esto sin pecar? ¿Esto es pecado o no es pecado? No es un signo de buen espíritu. Es mucho mejor hacer otra pregunta. ¿Esto le agrada a Dios? ¿Eh? ¿Dios espera de mí esto o no espera de mí esto? ¿Sabes? Es decir, no hay que acercarse a los mandamientos buscando mi aprobado, que me dé una seguridad, sino buscando un trampolín que me lleve a buscar la santidad, el plan que Dios tiene pensado para mí. Y ahí es donde el joven rico falló, ¿sabes? Se quería quedar en la tabla del trampolín sin saltar hacia buscar la voluntad de Dios. Decía, ¿no?, San Carlo Acutis, que todos nacen como originales, pero que muchos mueren como fotocopias. Este pudo ser el problema del joven rico, que se conformaba con ser una fotocopia, recurría a los mandamientos para asegurar su fotocopia, pero no se atrevía a saltar desde los mandamientos hasta descubrir el original que Dios quería realizar en su vida. Por lo tanto, nosotros tenemos que hacer de los mandamientos el trampolín para buscar la santidad, el designio que Dios tiene en nuestra vida, el proyecto de Dios para santificarnos. Pues bien, voy a pasar de una manera transitoria, hablar ya del primer mandamiento, ¿de acuerdo? He hecho una introducción sobre los 10 mandamientos, pero ahora vamos a entrar en el primer mandamiento. Y lo primero que tenemos que decir es que en el punto 2069 del Catecismo se habla, antes de hablar del primer mandamiento, se habla de la unidad de los 10 mandamientos. Como diciendo, son inseparables, eso digámoslo también, ¿eh? Son inseparables. Dice ese punto 2069, el decálogo forma un todo indisociable. Cada una de las 10 palabras remite a cada una de las demás y al conjunto, se condicionan recíprocamente. Las dos tablas de la ley se iluminan mutuamente, forman una unidad orgánica. Transgredir un mandamiento es quebrantar todos los otros. No se puede honrar a otro sin bendecir a Dios, su creador. No se puede adorar a Dios sin amar a todos los hombres que son sus criaturas. El decálogo unifica la vida teologal y la vida social del hombre. Este es el punto de partida. O sea, aquí vamos a hablar, obviamente, mandamiento por mandamiento, bien, pero conviene escuchar esto que dice el Catecismo. Aunque hagamos el esfuerzo de ir mandamiento por mandamiento, caigamos en cuenta de que el designio de Dios son todos un conjunto. Entonces, amarás a Dios sobre todas las cosas. ¿Dónde encontramos eso? Mateo 22:37. Amarás al Señor tu Dios, dice Jesús, con todo tu corazón, con toda tu alma y con toda tu mente. Eso, Jesús, es una cita que está haciendo de Deuteronomio 6:5, donde dice: escucha, Israel, el Señor nuestro Dios es el único Señor. Amarás al Señor tu Dios con todo el corazón, con toda tu alma, con todas tus fuerzas. O sea que Jesús está cogiendo del Antiguo Testamento la revelación y la vuelve, ¿no?, a presentar. Bien, entonces, lo primero que diría para entender el primer mandamiento. Lo curioso es que lo primero que te dice es Shema. Escucha, escucha. A ver, atiende, a ver, no te distraigas, ábreme los oídos, escucha. Antes de decirte ama, te dice, el Señor tu Dios es uno, el Señor tu Dios es bueno, el Señor tu Dios es bondadoso, Dios es infinitamente amoroso. Primero, entérate de que Dios te quiere. Primero escucha, primero recibe. Date cuenta que Dios te ama primero a ti. Para poder vivir el espíritu del primer mandamiento, lo primero es caer en cuenta de que yo soy infinitamente amado por Dios. Para entender bien el primer mandamiento, sería muy importante ponerlo en fórmula pasiva. La fórmula activa es amarás a Dios con todo tu corazón, ¿no?, con toda tu alma, con toda tu mente. En fórmula pasiva es déjate amar por Dios con todo tu corazón, con toda tu mente, con todo tu ser. Ponlo primero en fórmula pasiva antes de entender su formulación en activa, ¿no? Déjate amar por Dios. Cae en cuenta del amor infinito de Dios. Esto es clave, ¿eh?, para entender el primer mandamiento. Esto es clave. Y de hecho, curiosamente, este mandamiento es introducido Shema Israel, escucha, el Señor tu Dios es uno, el Señor tu Dios es un amor infinito, o sea, entérate de cómo es Dios. Y ahora, una vez que has recibido eso, ahora lo lógico que es, lo que dice el Papa en Dilexit 2, capítulo 5, que lo titula, bueno, una vez que hemos dicho así es Dios, que es amor, ahora amor por amor. Amor por amor, ¿no? ¿Cómo se le responde al amor? Pues con la misma moneda. Al amor se le responde con la misma moneda. El Papa en Dilexit 2 utiliza esa expresión súper bonita para titular el capítulo 5 de Dilexit 2. Amor por amor. Así te ama el corazón de Jesús. Así le respondo yo. Con todo mi corazón, con toda mi mente, con todo mi ser, ¿no? Es decir, devuelve lo que has recibido, devuelve lo que estás recibiendo. Los mandamientos fueron la alianza de Dios con su pueblo en el Sinaí, y fue una alianza de amor. Yo os amaré eternamente y vosotros responded al amor con el amor, ¿no? Amar del todo. Yo como te he amado, pues, ¿cuál es la medida del amor? La medida del amor es el amor sin medida, ¿eh? Así nos ha amado Dios. Pues tú lo mismo. Es verdad que tú no vas a poder amarme como yo te amo a ti. Eso es obvio. Te vas a quedar corto. Pero lo lógico es que tú respondas al amor de Dios. Es decir, para explicar el primer mandamiento, lo primero es caer en cuenta de que la iniciativa es de Dios. El hombre está respondiendo. Responde a la iniciativa de Dios. Lo primero es caer en cuenta, porque el gran problema que tenemos es que no caemos en cuenta. A mí me suele llamar la atención, pues, los niños pequeños, ¿no? Los niños pequeños, vamos, que están justamente aprendiendo a andar, etcétera, ¿no? También cómo pueden llegar a sufrir, ¿no? A sufrir. Y tienen momentos malos y berrinches, ¿no? Y por problemas inexistentes. Y dice, ¿por qué estará sufriendo este cuando en este momento de su vida lo único que tiene que hacer es dejarse querer y dejarse amar este niño tú? ¿Eh? Este niño a esta edad, si no tiene otra cosa que hacer que dejarse amar y dejarse querer, pero ahí le tienes llorando y pataleando, pero si no tienes otra cosa que hacer que dejarte querer. Bueno, pues yo creo que eso nos pasa a nosotros. Algún día, cuando nos veamos desde Dios, diremos, pues si yo hice lo del niño ese, ¿no? Que en esta vida me dediqué a sufrir en vez de dejarme querer por Dios, en vez de dejarme amar por Él. Me estaba agobiando con cosas, agobiando con tonterías. Eso que vemos en un niño, dices, pero... Pues nos pasará cuando nos veamos desde Dios y veamos que en esta vida nos hemos agobiado por cosas en vez de dedicarnos a dejarnos querer por Dios. Que tenía que ser, vamos, nuestra ocupación principal y única en esta vida, ¿no? Caigamos en cuenta de que el primer mandamiento es síntesis y plenitud de toda la ley. Dice San Cirilo de Alejandría, el primer mandamiento no es uno entre los demás mandamientos, sino que es el fundamento de todos, porque si el alma se adhiere a Dios con amor total, nada podrá arrastrarla hacia el mal. Y ahora viene una frase que se ha hecho muy famosa, ¿no?, en la historia de la espiritualidad de San Agustín de Hipona. Una frase que es, ama y haz lo que quieras. Supongo que esa expresión la conocemos todos, ¿no? San Agustín dijo, ama y haz lo que quieras. Voy a leer la cita entera. Ama y haz lo que quieras. Si callas, callarás por amor. Si gritas, gritarás por amor. Si corriges, corregirás con amor. Si perdonas, perdonarás con amor. Que en ti esté la raíz del amor y que esa raíz no puede salir sino el bien. ¿Qué pasa? Que esa expresión de ama y haz lo que quieras se ha entendido mal. Se ha entendido mal. ¿Qué se ha entendido? Tú cumple el primer mandamiento que no importa que incumplas los demás. O sea, así es como se ha entendido. A ver, tú no pasa nada que los demás mandamientos peques contra ellos, no pasa nada. Lo importante es que el primero lo cumplas. Tú ama a Dios y luego peca lo que quieras. No, es que, claro, esa es una interpretación. Vamos, si San Agustín levantase la cabeza y escuchase esa interpretación, vamos, nos corría gorrazos, ¿no? Porque diría, pero por Dios, ¿pero cómo has interpretado eso? Cuando San Agustín dice, ama y haz lo que quieras, quiere decir que obviamente la caridad ordena todo el resto de los actos que hagas. Si tú estás movido por el amor de Dios, todo el resto de las cosas van a estar bien enfocadas, ¿no? Entonces, Dicho esto, el primer mandamiento es síntesis y plenitud de la ley. Ahora, vamos a ver cómo desglosar las materias de reflexión para examinarnos sobre el primer mandamiento. También yo quiero ser un poco práctico. Vamos a ver, entonces, ¿yo cómo me examino del primer mandamiento? ¿Qué tipo, digamos, de reflexiones o de materias yo podría llevar a la reflexión para examinar mi conciencia en torno al primer mandamiento? Que me parece que esto es muy práctico. Esto es muy práctico. Entonces, yo lo he dividido en 8 aspectos de cómo examinarnos del primer mandamiento. El primero, primer indicador para entendernos, ¿no? Indicadores en torno al primer mandamiento. El primero es, ni más ni menos, el primero es examinar nuestra jerarquía de valores. Ver si en mi jerarquía de valores Dios ocupa el primer lugar. O si por el contrario en mi vida hay idolatrías. ¿Y qué es una idolatría? Pues que yo ame desordenadamente a cualquiera, incluso cualquier criatura, y que la ame de una manera que esté ocupando en mi vida el lugar que solo puede ocupar Dios. Entonces, pues esa idolatría pues puede ser el dinero. Esa idolatría puede ser la fama. Esa idolatría puede ser mis seguridades. Es decir, yo creo que una forma, ¿no?, de examinar el primer mandamiento en primer lugar es examinar nuestra jerarquía de valores y ver si Dios verdaderamente es nuestro número uno. Pero no solo en teoría, sino en la práctica, ¿sabes? Sino en la práctica. Alguien dijo que lo más importante en esta vida es que lo más importante sea lo más importante, ¿sabes? Claro, una cosa es que en teoría, sí, no, pero tiene que ser en la práctica. Lo más importante en esta vida es que lo más importante sea lo más importante, o sea, que lo sea en la práctica, claro. Que lo sea a la hora de decir, Dios es mi número uno, ¿no? Y en mi vida no hay idolatrías, por ejemplo, las ideologías, la política. Claro, pueden ser vividas de una manera idolátrica. Les estoy entregando yo el corazón. Yo el corazón se lo tengo que entregar a Dios, ¿sabes? Yo el corazón no se lo puedo entregar ni siquiera a mis aficiones. Está bien tener aficiones, ya, pero entregarles el corazón no, Uno puede tener idolatrías. Y nos tenemos que examinar siempre de si hay apegos en el corazón. Apegos que en el fondo son un poco idolátricos. Uno puede tener un apego. ¿Y cómo percibe uno si tiene apegos? Pues mira, una manera de percibir si uno tiene un apego es que el día que se lo quitan pierde la paz y se enfada, ¿sabes? Que resulta que yo lo del partido de fútbol no lo perdono, ¿sabes? ¿No? Y el día que me lo quitan, ese día en casa no me aguantan porque pierdo la paz. Mira, vamos a ver, ¿sabes? Vamos a ver que está bien que tengas una afición al fútbol, pero de ahí a perder la paz cuando no puedo ver el partido, estabas un poco apegado, ¿no? Estabas un poco apegado. O sea, tenemos que, en primer lugar, en el primer mandamiento, examinar nuestra jerarquía de valores y ver si nuestro corazón está apegado a idolatrías, cuando nuestro corazón en el fondo tiene que tener solamente algo innegociable, que es nuestra unión a Dios. Todo lo demás está bien, pero es relativo. Todo lo demás es relativo, ¿sabes? Segundo lugar, segundo materia de reflexión, amar la voluntad de Dios. Amar la voluntad de Dios. Mi principal empeño es buscar la voluntad de Dios por encima de todo. Y mi relación con Dios es una relación que no es manipuladora. Yo voy a Dios para pedirle, Señor, ¿qué hay de lo mío? ¿Qué hay de lo mío? Yo tengo mis planes y mis cosas y yo voy a Dios para ver si las consigo, ¿no? O sea, Dios es de alguna manera un conseguidor de mi voluntad. Mal asunto, mal asunto. Un signo, yo creo que es muy claro, de si se vive el primer mandamiento, es que uno repita en su vida: Señor, si es tu voluntad, que no se haga mi voluntad sino la tuya, ¿sabes? No recurrir a Dios como una especie de talismán, ¿sabes? Como un talismán para que, que los dioses me sean propicios, ¿sabes? O sea, es decir, a ver, es un punto importante, Es un punto muy importante porque no hemos terminado de comprender que nosotros no sabemos lo que nos conviene. Y ante Dios siempre hay que acudir con confianza. Tercer indicador sobre el primer mandamiento, la oración. Obviamente, si yo amo a Dios sobre todas las cosas, pues me relacionaré con Él asiduamente por la oración. Tendré intimidad con Él. Una oración de intimidad. Tendré en la oración mi descanso, mi gozo, mi alegría. Porque ¿acaso no es una alegría hablar con la persona que amo? Si le amo a Dios, estaré deseando hacer oración. Tendré deseo verdadero, ¿no? Si mi oración es escasa, si no tengo en ella mi gozo y mi alegría, obviamente es que el primer mandamiento pues, es flojo, hace aguas. Hace aguas. La oración suele ser un indicador muy, muy significativo del primer mandamiento. Cuarto punto. Nuestro testimonio y nuestra confesión de fe delante de los demás. O sea, ser testigos, confesores de la fe, llevando adelante nuestro apostolado delante de un mundo que a veces... Bueno, pues no es fácil hacerlo, venciendo las tentaciones a avergonzarnos de nuestra fe o callarnos dependiendo del ambiente adverso en el que esté, ¿no? O sea, el tener celo apostólico, el tener deseo de que Dios sea amado, que Dios sea conocido. Cuando se le ama a Dios, se desea que todo el mundo le ame. Es así, Si tú amas a Dios, tu deseo es que todo el mundo le ame, porque este tesoro no puede ser solo para mí. Este es un tesoro que Dios me ha permitido a mí descubrirlo para que yo lo dé a conocer al mundo entero, ¿no? Solo los enamorados se enamoran. El que está enamorado de Dios tenderá a difundirlo, ¿sabes? Tenderá a difundirlo. No hace mucho me dijo una mujer, ¿no? Me dice: señor obispo, yo de estos temas de fe procuro hablar poco en público, porque te quitan la fe que tienes, Me dijo, ¿no? Claro, yo le dije a la mujer: mire, yo le entiendo, pero por ese camino va usted a perder la fe del todo. Le dije, va a perder usted la fe del todo, porque la fe crece confesándola y superando ese miedo al ridículo, ¿sabes? Quinto punto. La confianza, un buen medidor, un buen termómetro del primer mandamiento, si yo amo a Dios, es la confianza. Yo vivo en confianza, no vivo agobiado. No vivo agobiado, ¿me explico? Así, con un poco de sentido del humor, yo publiqué por ahí un artículo que decía: Dios existe y no eres tú, relájate. O sea, a ver, es que cuando uno... Cuando uno no termina de amar y creer en Dios, vive agobiado, como si solo dependiese de Él, como si tú fueses Dios, ¿no? ¿Quieres dejarle a Dios ser Dios y confiar en Él? ¿Te das cuenta que estás en manos de un Padre que te quiere y que es todopoderoso? Pues confía, hombre, confía, ¿no? En medio de las contrariedades, la confianza es un signo del amor a Dios. Sin duda alguna. Es verdad que en esto también hay caracteres, y hay caracteres que tienden al agobio, otros son más tranquilos. Eso, el factor psicológico también algo puede depender, pero cada uno, partiendo de la psicología que tenga, tiene que aprender a confiar. Dios me ama, estoy en sus manos, pues ya está, aprendo a descansar, a hacer un acto de confianza, de abandono en sus manos. Doy un paso más, el sexto lugar. También, digamos, el primer mandamiento es un mandamiento que nos ayuda a ver nuestra relación con las tres virtudes teologales, la fe, la esperanza y la caridad. Por lo tanto, también tenemos que examinarnos sobre nuestros pecados contra la fe. Si hemos podido tener dudas o hemos consentido dudas contra la fe, si he negado verdades de fe o he dudado de ellas involuntariamente, ¿no? Si he caído en la incredulidad, si he procurado formarme en mi fe, porque también, fíjate, para poder amar más hay que conocer más. Y si uno conoce a Dios más en profundidad, si se forma más en su fe, eso te ayudará a amarle más. El amor y el conocimiento van de la mano. A veces, claro, por el hecho de que no conocemos a Jesús con suficiente profundidad, eso nos impide amarle más. Son los pecados contra la fe, por no haber profundizado nuestra fe, ¿no? En séptimo lugar están los pecados contra la esperanza. Tener viva la esperanza en Dios, viva la esperanza en la vida eterna. Amar a Dios es esperar en la vida eterna, esperar en que Él nos hará plenamente felices, en que al final el triunfo de Dios acontecerá. La última palabra la tiene Dios. Y es resurrección, y es vida, ¿no? Yo vivo con esa esperanza. Y por último, ¿no? Examinarnos también, en octavo lugar digo, de los pecados contra la caridad. Porque fijaros, puede ocurrir que uno haya en su vida espiritual, se haya ido alejando del amor primero. Del amor primero, y que haya ido entrando en un estado de tibieza, de pereza espiritual, de mediocridad. Acordaros, ¿no?, de ese pasaje del Apocalipsis que dice: has sufrido por mi causa, has sido fiel, pero tengo contra ti que has perdido el amor primero. No me amas con la ternura que en un momento determinado me amaste. O sea, tenemos también que reflexionar sobre si hemos cuidado el amor de ternura con Dios, el amor primero. Y al mismo tiempo, el Catecismo de la Iglesia Católica y la encíclica Dilexit Nos subraya que está totalmente unido, para examinar el primer mandamiento, está totalmente unido el amor a Dios y el amor al prójimo.

0: se dice claramente que la mejor manera de reparar al corazón de Cristo ofendido por los pecados es amar al prójimo. Amar al prójimo es la reparación más objetiva que yo puedo hacer por haber ofendido a Dios. No solo eso, sino ¿qué puedo hacer yo para amar a Dios sobre todas las cosas? Amar al enemigo. Ojo al parche, Amar al enemigo. Entre otras cosas, porque el que odia a alguien no puede amar a nadie. Ya sé que dice una frase un poco fuerte, pero la voy a repetir. El que odia a alguien no puede amar a nadie. No puede amar a nadie. Porque si tú odias, pierdes la gracia. Y si tú no estás en estado de gracia, no puedes amar ya ni al prójimo ni a Dios. Ni a Dios. El amor a Dios y el amor al prójimo están unidos. San Agustín dice, ¿no? La conclusión es de que hay que amar a todos. Si no amas a todos, no puedes amar a Dios. El amor a Dios y el amor al prójimo están plenamente, plenamente unidos. Es decir, que esta sería una conclusión, Una conclusión. Es imposible amar a Dios sin amar a los hombres. Y no podemos amar a los hombres sin amar al que nos enseña a amar a los hombres. Y las dos cosas están unidas, quédate con las dos. Es imposible amar a Dios sin amar a los hombres. Y es imposible amar a los hombres sin que, amando a Dios, Él me enseñe a amar a los hombres, ¿sabes? Las dos cosas son así. Porque Jesucristo es la escuela humana del amor divino y la escuela divina del amor humano. Las dos cosas es Jesús. Él es el que como hombre me enseña a amar a Dios y es el que como Dios me enseña a amar a los hombres. Jesús es la escuela humana del amor divino y la escuela divina del amor humano. Y así entendemos, ¿no?, cómo en el primer mandamiento se une el amor a Dios y el amor al prójimo. Y entonces vemos, ¿no?, que todo se une y todo se funda en ello. Bueno, pues os deseo de todo corazón, ¿no?, que, bueno, decir también una cosa, que quien quiera profundizar en ello, bueno, pues la verdad es que recuerdo que en la explicación del catecismo de la Iglesia Católica, la explicación del primer mandamiento está del punto 2083 al 2141. Yo le dediqué en Radio María 40 horas a explicar la explicación. Hay 40 horas de explicación del primer mandamiento, madre mía. O sea que si alguno quisiese verlo con detenimiento, es verdad que en el podcast de la explicación del catecismo, ahí está hecho con. Son exactamente unos 80 números del catecismo, ¿no?, a los que yo les dediqué esas 40 catequesis. Pero creo verdaderamente que es, ¿no?, si quisieseis profundizar, sin duda alguna, el catecismo de la Iglesia Católica, pues es la gran joya que tenemos, la gran joya para que de una manera concreta, detallada, pues podamos profundizar en todos los aspectos del primer mandamiento. Solamente el hecho de que estemos aquí tiene una explicación, que amamos a Dios y tenemos conciencia de que tenemos que amarle más. Estamos aquí por eso, si no, no hubiésemos venido. Amamos a Dios, pero tenemos conciencia de que nuestra respuesta, la respuesta al amor de Dios es insuficiente, ¿no? Que amor por amor, el gran reto de nuestra vida es devolver lo que estamos recibiendo. Dios nos ama entrañablemente y nuestra felicidad es corresponder a ese amor a Dios y también proyectando ese amor a Dios en los hermanos que nos rodean. Gloria al Padre, al Hijo y al Espíritu Santo, como era en el principio, ahora y siempre, por los siglos de los siglos. Amén.
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5: Oración por la paz. Señor Jesús, tú eres nuestra paz. Mira nuestra patria dañada por la violencia y dispersa por el miedo y la inseguridad. Consuela el dolor de quienes sufren. Da acierto a las decisiones de quienes nos gobiernan. Toca el corazón de quienes olvidan que somos hermanos y provocan sufrimiento y muerte. Dales el don de la conversión. Protege a las familias, a nuestros niños, adolescentes y jóvenes, a nuestros pueblos y comunidades, que como discípulos misioneros tuyos, ciudadanos responsables, sepamos ser promotores de justicia y de paz, para que en ti nuestro pueblo tenga vida digna. Amén. Santa María de Guadalupe, Reina de la Paz, ruega por nosotros.
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8: Ya la semana pasada que leíamos este capítulo 15 del Evangelio de Juan, veíamos cómo el fondo de todo el capítulo está precisamente referido a la misión, a esta misión que hoy en concreto Dios, a través de Jesucristo, le da a todos sus discípulos. Vayan y anuncien el Evangelio. Decíamos, de cualquier manera, la semana pasada, que el Señor, pues, nos envía a nosotros con una doble misión. Y lo hace porque Él, pues, parte al cielo, como hoy lo hemos visto en las Escrituras. El Señor cumplido su tiempo en este mundo, cumplida su misión, pues ahora parte al cielo. Una parte importante de la misión de Jesús fue preparar esta primera comunidad de discípulos. En ellos aprendieron a amarse y aprendieron el camino del Evangelio. La idea era formar una escuela discipular, por eso lo llamaban maestro y siguieron, pues, la forma de enseñanza de aquel tiempo. Los grandes rabinos, pues, iban seleccionando a sus discípulos, los discípulos entraban a la escuela y después, pues, ellos mismos iban formando a su vez nuevas escuelas. La idea de Cristo es que los discípulos, pues, fueran esa escuela. A diferencia de los rabinos de su tiempo, Jesús, nos dice el texto de Juan 15 que leímos la semana pasada, dice: ya no les llamo siervos. En la antigüedad, el discípulo, pues, entraba prácticamente en calidad de esclavo. Tenía que servir a su maestro como lo haría un esclavo, tenía que traerle el agua, lo que dijera. Era, digamos, una forma de pagar lo que el maestro hacía por ellos, de manera que yo entraba a la escuela y, pues, lo que hacía era servir al maestro en todo. Era realmente una condición muy semejante al de los esclavos. Pero bueno, pues se habla también de los siervos. ¿Por qué siervo y esclavo? ¿Cuál es la diferencia? Lo he comentado en otras ocasiones. El siervo y el esclavo prácticamente en sus funciones son iguales. Nada más que el esclavo no tiene libertad. Lo compraron y entonces, pues, forma parte del ajuar de la casa, no se puede ir, mientras que el siervo entra por voluntad propia. Él dice: yo quiero servirlo, y bueno, pues entra como un servidor y entonces va a aprender del maestro. Esta es la relación que se establece. Jesús dice la semana pasada: ya no les llamo siervos, sino que les llamo amigos. Y reflexionábamos entonces la semana pasada cómo Jesús confía en nosotros, en sus amigos, en los discípulos fieles. Él deposita su confianza para que continúe la obra, porque la obra no terminó con su ascensión. Había ahora todo un mundo que evangelizar. Había solamente predicado su evangelio, pues, en una parte muy chiquita de nuestra tierra, ¿no? Y dentro de eso, pues, no sé si haya ido a todos, absolutamente todos los pueblos. Lo que sí es cierto es que todos los que lo escucharon, tampoco todos se convirtieron. De manera que la chamba era bastante. ¿Y a quién se la vamos a dejar? Decíamos la semana pasada, pues, a los amigos. Nosotros somos esos amigos, no tiene otros, los de allá afuera no están aquí adentro y no están aquí porque ni siquiera les interesa. No saben ni de lo que se pierden ni de lo que se trata. Aquí aquí estamos los amigos. Y entonces ahora el Señor pues nos invita, va al cielo y nos invita a continuar la obra. Va a depender ahora de nosotros que el mundo cambie, que el mundo se transforme, que el mundo pueda tener vida y la tenga en abundancia. Y por eso yo hoy quisiera reflexionar sobre este envío que el Señor hace. ¿Qué es lo que el Señor nos pedía la semana pasada? El Señor nos pedía dos cosas, ¿recuerdan ustedes? Decía, ustedes son mis amigos si hacen lo que yo les mando. Y hablamos de los dos mandamientos. Uno tenía que ver con el amor. Decía que se amen de la misma forma como yo los he amado. Ese era el primer mandamiento. Y ese mandamiento tiene que ver de una forma muy particular a la forma de hacerlo. Dice, como yo los he amado. Y entonces para ello tendríamos que ir al capítulo 13 del Evangelio de San Juan. ¿Cómo nos amó? Pues nos amó a través del servicio. Vemos en ese capítulo 13 que hemos leído ya otras veces, no lo leo, voy a ir parafraseando algunas de estas ideas del capítulo 13. En el capítulo 13 de San Juan dice al final, después de que le lavó los pies a los discípulos, les pregunta que si entendieron. La respuesta natural era no. No podían entender cómo el maestro pues había hecho un servicio que estaba destinado a los siervos o a los, pues particularmente lavar los pies era de los esclavos, aunque lo podían hacer también los siervos. Ellos no logran entender cómo el maestro, por eso empecé hablando de las escuelas discipulares para entender cuál era la relación entre el maestro y el discípulo. Obviamente cuando Jesús se pone a hacer una labor de un esclavo, pues ellos no entienden. Pedro incluso, si leemos todo el texto, vamos a darnos cuenta de que Pedro se siente completamente mal. Dice, no maestro, tú nunca me vas a lavar los pies, no es posible. Es decir, es algo que estaba más allá de lo que ellos pudieran entender. Les dice Jesús, ustedes me llaman maestro y lo soy. Si yo siendo el maestro les he lavado los pies, es para darle ejemplo para que ustedes hagan lo mismo. ¿Qué nos dice Jesús en este texto? Nos dice que no hay labores inferiores y que todos estamos y debemos de estar dispuestos a ayudar a los demás, aún en las cosas más simples. Y por eso pone ejemplo que tiene que ver con algo de la casa. Para servir, hermanos, no tenemos que salir ni de nuestra casa. ¿Cómo van a reconocer los demás que somos verdaderamente parte de la escuela discipular de Cristo? Que somos sus amigos. ¿Cómo lo van a reconocer? A través del servicio. Haciendo las labores de la casa. Yo quisiera hoy usar una palabra que me parece que va muy en sintonía, que es la palabra acomederse. ¿Sí la conocemos? Ser acomedido. ¿Qué es ser acomedido? Ser acomedido es ir antes de que se te pida hacer un servicio. La mamá está poniendo la mesa y entonces tú te acomides y dices, te ayudo. Porque luego somos bastante particulares, ¿verdad? Vemos que está alguien haciendo algo y entonces le preguntas, ¿en qué te puedo ayudar? Ayúdame, ¿verdad? O sea, como que estás esperando a ver si te dicen, no, en nada. No, el acomedido agarra los platos y se pone a poner la mesa, ¿verdad? O está la mamá tendiendo la cama, haciendo el cuarto, y entonces nos acomedimos y lo hacemos. Y esto tiene que ver con adultos y con chicos, con grandes. El esposo tiene que ser acomedido con la esposa, que a veces, ay hermanos, se la bañan. ven a la esposa batallando y no se acomiden, como dice, ¿verdad? No se acomiden. Esa es chamba de mi mujer. Lavar platos, cambiar pañales, limpiar vidrios. Hay algo que yo me recuerdo que hasta en el seminario no nos gustaba. Todo mundo le sacaba la vuelta. Limpiar los baños. Como que si te tocó limpiar el baño, chispas. Y no somos acomedidos. Y por eso es difícil que nos reconozcan. Decía Jesús, cuando vean cómo se aman, creerán. O sea, el signo de que formamos parte de la escuela discipular de Cristo es el servicio. Y no hay que hacer cosas extraordinarias. Más bien, como decía Santa Teresita del Niño Jesús, hay que hacer lo ordinario de forma extraordinaria. No necesitamos salir de la casa. Y fíjense que algo que yo he constatado en este sentido del servicio como un instrumento, como un elemento que nos ayuda a darnos cuenta que la persona ha entrado al servicio del Señor, es cuando alguien en la casa va a un curso de renovación o a un cursillo o a un evento en donde Dios toca su corazón y empieza un proceso de conversión. La gente de la casa, lo más seguro es que no se dé mucho cuenta de si está orando más o si está orando menos, si está viniendo más a la iglesia o está viniendo menos a la iglesia, porque son actividades que podríamos hacer generalmente sin que los demás se den cuenta, ¿no? Sobre todo si tengo mi cuarto personal, pues ahí me pongo a orar. Yo me acuerdo cuando inició mi proceso de conversión, que pues en mi cuarto me pasaba horas, cerraba mi cuarto, y ahí me pasaba horas hasta que ya me daba sueño, y entonces me dormía. ¿Mis papás se daban cuenta de cuánto tiempo oraba? Pues no, es una cosa que yo hacía personalmente. ¿Cuántas veces iba yo a misa? Pues tampoco lo sabían, porque pues salía temprano, mi conversión empieza cuando yo ya estoy prácticamente entrando a la época profesional, ¿verdad? Pues de los 20 años empieza realmente mi proceso ya serio de conversión. Entonces, pues yo empecé a ir a misa en las mañanas. Mis papás pues me veían salir de la casa. Yo nunca decía que iba a misa. Simplemente salía y me iba a misa. Son cosas que es difícil que los demás se den cuenta. La gente de mi oficina pues tampoco sabe cuánto tiempo oro, ni si fue un retiro o no fue un retiro. Eso no lo saben. Lo único que se ve es el servicio. Cuando nuestros padres, nuestra esposa, nuestros hijos empiezan a notar que hay este servicio, que nos acomedimos, que hay un cambio que antes nos tenían que pedir. Y aparte de que cuando nos pedían todavía nos poníamos cara de yo no quiero, ¿por qué no va mi hermano? De repente hay un cambio, permítanme decirlo de así, inexplicable. ¿Qué le pasó? Si siempre batallábamos para que ayudara en la casa, y ahora es el primero que se acomide, es el primero que dice, yo voy, no mamá, no te molestes, no mi vida, yo lo hago, no amor, permíteme hacerlo yo. Y la gente se queda de a siete, ¿verdad? ¿Qué pasa aquí? ¿Algo ha pasado en esta persona porque no era así? Lo mismo ocurre en nuestras oficinas. Empieza a haber un cambio que la gente lo nota porque empezamos a ser acomedidos. Empezamos a servir a nuestros hermanos. Nos empieza como que a nacer naturalmente esta necesidad de ayudar. Se nos hace bonito ayudar a los demás. Y esto, obviamente, pues la gente va a extrañarse. ¿Y qué va a hacer? Va a preguntar, ¿qué te pasó? ¿Qué ha pasado en tu vida? Ahora te veo más alegre, te veo más contento. pero sobre todo ha habido un cambio muy grande en tu actitud en la casa o aquí en el trabajo. Y será la oportunidad de conectar con la segunda petición del Señor, anunciarlo. Cuando la gente nos ve servir, hermanos, entonces van a empezar a creer que sí es cierto esto. Porque ¿de qué me sirve venir mucho a misa y ser bien rezandero y todo este tipo de prácticas espirituales que deberían de llevarnos a una conversión, a un cambio, pero que en muchos casos no ocurre? Y entonces te ven reza y reza y reza y reza, pero la mamá no ve ningún cambio en la casa. El papá no ve ningún cambio, ni mi esposa ve ningún cambio, ni mis hijos ven ningún cambio. Dicen, esto es puro cuento. Esto tiene que ver solamente con sus reuniones de la iglesia en donde van, gloria a Dios, te alabamos, y canta y canta. Y todo el día se la pasa, canta y canta y canta y canta y canta. Y qué bueno, y ahora trae su Biblia, pero aquí en la casa nada ha cambiado. Sigue siendo la misma persona egoísta que siempre ha sido. Cambio, cero. Por eso dijo Jesús, si verdaderamente son mis amigos, entonces van a servir a los demás. Y por eso recordarán que ayer decíamos que para que esto se diera naturalmente, teníamos que estar unidos a la vid, ¿recuerdan? Así empieza, para que podamos dar frutos, necesitamos estar unidos a la vid. Cuando una persona lleva una vida espiritual seria, es difícil que no se den estos cambios. Y entonces la gente empieza a creer. El servicio es el primer instrumento que tiene Dios para llamar la atención hacia su evangelio. Porque qué bonita es la vida de una familia en donde todos nos servimos, en donde todos nos ayudamos. La hermana mayor carga al chiquito, el chiquito ayuda pues no haciendo tanto ruido, en fin, todo mundo empieza a colaborar y entonces la familia empieza a entrar en un sistema de armonía maravilloso. Y empezamos a ser felices, que es el propósito, lo decíamos la semana pasada, es el propósito del Evangelio, que seamos felices. ¿Y dónde somos felices? Cuando venimos a misa, cuando vamos a nuestro grupo de oración a alabar al Señor, ¿ahí somos felices? No. Somos felices siempre y particularmente en el lugar en donde vivimos, donde convivimos, en la casa, con los amigos, en el trabajo, en la escuela, en todos lados. Soy feliz, no necesito nada de fuera, viene de dentro. Y esta es la gran maravilla del Evangelio. Por eso dice, si realmente son mis amigos, sirvan, igual que yo lo he hecho con ustedes. No siempre nos sale fácilmente, ¿eh? Ahí es en donde decimos, Señor, por amor a ti, voy a ayudar a mi mamá. Vengo bien cansado hoy del trabajo, pero veo que mi esposa también tuvo un día, pues, difícil. Prefiero morir yo. Yo que vengo cansado hoy del trabajo, me ha comido. No, amor, yo baño hoy a los niños. Morir a uno mismo, como Jesús, por amor a la esposa. Por amor a Dios, por amor a mis hijos, por amor a mis empleados, por amor a mi jefe, por amor. Y entonces dicen, o sea que entonces el Evangelio tiene que ver con el amor, precisamente. Un amor que me hace ser pleno, un amor que me hace ser feliz. Y así cumpliremos la primera instrucción. Necesito que me ayuden, dice Jesús. Si no los ven servir, no les van a creer, ¿eh? Aunque prediquen bien bonito, si no sirven, no les van a creer. Entonces, primera petición, amen como yo los he amado. Por eso es creíble mi predicación, porque no les vine a decir amen y yo soy un hijo del Team Marín de Doping, ¿verdad? Yo les he mostrado con mi propia vida lo que significa amar. Entonces, el primer distintivo de un discípulo es amar. El primer distintivo que quiere Jesús de sus amigos es que amemos a la gente que vive conmigo. mi papá, mi mamá, mi esposo, mi esposa, mis hijos, mis padres. No hay que salir de casa. Ahí primero iniciamos. ¿Okay? Y luego viene el segundo mandato. Que si no está el primero, se va a batallar más. Pero bueno, hablemos ahora del segundo mandato que nos da Jesús. Vayan y hagan discípulos. Hoy se habla mucho en la iglesia, muy especialmente después de la conferencia episcopal latinoamericana de Aparecida, sobre los discípulos que hacen discípulos. Y yo me pregunto, ¿dónde están esos primeros discípulos que hacen discípulos? ¿Dónde están? Lo primero que necesitamos es construir, como lo hizo Jesús, un equipo discipular dentro de la iglesia, militante, de la iglesia operativa, de la gente que viene a misa, de entre todos ustedes, es donde hay que construir el primer equipo discipular. Es decir, yo como sacerdote, de la misma forma que lo hizo Jesús, tengo que convencerlos a ustedes de que le entren al aro. Porque si no hay equipo, no pasa nada. Entonces, lo primero es que hay que hacer este equipo de discípulos. ¿Y qué se necesita? Se necesitan tres cosas. Se las voy a decir para que las anoten. Veo que algunas anotan y otros han de tener memoria de elefante. Nada más que los elefantes no hablan. Entonces hay que apuntar. Muy bien. Tres cosas importantes para poder formar el primer equipo discipular. La primera, decidirse. Todavía somos una iglesia, nuestra iglesia católica, es una iglesia de misa, es una iglesia celebrativa que se complace en el mejor de los casos en venir a escuchar una bonita predicación. O si no hay predicación, bueno, pues ni modo, venimos a cumplir. Pero no hay una iglesia comprometida. ¿Cuántos de ustedes, hermanos, que me están escuchando, están comprometidos con la obra de Cristo? ¿Cuántos de ustedes se han decidido? Ahorita están escuchando una invitación clara y concreta. No mía, solamente soy eco de la voz de Jesús. Lo he hecho otras veces, bajo otros contextos, en otras oportunidades. Lo han oído, pero no se han decidido.

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10: Nos gusta escuchar. A lo mejor hasta en este momento se nos mueve el piso, ¿verdad? Chihuahua, sí, cierto. ¿Se acuerdan? La semana pasada les daba estadísticas. Números duros, ¿verdad? ¿Y cuántos tomaron la decisión? ¿Cuántos se metieron toda una semana de reflexión? Dijeron, tengo que hacer algo. ¿Cuántos lo pensaron? ¿Cuántos se decidieron? Y cuando pienso en esto, me recuerdo un texto de Mateo, Mateo 21, 28, 32, donde Jesús platica una parábola de dos hermanos. Primero fue con uno y le dijo: hijo mío, quiero que me vayas a ayudar a la viña. Y bien ganoso dijo el vato: ahí voy. Pero como el programa de televisión estaba bien bueno, pues luego dijo: no, se me hace que voy mañana. Y no fue. Es la raza que está aquí entre nosotros, que le gusta el proyecto y dice: híjoles, sí, sí, padre, vamos a echarle ganas, está bien a todo dar. Pero el programa de televisión está bien bueno. Mis actividades, las cosas que hago, pues ¿cómo le hago? No, pues no, no voy a ir. No me voy a comprometer. Luego fue con otro y le dijo: hijo mío, ven a ayudarme a la viña. Y el otro, que estaba viendo la tele y que estaba el programa bien interesante, dijo: no, no voy a ir, que vaya mi hermano. Pero luego yo creo que se puso a pensar en su papá y dijo: me la estoy bañando, chicos. Mi papá se friega, se mata, me compró el carro, me ayuda en todo. Y yo aquí de haragán viendo la tele, ¿no? Y se levantó, apagó la tele y se fue. Sería la historia escrita en la Biblia si fuera en este tiempo. En aquel tiempo no había teles, pero seguramente había otras cosas en las que se entretenía la raza. Este hombre pensó en su papá seguramente. Ve al viejito, ¿verdad? ¿Vieran cuánta lástima me da cuando veo a la gente ya mayor subiendo y bajándose de los camiones o empujando un carrito de paletas porque tiene que seguir jalando, porque tiene que seguir llevando el dinero a su casa? Ya tiene 60, 70 años y no trabajó en una empresa donde lo jubilaran. Y ahí veo a los señores, me recuerdo tanto a mi papá cuando los veo, que trabajó pues prácticamente hasta el final de su vida y que trabajó desde paletero, de repartidor de periódicos y de todo. Y que veo a esa gente y que los veo contentos ahí con su maletín, ¿verdad? O empujando el carrito de paletas o vendiendo periódicos. Y yo digo: ¿y dónde están los hijos de este señor? ¿Dónde están los hijos de este señor? Me acuerdo una señora, no sé si ya habrá muerto, porque la última vez que vino a buscarme estaba muy enferma. Siempre venía a buscarme para que le ayudara. Bueno, en otro tiempo era cliente ya, que le pagara el gas. Pagar el gas y luego que la despensa. Y bueno, siempre era de los clientes, ¿no? De esa gente que siempre ya es clientela de la parroquia, ¿no? Yo siempre le cuestionaba. Tuvo 5 hijos. Y le digo: señora, ¿por qué tengo que pagarle yo el gas? Sí se lo pagaba, ¿no? Pero decía: ¿por qué tengo que pagárselo? ¿Por qué usted tiene que seguir batallando? La última vez que la vi, le digo, estaba muy enferma la señora y vino a buscarme. No es de esta comunidad, es de otra comunidad en la que yo pertenecí. Y vino hasta acá a buscarme porque decía: usted siempre me ayuda. Pero digo: ¿qué tiene que estar haciendo aquí, señora, en esa situación que tiene de enfermedad, teniendo 5 hijos? El otro dijo: pobre papá, déjame ir al campo. En el tema de la evangelización, hermanos, tendría que ocurrir lo mismo. Y no por pobre padre. Aquí todos los que estamos hasta que se apare la máquina. No. Pobre mundo. Todo lo que Jesús vivió, todo lo que Él sufrió, y yo aquí viendo la tele, a gusto en el clima. Toda esa gente que no va a conocer esta verdad del amor de Dios, por el que Cristo murió, y yo aquí, a gusto. Esos serían los que hoy vinieron a misa y dijeron, no, no tengo tiempo. Tengo ya bastantes actividades y la casa y todo esto. No, no, está bien eso que dice el padre, pero que vaya otro. Que vaya mi hermano, ¿verdad? Decía el del Evangelio, ¿no? Ojalá y en la semana pienses en la pasión de Cristo. Yo durante mucho tiempo en el seminario me leía todos los viernes el capítulo 19 y 20 de San Juan. Y me imaginaba a Jesús muriendo y sufriendo y padeciendo por mí. Y eso es y ha sido una fuente de inspiración y de animación. No manches, Ernesto. ¿Vas a dejar a Jesús ahí tirado? Y a veces cuando estoy ya así, para que me arrastre el perro, ahí ando, ¿verdad? ¿Por qué? No puedo dejar a mi amigo que murió por mí y me dice, te necesito. Help me. Ayúdame, aquí estoy. No lo puedo dejar. Me lo imagino tirado, me lo imagino crucificado, me imagino todo lo que Él hizo por mi mundo. Pues no lo puedo dejar. Aunque a veces soy igual que ustedes, no crean que soy diferente, que soy bien santo y que ni más. Muchas veces me pasa lo de estos chavos, invitaciones y todo, que digo, no, no, que vaya otro, ¿verdad? Que lo haga otro. Pero a veces el viernes, cuando vuelvo a leer la pasión, digo, bueno, Señor, está bien, sí voy a agarrar también esta otra chamba. Ahora me acaban de pedir otro trabajo ahí en el tribunal. Y créanme que me defendí como gato patas para arriba.

No quería, ya tengo muchas cosas. Y finalmente, ahí estoy metido. ¿Tú en qué estás metido por el Señor? ¿En qué le estás ayudando? Segunda cosa necesaria. Primero decisión, ¿no? Y luego, pues, conocer bien su mensaje, si no, ¿de qué vas a hablar? Luego anda raza ahí bien decidida, pero metiendo el choclo bien gacho, diciendo cosas que no son verdad. ¿Por qué? Porque no están formados. Tenemos a veces líderes bien ganosos, bien decididos, que dices, ay, Carlitos, no, no, ¿sabes qué? Párate, párate, venado. Bastantes de esos, ¿verdad? Son los que se lanzan y oyeron aquí, ah, sí, vamos. Espera, calma. Qué bueno que ya te decidiste. ¿Ah? Pero ahora hay que formarse. ¿Sí? Ya tomaste ábreme, que es el mínimo. ¿Biblia? ¿Cómo andamos? Hay que formarse. Uy, padre, yo que quería entrarle, pero nada, no, o sea. Miren lo que dice, quiero que lean conmigo, Segunda de Timoteo 3, versículo 14 al 17, dice. Le dice Pablo, tú sigue firme en todo aquello que aprendiste, de lo cual lo estás convencido. Ya sabes quién te lo enseñó. Y recuerda que desde niño conoces las Sagradas Escrituras que pueden instruirte y llevarte a la salvación por medio de la fe en Cristo. Toda Escritura está inspirada por Dios y es útil para enseñar, reprender, para corregir y educar en una vida de rectitud, para que el hombre de Dios esté capacitado y completamente preparado para hacer toda clase de bien. Timoteo, desde chiquito le entraste, síguele, compadre, porque de aquí es de donde sale para que estés bien preparado. Entonces no basta decidirse, hay que formarse, hay que entrarle al curso de Ábreme, lo puedes tomar en línea, lo puedes tomar a través de los discos, lo puedes tomar presencial, fórmate. Si no, ¿cómo tenemos ese equipo? Imagínense que Jesús hubiera llegado, se encontró a los dos y les dijo, bueno, muchachos, ¿están listos? ¿Cómo ven? ¿Quieren entrar? Y les tiró un motivacional así con ganas, ¿no? Y los chavos estaban, sí, sí, señor, bueno, perfecto. Ahí les encargo, ya me voy. Oye, ¿qué vamos a hacer? Ay, échenle ganas. Pues no. Se metió 3 años enseñándoles. Y luego todavía Timoteo, pues compadre, tú conoces las Escrituras desde pequeñito, pero síguele para adelante. Ah, ya se puso más complicado este tema. Tengo que decidirme y luego tengo que formarme además. ¿Cómo ven? Está difícil, ¿verdad? Por eso nuestra iglesia sigue siendo una iglesia celebrativa. Porque a la hora que le aprietas, para atrás los files. Decisión, formación, y todavía nos falta un tercer elemento. ¿Están apuntando? Apúntenle, tercer elemento, para que cuando se decidan sepan por dónde va el asunto, ¿eh? Por lo menos ya lo tienen en su libreta. Estrategia. Jesús formó toda una estrategia. Sus 3 años, ¿a poco creen que hizo a ver qué le salía? No, él sabía que tenía que formar discípulos, que tenía que enseñarles una serie de cosas. Él fue generando una estrategia. Aquí en la iglesia no hay estrategias. Hay un texto que cuando estaba preparando esta homilía, el Señor puso en mi corazón, Lucas 16, 8. Las gentes del mal son más hábiles para sus cosas que los del bien. Vean cómo el mal se expande tremendamente. El mal se sigue expandiendo. Tienen toda una estrategia. Muchas de las cosas que hoy vivimos son parte de una estrategia mundial.

Y mi estrategia es traerme a mi compadre Filemón. ¿Y cómo le voy a hacer? Bueno, pues a lo mejor si le regalo este librito, o si le llevo este disco con un podcast, o si lo invito a una hora santa, o todo junto. Y si me falla uno, me voy por el número dos, y luego el tres, y luego el cuatro, y siempre traigo un as debajo de la manga. Pero de que este no se me pela, no se me pela. Vean a los hermanos. No es cierto que están encima de uno duro y duro y duro, y vengo a dar texto, y te traen un folletito, y te traen no sé qué estampita, y te invitan a no sé qué, y fíjate que va a venir Juan Camaney, y que es un predicador, y que no sé qué hace, y que malabares, y todo el rollo, y ándale, ven, y yo te pago el boleto, y vengo a tu casa, y sopa, sopa, sopa, sopas, hasta que cae la res. Se llama estrategia. Hace más o menos unos 15 años, la iglesia evangélica, patrocinada por Estados Unidos, hizo una estrategia impresionante. Les costó 4 millones de dólares, no poco dinero. Rentaron todos Intermex durante una semana. Trajeron a los mejores cantantes de aquella época. Yo no me acuerdo, en ese tiempo yo no puse mucha atención en quiénes eran los cantantes ni todo este tipo de temas. Pero inundaron la ciudad con panorámicos, camioncitos de esos de publicidad, volantes, y tenían la siguiente estrategia. Ellos dijeron: vamos a buscar que asistan a esta gran feria de 7 días, que asistan 100,000 gentes. Esa era su meta. Y de esas 100,000 gentes vamos a traernos a la iglesia evangélica, gente que no está en la iglesia evangélica, vamos a traernos al menos el 40% de esa gente. Es decir, vamos a aumentar en 40,000 gentes nuestras iglesias. Se reunieron con todos los líderes, o los principales líderes de las iglesias formales, ¿verdad? Porque todos los de las sectas, esas no cuentan. Pero la iglesia evangélica, la pentecostal, la del séptimo día, en fin, todas las iglesias más o menos formales. Y todos estuvieron de acuerdo. Y todos se pusieron las pilas y adoptaron ese proyecto que les traían. ¿Y qué pasó? Pues resulta que al evento fueron 250,000 gentes, no 100,000, 250,000, y se llevaron a sus iglesias 100,000, que seguramente eran malos católicos. Se llama estrategia. Vamos a ir por esta persona. Si tú te propusieras cada año traer una, todo el año te la vas a trabajar. Le vas a dar la estampita, lo vas a invitar, le vas a hablar, vas a rezar por él, le vas a rezar el rosario, le vas a traer, lo vas a invitar, lo vas a jalar, lo vas a agarrar de la oreja. No sé qué vas a hacer, pero vas a hacer todo un programa este año y vas a traer una persona. Una. Si eso hiciéramos aquí en esta parroquia, el año que entra no había sillas vacías. Ni una. Es más, por como veo, no cabríamos el año que entra si cada uno trajera una a la vecina. Me voy a traer a la vecina. ¿Y cómo le voy a hacer? Pues como ya te decidiste y como ya le sabes este rollo, te vas a hacer tu programita. Que si el podcast, que si el rosario, que si la hora santa, que si la misa, que si el predicador, que si no sé qué, que vas y que la traes y... Imagínense si eso hiciéramos cada año. Uno. 365 días para traerte una persona. ¿Por qué no jala? Porque nadie está decidido a hacerlo. Que lo haga el padre o la comadre o a ver quién. Yo no.
O porque sí te decides, pero no sabes ni cómo entrarle, no tienes ni formación, no sabes ni los recursos que hay, no conoces al Señor. O tres, pues no estás dispuesto a hacer una estrategia y jalártelo. Fuiste una vez, oye, fíjate que va a haber una santa, que no sé qué, una hora santa, y que va a estar bien padre, y que ven el grupo 7, y que no sé qué, y está bien a todo dar, y que, no, ¿sabes qué? No, esas ondas a mí no me gustan. Ah, bueno. Se acabó la estrategia. No había una segunda. Bueno, si no quiere la hora santa, entonces, ¿qué? ¿Una estampita? Cómprale un disco. No sé. Estrategia. El Señor, hermanos, confía en nosotros. No tiene más. No más los que estamos aquí. Los que estamos aquí son los que podemos traer a los que están allá. Nada más. Y si los que estamos aquí, que nos decimos que somos los amigos, no lo hacemos, pues esto está frito. ¿Quién los trae? Piensen ustedes, ¿quién va a traer al compadre Filemón? ¿Quién? Si no, él no oye esto, él no oye la palabra, no tiene posibilidades. La única posibilidad eres tú. Entonces, por eso Jesús dijo, si son mis amigos, los necesito. Les encargo que se sirvan, porque ese va a ser la fuente de credibilidad. Y segundo, les pido que me ayuden a traer gente a la iglesia, a anunciar el mensaje. Hoy el Señor asciende al cielo. Recordamos este momento del encargo a la iglesia. La gente que formó Jesús, hoy escuchamos en el Evangelio de Marcos, y salieron por todo el mundo a anunciar el Evangelio. Hoy nuevamente la iglesia hace resonar esas palabras de Jesús. ¿Qué vamos a responder, hermanos? Si nosotros no vamos, si nosotros no nos decidimos, si nosotros no nos formamos, si nosotros no somos perseverantes y hacemos todo un plan para atraer a la gente, entonces, ¿quién lo va a hacer? Y esa gente por la que Cristo murió, seguirá sin tener la vida en abundancia.

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4: Oración por la paz. Señor Jesús, tú eres nuestra paz. Mira nuestra patria dañada por la violencia y dispersa por el miedo y la inseguridad. Consuela el dolor de quienes sufren. Da acierto a las decisiones de quienes nos gobiernan. Toca el corazón de quienes olvidan que somos hermanos y provocan sufrimiento y muerte. Dales el don de la conversión. Protege a las familias, a nuestros niños, adolescentes y jóvenes, a nuestros pueblos y comunidades, que como discípulos misioneros tuyos, ciudadanos responsables, sepamos ser promotores de justicia y de paz, para que en ti nuestro pueblo tenga vida digna. Amén. Santa María de Guadalupe, Reina de la Paz, ruega por nosotros.
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10: Estimados oyentes, sean bienvenidos a la edición matutina del informativo de Radio Vaticana, Vatican News en lengua española, de hoy 25 de septiembre, viernes de la 25ª semana del tiempo ordinario, día en el que la Iglesia celebra la memoria litúrgica, entre otros, de San Cleofás, discípulo de Jesús, y San Fermín, obispo de Amiens y mártir. Desde la Ciudad del Vaticano, reciban un cordial saludo en nombre de toda nuestra redacción, de quien les habla, Álvaro Vargas Martino. Estos son nuestros titulares. El Papa León XIV llegó a París, primera de las 3 etapas junto con Lourdes y Metz de su 5º viaje apostólico. El Papa viaja a Francia, al igual que a cualquier otra parte del mundo, como seguidor de Jesucristo para anunciar la paz de Cristo en todo el mundo, un mensaje importante en este momento. Para que el mundo tenga vida es el lema del viaje del Papa a Francia. El primer mensaje que se quiere transmitir es el valor de la vida humana, destacó el cardenal Parolin. El Papa subrayó que Francia tiene la vocación de ser un incansable artífice de la paz y del multilateralismo. A continuación, los detalles de la información de la Iglesia desde Roma para todo el mundo. Buena sintonía.
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10: El Papa León XIV llegó a París, primera de las 3 etapas junto con Lourdes y Metz de su 5º viaje apostólico. Tras casi 2 horas de vuelo desde Roma, a las 9:56 hora local, el avión de ITA Airways, que llevó al pontífice a la capital francesa, aterrizó en el Aeropuerto Internacional de París-Orly, donde tuvo lugar la ceremonia de bienvenida. Durante el vuelo hacia París, el Santo Padre saludó a los periodistas que lo acompañan en este viaje apostólico. El pontífice les agradeció por su servicio y por su trabajo, y dijo que ante todo viaja a Francia, al igual que a cualquier otra parte del mundo, como seguidor de Jesucristo para anunciar la paz de Cristo en todo el mundo. Es un mensaje que, como todos sabemos, es importante en este momento, recalcó León XIV. Más detalles con Joan Pacheco.
18: Buenos días a todos. Bonjour, good morning. El saludo es el de siempre al comienzo de cada vuelo papal, con el añadido del francés, la lengua que hablará en esta intensa gira de 4 días por Francia. León XIV de pie con el micrófono en la mano, una hora después del despegue del aeropuerto de Roma, se acerca a saludar a los aproximadamente 70 periodistas de 10 países, más de 20 son franceses, que le acompañan en su 5º viaje apostólico. Les da las gracias de antemano por la labor de cobertura que realizarán en televisión, radio e internet, prensa escrita y redes sociales. Y al igual, en vuelos anteriores, durante la ronda de saludos, no se echa atrás ante bromas o preguntas relacionadas con la actualidad más candente. Como la inteligencia artificial, tras el anuncio de las grandes empresas tecnológicas de una desaceleración el progreso tecnológico. Quizá estén empezando a leer su encíclica. Nuestra Comisión Vaticana, dijo el Papa, está en contacto con muchos de los líderes del mundo de la inteligencia artificial. Estamos continuando el diálogo que espero haber iniciado con la encíclica. Creo que muchos de ellos, añade León, están abiertos a buscar formas de garantizar que la inteligencia artificial no sustituya ni destruya a la humanidad, sino que sea más bien una herramienta de servicio a los seres humanos. Están surgiendo cosas positivas. La reciente decisión del presidente de los Estados Unidos de prohibir el acceso a la Casa Blanca de CNN y de otros medios de comunicación se refleja, aunque sea de forma indirecta, en el saludo del Papa al corresponsal de la propia CNN, a quien el pontífice dice: me alegro mucho de que estén aquí y creo que es necesario, que es muy importante una buena cobertura mediática en todas partes y para todos. Por su parte, con sus colegas españoles, León XIV recuerda la crisis migratoria del pasado verano en Ceuta, España, que asegura haber seguido desde el primer día. Es una crisis, dijo, que tiene detrás causas de diversas índoles. Hay que entender cómo responder para evitar este tipo de emergencias. Ha sido realmente una crisis humanitaria. El Papa dedica un pensamiento a España, su cuarto viaje apostólico el pasado mes de junio, también en sus palabras iniciales de saludo. El Papa León agradece a todos el trabajo de cobertura del viaje a Francia, que cuenta con varios temas importantes. Remite la entrevista a la rueda de prensa del vuelo de regreso desde Metz. Estoy deseando verlos durante el viaje de vuelta y tendremos ocasión de charlar un poco.
10: Tras la ceremonia de bienvenida en el Aeropuerto Internacional de París-Orly, tuvo lugar la visita del Papa al presidente de la República, Emmanuel Macron, en el Palacio del Eliseo, donde a continuación se llevó a cabo el encuentro con las autoridades, la sociedad civil y el cuerpo diplomático.
7: Escuchemos algunos apartes del discurso del Papa en la crónica de nuestro compañero Renato Martínez.
19: Reconociendo humildemente la necesidad que tenemos unos de otros, podremos trabajar juntos con mayor empeño en la construcción de la civilización del amor en el corazón de nuestro mundo, que se ha vuelto tan complejo e interdependiente. Al mismo tiempo, como ya lo afirmaba en su momento mi santo predecesor Juan XXIII, la justicia, la recta razón y el sentido de la digna humanidad exige urgentemente que cese la carrera de armamentos. Que en un lado y de otro, las naciones que los poseen los reduzcan simultáneamente, que se prohíban las armas atómicas, que por último todos los pueblos, en virtud de un acuerdo, lleguen a un desarme simultáneo. En efecto, se difunda cada vez más la convicción errónea de que la posesión de armas nucleares sería una garantía de seguridad, lo que alimenta una nueva carrera armamentista difícil de controlar. Sin embargo, la paz no es un equilibrio de fuerzas. Se construye cada día a través del diálogo y la justicia. Por eso les exhorto a no resignarse nunca a la perspectiva de una guerra considerándola inevitable, sino a promover sin descanso respetuosa del diálogo y la diplomacia con el fin de preservar sociedades pacíficas, respetuosas de la dignidad y los derechos de las personas y de los pueblos. Ante el estruendo de las guerras y las variadas crisis que sacuden nuestro mundo, Francia tiene la vocación de seguir siendo un incansable artífice de paz y del multilateralismo, especialmente en el seno de nuestra querida Europa. Que Francia, fiel a sus valores, abra el surco de una paz desarmada y desarmante y ofrezca con responsabilidad su insustituible contribución a favor de la paz. Que su libertad crezca sin cesar en la búsqueda del bien común. Que su fraternidad se establezca siempre sobre los cimientos de la justicia y de la caridad, sin suprimir la diferencia entre las personas, sino haciéndolas fructificar armoniosamente en beneficio de la sociedad. Señor presidente, señores y señoras, deseo expresar una vez más mi gratitud por este encuentro que, retomando las palabras significativas para todos, pronunciadas por su excelencia ante los obispos de Francia en 2018, pone de manifiesto cómo una iglesia que pretende desinteresarse de las cuestiones temporales no complementaría su vocación, y un presidente que pretendiera desinteresarse de la iglesia y de los católicos faltaría a su deber. Tenga la seguridad de mi ferviente oración por su hermosa nación. Que Dios le conceda la paz, la unidad y la prosperidad para que el mundo tenga vida. Encomiendo esos deseos a la intercesión maternal de la Santísima Virgen María, patrona principal de Francia. Que Dios bendiga a Francia y a todos los franceses.
10: Esta tarde a las 15, León 14 visita la Organización de las Naciones Unidas para la Educación, la Ciencia y la Cultura, UNESCO, en la sede del organismo. Posteriormente, a las 17:15, el Papa preside la celebración de las vísperas con los obispos, los sacerdotes, los diáconos, los consagrados, las consagradas y los seminaristas en la Catedral de Notre Dame de París. Y esta noche, a las 21, presidirá la vigilia de oración con los jóvenes en el Estadio de Francia de Saint-Denis. Para que el mundo tenga vida es el lema del viaje apostólico del Papa León XIV a Francia. El primer mensaje que se quiere transmitir es el valor de la vida humana, destacó el cardenal secretario de Estado Pietro Parolin. Escuchemos el informe de Joan Pacheco.
18: Para que el mundo tenga vida es el lema del viaje apostólico del Papa León XIV a Francia. Cuando se piensa en la vida que el mundo necesita, vienen a la mente tres aspectos. En primer lugar, el aspecto natural, sin duda. El primer mensaje que se quiere transmitir es el valor de la vida humana, que debe ser acogida, amada y cuidada desde la concepción hasta la muerte natural. Subrayó el cardenal secretario de Estado Pietro Parolin, hablando del lema del viaje apostólico del Papa, en entrevista con Maximiliano Menichetti, vicedirector editorial del Dicasterio para la Comunicación y responsable de Radio Vaticana, Vatican News. Contexto actual en muchos países tiende a introducir y justificar prácticas, incluso leyes, que no respetan este valor, observó el cardenal Parolin, quien resaltó en el contexto de la disminución de la natalidad en Europa el viaje a Francia, ofrecer la posibilidad de redescubrir la vida como un don que hay que acoger con gratitud y responsabilidad. Pero, ¿qué sería de una vida corporal sin alma?, se preguntó, pasando al segundo sentido, el de la vida espiritual. Francia es hoy un país que se distingue por un gran número de catecúmenos jóvenes y adultos. Esto ofrece la ocasión de poner de relieve la sed de vida espiritual que caracteriza al mundo actual. Detrás del lema "para que el mundo tenga vida" se puede leer "para que el mundo crea", explicó el cardenal secretario de Estado. Hablando luego de la visita del Papa a la UNESCO, el purpurado recordó que Magnifica Humanitas, el Papa León XIV, subrayó la necesidad de pasar de la cultura del poder a una cultura de la negociación, en la que el diálogo y las relaciones diplomáticas se conviertan en la vía habitual para afrontar los conflictos. Se trata de un cambio cultural, antes incluso que político. De hecho, implica el compromiso de educar, sobre todo, a las nuevas generaciones, para que consideren el enfrentamiento no como una debilidad, sino como una forma de responsabilidad, y para que reconozcan en el diálogo un instrumento para la construcción del bien común. indicó el cardenal Parolin, quien agregó que la política tiene naturalmente una responsabilidad insustituible, pero por sí sola corre el riesgo de intervenir cuando las fracturas ya son profundas. Mientras que la cultura y la educación pueden actuar mucho antes, formando a personas capaces de reconocer en el otro a un hermano en la humanidad y no a un enemigo. Y desde esta perspectiva, la UNESCO representa un lugar especialmente significativo, destacó el cardenal Parolin.

Señor de mis horas, Padre, ayúdame a disponerme y a reflexionar junto a ti durante unos minutos. Bajo tu mirada tranquilizadora, hazme sentir que mi tiempo es tuyo y permite que cada instante de mi existencia pueda vivirlo vinculado a ti, a tu palabra, a tu amor, a tu presencia que hace todo tiempo fecundo.

0: La lectura de hoy es del libro del Eclesiastés.
1: Todo tiene su tiempo y sazón, todas las tareas bajo el sol. Tiempo de nacer, tiempo de morir. Tiempo de plantar, tiempo de arrancar. Tiempo de matar, tiempo de sanar. Tiempo de derruir, tiempo de construir. Tiempo de llorar, tiempo de reír. Tiempo de hacer duelo, tiempo de bailar. Tiempo de arrojar piedras, tiempo de recoger piedras. Tiempo de abrazar, tiempo de desprenderse. Tiempo de buscar, tiempo de perder. Tiempo de guardar, tiempo de desechar. Tiempo de rasgar, tiempo de coser. Tiempo de callar, tiempo de hablar. Tiempo de amar, tiempo de odiar. Tiempo de guerra, tiempo de paz. ¿Qué saca el obrero de sus fatigas? Observé todas las tareas que Dios encomendó a los hombres para afligirlos. Todo lo hizo hermoso en su sazón, y dio al hombre el mundo para que pensara. Pero el hombre no abarca las obras que hizo Dios desde el principio hasta el fin.

pienso en la diversidad de asuntos que van entretejiendo mi existencia. Unos agradables, otros trabajosos. Algunos tristes, otros fuente de satisfacción. Y veo cómo todo es parte de mi vida personal e intransferible, que transcurre ante la atenta mirada de Dios.

0: Caigo en la cuenta de cómo todo lo que ocurre podría dejarme sabiduría, conocimiento de mí y de los demás. Cómo todo, incluso lo que habría preferido no vivir, es ocasión para avanzar en el camino de hacerme más humano. Reflexiono sobre la importancia de vivir con plena conciencia el tiempo que Dios me ha dado, saboreando cada instante, dulce o amargo, sin perderme nada, sin tratar de evitar lo inevitable, procurando no quedarme anclado en lo que ya pasó o angustiado por lo que podrá venir. Reflexiono sobre lo importante que es vivir la vida que me ha sido entregada a fondo y sin que nada o nadie la viva por mí. Escucho nuevamente la palabra del Señor y voy pensando en los tiempos de mi propia vida. Si tuviera que definir los tiempos de mis días, seguramente hay tiempo de muchas cosas, de trabajar y descansar, de orar y charlar, de reír y de llorar. Recorro, con la lectura, mis propios tiempos.
1: Todo tiene su tiempo y sazón, todas las tareas bajo el sol. Tiempo de nacer, tiempo de morir. Tiempo de plantar, tiempo de arrancar. Tiempo de matar, tiempo de sanar. Tiempo de derruir, tiempo de construir. Tiempo de llorar, tiempo de reír. Tiempo de hacer duelo, tiempo de bailar. Tiempo de arrojar piedras, tiempo de recoger piedras. Tiempo de abrazar, tiempo de desprenderse. Tiempo de buscar, tiempo de perder. Tiempo de guardar, tiempo de desechar. Tiempo de rasgar, tiempo de coser. Tiempo de callar, tiempo de hablar. Tiempo de amar, tiempo de odiar. Tiempo de guerra, tiempo de paz. ¿Qué saca el obrero de sus fatigas? Observé todas las tareas que Dios encomendó a los hombres para afligirlos. Todo lo hizo hermoso en su sazón, y dio al hombre el mundo para que pensara. Pero el hombre no abarca las obras que hizo Dios desde el principio hasta el fin.
0: Doy gracias al Padre por haberme creado y por esta vida cargada de momentos diversos, circunstancias imprevisibles y constantes ocasiones de seguir aprendiendo a ser la persona que Él soñó que puedo ser. Pido la capacidad para mirar y juzgar mi vida y a quienes me acompañan como Dios la miraría y juzgaría. Todo instante, toda persona, toda circunstancia tiene dignidad y son ocasión para construir su reino. Siento la paz y el sosiego de la permanente presencia del Padre que me permite vivir sin engañarme y regresar constantemente a Él sin condiciones. Esa presencia en la que sobran las palabras.
2: Gloria al Padre, al Hijo y al Espíritu Santo, como era en el principio, ahora y siempre, por los siglos de los siglos. Amén.
3: Termina así, estimados oyentes, el informativo de Radio Vaticano, Vatican News en lengua española. Les recordamos que en nuestra página web, vaticannews.va, pueden encontrar información detallada sobre el Papa y la Santa Sede. Gracias por estar con nosotros. Alabado sea Jesucristo. 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
9: Como ustedes saben, o la mayoría de ustedes saben, yo vivo en el estado de Colorado, en Estados Unidos, ¿no? Vivo en la capital, en la ciudad de Denver. Pero una de las cosas por las que Colorado es conocido, por lo menos en Estados Unidos, en otros lugares más, ¿no?, es la belleza de su naturaleza. Estamos al pie de las montañas rocosas, hay escenas de montaña hermosísimas. En invierno, el mejor lugar para esquiar en los Estados Unidos y probablemente en todas las Américas, por la belleza y la abundancia de las colinas de donde se puede esquiar. Pero También durante el verano el clima es muy agradable, es muy benévolo, especialmente en las zonas un poco más altas de las montañas, donde todavía hay vegetación muy bella, donde hay senderos muy bonitos que llevan a lagos o que llevan a montañas, a quebradas, a un lugar muy bonito. Hago esta introducción porque mucha gente que le gusta la actividad física, aquí hay mucho, se corre mucho, se hace mucha montaña, se hace rock climbing, se hace mucha bicicleta, y no por nada, el centro olímpico de los Estados Unidos donde se entrenan los atletas está aquí en el estado de Colorado, en una ciudad que está al sur de donde yo vivo, de Denver, que se llama Colorado Springs, ¿no? Entonces, gente que tiene mucho el espíritu deportivo, atlético, que está en muy buen estado, incluso ya avanzado en edad, pero que están en muy buen estado, se retiran acá y se retiran en alguna cabaña en la montaña, o por lo menos tienen una casa de verano aquí, cuando pueden financiarla, en las montañas. Y en las montañas, por si acaso, no es tan caro como vivir en la ciudad. Colorado, especialmente en las ciudades, se ha convertido en un estado demasiado caro. Mucha gente de California y de otros lados se ha mudado acá, encareciendo el nivel de vida. Pero quien vive en una cabaña en la montaña puede hacerlo modestamente. Y esto lo digo porque en las montañas, uno de mis amigos católicos acá terminó haciéndose amigo de un profesor muy importante de una universidad de la costa este, una universidad de las famosas Ivy League, una de las importantes universidades. Él enseñaba política social, ¿no? Y es un catedrático, doctor, encargado de una facultad, una persona de mucho perfil, y él es judío y ya está a punto de retirarse. Y cada vez viene con más frecuencia aquí a una cabaña que tiene en Colorado. Y se encuentra con este amigo que es católico. Y una vez este amigo, viendo que él era un especialista de tanta talla en un tema de política social, lo invitó a un congreso católico sobre el medio ambiente y la ecología. ¿Y por qué política social? Porque, digamos, la especialidad de política social es organizar la sociedad. ¿Cómo se organiza una sociedad políticamente de la mejor manera posible para que la convivencia social, a través de la organización política, de las leyes, de las normas, etcétera, sea la mejor convivencia posible, ¿no? Y teniendo un experto de esta talla, aunque el evento es católico y él fuera un judío no practicante de su propia religión, era una persona que había escrito muchísimo sobre este tema. Entonces, este catedrático explicó las distintas teorías que él había desarrollado a lo largo de del tiempo, y cómo era muy difícil encontrar la forma perfecta, digamos, de convivencia social. Y ese era, digamos, el sueño de la política social, el sueño de algunas ramas de la sociología. Encontrar, digamos así, su montaña ideal, ¿no? El encontrar cómo combinar los distintos intereses en la vida pública, en la vida social, usualmente encontrados, empresarios versus sindicatos, ¿no? Vendedores versus compradores, mayoristas versus minoristas, productores versus intermediarios o distribuidores, etc., ¿no? Pero como sea, nosotros tenemos cómo ver a lo largo de cualquier ciudad, de cualquier sociedad, todos estos intereses encontrados y cómo es digamos, una enorme dificultad encontrar normas que unifiquen y reconcilien estos distintos intereses encontrados, ¿no? Y él explicó distintos modelos y básicamente ilustró lo difícil que era esto, y al mismo tiempo los distintos esfuerzos que se hacían. Y a pesar de que él ya había dado esta conferencia muy, muy informativa de alguien que efectivamente es un experto en el tema, él decidió quedarse en los 2 días y medio de este congreso y se puso a escuchar, digamos, a sacerdotes expertos que abordaban el tema como era un evento católico desde el punto de vista teológico, digamos, desde el punto de vista ético-moral, otros expositores de universidades católicas que no eran sacerdotes, pero que explicaban, digamos, las distintas vertientes del cuidado de la creación desde la perspectiva católica, ¿no? No existe una, existe más de alguna tradición, y eso es lo que hace que la conversación sobre la perspectiva católica del cuidado de la creación y de la convivencia de los seres humanos con la creación sea tan interesante. Entonces, científico social, digamos, especialista en política social judío, se quedó muy impresionado con las reflexiones y, como pasó el verano acá en su cabaña, comenzó a frecuentar a este amigo católico, a preguntarle más cosas sobre lo que él pensaba, ¿no? Y en un momento este judío le dijo, mira, este profesor judío, este catedrático, le dijo, mira, después de todos mis estudios, he escrito un texto que quiero publicarlo como un libro, pero quiero hacerlo cuando yo esté retirado porque sé que mis colegas del mundo de la sociología, del mundo de la política social, no van a entender por qué yo escribo sobre lo que escribo. Pero te doy el manuscrito, quisiera que lo leyeras y me

0: dieras tu opinión. En resumen, me explica este amigo católico, el libro que escribió este especialista, que no es católico, era básicamente un libro donde trataba de utilizar un lenguaje muy políticamente correcto, ¿no? Y que fuera muy aceptable para distintas denominaciones religiosas, pero donde básicamente su tesis de fondo era la siguiente. Número uno, la sociedad no va a cambiar si no cambian las personas, si no hacemos algo para que las personas, en las personas, se suscite el deseo del bien, que quieran hacer las cosas porque valoran el bien, que quieren ser buenas personas y que en consecuencia su única motivación no es el interés personal y mucho menos el interés personal por encima del interés de otras personas y en consecuencia en contra de otras personas. Ese es el primer punto. Necesitamos, para que una sociedad funcione, necesita gente de bien, gente buena, punto. Y esto las religiones le han llamado personas practicantes, personas religiosas, personas de bien, personas altruistas, personas filantrópicas, múltiples nombres, pero que básicamente sean personas que no les baste con sacarle el jugo a la sociedad en la que están para vivir más cómodamente y más lujosamente. No, o sea, la ley no va a poder ser suficiente, las normas, ni siquiera las medidas represivas, la existencia de un poder judicial, la existencia de la policía, etcétera, no van a lograr ser suficientes para crear una sociedad donde la gente desee vivir, donde pueda existir la convivencia. Su primer punto. Su segundo punto. Curiosamente, esto no se logra. Las personas de bien no surgen de la nada, no surgen como hongos si es que no existe un componente de asistencia sobrenatural. Asistencia sobrenatural, hermanos. Él, básicamente, un hombre de ciencia política, concluía lo siguiente: no hay una sociedad buena sin hombres buenos y no hay hombres buenos sin la asistencia sobrenatural. ¿Qué es lo que él estaba diciendo? Como digo, en términos que pudieran ser lo más políticamente correctos, los más aceptables, estaba diciendo: cuando yo escuchaba a ustedes, los católicos, que hablan de una cosa que se llama la gracia, es decir, un don de Dios, inmerecido por el hombre, pero indispensable para que su corazón sea un corazón bueno o para que exista la bondad en su corazón. Porque es imposible que en esta vida, donde estamos heridos por el pecado, nuestro corazón sea completamente bueno. El corazón completamente bueno es el de los santos y es del que Dios mediante vamos a gozar en el cielo, en la contemplación eterna. Pero que una persona que ha estudiado las sociedades para tratar de encontrar fórmulas de convivencia durante más de 30 años de su vida y concluya, no hay sociedades buenas sin hombres buenos y no hay hombres buenos sin gracia, es una confirmación desde la investigación académica de lo que nosotros siempre hemos creído por fe, hermanos. Pero es interesante, es fascinante que alguien que viene de otro mundo religioso y de otro mundo intelectual concluya lo mismo que nosotros concluimos. Porque en el fondo, las enseñanzas de nuestra Santa Madre Iglesia son enseñanzas cuya fuerza radica no solamente en el hecho de que han sido reveladas, sino fundamentalmente en el hecho de que es verdad y es de sentido común. Que tengas un buen día.
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